0: Son las 2 de la madrugada y un minuto.
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En muchos lugares del mundo celebramos el Día de la Madre, pero hoy queremos dar un paso más allá en el árbol genealógico. Queremos dedicar este tiempo a las mujeres que son el origen del origen, nuestras abuelas. Esas madres al cuadrado que con sus manos cansadas pero su amor intacto han sostenido generaciones enteras. Desde Asturias hasta Escandinavia, pasando por las llanuras de Norteamérica y el corazón de Europa, la música ha sabido poner nombre y melodía a esa figura insustituible. 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

Hemos comenzado en Asturias. La voz de Mapi Quintana nos trae un aire de jazz y tradición para recordar a su abuela a través de algo tan cotidiano y humilde como su calzado. Un homenaje a los pasos que nos precedieron. Mapi es una de las voces más renovadoras de la música asturiana. Lo que hace en esta canción es mágico. Toma la tonada tradicional y la mezcla con el jazz moderno. Es como si vistiera el recuerdo de su abuela con ropajes nuevos, pero manteniendo el alma de la aldea. Y desde Israel, Shefi Orenbach nos ofrece una pieza vibrante y espiritual a continuación. Es un canto que celebra la herencia de sabiduría y la conexión profunda con la tierra que solo una abuela sabe transmitir en Grandmother

Viajamos ahora a las naciones originarias de Norteamérica. Fang Good, junto a maestros de la flauta nativa, nos regala un canto de honor. Es una oración de gratitud por la resiliencia y el amor incondicional de las matriarcas indígenas. Fang Good procede de una herencia mixta, de los pueblos Cree y Salish. Ella creció en el mundo de los powwows, reuniones de pueblos indígenas, y su estilo de canto, llamado Round Dance, es tradicionalmente una danza social que celebra la curación y la comunidad. Al cantar a la abuela, está conectando con siglos de tradición oral. Grandmother's Song.

La cantautora británica-estadounidense Rebecca Pidgeon nos entrega una balada delicada y nostálgica. Con su voz cristalina, evoca esos recuerdos de infancia que se quedan grabados en la piel cuando estamos cerca de las abuelas. Rebecca Pidgeon es también una reconocida actriz de cine. Ha trabajado en películas como State and Maine. Su estilo musical es famoso entre los melómanos por la pureza de sus grabaciones. Dicen que escucharla es como tenerla cantando en el salón de tu casa. Grandmother.

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0: Y hemos llegado a Francia con la sensibilidad de Colline Rio. En este tema, la intérprete desnuda sus emociones para hablarnos de la fragilidad y a la vez de la fuerza inmensa que reside en la figura de la abuela francesa, grand-mère. Y sin movernos de Francia, pero cambiando de registro, Cerés nos ofrece una visión más urbana y moderna, una prueba de que el vínculo con nuestras abuelas trasciende géneros musicales y épocas.
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Cruzamos a Portugal con el grupo AO. Mezclando sonidos orgánicos y electrónicos, ABO es un susurro al oído, una caricia musical que celebra las raíces lusas en su forma más pura. Y seguimos en tierras portuguesas con Ida. Aquí la palabra ABO se convierte en un mantra de identidad, recordándonos que somos el resultado de las historias que ellas, las abuelas, nos contaron.

Cruzamos ahora el Atlántico para aterrizar en Uruguay. La cantautora Natalia Meyer nos trae una pieza titulada Nona. Aunque el nombre nos suene a Italia, la sensibilidad es puramente rioplatense. Es una canción que explora la memoria y el cariño desde una perspectiva contemporánea, recordándonos que en el sur las abuelas son el pilar fundamental de la identidad familiar.

Y de la calidez uruguaya volamos a Polonia. Aquí la reconocida Ana María Jopek también elige el título nona. Es fascinante observar cómo una palabra de origen italiano se convierte en un símbolo universal de la abuela, incluso en las voces más prestigiosas del jazz y el folk polaco. Ana María Jopek representó a su país en Eurovisión en 1997, pero lo más increíble es que ha colaborado con leyendas del jazz como Pat Metheny. Que un artista de este calibre dedique una pieza a la nona nos habla de la importancia universal de la figura materna en la cultura polaca.

0: Mamá, ¿cómo haces para no rendirte?
1: Tejiendo, mi amor.
0: ¿Tejiendo? ¿Y eso ayuda?
1: Mucho más de lo que imaginas.
0: Cuando la vida me pesa en la espalda, cuando las tareas se acumulan como montañas, cuando el cansancio se sienta a mi lado sin pedir permiso, yo tomo el hilo y empiezo. No porque tenga tiempo, sino porque necesito un espacio donde mi alma respire. Cada puntada es una pausa, cada vuelta un suspiro que no dije en voz alta. Mis manos, aunque cansadas, hablan con paciencia cuando el corazón se queda sin palabras. Tejer no es solo crear algo bonito, es una forma de sostenerme, de recordarme que en medio del caos aún puedo construir belleza. Así que si algún día me ves tejiendo en silencio, no pienses que me escapé del mundo. Estoy ahí, más presente que nunca, hilando paz entre mis dedos y cosiendo pedacitos de mí para no olvidar quién soy.

Para cerrar esta serie de canciones bajo el título de Nona, hemos escuchado a Ailín Aiello, una artista que nos demuestra cómo la herencia y el respeto por las mujeres de nuestra estirpe sigue siendo una fuente de inspiración inagotable para las nuevas generaciones de músicos. Y desde Alemania, el proyecto Erdenherd nos trae La Abuela Luna. Es una pieza mística que conecta la figura de la abuela con la naturaleza y los ciclos de la vida, elevando su figura a algo celestial.

Viajamos ahora al norte, a Escandinavia. Julie Jetland y Jens Ulvsand nos regalan Mormor, la madre de la madre en danés y sueco. En los países escandinavos como Dinamarca y Suecia no hay una sola palabra para abuela. Mormor significa literalmente madre de la madre. Es una forma preciosa y específica de honrar ese linaje directo que hoy celebramos en nuestro programa. El dúo de Julie Jetland y Jens Ulvsand nos regala un folk nórdico que suena a hogar, a madera y a cuentos junto al fuego.

Y terminamos nuestro viaje homenaje a las abuelas con la danesa Marie Key. Con su estilo pop folk tan característico, cierra el programa con una sonrisa, recordándonos que el legado de nuestras abuelas vive en nuestra alegría diaria.

Llegamos al final de este recorrido musical, habiendo atravesado fronteras y lenguajes, pero siempre regresando al mismo puerto, el abrazo de una abuela. Recordar a nuestras abuelas es, en última instancia, recordar quiénes somos y de dónde venimos. Ellas son el hilo invisible que teje nuestra historia familiar, las que guardan las recetas, los consejos y los silencios que curan. A todas las que están, a las que nos cuidan desde la memoria y a las que hoy han sido protagonistas de nuestras canciones, gracias. Feliz Día de la Madre a todas las que han hecho del cuidado un arte universal. Saludos de María Eugenia Hernández Pablos. Hasta la semana que viene, aquí en Candil Radio, y que la buena música os acompañe.

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0: 40% la supervivencia infantil en el mundo. Gracias a la vacunación, durante todos estos años, se ha conseguido erradicar enfermedades como la viruela, eliminar y controlar muchas otras. Es el caso de la poliomielitis, es el caso de la rubeola o de la difteria. Pero la vacunación no es importante solo en la infancia, nos protege en todas las etapas de nuestra vida. Adolescencia, pasando por el embarazo y llegando a la edad adulta y senior. Vacunándonos nos protegemos a nosotros mismos y a las personas de nuestra comunidad, especialmente a quienes no pueden vacunarse. Nuestra decisión marca la diferencia, sin lugar a dudas. Supongo que coinciden plenamente nuestras enfermeras comunitarias desde la Unidad de Gestión Clínica del Bajo Andarax, a las que pues, recurrimos en estos momentos. Mariluz Ibarra Alonso, querida Mariluz, buenos días.
1: Buenos días.
0: Y Anabel Torrente Fernández. Anabel, buenos días.
1: Día.
0: Plenamente de acuerdo, ¿no? Con este encabezado y con este lema, claro.
1: Sí, totalmente.
2: Sí.
1: Bueno, hay que recordar que a medida que se cumplen años, nuestro sistema inmunitario se vuelve más vulnerable. Por eso las vacunas siguen siendo una herramienta clave para prevenir enfermedades graves, especialmente en personas mayores.
2: Y es importante recordar que la vacuna no termina en la infancia, que en los adultos sigue salvando vidas cada año.
0: Importante marcarlo este dato. Y hablando de cifras y datos, no sé si podemos actualizar, Anabel, a día de hoy, ¿cómo andamos en cuanto a vacunación?
3: Sí, en cuanto a la campaña de 2025-2026 de la gripe, justo este mes se han publicado los datos de cómo ha ido. En general muy bien, la verdad. Destacar que los mayores de 60 años se ha cubierto un 53,5%, los mayores de 65 un 60,9% y, muy importante, las personas institucionalizadas, es decir, personas que están en residencia o centro de día, un 90,5%, que hay que recalcarlo, es muy importante.
0: O sea, que hemos superado, pregunto, los porcentajes, por ejemplo, del año anterior, de la campaña anterior.
3: Sí, cada vez va más.
0: ¿De qué vacunas estamos hablando? Es decir, para tener una idea clara, ¿cuáles son las vacunas sí o sí?
2: Sí, solamente. Porque, claro, los porcentajes, sobre todo hablamos de porcentajes de gripe y COVID, que sí, es lo que la gente más maneja, pero existen más vacunas. Entonces, por ejemplo, con la gripe, pues en campañas buenas se supera un 70%. Luego el COVID, que es verdad que este año se ha vacunado menos gente, pero va a la alta. El herpes zóster, que va en aumento, está cogiendo fuerza.
0: Sí.
2: Y luego la del neumococo, que tiene una vacunación buena, pero sería mejorable.
0: Oye, me centro en la del COVID en este momento. Es decir, yo no sé si habéis percibido cierta relajación,
3: sí,
0: incluso si los datos certifican esto, en las últimas dos, tres campañas.
3: Sí, los datos lo certifican. El COVID en esta campaña, a diferencia, por ejemplo, la gripe, que ha sido alrededor de un 60% y pico, el COVID se ha quedado en un 32,7%. Y eso hay que recalcarlo, es decir, ya el COVID no se va, el COVID se ha quedado igual que la gripe y actualmente se ponen unidas en la misma campaña. Entonces, es importante recordar que el COVID sigue existiendo. Que no estemos en una época de pandemia ni en un estado de alerta no significa que no esté, sigue estando.
0: Y por recalcar un poquito, es decir, quien va a vacunarse ante la gripe, es decir, puede filtrar, es decir, no, gripe sí, COVID no, o no es posible.
2: Sí, de hecho, así es. Se les da las dos opciones y la persona elige si se pone la vacuna o no se la pone. También decir que el COVID se puede poner durante todo el año. No es una vacuna estacional. Se puede poner cuando la persona quiera. No tienen por qué ponerse juntas, aunque tampoco está contraindicado.
3: Es cierto que lo que suelen hacer es que una vez que tú vas a ponerte la gripe, te revisan todo tu calendario vacunal y te dicen, pues te corresponde esta vacuna, esta y esta. Y si quieres, pues te las ponen, si se pueden, la mayoría se pueden juntas, o te la pautan, te dan cita para ponértela en otro momento.
0: En cuanto al neumococo, es decir, ¿cómo es el proceso, el protocolo, digamos?
2: El neumococo este año ha bajado la edad en la que se puede empezar a poner y se a partir de los 60 años está recomendada. Los grupos de riesgo, por supuesto, no tienen por qué tener 60 años. Uh-huh. Un solo ingreso de neumonía en el hospital estaría indicado poner una dosis de neumococo.

0: Hay diferentes tipos. El paciente tiene que acudir a su consulta de enfermería y ahí le comunicarían en su caso cuál debería ponerse. Porque es verdad que otros años se han puesto con un número de cepas y cada año cambia. Es una sola dosis a nivel...
1: O sea, una anual.
0: No, no, una de por vida. Es una sola dosis de por vida. Lo que pasa es que quien tiene puesta en otro año, si se modifica el número de cepas, pues es interesante que se pongan una nueva dosis. Porque la vacuna, exactamente, porque es diferente.
1: Ajá, perfecto. En cuanto, no sé si te he entendido bien o no, Anabel, pero en cuanto al herpes zóster, creo que hay incremento de casos, es decir, no sé si...
2: No, incremento de vacunación.
1: De vacunación.
2: Sí. El herpes zóster ahora se ha ampliado a partir de los 65 a 67 años y a los mayores mayores igual a 18 años con enfermedades crónicas o tratamientos específicos. Y bueno, es que el herpes zóster se están haciendo muy buenas investigaciones y se ha visto incluso que de uno de cada tres casos de demencia se podría prevenir con esta vacuna. O sea, que no es solamente que te prevenga el herpes, es que también se están viendo que también nos ayuda en el caso de la demencia.
1: Bueno, esto es una noticia importante.
0: Sí,
1: esta,
0: sí.
1: ¿Eh?
0: Sí. Recordar también que es la conocida culebrina, que a lo mejor la población por herpes zóster no le suena tanto, pero es la conocida como culebrina.
1: O sea, una reactivación de la varicela.
0: Sí, exacto.
1: Por ser un poquito más...
0: Sí,
1: más
2: sí se queda el bichito en nuestro cuerpo de forma dormida, así hablando fácil, y cuando se nos bajan las defensas es cuando vuelve a reactivarse y a producir unos síntomas. También hay que diferenciarlo del herpes simple, del herpes típico que nos sale en el labio, ese no es herpes zóster. El herpes zóster tiene, bueno, la culebrina, que tiene una longitud, que es un dolor específico, es otro tipo de herpes.
1: Tengo por aquí, y es importante, me parece a mí, centrarnos, por ejemplo, en una enfermedad que prácticamente ha desaparecido, gracias precisamente a la vacunación, pero que sigue estando, que es tétanos, es decir, sigue ahí, ¿no?
0: Así es. Se están dando casos, aislados, pero se están dando casos de tétanos porque la gente se ha relajado. Es una enfermedad importante porque además... puede ocasionar la muerte y si no la ocasiona deja secuelas graves y hasta hace poco la gente estaba muy concienciada, cualquier herida que se hacía llegaba a urgencia y se ponía una vacuna del tétano de forma sistemática. Ahora es importante que si la población ha recibido un número mínimo de dosis, que en este caso es 5, estaría vacunada de por vida y solamente necesitaría un recuerdo a partir de los 65 años. Pero no debemos relajarnos porque aparecen casos y esa vacunación masiva y esa concienciación que hace años tenía la gente de estar vacunándose a la mínima, a lo mejor era algo exagerado, pero tiene que seguir preguntando y saber si tiene esa dosis de tétanos bien puesta, porque es importante.
1: Correcto. Y por ampliar un poco más la información, el foco, el mensaje de concienciación, especialmente estos días, estas semanas, es decir, la vacuna ante la gripe, bueno, reduce para empezar posibles hospitalizaciones, neumonías y bueno, ya en un nivel más grave, pues incluso la muerte, ¿no? Por ejemplo, y así con el resto de vacunas. No sé si queréis repasar, incidir un poquito, COVID, neumocó.
2: Bueno, a nivel general, las vacunas, lo que actúa a nivel general es que no te dé la enfermedad de la que te está vacunando.
1: Empezando por ahí, claro.
2: Que si te da... te dé mucho menos, que te dé con bajos síntomas y, por ende, pues la severidad de esa enfermedad. La transmisión también es importante. Es importante porque a lo mejor nosotros creemos que no nos hace falta vacunarnos por nuestra edad, pero a lo mejor nosotros convivimos con alguien que tiene un sistema inmune bajo o alguien anciano. Entonces es importante que si yo me vacuno, me protejo a mí y protejo a la gente con la que convivo. Es muy importante recordar eso, que la transmisión se reduce. Y en cuanto a la hospitalización, claramente. Si tú te vacunas del neumococo, por ejemplo, la neumonía que va a tener, si es que la llega a tener, va a ser mucho más bajo y puede que en tu casa la puedas llevar bien y no te haga falta ir al hospital.
1: Y luego una cuestión, es decir, en cualquier etapa de nuestra vida es importante vacunarnos, pero ya cuando superamos una edad determinada, si cabe más, es decir, a partir, no sé, 60, 65 años, y si a esto le añadimos patologías, muchísimo más todavía, ¿no?
0: Sí, sí, cuando hablamos de patología casi que eliminamos la edad, porque ya solamente por padecer dos patologías entraría la mayoría de vacunas que se puede poner una persona que se pone con 80 años o con 65 años. Y una persona de 50 años que, pues por ejemplo, ha pasado una neumonía a nivel hospitalario, está recomendado el neumococo, o que tiene obesidad. Si tiene obesidad junto con hipertensión arterial, ya está recomendada la vacuna del neumococo. Con dos patologías no hace falta que tenga que entre en la edad, que haya cumplido los 60 años. A cualquier edad se la podría poner.
1: Comenzábamos con datos, cifras actualizadas de, bueno, ya, de este mes de abril, de hecho, ¿no?
2: Sí.
1: Que nos facilitaba Sanabel. Pero sí, ante la pregunta abierta genérica, ¿cómo estaríamos a día de hoy a nivel nacional, en España, en este sentido?
2: Bien, estamos muy bien, es más o menos los mismos porcentajes, sí, en cuanto por ejemplo a la gripe, pues entre un 60%, 70%, y el COVID es lo que hemos dicho, ha bajado, pero bueno, que poco a poco se está remontando haciendo campañas como este tipo. Y también algo que es importante que no se nos olvide, en el caso del tétano, muchas veces no han vacunado, pero no han vacunado en el anterior calendario que es de papel,
1: sí.
2: Entonces habría que llevarlo ese calendario, para que se puedan registrar esas vacunas y quede constancia de las vacunas que tenemos.
1: Y actualizarlo.
2: Sí, actualizarlo, porque para que no se pierdan esas vacunas que están puestas.
1: ¿Y cómo se hace? Es decir,
2: pues,
1: ¿cómo se lleva este calendario?
2: Pide cita con tu enfermero.
1: Pide cita, sí.
2: Lleva el calendario a papel y que te lo pasa a ordenador. Y ya está. Y entonces ya ahí se actualizaría todas las vacunas que son necesarias.
1: Así de sencillo, vamos.
2: Sí, sí.
1: Es un trámite.
0: Sí, y además entrando en Clisalú, podría ver todas sus vacunas reflejadas, lo puede imprimir a través de Clisalú, cualquier informe que tenga, es necesario el certificado digital para poder entrar, pero cualquier persona que lo tenga hoy día podría tener toda su información de salud.
1: También está ahí, esa opción.
0: E incluso la vacuna.
1: En Clisalú, toda.
0: Sí.
1: Pero bueno, aquellos usuarios que no se manejen, pues presencialmente,
0: sí,
1: como nos ha contado Anabel, también lo tienen súper sencillo. A los que piensan, que los hay también, ¿no?, que no es necesario vacunarse, es decir, ¿qué mensaje le lanzaríais?
0: Bueno, en este caso, pues decirle que es un error, que las vacunas son muy importantes en cualquier etapa de su vida, y que es verdad que en esta edad el sistema inmunitario se vuelve más vulnerable, y entonces es mucho más recomendado reforzar su sistema inmune. Luego las hospitalizaciones son de largas estancias, porque al tener una enfermedad más grave, pues requiere más tiempo de hospitalización. Entonces es muy, muy importante protegerse, porque puede salvar la vida de muchas personas, no solamente de una.
2: Sí, es verdad que muchas veces lo que hemos comentado fuera de cámara, nos creemos inmortales y pensamos que bueno, que la vacuna, pues para quien esté débil, ¿no?, para nosotros no hace falta, pero hay que empezar, esa es la base del empezar a cuidarse, el vacunarse por ti, por los demás, y el poder prevenir todo lo que pueda conllevar esa enfermedad.
1: Ya, es que no es solo una recomendación, es que es una herramienta fundamental.
0: Sí, es una herramienta, esa es la palabra.
1: Vivir más, por eso es también muy, muy sencillo, ¿no? Vivir más y mejor, ¿no?
2: Sí, y es lo que hemos dicho, por ejemplo, en la vacuna del herpes, que al principio, pues cuando se empezó a poner, lógicamente era para el herpes zóster, y ahora se ha visto que no solamente es el herpes zóster, que también está previniendo demencia y que ayudan de muchas formas.
1: Y tenemos un ejemplo clarísimo de lo que supone una vacuna hace bien poquito, hace unos años, ¿no? Es decir, con ese episodio a nivel global que hemos vivido. Yo creo que seguramente en este último periodo ha sido un antes y un después también, en ese sentido, ¿no? En cuanto a la conciencia de...
0: Exactamente.
1: Y la importancia.
0: La gente tiene que aceptar, porque es una realidad, que cuando se empezó con la vacunación empezamos a mejorar con respecto al COVID. y es una realidad. En fin, que ha salvado muchísimas vidas la vacuna.
1: Como ejemplo palpable, por si necesitamos algún ejemplo más, ¿no? Además de todo lo que estamos repasando y recordando, ¿no? Tenemos además, dentro ya de la agenda, tardes abiertas, es decir, en este sentido, creo, ¿no? ¿Qué son las tardes abiertas? Para solicitar, creo, cita.
0: Esta tarde se ha habilitado, se va a habilitar de forma más continuada en el tiempo, tarde, donde la gente en su centro de salud puede acudir sin cita previa. Se presenta en esos rangos horarios, que en este caso, por ejemplo, hoy sería de 7 a 7 y media, pero aparecerán más de ahora en adelante, en los que la población puede acudir a su centro de salud sin cita y actualizar sus calendarios.
1: Directamente. Perfecto. Sigo desplegando agenda para este mes de mayo ya. Es decir, tenemos actividad. Además, bueno, ya el lema atrae Playa Salud.
2: Sí.
1: Anabel, cuéntanos un poco.
2: Pues Playa Salud se va a realizar el día 22 de mayo. Nosotros hemos participado en la de San José, en la playa San José. Y bueno, la verdad que es una actividad muy chula, una actividad que se van a hacer diferentes tipos de talleres, mesas informativas, zumba, qigong, es bastante dinámico. Va a participar, bueno, nosotros las enfermeras comunitarias, fisioterapia y terapia ocupacional. Y en colaboración con varios ayuntamientos. Y bueno, nosotros hemos conseguido que tanto Huerca como varios municipios de Bajo Andará pongan autobuses para poder ir a la playa. Así que hay que estar atento para apuntarse porque las inscripciones son limitadas.
1: Genial. Semanas previas o días previos, ya sabéis, tenéis cita de nuevo aquí para insistir en ello y para actualizar más contenidos, ¿no? Pero es que ya te digo, ya trae, ¿no? Playa, salud. ¿Y esto cada año se hace o...?
2: Se empezó hace el año pasado. Como idea de la enfermera comunitaria de distrito Almería. Empezó por Palmeral y ahora pues, Palmeral y San José.
1: Y en mayo, Mariluz, semana saludable también.
0: Semana saludable. La última semana de mayo... vamos a acudir a todos los centros de salud y a todos los municipios con mesas informativas, con rutas saludables, con desayunos saludables y con actividades para concienciar a nuestra población más joven. Iremos a los colegios con los niños, haremos días de baile, de comer bien. Y
1: de disfrutar.
0: Y de disfrutar, siempre con la salud por delante.
1: Claro que sí. ¿Algo más que añadir?
0: Yo lo único recordar para terminar el número de dosis que se pone de cada vacuna. Decir que la vacuna de la gripe es anual, junto con la del COVID, igualmente anual. Que la vacuna del neumococo es una de por vida. Y la vacuna del herpes zóster, serían dos dosis. Una separada, la una de la otra por dos meses, pero se puede poner, aunque haya pasado más tiempo, se puede poner la segunda dosis. Y me falta la del tétano. Recordad que revisen sus calendarios, que es importante, y que si no, acudan a su centro de salud, que le echen una mano para ver cuántas dosis tienen puestas y cuántas necesitan.
1: Perfecto. Lo seguiremos recordando. Anabel, ¿algo más?
2: Nada, incito a que la gente se vacune y es lo que hemos dicho, no solamente por nosotros, sino por la gente que nos rodea, por proteger a los más vulnerables que tenemos alrededor nuestra. Y no solamente ancianos, también gente que tiene sistema inmune bajo, tanto ellos como los que nos rodean. Correcto, es importante.
1: Correcto. Vamos a aprovechar, como abríamos con el lema de esta Semana Europea de la Inmunización, ¿no? Para cada generación las vacunas funcionan.
2: Sí.
1: Está clarísimo. Pues yo os agradezco. En mayo, por cierto, también se celebra el Día de la Enfermería. Ya sé, no me regañéis, que tenemos en enero el Día de la Enfermera Comunitaria, ¿no?
0: Sí.
1: Pero vamos, yo felicito también a la enfermería en general y a las enfermeras comunitarias.
2: Sí, somos especialistas, pero ante todo enfermera.
1: Absolutamente, o sea que felicitación desde aquí, que luego me regañan, ¿eh? A algunos enfermeros y enfermeras, pero no, en general, ¿eh? Esos dos días. Mariluz Ibarra Alonso y Anabel Torrente Fernández, enfermeras comunitarias de la Unidad de Gestión Clínica del Bajo Andalax. Hasta la próxima.
2: Adiós, muchas gracias.
0: Adiós, muchas gracias.
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0: Cuando pensamos en sectas, solemos imaginar grupos aislados, líderes extravagantes y situaciones muy extremas. Pero la realidad actual es bastante diferente, por lo menos lo que se ve en la capa superficial. Y las sectas de nuestra era no siempre se presentan como algo peligroso. En la mayoría de las ocasiones adoptan formas mucho más sutiles, grupos de crecimiento personal, comunidades espirituales, iglesias modernas o incluso entornos que a primera vista parecen positivos. Hoy en Onda Palantir vamos a ahondar en algunos de los últimos casos que han salido a la luz o que, aunque pertenecen a un pasado reciente, se han investigado en los últimos años y de los que nos han llegado información a través de artículos o documentales. Y para eso tengo hoy en el programa a nuestra queridísima María Lozano. ¿Qué tal, María?
1: Buenísimos días, conectando desde la distancia. Sí. Y las dos aquí con el moqueo.
0: Sí.
1: Así que nos lo perdonen los oyentes si se escucha la voz muy nasal.
0: Sí, eso quería comentarlo. O la garganta un poco así, bueno, como veis, un poco atrofiadas. Pero bueno, no queríamos dejaros sin programa hoy. Además, es un tema, María, que nos llama mucho la atención por el se supone que las sectas son algo, como decía, como algo muy demoníaco, muy tal, y muy del pasado, y siguen existiendo y se presentan como algo como muy happy, muy feliz, ¿no? Para hacer las captaciones, vamos a hablar ahora de eso, y es algo que nos llama mucho la atención y de lo que queremos conocer.
1: Pues justamente o sea, yo creo que este es uno de los temas que más nos gustan a nosotras. Yo creo que vamos, junto con el crochet, son de las cosas que más hablamos nosotras en privado, porque nos resulta súper interesante. Y la verdad, todo se ha dicho, creo que en parte también un poco el morbo de la situación, de cómo se llega a,
0: Claro.
1: digamos, al punto de no retorno, porque muchas de las sectas de las que ya hemos hablado en este programa son cestas que empiezan siendo pues algo inocuo, algo
0: Sí.
1: que no tiene pensado hacer ningún mal, y termina yéndose de madre. Y eso lo hemos visto con muchos ejemplos de estilos muy distintos.
0: Sí, y lo vamos a seguir viendo. Vamos a decir
1: exactamente.
0: Primero, bueno, ya sabéis que esto es Onda Palantir, emitimos todos los lunes a las 8 de la tarde. Nos escucháis en Candil Radio o en la propia web de Candil, en iVoox, en Spotify, y yo soy Merche Murcia, y aparte nos tenéis en Instagram como @ondapalantir. María, prosigue, perdona, que te he cortado.
1: Sí, no te preocupes. Quería empezar un poco el programa recordándole un poco a nuestra audiencia qué es lo que hace que las sectas lleguen a triunfar, porque sectas y religiones hay muchísimas,
0: claro.
1: Y de hecho se puede decir prácticamente que surgen como hongos, prácticamente.
0: Visto lo visto, sí.
1: Total. Pero ¿qué es lo que hace que una secta llegue a triunfar y de hecho llegue a ser un problema más adelante? Y entonces he buscado un poco así de información por encimilla, y realmente es una combinación de varios factores, entre ellos obviamente factores psicológicos, ¿no?, de manipulación, también factores sociales y emocionales. Y el saber controlar a la gente, saber llegar a la gente, es una de las partes más importantes. Por ejemplo, uno de los elementos más clave es esa promesa de cambiarte la vida, de
0: Claro.
1: transformarte personalmente, profesionalmente, de encontrar un camino para mejorar tu vida, que es una de las cosas que vamos a ver en los programas de hoy, perdón, en los programas de hoy, no, en los ejemplos de hoy, que se da en casi todos los casos. Te prometen, por ejemplo, si son de más índole religiosa, te prometen mejor vida en el más allá, por ejemplo.
0: Eso es algo común en realidad a todos.
1: Exactamente, o te prometen, bueno, te prometen el oro y el moro, básicamente, para mejorar tu vida, y al final pues terminan castando a personas que por H o por B son personas que tienen una, vamos a decir, una vida, no quiero ser injusta, pero bueno, un poco más vamos a decir, tristes, porque es que no quiero decir palabras más graves, pero bueno,
0: Sí.
1: personas que no tienen la vida que desean o personas que tienen
0: Efectivamente.
1: soledad o que no tienen un trabajo
0: Claro,
1: estable.
0: quizá una falta afectiva
1: Exacto.
0: o que no se encuentran, que no encajan en un grupo, en
1: De
0: fin.
1: hecho, justamente eso, el encajar en un grupo es uno de los del otro de los factores más importantes, que es la comunidad.
0: Claro.
1: Estas religiones te ofrecen una comunidad al que tienes acceso, vamos a decir, prácticamente desde el primer momento, porque al final conoces a gente que tiene, entre comillas, el mismo interés que tú y seguís todo el mismo lenguaje, la misma jerarquía. Entonces, al final, es una comunidad cerrada que tiene una relación muy intensa.
0: Sí.
1: Y luego, por último, también, obviamente, que es lo que, vamos a decir, lo convierte en una secta como tal, esa autoridad, esa persona que la lleva adelante, el líder, vamos a decir, que siempre
0: Claro.
1: nos gusta la imagen del líder, que es una persona pues que tiene pues, vamos a decir, un acceso al conocimiento especial por encima del resto, y es un científico barra obispo barra, no sé cómo llamarlo,
0: Sí,
1: dentro
0: en cada
1: de
0: sitio, efectivamente, cada sitio tiene su
1: exacto, sí, cada
0: puesto, entre
1: uno
0: comillas.
1: tiene como digamos, su rol. Y esta figura, pues inicialmente es una figura de confianza para todo el mundo, y luego, pues pasa lo que vamos a ver en los ejemplos, que es que, bueno, termina tomando todo el poder y llevándose la situación a extremos que, bueno, que por eso se hacen famosos, básicamente.
0: Claro, a ver. Lo que lo hace una secta, que quede claro, no es la comunidad, que parece, a ver, que parece que lo hemos dicho así, pero no, esa es la forma quizás de atraerte, de que tú encajes, de que tengas tú, de que seas importante dentro de un grupo y que le interese a los demás. Entonces, eso es lo que esa psicología, esa forma de tratarte, esa forma de darte especial interés a ti frente a los demás. Es lo que hace que te sientas bien y que comiences a dejar de lado otras cosas y solo vivas para ese grupo. Entonces, el problema está en que cuando te exigen más cosas de lo, digamos, normal, cuando se cometen abusos, tanto a nivel económico como físico, como psicológico, y cuando se te aparta y se te prohíbe ver a tu familia y a tus amigos y a todo tu mundo anterior, pues
1: Efectivamente.
0: entonces ahí es donde radica el problema, ¿no?
1: Claro, ahí es cuando empieza ya a convertirse en un problema, porque al final comunidades hay muchas de diferentes tipos, pero cuando ya empieza el aislamiento y el control es cuando ya realmente empieza el problema aquí.
0: Sí. Pues no sé si empezamos ya
1: Vamos a empezar con la primera
0: con
1: que
0: la
1: a mí me
0: primera.
1: tiene súper intrigada. Merche, quiero que me cuentes sobre
0: Bueno,
1: esta, por favor.
0: yo tengo una amiga, mi amiga Fer, por si no escucha, con la que yo hablo mucho de todos estos temas, porque a mí me intriga, yo quiero conocer pues de otra religión, otras formas de pensar, y surgió este tema. Trata sobre la iglesia Hillsong. Hill como colina y song de canción, ¿vale? Hillsong, todo junto. Este caso es muy, muy interesante y a primera vista pues es como el más light de todos los que vamos a presentar. La iglesia tiene una iglesia evangélica de origen australiano que creó un señor que se llama Frank Houston y bueno, pues su hijo Brian decide que se va de Australia, se va a Estados Unidos y lo recorre. Y entonces el tío es muy observador y empieza a ver ceremonias que ve allí de todo tipo, porque empieza a recorrer, se interesa por su culto y por otro. Y dice, ostras, pues lo que aquí funciona a la gente es el espectáculo. Vamos a trasladarnos a Estados Unidos y empezamos a meter más temas de música que le gusta a la gente, de entretenimiento. Y entonces, sobre la década de los 2000, llegó a convertirse en una mega iglesia y lo consiguen como captando a la gente de la forma que decíamos antes, con por ejemplo, uno de los slogans que tienen es Come as you are, ven tal y como eres.
1: Me encanta.
0: Fíjate. Entonces, de primera ellos no rechazan a nadie, a nadie. Bueno, esto debería ser una premisa en todas las iglesias, ¿vale?
1: Sí.
0: En todos los grupos, ¿no? En todas las iglesias. Hay un par de documentales, uno en Apple TV o en Disney, no recuerdo bien, en Apple creo que está en inglés, pero bueno, lo podéis tener subtitulado. Y otro en, creo que era en Prime, ¿vale? Que se titula Los pecados de la iglesia Hillsong. Y son varios capítulos. De hecho, hace poco han sacado un capítulo como de actualización, de recopilación, de todo lo que causó el documental cuando salió, no sé si fue en 2020 o algo así. Quiero decir, estamos hablando 2020, 2024, o sea, algo muy, muy reciente, ¿vale? Para que os hagáis una idea, a esta iglesia pertenecían Justin Bieber, Selena Gómez, que parece ser que en su momento estuvo con él un tiempo. No me acuerdo, yo estos temas del
1: Sí, estuvo
0: corazón
1: saliendo
0: me
1: con
0: pierdo un poco, ¿vale?
1: Justin.
0: Kendall Jenner. Bueno, si os ponéis a buscar, hay muchos personajes así con vida pública que acabaron perteneciendo a esta iglesia. Cuando veis el documental, veis que hay colas inmensas de personas intentando entrar a lo que es una misa que se terminaban celebrando en estadios súper cañeros. Tienen sus listas de música en todos los reproductores que podáis encontrar. Son muy rockeros, con muchísimo ritmo. Es como el alabaré, pero yo qué sé, tocado por Queen. Es
1: El
0: súper
1: ejemplo me ha
0: curioso.
1: encantado.
0: Sí, es curiosísimo.
1: De hecho, Merche, cuando Justin era más joven, de hecho en la época más o menos cuando estaba con Selena Gómez,
0: Sí.
1: él actuaba en algunos de estos conciertos.
0: Claro.
1: También eso hacía obviamente que se castara a mucha gente joven y o
0: Claro.
1: sea, si esa gente joven se uniera a esta iglesia.
0: Sí. Además, captaron o contrataron, porque esto fue un contrato, a un señor llamado Carl Lentz. Que tú lo ves y es un tío que, como hemos leído por ahí en algún artículo, parece más un modelo que un hombre de fe. El tío es guapetón, súper moderno. O sea, imaginaos a Justin Bieber dando una homilía, ¿no? Entonces, muy, muy, sabía hablar muy bien, llegar a todo el mundo, tratar a la gente. Estaba casado con una chica estupenda, con sus niñas y tal. Y entonces era muy, muy, muy cercano. De hecho, de Justin Bieber, sobre Justin Bieber, he estado leyendo varios artículos, decían que era como su párroco personal. Es decir, yo necesito,
1: Fíjate.
0: cuando él tuvo una época muy, muy, muy, muy mala de estar enfangado,
1: Sí.
0: que gracias a este hombre salió de la mierda y consiguió resurgir. O sea, lo tenía casi viviendo con él. En fin, entonces tú ves
1: Te soy
0: eso.
1: sincera, tampoco me extraña. Justin en concreto, que podríamos hacer un día un programa sobre su vida porque es muy interesante. El pobre sufrió muchísimos tipos de abusos diferentes. Tanto
0: Estrella,
1: económico
0: claro, estrellas tan
1: como
0: incipientes,
1: psicológico, etcétera,
0: efectivamente.
1: etcétera. Y al final todo eso le afectó y no me extraña nada que tuviera a este hombre viviendo prácticamente viviendo con él y o sea, atendiéndole 24/7, porque durante un tiempo de su vida o sea, tanto su vida personal como su carrera profesional estaban totalmente idas por completo.
0: Sí. Pues bueno, hasta aquí parece todo un lado amable, ¿no? Lo que pasa es que empiezan a destaparse cositas. ¿Por qué? Pues porque, bueno, esto también en Instagram lo petaba este señor, el señor Carl Lentz, con sus publicaciones. O sea, era una iglesia tan moderna que todo el mundo quería estar dentro. Las colas que ahora mismo tenemos para conseguir entradas, las colas virtuales que hay para conseguir entradas para un concierto, estaban físicamente allí cuando, por ejemplo, iban a Los Ángeles y se anunciaba una misa como si fuera, no sé, Lady Gaga que iba a dar el concierto. Increíble. Entonces, muy, muy curioso de ver el documental y si tenéis ocasión de enteraros de alguna otra cosilla, de leer también.
1: Me
0: Entonces,
1: lo tengo que mirar, la
0: es
1: verdad.
0: todo como una estética muy joven, muy pop, sobre todo, pues eso, claro, esto es como si tú atraes a los jóvenes en una edad muy temprana, ya los tienes luego. o a un porcentaje muy alto. Líderes muy, muy carismáticos, ¿no? En todas partes, pero sobre todo este señor que también estuvo en España y estuvo, y bueno, aquí también había adeptos, para que veáis. Bueno, ¿qué pasa? Pues que se empieza a producir, como en todo este tipo de grupos, una presión económica muy fuerte a los fieles, a las personas que se metían en esta iglesia. Para empezar, pues todos los que trabajaban en estos tipos de macro conciertos dicen que lo hacían gratis. Es decir, tú trabajas para la iglesia, para que Dios te dé lo que sea, ¿no? Pues lo que decíamos antes, una vida eterna mejor, o para o para estar mejor con todos tus hermanos de la comunidad, y a cambio trabajas gratis. Y sin dar de alta en seguridad social y 24 horas
1: sí,
0: al día.
1: Sí, como suele ser en este tipo de
0: claro.
1: casos.
0: Esto que conlleva también, pues que tenían una cultura interna súper controladora. Es decir, vamos, tenemos que saber qué están haciendo y cómo lo están haciendo en cada momento y con quién están para que podamos seguir teniéndolo bien atado. En un momento determinado salió un escándalo, entre comillas, porque para mí, pues bueno, dices tú, vale, la gente que haga con su vida lo que quiera. Y es que este señor, el principal pastor, Carl Lentz, pues le había sido infiel a su mujer. Y la chica con la que le había sido infiel, pues lo propagó ahí a los cuatro vientos. Entonces, claro, la iglesia ya se lo pensó, la mujer le dio de lado, esto era muy mal marketing, porque todo esto es marketing. Y lo expulsaron. Y entonces ya ahí empezaron a salir otros temas de otro tipo de abuso, ¿vale? Entonces os dejo ahí para que veáis el documental, que os digo que esté un poco más light, porque las siguientes todas son chungo papeles, ¿eh? Entonces, aquí no he llegado a encontrar denuncias como tal de abusos, por ejemplo, sexuales, como se ha encontrado en otras, pero sí que es verdad que otro tipo de presión, algunos sí había por ahí, de presión sobre los fieles. En fin, pero que sigue, la iglesia sigue, ¿eh?
1: Me parece súper interesante. A ver, realmente esta iglesia, por lo menos, digamos, sigue el estándar de lo que es la religión, vamos a decir, evangelista, católica, no sé ni cómo llamarla, americana. Entonces, bueno, tampoco es, no se han creado su propia religión, simplemente que la demuestran de otra manera. Y estaba buscando, porque conozco otro caso, perdón, me perdonáis si escucháis el teclado, ¿vale?
0: No pasa nada.
1: Conozco
0: investigación
1: otro caso,
0: en directo.
1: Sí, exacto. Hay otro, bueno, ahora mismo en TikTok, que de hecho lo vamos a comentar también en el siguiente caso, pero ahora mismo en TikTok hay una ola de lo que en Estados Unidos se llaman pastores, que para nosotros serían como curas, que no tienen el mismo tipo de rol, pero bueno, para que os hagáis una idea. Y los pastores lo que hacen es, pues bueno, pues dar sermón, digamos, pero a la audiencia por TikTok, ¿no?
0: Sí.
1: Y ahora mismo hay una, vamos a decir, un trend, una moda, que son pastores, como tú has dicho, Merche, con este señor, el Carl Lentz, pastores jóvenes, guapos, atractivos, con mucho carisma, mucho, que llaman mucho la atención y que te podrían vender, vamos, te podrían vender un kilo de cocaína fácilmente con palabras, o sea, personas que te llevan donde quieran. Y hay bastantes controversias, justamente por lo mismo que resultó ser controvertido este señor, y es que son pastores que hablan sobre la vida de Jesús, de los santos, etcétera, etcétera, mientras llevan Rolex, mientras llevan...
0: Ahí está.
1: Van en coche de lujo y demuestran su poderío, vamos a decir, económico. Entonces, claro, ¿qué pasa? La gente se siente atraída por estas personas, pero ya no solo por el discurso que tienen, porque el discurso puede ser atrayente hasta cierto punto, sino también por el, entre comillas, estilo de vida que demuestran. Sí. Es decir, si tú sigues a Dios, si tú sigues la palabra de Dios, va a tener el éxito que yo tengo,
0: eso,
1: que en este caso, pues, lo que se ve, ¿no?
0: Eso es lo que venden, sí. Eso
1: exactamente.
0: Es lo que venden.
1: Entonces, claro, ya ahí se está rozando... una línea, está ahí sobre la línea de qué es correcto a nivel religioso y qué no lo es. Porque claro, ellos al final están haciendo su trabajo, que es dar sermones, sermonear a la gente y contarle pues la hazaña e intentar guiar sus vidas, ¿no? Pero a la vez están usando, o sea, están haciendo un halago de dinero, de joyas, de cochazos, de situaciones. Entonces llega un punto en el que la gente, la misma gente en TikTok, ya está empezando a criticar. Al principio era todos seguidores, porque al final son muy atractivos, pero ya hay gente que está empezando a criticar y, digamos, poner en el punto de mira a estas personas porque están, en cierta manera, creando como una especie de secta dentro de la misma iglesia americana. Y estaba mirando un ejemplo, es un señor que se llama Dwight Buckner Jr., que por lo visto es súper, súper popular, y me he puesto a mirar una foto en Google, y vamos, un tío súper guapo, un hombre de color, pero de estos súper atractivos, con la barba súper bien recortadita, muy guapo, muy guapo. Así que bueno, para que lo sepáis, que aunque estén siguiendo la iglesia, vamos a decir canónica, lo voy a decir como muy entrecomillado, pueden incluir, como ha dicho Merche con el caso de Hillsong, se pueden desvirtuar y se terminan desvirtuando. O sea, que no son casos tan inocuos como pueda parecer al final.
0: Sí, porque se convierte en una especie de esclavitud moderna, además.
1: Exactamente, exactamente. Es una manera de enganchar a la gente. Y en España yo creo que no pasa tanto, porque España, quizá porque llevamos muchos siglos de influencia católica, España está perdiendo, digamos, o sea, la religión cristiana está perdiendo influencia dentro de nuestro país, ¿no? Pero en Estados Unidos es un país que o sea, está creciendo cada vez más el fanatismo. Y son muchas las personas vulnerables psicológicamente que se ven atrapadas por estos discursos, que además son de su iglesia, que no estamos hablando de nadie extranjero que te viene a, o sea, de nadie externo, me refiero, que te viene a decir nada. Es tu iglesia la que te lo está diciendo. Y al final se pone en peligro muchas situaciones. Hay muchos casos, lo sabemos, todos lo hemos visto en la televisión, de iglesias que le roban el dinero a los feligreses. ¿Sabes? Hay muchas, muchas, muchas opciones de iglesias mal llevadas a cabo.
0: En
1: En
0: fin,
1: fin.
0: es que es súper súper curioso todo esto, y a mí esto es como todo, ¿no? Lo que no se conoce, pues se puede repetir, y es mejor
1: Efectivamente,
0: tener
1: efectivamente.
0: conocimiento de todo.
1: Sí,
0: Pues
1: exacto.
0: vamos a pasar a la siguiente, tía, se nos ha ido media hora aquí.
1: Pues sí, vamos a. Bueno, justo hilando con esto de TikTok que estábamos comentando, esta influencia. Al final, TikTok, junto con Instagram, redes sociales en general, es una forma muy fácil de acceder a la gente. Y en este caso tenemos una secta que se llama Bailar para el Diablo.
0: Bueno, es el documental
1: Perdón, el
0: que
1: documental,
0: como le
1: sí.
0: llama TikTok. O sea,
1: Eso es.
0: perdón, Netflix. Uy, ¿cómo estoy hoy? Con el
1: Estamos fatal.
0: resfriado, perdón.
1: Se nota que estamos con el resfriado, ¿verdad? Pero nos perdonáis. El caso es que, bueno, todo arranca con la historia de la hermana Wilkin, que son dos aficionadas al baile, que son famosas por su trabajo en TikTok. Y bueno, cuando una de las hermanas se marcha a Los Ángeles, simplemente para intentar lanzar su carrera profesional como bailarina, pues se enamora de otro bailarín. Y bueno, pues los tejemanejes la hacen entrar en una lo que sería secta que ejerce de representante.
2: Son las 6 de la mañana y 59 minutos.

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1: El concierto que más me ha impresionado, el que más me ha llegado, fue el que vi, en el que escuché en Madrid de los Eagles hace 5 o 6 años, que fuimos expresamente a verlo. Fui con mi hijo, no conocían a los Eagles, obviamente, porque no pertenece a su época musical. Y recuerdo que yendo a Madrid en coche me decían, pues ponnos música de los Eagles porque no sabemos lo que vamos a escuchar. Y fuimos al concierto allí al Palacio de Deportes de Madrid, y desde aquel día mi hijo son fan de los Eagles, porque disfrutamos, ya no solamente el disfrute de verlo a ellos disfrutar, sino de descubrir que había una música que le gustaba a su madre, que es antigua, pero que era fantástica. Entonces los Eagles en directo para mí fueron una pasada. El Hotel California de los Eagles, aquella versión fue maravillosa, sí.

Para mí, una obra clásica que te descoloca completamente es la de El estudio trascendental de Liszt, que se llama Mazepa. Bueno, verlo y escucharlo, verlo cómo se interpreta y escucharlo, es una auténtica pasada.

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0: Son las 7 de la mañana y 26 minutos.
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0: Bueno, en aquellos primeros 80 las revistas que llevaban siempre un póster central de bandas un poco moñas, llámese pues música comercial de consumo rápido. No quiero decir nombres porque sería asignar con el dedo gente que no estaba en mi entorno. Pero cuando yo tenía la posibilidad de comprar algún póster, o bien porque había una tienda que vendía camisetas y tenían póster y se metía en este tipo de merchandising, Pink Floyd, por ejemplo, es que Pink Floyd es la banda clave en mi vida y tengo y recuerdo tener póster de portada de discos y de los cuatro componentes de los Pink Floyd en mi habitación siendo un adolescente. Y cuando salieron los Dire Straits, pues Mark Knopfler era Dios tocando la guitarra y póster de muchísima gente importante. Pero si hay una banda que realmente cierra el círculo de todo esto, Pink Floyd, el que digas, me da igual, Gilmour solo, Roger Waters, Nick Mason o Ian, o sea, cualquiera de los componentes de una foto significa algo en un recuerdo importante en mi vida.
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1: Y música que yo me haya comprado con mi propio dinero y que recuerde, creo que la primera cassette que me compré fue del Canto del Loco, pequeñita, que nadie los conocía, eran unos completos extraños, y yo escuché la canción por la radio y es que no lo dudé. 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
1: Últimamente dejo mucha música, sobre todo de América Latina. Intento buscar cosas alternativas de América Latina que no sea por lo típico. Porque aunque no lo parezca, de América Latina no nos llega tanta música como parece. Nos llega la música más comercial de allí. Y he escuchado cosas muy, muy interesantes, tanto cosas de música, digamos, popular latina que la actualizan por medio de la electrónica y tal, como otras cosas también con mucha base electrónica, como Lido Pimenta o Luisa Lian. Esta segunda, quizá la que más me ha gustado, viene de Brasil y canta en portugués. La típica cantante así de música brasileña y tal, pero las bases son muy electrónicas. Es como una especie de Björk, pero a la brasileña.

Amigos y amigas, como empieza así todos los programas, cambio la sintonía, ¿eh? ¿Qué tal? ¿Cómo estáis? Bienvenidos un día más a La Mezcladora. Como ya sabes, tu programa de música alternativa, pop, rock, electro, tense. Le damos una vueltecita al planeta para ver qué es lo que va fluctuando en cuanto a novedades musicales y rescatando, cómo no, aquellos temas que estuvieron en nuestra vida. 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Bienvenidos y bienvenidas a Spotify, SoundCloud, Deezer, iVoox, Facebook, Amazon Music, Instagram, en tu emisora online favorita por streaming en YouTube. 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

0: EVP, una de las piezas centrales del álbum de Blood Orange, Free Sound Summer, así se llama, que se publicó el pasado 2016 en un disco que es pura artesanía sonora y que rinde homenaje a sus raíces y a la cultura negra. El significado de la canción es fascinante. El título hace referencia al fenómeno de las voces electrónicas, esas psicofonías de voces que aparecen en grabaciones. Y la letra explora la desconexión emocional y esa sensación de estar presente, pero sentirte como un fantasma en tus propias relaciones. Musicalmente es una bomba de funk ochentero, con un bajo que te obliga a mover los pies sí o sí. En esta canción no estuvo solo, porque a Defe le encanta rodearse de talento, y en este EVP tienes las voces estelares de Bea 1991 y de Debbie Harry, sí, la mismísima leyenda de Blondie, lo que le da ese toque de Nueva York clásico mezclado con modernidad absoluta. EVP, así se llama esta psicofonía electrónica dentro de su álbum Free Town Summer de Blood Orange.
1: ¿Sabías que?
2: En 1994 se estrenó para Super Nintendo Donkey Kong, el ambicioso juego de plataformas Raid. 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

0: Pues si te mola el rollo Tears the White, que es lo que has oído, es que tienes un oído muy fino para lo ecléctico. Este grupo, que es un combo de multiinstrumentistas que nació en las colinas de California, formado originalmente por David Satori, que también es parte de los míticos Beats Antiquity. Junto a él están Evan Fraser y Mark Riegel. Son como unos arqueólogos musicales que mezclan instrumentos tradicionales de todo el mundo con beats electrónicos y modernos, creando lo que ellos llaman Back Porch Space Blues. Su tema, Strutting, es lo que has oído, que salió a la luz en el 2021 como parte del álbum titulado Inverse. Es una canción que es pura actitud. El significado no tiene mucho misterio filosófico. Se trata de esa sensación de caminar con confianza, con paso firme y ritmo en el cuerpo. Es música diseñada para que te sientas el rey o la reina de la pista o en el desierto si te pilla en un festival tipo Burning Man. El sonido es una mezcla brutal de armónica, banjos y una base electrónica que te hace vibrar hasta los empastes. Normalmente suelen dejarse caer por España, así podrían estar en el Ibiza Spirits Festival a finales de verano, y también tienen una fecha cerrada en una sala pequeña pero con mucho encanto en Madrid para el próximo 15 de noviembre. Tired the White, así se llama esta banda, con este trabajo del 2017 que se llama Strutting.
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0: 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Y continuamos por los mismos caminos polvorientos, porque te traigo este tema que se llama Cocaine.

Folk Auden, apodado con todo el sentido del mundo como Big Velvet. Este tejano de pura cepa, nacido en Tyler, Texas en 1986, que tiene una voz de barítono que te hace retumbar hasta las pestañas, es como si Elvis Presley se hubiera ido de fiesta con un DJ de música disco en mitad de un rodeo. Una mezcla de country clásico, soul y mucha actitud canalla. Este himno absoluto que acabas de oír, Cocaine Country Dancing, lanzado en el 2019 dentro de su aclamado álbum Run 41, el disco que lo escribió en una época bastante salvaje de su vida mientras vivía en la habitación 41 del Hotel Belmont en Dallas. Esta canción en concreto es una oda al desenfreno nocturno. No es que haga apología de nada, sino que describe perfectamente ese estado de euforia, luces de neón y ganas de quemar la pista de baile en un honky tonk. Cuando la noche se te va de las manos, es puro ritmo funk aplicado al country que te obliga a sacar los pasos prohibidos. Vamos a tener la suerte de tenerlo aquí en nuestro país. Estará el 19 de noviembre en la Sala Copérnico de Madrid y en Barcelona el día 20 de noviembre en la Sala Wolf. Cocaine Country Dancing, así se llama lo que has oído, en la versión electrofunk remix del amigo.

Amigos y amigas, la reina madre está de vuelta, Madonna, que nos trae este I Feel So Free, adelanto de su nuevo disco.

0: Hi-Fi, So Free. Este tema lanzado hace muy pocos días es el primer avance promocional de su esperadísimo 15º álbum de estudio, titulado Confessions 2. Sí, has leído bien, secuela espiritual de su mítico disco del 2005. La canción es un viaje techno house elegante y oscuro que samplea el clásico Frankie's de Lil Louise. El significado es puro empoderamiento y liberación. Madonna nos suelta el soliloquio sobre crear una nueva identidad de la pista de baile, de soltar lastre y, como dice el título, sentirse finalmente libre de las expectativas ajenas. Para este regreso a las pistas ha vuelto a llamar a su arma secreta el británico Stuart Price, responsable del sonido de la primera etapa de Confessions, pero le ha dado un giro vanguardista sumando a la producción a la increíble Arca. El resultado es una mezcla entre el sonido disco de Donna Summer y la electrónica más experimental del futuro. Madonna, I Feel Soul Free, así se llama el adelanto del próximo disco de la reina del pop, Madonna.
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0: calentito, pero eléctrico. Vaya temazo que te acabo de traer. Aquí se juntan el hambre con las ganas de comer. Kungs, el joven prodigio francés Valentin Brunel, nacido en Tolón, Tolón tontero. Es una tontería mía, no hagáis caso. En 1996, bueno, se juntaba en esta ocasión, en este tema, con los veteranos australianos Pin Now, el dúo de Nickel Little More y el amigo Peter Mays, artífices también del exitazo de Elton John Cool Head. Es una colaboración que une el friend tux más fresco con la veteranía psicodélica de Sydney. La canción Life Me Happy, que es la que acabas de escuchar y acaba de aterrizar este 2016 como uno de los singles estrella del nuevo proyecto de Kungs, titulado Club Azure. Si buscas el significado, pues no le des muchas vueltas, es puro hedonismo veraniego. Habla de esa persona o de ese momento en la pista de baile que te enciende la chispa, que te saca de la rutina y te hace brillar. Es una inyección de dopamina con un bajo funkero que te levanta de la silla aunque no quieras. En la producción, además del toque maestro de Pinao, ha contado con la colaboración vocal de Easy Bisu, que le da ese toque soul y elegante que redondea el track. Es el tipo de colaboración intercontinental que solo sale bien cuando todos los implicados saben que lo único importante es que la gente no pare de bailar. Si quieres que te iluminen en directo el calendario para España en este 2026, viene cargadito porque ambos aman nuestro país. Concretamente, en Ibiza, Kungs tiene residencia confirmada en Ushuaia durante todo julio y agosto, donde Pinao caerá como invitado especial en un par de fechas. En Barcelona se espera que encabecen el escenario electrónico de Cruïlla en julio, y en Madrid están en las quinielas para cerrar el cartel de un gran festival veraniego en la Caja Mágica. Kungs, Pinao y este Like Me Up.
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2: La tía.
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0: Bueno, pues ¿qué es lo que os he preparado para esta semana? Me he ido muy, muy, muy hacia atrás en mi DeLorean, porque he aparcado en 1962 y allí encontramos un clásico de siempre, Coming Home Baby, este tema del mismísimo Mel Tormé, un tío apodado cariñosamente como The Velvet Fog, la niebla de terciopelo, por esa voz tan suave y perfecta que Dios le dio. Mele, que nació en Chicago en 1925 y fue un niño prodigio total, cantante, pianista, batería, actor y hasta escritor. Un todoterreno de los que ya no quedan ni veremos seguramente en el futuro cómo van las cosas. Así que, ¿qué es lo que hemos producido en la mezcladora y con la tía? Este Coming Home Baby de Mel

0: Coming Home Baby de 1962, en este cover que hemos mejorado de el clásico de 1962 en todo, en cuanto a sonido y expectativa. Este tema que es de, como te digo, Mel Tormé, que era un purista del jazz. Esta canción fue su gran coqueteo con el pop y el soul, convirtiéndose en un éxito absoluto en las listas. El significado es la pura emoción de quien vuelve a casa después de mucho tiempo para reencontrarse con su amor. Es ese sentimiento de prepárate que ya estoy llegando y no veo la hora de verte, vamos que te voy a dar pal pelo. Bueno, pues tiene un ritmo de bajo que es icónico y que te pone a chasquear los dedos al segundo uno. Para esta joya, Mel no estuvo solo en el estudio, contó con los arreglos magistrales de Klaus Overman y la ayuda de The Cookies, un grupo de vocal femenino que hace unos coros que son canela en rama. La canción, curiosamente, empezó siendo un instrumental de jazz compuesto por Ben Tucker, pero Mel le puso la letra y la magia para que pasara a la posteridad. Desgraciadamente nos dejó en 1999, pero su legado aquí está, con este Coming Home Baby que nosotros hemos transformado en la mezcladora con ayuda de la tía.
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2: Antes que James Brown, el soul y el rhythm and blues giraban en torno a la melodía, el estribillo y armonías bonitas, él vio que lo importante era otra cosa, el golpe, el groove, esa cosa que el hip hop llamó flow. James Brown destripó esos géneros hasta dejar la esencia del ritmo, el bajo marcando una línea, la batería clavando las notas como un metrónomo, las guitarras tocando una sola figura durante minutos, los vientos lanzando puñaladas cortas, y mientras todo eso ocurre, James Brown bailando y berreando como un predicador en trance. De esa forma de entender el ritmo surge un nuevo género, el funk. De él surgirá la música disco y el hip hop. Casi nada, ahora ya lo sabes.
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Bueno, pues os puedo jurar que en el momento de esta canción éramos ya más jóvenes, pero no teníamos la piel tan fina. A nadie se le ocurría decir o hacer lo que esta canción planteaba en sus letras. Simplemente la cantábamos y ya está, no había nada más. Es verdad que el tiempo ha cambiado bastante y ahora cualquier cosita te escandaliza. ¿No habremos perdido libertad? Bueno, el caso es que te traigo un viaje a la era de la chupa de cuero y descaro madrileño, porque te traigo a los Ronaldos, que nunca pensé que estarían en esta sección. Pero bueno, fueron un terremoto que sacudió la escena nacional a finales de los 80, liderados por un jovencísimo Coque Maya, que apenas tenía 15 o 16 años cuando empezó el lío, junto a Ricardo Moreno, Luis Martín y Luis García. Estos chavales de Madrid trajeron un rock directo, sucio y con mucha cara dura. En 1987 te traigo pues el tema que va a sonar a continuación. Este tema que se llama Sí Sí, dentro de su primer álbum titulado Los Ronaldos, el tema que es puro nervio y adrenalina, aunque con el tiempo se ha convertido, como te digo, en uno de los más polémicos de la historia del rock español. El significado de la letra, con ese estribillo de tendría que desnudarte, pegarte y luego violarte, ha sido objeto de muchísimas críticas y denuncias por su contenido violento. Coque Maya ha explicado mil veces que era una letra escrita desde la perspectiva de un personaje oscuro y macarra, una especie de ficción provocadora típica de la juventud de la época que hoy obviamente se lee con ojos muy distintos. Así que amigos y amigas, hoy en Guarrería, Los Ronaldos con este Sí, sí, sí.

0: Bueno, pues los Ronaldos, hoy en Guarrería del Coleccionista, ¿quién me lo iba a decir que pasarían por aquí? Aunque lo escuchábamos y lo sentíamos con cierta normalidad. Las canciones, no se nos ocurría hacer caso a nada de lo que decían en las letras. Ahora creo que en el reggaetón son incluso peores, pero bueno, se mira más el pasado que la obviedad del presente, donde lo que importa es el dinero que deje ese tema, diga lo que digan. Así que nos dejamos de hipocresías y cinismos y vamos para adelante. Ronaldo, en este disco que estuvo producido por el gran Paco Trinidad, el hombre clave que supo capturar ese sonido de garaje que los hacía sonar como si estuvieran tocando en el salón de tu casa, pero con una potencia brutal. No había grandes colaboraciones externas porque ellos eran un bloque, un combo de cuatro amigos que no necesitaban a nadie para armar jaleo. Los Ronaldo, con este tema hoy en Guarrería del Coleccionista que se llama Sí, Sí. Y ahora, amigos y amigas, del pasado al nuevo trabajo de Carlangas para este 2026, este tema que se llama Familia Sociedad Limitada.
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Bueno, pues Carlangas, que presenta Familia Sociedad Limitada, último adelanto de su disco en solitario Universo Paralelo, que va a llegar el próximo 29 de mayo. Carlangas, que relata una historia de desencanto y traición, es una de las canciones más honestas y crudas del que fuera líder de Novedades Carminia, y que se presenta en su etapa como solista con este nuevo disco para este 2026, y otro nuevo tema que acaba de salir, este No Vuelvas, de Alba Morena.

Alba Morena, nacida en Salou, Tarragona, en el año del 2000. Una de esas artistas que lo hace todo. Canta, compone y produce, con una formación que va desde el violín clásico hasta el jazz y el flamenco. Ha creado un sonido que es pura vanguardia emocional. Esta canción, No vuelvas, que acaba de ver la luz hace una semana, el pasado 24 de abril, es el segundo adelanto de su próximo proyecto tras el éxito de su tema Segundo Primero A. La letra es un ruego desesperado y súper honesto sobre esas relaciones de idas y venidas. Es ese grito interno de por favor no aparezcas otra vez porque sé que si lo haces volveré a caer. Musicalmente es una delicia que mezcla la electrónica más minimalista con una interpretación vocal dramática y con una gran elegancia. Vas a tener la oportunidad de verla en directo en Barcelona el 17 de octubre en la mítica sala Elio Gabel y en Madrid el 22 de octubre en la sala B dentro de la sala Paqui. Alba Morena y este nuevo trabajo que acaba de salir que se llama No vuelvas.

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4: 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Amigos y amigas, nos vamos con la música a otra parte. Poco clásico he tocado en el programa de hoy, así que nos despedimos con un clasicazo. Prepárate para ponerte el smoking y prepararte el tupé también como en los 80, porque nos ponemos románticos con el gran Peter Cetera. Este señor que es una de las voces más icónicas del soft rock mundial, nacido en Chicago en 1944. Antes de volar solo fue el bajista y uno de los cantantes de la mítica banda a Chicago, pero en los 80 decidió que lo suyo era ser el rey de las baladas y la verdad es que no le fue mal. El tema con el que nos vamos, este hitazo, este Glory of Love, que salió en 1986, es el tema principal de su segundo disco en solitario, Solitude Solitaire, pero seguro que te suena por algo más. Pues sí, porque es la canción estrella de la película Karate Kid 2. El significado es pura caballerosidad ochentera. Habla de ser ese hombre que lucha por el honor de su chica, de protegerla y de ser su héroe. Es la definición perfecta de amor épico que te dan ganas de dar patadas de grulla en medio del salón. Bueno, pues con este Glory of Love te voy a dejar, esperando que te haya gustado lo que has escuchado, que el resto del día sea muy feliz para ti, la semana y todo lo que quede. Y nos escuchamos en el próximo programa y mientras tanto, pues ya sabes, pórtate bueno y pórtate buena.
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0: Bueno, aquí queríamos llegar a este puntito de esta hermosísima canción que es un himno. O sea, es que es inevitable venirse arriba escuchando a Antoñito Molina. Dejemos huellas bonitas. Que estamos de paso, básicamente. Estamos un ratito aquí, en este plano. Lo tiene clarísimo nuestra querida y admirada Sonia Martín, nuestra tita Sonia.
1: Correcto.
0: Querida Sonia, buenos días de nuevo.
1: Buenos días, corazón. Me encanta estar aquí de nuevo.
0: Es un placer. Sí. Es uno de tus lemas, ¿no? Dejar huella bonita. Y eres plenamente consciente, y esto es súper importante en estos tiempos.
1: Sí.
0: Que estamos aquí de paso.
1: Correcto.
0: Un ratito.
1: Sí, lo que pasa es que a lo largo de la vida hay muchos procesos que se te olvida. Se te olvida que hay que vivir y que hay que dejar huella bonita y que hay que renacer.
0: Absolutamente.
1: Y elegirte, sobre todo. Entonces, pues este tipo de canciones, cuando las escuchas, ahora las estaba escuchando, yo no sé, las he escuchado 100 veces por ahí, pero las escuchas y te centras en la letra y dices, ostras, es que es verdad, es vivir, todo es vivir.
0: Correcto. Y aportar.
1: Y aportar. Eso es lo que yo pretendo hacer con mi letra en estos libros. Me encanta aportar lo que... parte de lo que he vivido en esencia y parte de mi imaginación que me lleva a donde me quiera llevar. Yo voy cogiendo de una canción, voy cogiendo de un paisaje, voy cogiendo de donde sea y mi dedo en el ordenador se me van solo.
0: Eso te iba a decir, te va fluyendo directamente,
1: sí,
0: ¿no?
1: Sí, me encanta. Además es que me paso horas escribiendo, además de que me encanta porque es la mejor terapia, ya lo hemos comentado varias veces, mi mejor terapia porque se me olvida mi dolorcito de cabeza ahí y fluyo y me paso horas escribiendo y volviendo para atrás y ahora esto lo voy a modificar tal. De hecho, por eso tarda un poquito más en el libro. La gente me dice que es muy pronto, pero...
0: No es tan pronto, ¿eh?
1: No.
0: No es ni pronto ni tarde, es justo este
1: cuando tenía que salir.
0: Correcto. Ahora sí, cambio de rumbo.
1: Sí.
0: Ese libro, ya nos hacías spoiler, nos avanzabas un poquito, pero ahora sí nos vamos a soltar, que llega ya, que va a ver la luz este domingo, 10 de mayo, dentro del artesano.
1: Correcto.
0: En tu huerca.
1: En mi huerca, si es que no puedo hacerlo de otra forma, ya esto se ha quedado como... Así va a ser siempre, si Dios quiere. Va a ser en Loquilandia. Estaremos desde las 10 de la mañana, pero realmente la presentación del libro va a ser a las 11 y media. Tengo unos padrinos de lujo, además.
0: Cuenta.
1: El año pasado me acompañó Sergi Regal.
0: Sí.
1: Y este año me acompañan Olga e Iri, que se han convertido en imprescindibles de vida, ¿sabes? De camino. Las personas que van con verdad, que te dan equilibrio, que te dan cariño, pero verdadero.
0: O sea, humanos vitamina, humanos conexión positiva.
1: Totalmente,
0: ¿no?
1: Totalmente, son personas vitamina. Y nos veamos más, nos veamos menos, siempre están aportando, ¿vale? Siempre están pendientes y dándote todas las cosas buenas que se acercan a tu vida. Además estamos creando una tribu preciosa y con ellos lo tuve claro. Es que cuando yo pensé quién puede ser este año mi padrino o mi madrina, dije no, este año no va a ser ni padrino ni madrina, van a ser mis padrinos.
0: Directamente.
1: Los quiero a los dos, sí, porque primero lo conocí a él, conocí a Iri, por casualidades de la vida, porque ya el libro me requería ayuda en el tema de marketing y todo esto, y él empezaba también con este proyecto y bueno, congeniamos tanto que a la semana conocí a su mujer yendo en un viaje a Sevilla, a una formación, a una mentoría, y ya desde ahí ya no nos hemos podido separar, y con mucha unión, con mucha fuerza. O sea que tenían que estar sí o sí conmigo en este cambio de rumbo.
0: Y fíjate, desde el segundo cero uno nota cuando hay química con otra persona. Esto te ha ocurrido clarísimamente aquí, ¿no?
1: Sí. Ellos...
0: Y ya piensas, es para siempre.
1: Yo a mí me gusta decir que es una causalidad. Me encanta esa palabra con ellos. Porque pues son imprescindibles en el camino. Mira, son apoyo, equilibrio, calma, verdad.
0: Fíjate.
1: Personas que suman sin hacer ruido.
0: Fíjate.
1: O sea, es que no se puede definir.
0: ¿Qué más
1: de
0: se
1: otra
0: puede
1: forma.
0: Pedir?
1: nada.
0: En estos tiempos que corren, si cabe, pues más valor todavía.
1: Nah, efectivamente. Más
0: valor. Sí. Alicia creyó que volver a la isleta era solo una forma de poner orden en el pasado. Pero hay lugares que no te reciben, te despiertan.
1: Sí.
0: Así fue, ¿no?
1: Así fue. Alicia vive, bueno, Alicia de niña vive en la isleta. No voy a contar mucho, ¿eh?
0: Bueno, lo que deba ser.
1: No me saque mucho.
0: Yo igual te tiro de la lengua, no sé, es mi obligación, ¿no? Sí. Pero tú, hasta donde puedas, leer.
1: Sí. Bueno, en el caso de Alicia no es un empezar de cero. Significa empezar desde ella cuando las circunstancias de la vida le llevan a lo que le dolió en su momento. Uh-huh. Y se plantea muchas cosas en la trayectoria del libro. Ella empieza allí desde niña, crea su vida allí, pasa una etapa un poco engañada de la vida, como uh-huh. tantos que pasamos a lo largo de la vida, que no conocemos todas las verdades. Y bueno, la vida le vuelve a llevar a la isleta después de muchos años. Y

0: al final es provocado por ella misma. Porque en la vida, la mayoría de las veces tienes que provocar tú las cosas, Antonio. No puedes esperar a que sucedan.
1: A que caigan del cielo, ¿no?
0: Sí.
1: Algunas sí, ocurre así, pero...
0: Claro, tienes que ir tomando tus decisiones y las riendas de tu vida son tuyas. Da igual quién tenga al lado, da igual quién no tenga al lado, pero una vez que decides elegirte y tomar el timón, para adelante, con todas las consecuencias. Y bueno, pues tuvo unas consecuencias buenas, otras un poquito más graves, otras... Y al final, pues ya lo descubriréis.
1: Yo tengo un nombre por aquí, y, bueno, es que viene además en la contraportada, o sea, no desvelo nada.
0: Sí.
1: Ricardo.
0: Sí.
1: Se llama ese reencuentro, ¿no?
0: Sí. Ricardo es, bueno, es el protagonista de este libro. Y pasa más o menos lo mismo, con la diferencia de que él sí conoce la verdad. Él conoce la verdad.
1: Toda la verdad.
0: Y la vive. Sí, y la vive. Decide retirarse, porque algunas veces no nos encontramos con la tesitura de ¿qué hago? ¿Voy para adelante? ¿Voy para atrás? Cuando hay terceras personas, no sabes qué hacer. Y unas veces toma las decisiones correctas y otras veces las equivocadas. Ahí queda la incertidumbre de si la toma equivocada o no. Me gustaría hacerte mención, antes de que se me pase, porque cuando nombras Ricardo... Nadie me lo ha nombrado hasta hoy así en voz alta. Ricardo está en mi cabeza y es mi protagonista.
1: Sí.
0: Pero como verás en los agradecimientos, Ricardo se llama Ricardo por una persona que nos dejó en el camino y me llegó al alma. Entonces he querido ponerle nombre a algunas personas, o sea, algunos nombres de este libro. Son de personas que ya no están en nuestra vida, no están en este mundo, estarán en otro seguro, pero que yo lo he sentido y lo llevo dentro de alguna manera. Entonces ha sido como una dedicatoria a él, porque los fallecimientos duelen de todas las personas que tienes a tu alrededor, pero no sé por qué motivo el de Ricardo me llegó al alma. Entonces he querido hacer esta ponerlo de protagonista porque... merecía mucho la pena esa persona.
1: Está presente tras su ausencia física. Es decir, muchas veces, fíjate, decimos y confundimos. A mí me regaña mi psicóloga cuando hablamos de alguien que ya no está en este plano como, y lo catalogamos como pérdida. Y en realidad, si alguien significa mucho, es una ausencia.
0: Correcto.
1: Es una ausencia temporal, pero nunca una pérdida, ¿no?
0: Correcto. Yo creo mucho en que esas personas están ahí, esperándonos a todos. Y bueno, viven de otra manera.
1: Dentro del prólogo, bueno, tú, o el prólogo en este caso, ¿quién te hace el prólogo, por cierto?
0: Yo.
1: Tú misma, perfecto.
0: Todo. Yo me lo guiso, yo me lo como, portada, contraportada.
1: La portada ahora hablaremos, que tiene su cosita también, que dice mucho, ¿eh? La portada dice mucho, ¿eh? Pero el prólogo dices, hay momentos en los que la vida no avisa, te obliga a parar... te rompe el mapa o simplemente te cambia el rumbo. Y entonces solo quedan dos opciones, seguir huyendo o mirar de frente todo lo que dolió.
0: Efectivamente, eso es lo que hablábamos antes.
1: O
0: das pasos para adelante, o frenas, o tiras para atrás, no, ni para coger impulso,
1: ni para tomar
0: Antonio.
1: Impulso, claro, claro.
0: Entonces yo, tiene tanta esencia de mí ese libro que todo es, al final, echar hacia adelante. Porque lo de elegirte lleva implicado eso, que vaya adelante con todas las consecuencias. Que te puede salir bien, te puede salir mal, pero ¿y si no lo intentas? Inténtalo y para adelante.
1: No te quedes con la duda nunca.
0: Exactamente. Pero es lo que te vuelvo a decir, que eso tienes que pasarlo y no en todas las épocas de nuestra vida lo vemos así. O sea, la mayoría de las veces tenemos que caer para darnos cuenta de decir, si es que ya no puedo caer más, lo tengo todo perdido, ¿qué hago? Para adelante.
1: Total. Si alguien te pregunta, ¿es una novela de amor? Bueno, por lo que nos está contando, no es solo, es que no es, sí, es de amor, pero es muchísimo más.
0: No es solo. Habla de amor, sí. Pero también habla de decisiones, de heridas que no desaparecen,

0: pero que transforman. Y de ese punto en el que dejas de mirar atrás para elegirte, que es lo que estábamos hablando. Que no significa empezar de cero, significa empezar desde ti, ¿vale? Con todo lo que deja en el camino, con todo lo que duele y con todo lo que hay por detrás. Por eso tiene tanta esencia de mí. Me gusta hacer hincapié en eso porque, aunque no es mi historia, pero es mi forma de ser, es mi persona. O sea, yo ya lucho. Yo a lo mejor está feo decir que lo diga yo, pero es que yo me he convertido en una mujer valiente. Y me encanta. Yo ahora he conseguido convertir el dolor en capítulos, que me encanta decir eso, tío. Es verdad. Y lo estoy disfrutando
1: El
0: mucho.
1: siguiente capítulo de la persona Sonia, ¿cuál
0: El siguiente capítulo, ¿no? Bueno,
1: ya lo has pensado, ¿no?
0: sí,
1: Lo tienes
0: lo
1: pensado.
0: tengo
1: Que no
0: pensado.
1: escrito, porque hay que escribirlo.
0: No, no. Bueno, tercer libro va a tardar un poco más, porque ahora tengo un proyectazo que me mueve mucho, me remueve mucho, porque en este casi 2 años de preparación en formación de escritura y eso, estoy aprendiendo muchísimas cosas. Y ahora me apetece desde el otro lado poder ayudar a personas que quieran escribir su libro, que no se crean capaces, personas que estén sentadas en el sofá, como tanta hora he pasado yo del día, sin saber qué hacer con su vida, pensando en que ya no sirven para nada, pensando en que para qué vivir, pensando en que no quiero salir a la calle, no quiero hacer. Bueno, pues me encantaría transmitirles que escribir es una terapia maravillosa y que, bueno, puede llegar a convertirse en un libro, en un legado y en una forma de medicina prioritaria, pero puede convertirse en un levantarte.
1: Y
0: ¿Vale?
1: fíjate, en el encuentro que tuvimos reciente, en la Feria del Libro de Huesca de Almería, con
0: Sí.
1: el Tejido Cultural, la Asociación Joaquín Ramírez, el Club de Lectura, en mi prólogo oral, hablado, pues hice mención efectivamente la importancia del libro para, bueno, primero enseñarnos, luego divertirnos, hacernos pensar, ser más críticos, reflexionar, incluso llegar a enfadarnos, algunos ni fu ni fa, pero bueno, también cuentan como tabla de salvación, como salvavidas. Y en ese momento giré la cabeza hacia alguien que confirmaba.
0: Que
1: Y tenía yo cierto libro entonces en las manos, ¿no?
0: asentía. Sí,
1: Y
0: le agradezco
1: está
0: mucho.
1: clarísimo como antes y después en la vida, es decir, de un taller literario como ejemplo, ¿no?
0: Sí, bueno, ese taller literario, bueno, ha sido una experiencia maravillosa. Me encanta que haya sido aquí en mi pueblo, es que no podía haber sido de otra forma, claro, en Huércal. He estado en otra feria, he estado en Almería y en El Ejido. Solo he estado una hora firmando, ¿no? Tenía más gente o menos gente, pero aquí en Almería, o sea, en Huércal de Almería, ha sido un encuentro cercano. Ha sido más un encuentro de compañeros, de conocer el fondo de las personas que te acompañan, todo lo que nos hemos contado, todo lo, o sea, no, las historias de cada uno. Me ha encantado estar al ladito de Rocío Juárez estos dos días, de Eva Beatriz, de Juan por el Mundo, de, bueno, un
1: Muy
0: montón de
1: pronto pasa por
0: compañeros.
1: aquí también Juan, ¿eh?
0: Ay, me
1: Rocío, desde la
0: encanta.
1: casa.
0: Ese niño tiene un fondo que.
1: Otro crack, ¿eh? Otro
0: Sí,
1: humano.
0: sí, sí, sí. Me encanta. Y me ha encantado conocerlo. Y creo que lo que más me llevo de esta feria ha sido eso. Bueno, Tito ha hecho un trabajo chulísimo, lo que pasa es que a la sombra de la lluvia que
1: Bueno.
0: inoportuna nos hizo entrar ahí en el teatro, a lo mejor la calle hubiese sido de otra manera, pero bueno, también hemos estado muy recogidos, muy, muy arropados por los unos con los otros, nos hemos reído mucho, las tertulias que hemos hecho han sido también fantásticas, con Alfredo Casas me tocó a mí, la tuya que la vi también. Y bueno, y aprende muchas cosas. A mí ahora, después de todos los años que he tenido de soledad, de pérdidas de amistades, de pérdidas de mi persona anterior, ahora conocer a las personas auténticas, o sea, es que además ya las capto
1: Al vuelo, ¿no?
0: al vuelo,
1: Directamente.
0: digo, ostras, esta persona es auténtica, me encanta. Y los compañeros, ya te digo, los compañeros han sido lo mejor que me ha pasado en esta en este día y medio que estuvimos aquí en el Teatro Multiuso.
1: Cada día aprendemos algo, ¿no? Es decir, está clarísimo. Sí, sobre todo si te fijas, si tienes curiosidad, ¿no? Sí. Es decir, ¿tu más reciente aprendizaje como persona, cuál ha sido?
0: Como persona, no ser tan confiada. Yo confiaba en persona y en persona y en cosas, fíjate. Y pues luego al final tu cabeza es tu cabeza y no se los demás no pueden pensar como tú, ni pueden hacer la vida como tú, ni entonces no lo sé. Me tenía que parar mucho en eso, porque tengo muchas puñaladillas, en estos años. ¿Sabes qué pasa? Que tener muchas horas disponibles ha sido bueno para mí en una parte, pero por otra parte he tenido muchas horas para pensar. Y cuando piensas tanto, pues descubres cosas que a lo mejor dices, pues es que hubiese preferido que hubiesen estado ahí en la mochila, ¿sabes? Bueno, pero han salido muchas cosas en la mochila y bueno, pues claro, muchas decepciones y muchas cosas, pero que ya no me pesan. Las voy soltando y ya he conseguido tener un equilibrio en mi vida, una paz que procuro que nada me enturbie mi día a día. Mi sonrisa, además que me encanta encontrarme con la gente por la calle y que valore mi sonrisa, el cambio en mí, las ganas de salir, las ganas de pintarme los labios rojos, como dice esta mujer. Bueno, pues de salir.
1: Cambio de rumbo.
0: Sí.
1: Ahora, si yo vuelvo al libro, capítulo 1, La concha rota y yo, para empezar.
0: Sí. Claro, La concha rota es la base principal de todo el libro. La concha rota la vais a encontrar en distintas párrafos de todo el libro entero y tiene mucho sentido. El primer capítulo es verdad que lo que intento es hacer un resumen de lo que es la isleta, de lo que son las personas, para que ya entres directamente en tu imaginación y ya te veas allí con esas personas en ese sitio muy descriptivo.
1: Claro, porque estamos hablando, y antes comentábamos, en la isleta del Moro,
0: sí,
1: de hace un tiempecito, es decir, otro planeta,
0: sí,
1: diferente al actual, ¿no?
0: Sí, sí, claro. Además, de hecho, me he ido a una época donde todavía no existían ni los móviles, pero lo descubrieron ahí, en esa etapa de esos años de que pasan en el trayecto del libro, sí, pues descubrieron el móvil. O sea, que un contacto de que aunque había distancia, pues se unieron. Pero también te digo una cosa, después de conocer el móvil, hay momentos que aun teniendo móvil hay distancia, que es más o menos lo que pasa hoy
1: correcto,
0: en día.
1: Correcto, correcto.
0: O sea, el libro tiene mucha, ¿cómo te digo? Muchos puntos que subliminales, ¿sabes? Que como que tienes que darte cuenta de la esencia de muchas frases.
1: Segundas lecturas, ¿no? Ideas.
0: Sí, además, cuando terminéis de leerlo, creo que vaya a querer volver a empezar. Mi correctora me dijo que ya con el, no sé si fue en el primero, en el segundo capítulo lloró. O sea que eso me dice mucho. Y hay para llorar, hay para reír, hay para
1: pensar.
0: Hay cosas de que no quería llegar, pero era la realidad. El maltrato psicológico y el maltrato de antiguo a algunos matrimonios del hombre hacia la mujer, que pues también he plasmado un poco eso, porque sé, muy cerca mía se han vivido historias parecidas, ¿vale? De, bueno, después
1: sí,
0: de maltrato.
1: De
0: maltrato.
1: Muy lamentable.
0: Sí, muy lamentable. Que no le hago mucho hincapié, pero es una parte muy importante de todo el proceso del libro. Ya me estoy colando.
1: Vale, esa es buena señal. Para mí es muy buena señal.
0: Sí, claro.
1: Estás colando. Yo además escucho
0: Tu madaja, ya te veo.
1: Por supuesto, así debe ser, ¿no? Bueno, agradecimientos. Antes no mencionaba a Ricardo, por supuesto. Pero si yo te digo Carlos.
0: Bueno. Carlos es mis pies, mis manos y mi todo. Carlos es el que me sujeta, Carlos es el que me apoya, Carlos es el que no falla, Carlos está siempre ahí. Carlos, yo ya te lo comenté en la entrevista anterior, Carlos, sí. Cuando yo cogí COVID, los primeros meses él me ayudaba a ducharme, me daba de comer, se iba a trabajar, volvía, yo siempre estaba en el mismo sitio, o en el sofá o en la cama. Y luego la trayectoria de médico y todo eso, él se cogió se hizo un máster de buscando médicos por toda España, en Estados Unidos. Él era el que me organizaba todo, el que
1: era tu motor, tu corazón, era
0: y es.
1: Y sigue siendo,
0: y
1: claro,
0: es, porque claro, ahora, o sea, nosotros pasamos por la casa, nos vamos cruzando y nos vamos dando abrazos después de casi 10 años que llevamos juntos. Sigue siendo mi pilar fundamental. Y está, o sea, lo necesito en mi vida porque es que es el que me da fuerza. Uh-huh. Es que me saca la sonrisa a todas las horas del día. Yo me acuesto con una sonrisa y me levanto con una sonrisa cada día. O sea, que ¿qué se puede pedir más en la vida, Antonio?
1: Y tú a él también, seguro.
0: Sí, yo,
1: el
0: eso
1: día
0: dice.
1: El día que tomo un primer café con Carlos, verás.
0: Sí, sí.
1: También.
0: Claro.
1: Otra de las gratitudes eternas, la figura de la madre.
0: Bueno, ¿qué te voy a contar de mi madre? Fundamental. Anoche, el domingo no pudimos vernos por el Día de la Madre. Y anoche nos tomamos unas cervecitas con mi hermana, mi hija y mi sobrina. Y le regalé mi primer libro. Y bueno, se emocionó mucho. Dice, ¡ay, qué bien que esta noche empiezo a leerlo! Y tal. Ella es mi número uno, mi fan número uno. Ella es mi todo. Ella es un ejemplo de superación. Ella es de las personas que han pasado en silencio, porque ha sido una mujer súper discreta. Ha pasado en silencio lo que nadie sabe que haya pasado, porque ella va a contar siempre muy poco, pero lleva lo suyo. Nosotros fuimos tres hermanos que nos llevamos un año y medio o 22 meses entre los tres, ¿sabes? Y en un cuarto sin ascensor, sacando de donde fuera, cosiendo la casa con los niños, es un homenaje a ella tremendo.
1: Máximo. Y si te digo en presente futuro, Juan, Laura, Juan y Nia.
0: Ay, bueno, entonces se me ha notado mucho, ¿no? Tú me has visto,
1: sí,
0: ¿eh?
1: Sí.
0: Bueno, Juan y Laura son mi hijo. Y Juan y Nia, es que son mis nietos. Y que son recarga de pila desde el
1: constante,
0: minuto cero.
1: Vamos, constante.
0: Es que ya no es solo el tiempo que los tengo, es que cuando hablo de ellos es que se me cae la baba. Pues yo qué sé, pues soy una abuela, una abuela joven que los adoro, que me recargan mucho, que me funden, porque sobre todo la chiquitilla me funde mucho, pero me encanta estar con ellos. Y este sábado ha dormido conmigo la pequeña y me encanta, me despertaba por la noche, le echaba el brazo por encima y la miraba con una sonrisa diciendo, hostia, qué bonita. Mi niña, sí, disfruto mucho.
1: ¿Y Nerea?
0: Nerea es mi ahijadita, mi ahijada. Yo me he pasado muchísimos años queriendo ser la figura de madrina y lo conseguí con esta niña. Mi compadre, bueno, ellos viven en Tenerife y Nerea ha sido para mí un regalazo de vida. Aunque no la disfruto mucho en persona, hacemos videollamadas y nos vemos, o ellos vienen o nosotros vamos, intentamos hacerlo unas cuantas veces al año. Y ella es la única que me dice, te quiero 11, porque 11 es mi número y no sé, mi ahijada tiene un algo especial que la estoy disfrutando mucho y la quiero muchísimo.
1: Genial, y bueno, ya nos hablabas de Iri y Olga también.
0: Sí.
1: Dentro de los agradecimientos, ¿no?
0: Sí.
1: Pues ahora sí, cambio de rumbo. Oye, vamos a detenernos ya casi abrochando este gozoso y súper conectado café de nuevo aquí en tu casa, en esa portada. Es decir, es que fíjate, es muy sencillita, pero es que transmite muchísimo.
0: Claro, la esencia. Yo me baso en la esencia. ¿Qué dice el libro de...? ¿Qué tengo que plasmar en la portada? Pues que los protagonistas, el enclave y un poco la brújula, que es el cambio de rumbo, es el todo del libro. Es que en esas tres cosas, entonces yo lo tuve claro, yo cogí la pareja de un sitio, la montaña de otro, la cruz que es muy importante, aunque... Bueno, hay cosas, muchas cosas inventadas que no son realidad, que no están en la isleta, no, las personas no tienen nada que ver con las personas de la isleta, y eso es todo mi fantasía. Pero lo que yo plasmo en el libro está plasmado en la portada, creo que tiene su finalidad. El primer libro, Que tiembla el presente, era la chimenea lo primordial del libro, sí. Y lo plasmé con el fuego, con la llama de fuego. Y este me ha gustado que sea con agua y esa isleta que representa tanto.
1: Y la cruz, al fondo.
0: Y la cruz, bueno, todo tiene sentido, y conforme lo vayáis leyendo, veréis, este libro tiene 125 páginas más que el primero.
1: Te lo iba a comentar, ¿eh?
0: Sí. Sí, sí. Porque es, bueno, ya este libro es más consciente, más trabajado, tiene muchas más, es más descriptivo, ¿vale? Ten en cuenta que el primer libro fue una forma de sanar, y el segundo libro ha tomado la forma de avanzar, ¿vale? Entonces, en este libro yo he avanzado muchísimo, he crecido y está como más asentado, más a lo mejor lo que me faltó en el primero, pues en este no he querido que falte nada.
1: Y en el próximo, pues seguimos superando en el próximo. Yo te meto un poco de presión ahora, ¿sabes? Para que no te relajes, que seguro que no te vas a relajar.
0: Si te digo que desde octubre tengo 4 páginas hechas ya de mi primer, de mi tercer libro.
1: Es el tercero, claro.
0: Sí, sí. Yo estuve aquí en el Teatro Multiuso, en la Feria Erótica. Y porque ya sabéis que tiene un poco de erótico mi libro, sí, es lo que hay. Sí, sí. Bueno, pues estando en la Feria Erótica se me vino una idea, dejé a mi amiga, le dije me voy ya porque estoy cansada, ¿qué tal? Llegué a mi casa, me subí a mi ordenador y empecé y tengo todo lo que es la estructura, mi esquema.
1: Toma ya.
0: Para ya darle forma a...
1: Los cimientos ya los tienes.
0: Sí, sí, sí.
1: Es lo importante.
0: Sí, sí.
1: Pues espectacular. Por cierto, enhorabuena por el marcapáginas, el separador. Bueno, guapísimo.
0: Ay, gracias.
1: Es decir, porque además nos encontramos este cambio de rumbo, ahora sí, tú nos decías, y el primero, ahora sí.
0: Que tiemble el presente.
1: Tiemble el presente.
0: Claro. Sí, sí, sí, muchas gracias. Eres el primero en recibirlo, ¿eh?
1: Oye, pues...
0: Está enchufado.
1: Te agradezco, sí. Sí, sí, tengo cierto enchufe, cierta conexión, también lo reconozco, afortunadamente, diré. Sí. Lo dicho, este domingo, 10 de mayo, dentro de Artesanu, otra cita, otro punto de encuentro artesaní, muchísimo más, ¿eh? En ese paraíso, Loquilandia,
0: sí.
1: Y al filo de las 11:30, pues, la presentación. ¿Nervios no tienes? ¿O sí?
0: Sí. Mucho.
1: Emociones.
0: Tengo mucho, pero me quedo con que voy a estar rodeada con las personas que me quieren. Estoy muy tranquila porque, mira, en la venta de los libros va a estar Estefanía Cinta, que es una persona maravillosa, que ya me acompañó en el primer libro y vuelve a estar ahí ayudándome para la organización ahí, para que yo no me tenga que molestar nada. Nuestro amigo Miguel Montoya.
1: Hombre.
0: Ese no puede faltar en mi vida. Bueno, con cámara o sin cámara iba a estar ahí, ¿vale? Pero es que encima, pues está con la cámara y ya con el primero me hizo un vídeo precioso y me va a encantar. Los padrinos, pues vamos a hacer una cosa muy chula, que no va a ser una presentación...
1: Al uso,
0: ¿no? Al uso, ¿no? Sí. Va a ser tipo podcast, tipo entrevista, va a ser muy bonito, va a ser charla, muy original. No queremos que sea como se hace habitualmente, vamos a hacerlo en otro estilo y más divertido. Espero que haya muchas sorpresas Y eso, pues que me acompañe la gente que quiero, mi madre, mi hijo, mi hermano, mi sobrino, mi amigo del alma, la gente que me sigue. O sea, que he recuperado unas amistades con esta escritura, he recuperado unas amistades que ahora son, por favor, el segundo libro. ¿Sabes? Entonces, que ya pues las tengo ahí.
1: Son imprescindibles ya, claro.
0: Sí, sí, sí, porque no las veo a lo largo del año, pero ya saben que cada vez que presento un libro van a estar ahí conmigo. Entonces, a mí eso me llena muchísimo. Uh-huh. Fantástico. Muchísimo.
1: Pues Sonia, nos llena tu presencia y bueno, lo mejor de lo mejor, naturalmente. Seguro que va a ir todo muy bien este domingo. Gracias. Y el futuro próximo. Gracias por estar aquí. Remarco aquí porque es una palabra que tiene también su peso,
0: sí,
1: intuyo yo.
0: Mucho.
1: Aquí.
0: Y ahora.
1: Un beso enorme.
0: Muchas gracias, Antonio. Te agradezco mucho.

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3: Y como cada semana retorna nuestro pensador zurdo y guerrero desde Filosofía en la Calle, Antonio Guerrero Ruiz, hoy como punto de partida el Big Bang de la filosofía situada en el universo, en el plano en el que nos movemos, con algunas cuestiones, algunas dudas que despeja directamente Antonio Guerrero. Como te digo, en días de radio, pensamiento zurdo desde el plano determinista del universo y la filosofía, antes, durante y de una manera infinita y actualizada, además. Y dice así:

0: A veces yo digo por ahí que ya no es necesaria la filosofía porque las grandes preguntas las atiende otra disciplina. No obstante, eso no es cierto. Hay grandes preguntas que sí, que otras disciplinas también atienden, pero que no son capaces de resolver. Y os voy a poner un ejemplo. Siempre se ha pensado que el universo estaba cerrado, es decir, que había un determinismo rígido, que existía un destino que no podíamos flanquear. Todo estaba escrito. Los renglones de ese universo fijado por un Dios eran imposibles de borrar y mucho menos de modificar. Cuando llegó la revolución científica, tecnológica, ese determinismo, ese destino, empezó a tener otro nombre, ¿no? Empezó a dejarse de creer en ese determinismo. El universo comenzó a ser relativo. Apareció también la mecánica cuántica y se pensó que el ser humano podía decidir por sí mismo su destino. Sin embargo, ahora mismo hay una cosa que se llama bloque, universo en bloque, es decir, que el universo, el pasado, el presente y el futuro ya ha existido y que el universo simplemente es una sucesión de hechos que ya están, que ya realmente han ocurrido, ¿no? No obstante, el ser humano no tiene la percepción de ese todo, sino que tiene la percepción de un cambio psicológico de momentos. Pero ese todo, según un montón de teorías de la física actuales, ese universo donde el tiempo, tanto pasado como presente como futuro, ya ha existido y que simplemente vamos adaptándonos psicológicamente a los cambios que percibimos nosotros. Pero si aceptamos que la física actual está empezando a creer en un universo en bloque, que se llama así, un universo rígido, tenemos que empezar a aceptar que vuelve otra vez el determinismo, que vuelve otra vez el destino. Ese determinismo anterior pronunciado por Dios, ese mundo donde estaba todo escrito, con unos renglones que no podíamos borrar, ha vuelto a través del concepto de universo en bloque. Y se han quedado atrás esas supuestas teorías cuánticas en las que nos daban nuestro grado de libertad. Porque aquí el debate es la libertad. Si el universo es determinista, si todo está escrito, no somos libres. Y queríamos ser libres porque el universo no estaba escrito, lo podíamos reescribir. Pero otra vez, con un universo en bloque, con esas teorías que dicen que todo ya ha ocurrido, simplemente que da igual lo que hagamos porque todo ya ha ocurrido, que lo que cambia es nuestra percepción psicológica, pues entonces nuestra libertad vuelve a perderse. Nadie sabe si todo esto es cierto o no. Lo que sí se demuestra es que gracias a estas preguntas es cierto que la filosofía tiene más sentido que nunca. Es decir, la física que retorna al determinismo, que retorna al concepto de destinos, no sabe explicar qué es. Entonces, si la física no sabe explicar qué es, lo que de verdad tiene sentido es la filosofía, porque la filosofía es la que realmente puede plantearse estas preguntas. Yo creo que lo que aquí importa no es si el universo tiene sentido o no a través del destino, a través de ese bloque físico de donde dice que todo está escrito ya, que el futuro ya ha existido. Aquí lo que importa que el sentido que se busca, que busca el ser humano, debe ser un sentido humano. Es decir, si intentamos buscar un sentido en lo que no es humano, en lo físico, seguramente estaremos planteándonos siempre los mismos conceptos, planteándonos las mismas preguntas y con toda probabilidad encontrando las mismas respuestas, porque las respuestas que da la física se parecen cada día más a las que daban las religiones. Porque buscamos un sentido que no es humano, pero si buscamos el sentido humano de las cosas, todo tiene mucha más, todo encaja mucho más con nosotros mismos. Quizás deberíamos empezar a buscar un sentido propio, un sentido personal de las cosas. Quizás deberíamos de empezar a vivir de esa manera, con una nueva perspectiva más individual y menos extrahumana, ¿no? Eso nos puede llevar a un montón de territorios mentales pendientes de descubrir. Pero lo que sí es cierto es que en ese terreno individual, en ese terreno humano, es donde todavía reside la libertad, porque la libertad está en la etapa creativa. El universo en gran medida es un universo creativo. ¿Por qué? Porque es un universo lingüístico. El universo existe en nuestra mente porque se puede designar con palabras y esas palabras son fruto de la inventiva humana. Por eso el universo es creatividad. Lo humano El sentido del humano siempre será el sentido de lo creativo, porque el humano es lo que crea, lo que es capaz de crear de la nada. Y de esa manera sí podemos ser libres, sí podemos enfrentarnos a esa vuelta al determinismo que ya nos dice la física, que dice que el universo es un universo en bloque, donde el futuro, el pasado y el presente ya han existido, donde vuelve a existir el destino. Pues nuestra capacidad de crear es lo que de verdad nos permite ser libres ante ese determinismo confuso. Hasta pronto, queridos oyentes.
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0: Sonido épico, sonido naturalmente majestuoso que nos ilustra esta ventanita semanal que vuelve más o menos a la normalidad después de acumular experiencias, emociones, nervios, ilusión, mucho currelo en uno de los epicentros que vivíamos también aquí, por supuesto, hace no demasiados días, el día del libro y San Jordi. Ella estuvo allí, estuvo en Barcelona y estuvo muy bien acompañada. Dimos fe en directo en el especial Día del Libro aquí. Tuvimos al único Bayona un segundo y medio, pero lo tuvimos. Lo tuvimos en directo y nos felicitaba el Día del Libro junto a Gemma Sirven, la editora del Libre Albedrío, y por supuesto estaba muy cerquita de Bayona y otras grandes personalidades, nuestra ilustradora jefa Sol Ruiz, presentando El niño que quería volar, allí en San Jordi. Querida Sol, muy buenas.
1: Hola, muy buenas, Antonio.
0: ¿Cómo estás?
1: Pues sí, bueno, en una nube, totalmente.
0: ¿Y cómo fue?
1: Vengo de San Jordi, ha sido mi primer San Jordi, ¿eh? Uh-huh. Y ha sido por todo lo alto, no sabía cómo era la feria, ya me habían comentado un poquito y es un día, solo un día, ¿eh? Todo el mundo sale a la calle, se regalan flores, se hacen cola. Y era un día de diario, o sea, un día laboral. Sí, ¿eh? Pero allí hay como costumbre, me estuvieron contando que hay costumbre que el jefe no te dice nada y tú te vas a comprar libros y a regalarlos. Y estaba todo el mundo en la calle. Ha sido increíble porque además, como has dicho, súper bien acompañada. Mi primer San Jordi firmando y encima acompañadísima de Toni Ullé, del escritor, sí, del niño que quería volar, de Juan Antonio Bayona, con Bayona, pero a mi derecha estaba María Belón, también la protagonista de Lo imposible, así que con Cocoro y el mar, y por supuesto respaldadísima con mi Gemma Sirvent allí, y todo Libre Albedrío, o sea que ha sido increíble, realmente ha sido increíble el cómo nos han acogido, cómo lo generoso que ha sido Bayona, bueno, es que no tengo palabras.
0: ¿Qué os dijo aquí entre tú y yo? ¿Qué os dijo Bayona tanto a Toni como a ti de esta maravillosa obra?
1: Pues estaba muy contento. Yo creo que le ha gustado mucho el hecho de que el libro fuera para niños específicamente, porque eso lo ha repetido mucho en las entrevistas, y quizá yo creo que por eso nos dio el visto bueno desde el principio, sin pensárselo. No quería un libro serio sobre su biografía, sino algo cercano, y para él es muy importante porque además viene de un barrio obrero de allí de Barcelona. Y estuvo hace poco en su cole de cuando era peque, y había gente que daba por sentado que no sabían siquiera si iban a poder estudiar una carrera, ¿no? Entonces ser director de cine es como algo realmente imposible, y este libro habla un poco de eso, ¿no? De que si tienes un sueño, que si tú quieres volar, pues bueno, con trabajo, pero que se puede hacer. Y yo creo que eso era lo que él quería hacer llegar, y yo creo que está muy contento con ese mensaje, ¿no? De cómo en el libro se plasma. Y nada, pues total, eso, estaba ahí muy feliz total con sus ilustraciones.
0: Total.
1: Me hizo una dedicatoria preciosa, así que muy contento, la verdad.
0: Pues en top y en la nube, fíjate dónde has situado el listón, ¿eh? Eres consciente, ¿no?, de dónde está el listón ahora mismo, porque seguro que...
1: Bueno, no sé si soy consciente, la verdad, estoy un poco abrumada, porque es como, ¿qué ha pasado? ¿En qué momento ha pasado esto? ¿En qué momento me encuentro dándole dos besos a Bayona y enseñándole los dibujos que he hecho sobre él? No sé, la verdad es que cuando te embarcas en un trabajo así, pues vas trabajando, al final trabajas como un profesional, ¿no? Y realizas el trabajo, ya sea Bayona o sea una persona totalmente desconocida,
0: claro,
1: ¿no?
0: Claro.
1: Lo mejor que puedes. Pero es verdad que te hace muchísima ilusión poder conocer a alguien así, ¿no? Además, yo soy muy fan de su cine, tiene una relación además con Guillermo del Toro, mi anterior libro, de amistad increíble, porque entre ellos, o sea, uno se entiende con el otro. Entonces, realmente todavía, por eso te digo que ando como en una nube, porque, no sé, llevo 3 días pellizcándome, no sé lo que he vivido, además que ha sido todo tan fuerte, ¿no? Tan,
0: sí, sí, bueno, y tan de repente,
1: emocionante,
0: entre comillas,
1: ha sido muy,
0: claro,
1: emocionante.
0: Claro, qué bueno. Pues nada, sigue disfrutando, ¿eh?, esa nube, el presente, el aquí y el ahora, sigue disfrutando, todo lo que puedas. Y bueno, ya vendrán, por supuesto, más objetivos que están llegando, pero bueno, este presente es inolvidable también, ¿no?, una vez más, para Sol Ruiz. Y bueno, hablando de presente, hemos comenzado con la banda sonora y entrando ya con los títulos de la semana de Godzilla contra King Kong, tiene su motivo, ¿no? Supongo.
1: Claro que sí. Hombre, ya sabéis que yo hago selecciones que a mí me gusten y estoy muy influenciada por este cine de monstruos que no son tan monstruos. Así que he elegido un álbum de libros del Zorro Rojo. En este caso se titula Juan Rex y es una obra de gran formato del autor e ilustrador Joaquín Camp. Y bueno, es que yo creo que es un libro que necesita literalmente un espacio propio. Te voy a contar.
0: Cuéntame.
1: Mira, te tienes que imaginar la escena. Juan Rex pertenece a una ilustre y aristocrática familia de profesionales del miedo.
0: Anda.
1: Es un dinosaurio gigantesco, de estos que van asustando, de ahí la banda sonora. Desde sus antepasados, todos han sido expertos en aterrorizar ciudades. El problema es que a nuestro protagonista, este dinosaurio gigantesco y además entrañable, lo de asustar no se le da nada bien. Es más, en la gran ciudad realmente pasa totalmente desapercibido. Y lo que hace este álbum que sea muy especial es cómo Joaquín es capaz de rendir homenaje a esas películas clásicas de criaturas que destruyen ciudades enteras, pero él le va dando una vueltecita con una ternura increíble. Y mientras su linaje espera que siembre el pánico, pues Juan Rex descubre que lo que realmente le apasiona es hacer amigos, visitar museos y cantar ópera.
0: Total, qué bueno.
1: Bueno, es una historia divertidísima con un trasfondo muy necesario que es la libertad de ser uno mismo. De eso habla, ¿no? Del peso de las expectativas familiares y de cómo a veces la verdadera valentía consiste en que nuestro camino, darse cuenta de que nuestro camino es diferente al que otros planearon para nosotros.
0: Genial.
1: Las ilustraciones, como siempre, maravillosas, dinámicas, vivas, de colores brillantes, aprovechando al máximo el formato gigante del libro, y lo que hace es sumergirnos en esa escala gigantesca de monstruo que prefiere andar recitando poesía que ir dando pisotones. Y bueno, yo creo que es una oda a la diferencia, a evitar un poco centrarse en lo que esperan de uno y vivir lo que uno quiere.
0: Titulazo, ya lo creo que sí, de Joaquín Camp, que es el autor.
1: Sí.
0: Argentino, para más señas.
1: Efectivamente.
0: Y en la línea de libros del Zorro Rojo, por supuesto. ¿Y el segundo título, Sol?
1: Pues el segundo título vamos a continuar con un álbum muy especial. Y es se titula En casa. Es un poemario de la editorial Akiara Books. Y es un álbum que nos invita a mirar lo cotidiano, pero con ojos de niño. Es una joya que está creada por dos artistas excepcionales. El texto es de Mari Carmen Aznar, una escritora aragonesa que lleva desde los 7 años haciendo versos, y que nos propone como una mirada juguetona, desde un iglú en la cocina hasta fantasmas que bailan en el tendedero. Pero la magia no estaría completa sin las ilustraciones de Raquel Catalina. Raquel Catalina ha sido recientemente galardonada con el Premio Internacional de Compostela y yo creo que tiene un don para transformar los objetos comunes en personajes. Personaje, además, inolvidable. Su dibujo es como un refugio, como una casa invisible contra todo lo que nos atropella en el mundo. Y bueno, si buscáis un libro que esté cuidado hasta el último detalle, que alimente la curiosidad, que respete el planeta, pues esta aventura yo creo que tiene que estar en todas las bibliotecas.
0: Totalmente, me lo creo que sí. Pues otra maravilla, especialmente para 5 añitos, desde 5 añitos, ¿no?, en adelante.
1: Desde 5 añitos, este es para más, bueno, los dos son para pequeñites, para pequeñitos y para, ya sabes sí. Tú que el álbum ilustrado se permite en todas las edades, pero sí, he traído dos títulos que se pueden trabajar desde más pequeñitos.
0: Ajá, maravilloso. Y oye, desplegamos agenda, próximas actividades desde el club, por ejemplo.
1: Desplegamos agenda, el club, que este mes ha estado muy parado porque yo he estado perdida en mi nube, pero próximamente sacaremos la convocatoria del mes de mayo, del próximo mes, que será para, yo creo que para el 20 y algo de mayo, ya lo pondremos en redes. Y bueno, tenemos esa convocatoria que vamos a trabajar la editorial Wonder Ponder, muy especial, con títulos muy especiales. Y nada más, pues seguimos trabajando.
0: Ajá, avanzando, ya lo creo. Y bueno, volvemos al principio, subidos en esa nube, que se mantenga, que se mantenga, naturalmente, con el niño que quería volar, y por supuesto, naturalmente, con otros títulos de libre albedrío. ¿Sabemos algo de nuestro Ginés y nuestra Paula? ¿Por dónde anda más o menos?
1: Bueno, pues están recorriéndose el mundo, no sé, claro. Es que no paran de estar en un sitio y en otro. Este Ginés, no me extraña que pierda zapatos, porque va por todos sitios.
0: Ya lo creo.
1: Ahora es justo la época de más
0: apogeo,
1: festivales,
0: claro,
1: de ferias, cuentacuentos, sí. Y tal, y yo creo que Ginés está ahí enamorando corazones.
0: Total, ya lo creo que sí. Pues te liberamos y naturalmente mucho que ilustrar, mucho que leer, mucho que contar y mucho que celebrar con Sol Ruiz en nuestros días de Radio Sol. Un beso enorme y enhorabuena de nuevo.
1: Un beso, mil gracias.
0: Hasta la próxima.

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10: 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Es el sexto escaloncito ya del mes de mayo. Y a esta hora lo que toca es conocer la noticia social, noticia FAM, en la voz de Rocío Guillén. Rocío, buenos días.
11: Muy buenos días, Antonio. Pues esta mañana vamos a hablar de donación y del deporte, cómo ambas cuestiones no están reñidas. Y es que el club de golf Desert Spring, resort del Levante almeriense, concretamente ubicado en el municipio de Cuevas de la Almanzora, ha mostrado una vez más su compromiso con los colectivos más vulnerables de la comarca. En esta ocasión ha vuelto a donar una cantidad de 1.500 euros a la Asociación de Personas con Discapacidad de Cuevas de la Almanzora, que trabaja por atender directamente las necesidades de las personas con discapacidad y sus familias. Esta cantidad económica la va a utilizar concretamente la asociación, en este caso para mejorar y dar continuidad a sus programas de formación y empleo, como te decía, dirigidos especialmente y específicamente a las personas con discapacidad de Cuevas de la Almanzora, que es el municipio donde ellos desarrollan principalmente su actividad. Las donaciones provienen de la participación de socios del club de golf, como te decía al principio, de ser Spring, de torneos y eventos benéficos y que redundan directamente en los más necesitados del municipio de Cuevas de la Almanzora y, por lo tanto, del Levante almeriense, y que no ha quedado solo en AMCAL, porque otras organizaciones, otras asociaciones también han recibido el apoyo. Y no es la primera vez, sino que ya lo vienen haciendo desde hace varios años de manera consecutiva, Antonio.
10: Fantástico, sensacional noticia esta, deporte, en concreto golf, comprometido y solidario. Y mañana tendremos doble ración, noticia, social, avance, bueno, triple en realidad, y tuyo también, que llegará puntual a su cita, pero eso será mañana, todo el miércoles por descubrir. Rocío, gracias.
11: Fenomenal, gracias a ti como siempre, Antonio. Hasta mañana.
10: Hasta mañana. Y Huércal, que continúa con su agenda cultural intensa tras la resaca que todavía nos dura de las sensacionales fiestas que acabamos de vivir. Y es que este próximo domingo llega Artesano, nueva entrega, Loquilandia, en ese auténtico paraíso, desde las 10 de la mañana, artesanía, familias, convivencia y además literatura. Hemos tomado nuevo café con además libro humeante que va a presentar presentar precisamente en Artesano nuestra tita Sonia, Sonia Martín. Ahora sí, nuevo rumbo, o cambiando en este caso de rumbo, con la brújula desde la parte humana, naturalmente. Ya nos ha contado tita Sonia. 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

0: Hola, os voy a recomendar el libro Platero y yo. Me gusta porque soy un fan de los animales. Y Platero es un burro. Pequeño, suave, parecía de algodón. Tenía los ojos de cristal. Cada capítulo del libro es diferente. Os podéis encontrar de todo. Y bueno, ya no os hago más spoilers. Buscad lo que os va a gustar. Yo me llamo Gonzalo, de sexto B, del 628 de febrero. Adiós.
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2: Pues Gato, Pez, libros, un sinfín de libros, cada mañana en Días de Radio para Todos, con Rafa Pulido, Mari Carmen García, Merche Murcia, contagiando la pasión por la lectura con los coles, los IES, los más jovencitos y las más jovencitas de Huerca de Almería, y por supuesto ese triplete maravilloso. Hoy toca el contacto con nuestra ilustradora jefa, mucho que leer, mucho que contar, mucho que ilustrar, Sol Ruiz, y naturalmente Libre Albedrío, con Gemma Sirvent y Paula Mandarina. Y siempre positivo, nunca negativo, Daniel Jiménez, el optimista del grupo, coincidiendo además con este puntito cada jornada desde noticiaspositivas.net. Recordando, insistiendo y tocando hoy más madera justa.
3: La campaña Madera Justa, que promueve el consumo responsable de productos forestales, es la organizadora del primer concurso de fotografía digital Madera Justa. El tema general del mismo son los bosques y el sector de la madera, atendiendo sobre todo aspectos relacionados con el desarrollo sostenible, la biodiversidad o el bienestar social de los trabajadores de la madera. Hasta el día 20 del presente mes está abierta la inscripción para participar en este concurso. Las mejores imágenes enviadas al mismo serán expuestas en la próxima edición de Biocultura, la feria de productos ecológicos. Además, el autor de la mejor fotografía recibirá como premio una cesta con productos de madera. Recordamos a los oyentes que esta campaña está impulsada por las fundaciones FSC España y la Fundación COPADE. La primera, FSC, otorga un certificado forestal que avala que la Administración de los Bosques cumple con unos estándares internacionales que contemplan aspectos ambientales, sociales y económicos que definen los niveles mínimos de buena gestión. Para obtener este certificado es obligatorio someterse a un proceso de evaluación realizado por una entidad independiente que verifica que se cumplen todos estos estándares. El otro objetivo de Madera Justa es garantizar el bienestar de las comunidades locales y los artesanos de la madera que viven de los bosques, cuyas formas de vida se ven especialmente amenazadas en los países en vías de desarrollo. Todos los productos que se elaboran con madera certificada FSC se realizan en condiciones de comercio justo. De este modo, se asegura el cumplimiento de unos criterios básicos, como son el salario digno para los productores, el rechazo a la explotación infantil, la igualdad entre hombres y mujeres, el respeto al medio ambiente y el cumplimiento de los derechos laborales. De la importación de estos productos a Europa se encarga la Fundación COPADE, organización especializada en luchar contra la pobreza en el sur a través del comercio justo. Todo el que quiera participar en este concurso puede conocer las bases en la web maderajusta.org.
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2: Será un gran día, sin duda, donde vamos a celebrar, ante todo, la vida, con mayúsculas, la cultura de donación. Y no podía faltar, estos días, precisamente, uno de los motores, y por supuesto, cabeza visible del Centro de Transfusión Sanguínea, Tejidos y Células de Almería, su director y nuestro amigo Arif Larej. Querido Arif, querido director, muy buenas.
3: Buenas.
2: ¿Cómo estás?
3: Estupendamente. La verdad es que... contento. Ajá. Contento de ver lo que se está produciendo, contento de ver que posiblemente vayamos a tener un resultado. Cuando he entrado aquí hemos empezado a hablar, te estaba diciendo, pinta bien.
2: Tiene buena pinta, ¿no?
3: Tiene buena pinta, la verdad es que está teniendo, cogiendo buena pinta, y va a ser un maratón, el número 18.
2: La mayoría de edad.
3: La mayoría de edad, pero que ya son 18 lo que hemos hecho, y este creo que va a ser el mejor. Creo que va a ser el mejor, y además parece, lo percibimos, y ojalá así sea.
2: Fíjate, simbólico, 18 años, por eso decimos mayoría de edad. La sociedad almeriense es consciente y es mayor de edad, plenamente, de lo que suponen días como este, ¿no?
3: La verdad es que sí. Yo creo que Almería, a nivel de solidaridad, a nivel de donación de sangre, ha habido una progresión muy importante. Hombre, ya los que tenemos una edad nos podemos remontar a lo histórico. Uh-huh. Y lo histórico, por ejemplo, en Almería, hace como 15 años, pues la verdad, las donaciones que se producían en la provincia eran sobre las 10.000, 12.000. Ahora estamos por, entre plasma y sangre, estamos por las 23.000.
2: Hemos duplicado.
3: Claro. Con lo cual, creo que cada vez nos estamos sumando a este mundo de la donación, nos estamos dando cuenta de que es necesario. Uh-huh. Sabemos de que no podemos fabricarla, sabemos de que nuestros familiares lo pueden necesitar en algún momento, y sabemos que la sangre tiene que estar esperando al paciente y no al revés.
2: Y no al contrario. En esto has insistido, ¿no? Como has insistido, obviamente, en que hemos tenido momentos valle, ahora parece que el pico está elevado. Por cierto, el stock, las reservas, una semana. Más o menos. Seguimos ahí, ¿no?
3: Las reservas estamos en 7-8 días. Momento. Uh-huh. Y por lo que he comentado en alguna ocasión, este año hemos tenido por enero el luctuoso accidente, sí, de Adamuz. Y eso ha hecho un poco despertar las conciencias. Y cuando se produce algo grave, la verdad es que la sociedad andaluza responde muy bien. Y eso ha hecho que nuestros stock, que habitualmente a estas fechas, Semana Santa y después de Semana Santa, suelen estar en los 6 días, estamos sobre 7-8 días. La verdad que es muy halagüeño, y esperemos continuar de esa manera.
2: Luego suele ocurrir, Arif, que en tiempo de verano, es decir, ahora, el mes que viene, julio, agosto, se produce un momento valle también, ¿no?
3: Sí. Es decir, que cuando llega julio, llega agosto, es de nuestros momentos en que tenemos algo de sufrimiento. Hombre, tenemos que pelear contra muchas cosas. Pelear con el buen tiempo, pelear con la playa, pelear con los viajes de verano. Correcto. Pelear con muchas cosas. La gente está a otras cosas. Por eso yo siempre recomiendo, no tenemos que esperar hasta el verano. Es decir, tenemos junio, tenemos mayo, vamos a rellenar los depósitos. La sangre, los hematías caducan a 41 días. Entonces vamos a tener sangre en mayo, sangre en junio, para que, aunque nos baje en julio y agosto, pasemos ese valle de la mejor manera posible.
2: Correcto. El tiempo límite son esos
3: 42 días.
2: Ese es el margen.
3: Ese es el margen que tenemos para los hematíes. Esos son los hematíes. Pero hay que tener presente también que la donación debe de ser continua. Porque la caducidad de las plaquetas, un elemento importantísimo para la coagulación, para evitar...

0: evitar los sangrados en las personas que tienen algún cáncer y que tienen que tener un tratamiento con plaquetas para evitar la hemorragia, para evitar el sangrado, la caducidad de las plaquetas se reduce a 5 días, con lo cual debe de ser una donación constante todos los días, porque 2 días lo pasamos en el análisis, porque esa sangre cuando la recogemos hay que fraccionarla, hay que separarla en hematíes, plaquetas, plasma.
1: Claro, se procesa.
0: Se procesa, es el
1: Claro.
0: procesamiento, y esos son 2 días, con lo cual, ¿qué nos quedan? 3 días. Hay que donar constantemente y de manera programada. Y nosotros ofrecemos esa posibilidad. La ofrecemos en el sentido que acercamos las donaciones a todos los pueblos. Hacemos 350 colectas de sangre. El centro está abierto de 8:30 a 2:30 todos los días. Con lo cual, vamos a pensar de que esa sangre, esas plaquetas, pueden ser necesarias para un familiar, para un cercano, para un vecino. O, quién sabe,
1: O para
0: en
1: nosotros.
0: 15 días para nosotros mismos.
1: Correcto, es así, hoy por ti y mañana por mí. ¿Qué hemos preparado? Es decir, ¿cómo va a ser este jueves? Pabellón Rafael Florido, por supuesto. Operativo importante también en lo humano, ¿no?
0: La verdad es que sí. Yo, esto, los que estamos casados, decimos que esto parece una preparación de una boda.
1: Es igual de estresante, más o menos, ¿no?
0: Bueno, no, hay que estar en los detalles.
1: Sí,
0: Hay que estar en los
1: los flecos,
0: detalles. Hay
1: sí.
0: que estar en los flecos. Y comento, es un clásico, la Maratón de Almería, es un clásico, es una donación, la verdad es que cercana a las 1.000 donaciones en un solo día. En un solo día. A la que concurren profesionales de toda Andalucía, de las 8 provincias de Andalucía, porque nosotros no tenemos capacidad de hacer una extracción a 1.000 donantes en un día, con lo cual vienen enfermeros, médicos, celadores, administrativos de todas las provincias de Andalucía, de los 8 centros de transfusión de Andalucía. La verdad que aprovecho para agradecérselo, porque vienen de favor.
1: Qué bueno, o sea, una manera altruista,
0: Sí, sí,
1: vamos.
0: sí, vienen totalmente para ayudar.
1: Correcto.
0: Es decir, y yo me imagino a mis compañeros de Cádiz que tienen que venir con 8 horas en el
1: O
0: coche,
1: de Huelva.
0: o de
1: Claro,
0: Huelva,
1: el
0: lo
1: otro extremo,
0: mismo, o de
1: claro.
0: Huelva, de Sevilla, cuatro o cinco horas, y que vienen simplemente por estar, por acompañar, para que aprendamos unos de otros, para que tengamos la infraestructura suficiente para atender a cualquier donante que se acerque a donar. Y además, yo invito a todos los almerienses de que va a ser, como hemos comentado, la número 18. La número 18. Es decir, que va a ser una macrocolecta. Yo espero que sea la mejor de todas, que sea fluida, que atendamos a todos los donantes de sangre y plasma, y que vengan un poco a disfrutar, a ser el componente lúdico de la donación. La donación no tiene por qué ser estresante.
1: Al
0: Es una
1: contrario,
0: manera, estamos dando vida a los demás. Es
1: claro.
0: decir, de verdad, debe ser un momento feliz.
1: Sí,
0: Debe ser
1: sí,
0: un momento.
1: sí,
0: Y
1: sí.
0: así lo hacemos, porque a los niños que acompañan a sus padres, que nos gusta mucho que vengan, porque ya están viendo el proceso de la donación desde pequeños.
1: Sí.
0: Y eso,
1: Ya
0: hay
1: están en
0: una.
1: esa cultura, en ese
0: Exacto, esa es la
1: círculo.
0: palabra. Ya entramos en esa cultura de la donación. Y lo que comentamos, atenderemos a nuestros donantes con todo el cariño posible, y además hemos puesto ahí 2 cortadores de jamón
1: Hombre.
0: para simplemente, no es porque el donante venga a eso, sino simplemente por dar a ese día ese aspecto lúdico, ese aspecto festivo, de que además de donar, pues podemos estar compartiendo con los compañeros donantes y con el equipo de donación.
1: Claro que si un ratito luego, bueno, recargamos energías con un bocadillo de jamón, ahí es nada, muy bien cortado,
0: Muy bien cortadas, son
1: Claro,
0: profesionales.
1: claro que sí, de gran final. ¿Cuántas máquinas más o menos tendremos
0: Vamos a
1: ese día?
0: tener entre 25 y 30 máquinas de extracción de plasma. Es decir, que en este día solemos tener entre 200 y 250 donaciones de plasma. La verdad es que es un número muy importante para un solo día. Y además de máquinas de plasma, vamos a tener 60 profesionales atendiendo a los donantes. En camillas tenemos unas 80 camillas puestas. Es decir, es un espectáculo entrar en el Florida y verlo. Y hay una cuestión, este año, como hemos comentado, tenemos a la número 18, pues queremos darle las gracias a todas las instituciones, organismos que nos han ayudado a lo largo de estos años.
1: Empresas
0: Es decir,
1: también, ¿no? Que
0: todas empresas, ayuntamiento, diputación, medios de comunicación. Es decir, que vamos a tener a muchísima gente presente con nosotros, que nos acompañaran y que nos gusta que vean cómo trabajamos y que luego lo comenten, y sobre todo para darle las gracias, porque la verdad, sin ellos este trabajo no podría salir adelante.
1: Empezamos a las 9 de la mañana, ¿no?
0: Empezamos a las 9:30.
1: 9:30.
0: Empezamos a las 9:30, de 9:30 a 1:30. Y luego seguimos a las 4 hasta las 9:30. Uh-huh. Eso no quita que todos los años hemos acabado sobre las 12.
1: Eso te iba a decir.
0: Porque tenemos donantes y y el equipo que tenemos ahí atendiendo a los donantes, para ese día su pretensión es sacar lo máximo posible. Porque y la hemos llamado maratón porque parece que el espíritu es ese. A ver si
1: superamos el récord del año pasado.
0: Año pasado hemos tenido unos 850 donantes que han pasado. Fue un año bueno, pero hemos tenido otros años que hemos superado los 1000 donantes que han pasado por el
1: anterior,
0: Rafael
1: por
0: Florida,
1: ejemplo.
0: El anterior, exactamente. Y este año yo creo que muy mal se tiene que dar para que no pasemos de los 1000.
1: Yo tengo un pálpito, yo estoy contigo, ¿eh? Ya no solo por la energía y la vibración que transmites, que es, te lo comentaba en nuestro anterior encuentro, especialmente ilusionado en los últimos tiempos, meses si quieres, ¿no? En el último medio año, ¿no?
0: Además, yo ahora, ese pálpito, acabo de venir ahora mismo, está con en una reunión con mi gerente y con los directores asistenciales de Andalucía, todos los directores de Andalucía. Y la verdad, todos me han manifestado lo mismo. Dice, vamos a Almería a pasárnoslo bien.
1: A disfrutar.
0: Exacto, porque ver, la verdad que es ver esas camillas, ver a esos donantes, ver ese flujo de personas que de manera desinteresada pasan a donar sangre, la verdad que es para alegrarse. Y ese es el pálpito, creo, que tenemos todos, o por lo menos el deseo. El deseo de que las cosas salgan bien, y espero que saldrán.
1: Seguro que va a ser así. Bueno, ya nos has contado hasta el último detalle, zona casi de ludoteca recreativa para los más jovencitos, hinchables también,
0: con el personal, por supuesto,
1: pendientes de ellos.
0: Mientras... Sí, hay una zona que hemos puesto unos castillos hinchables, hay cuentacuentos, los niños aprenden de manera muy agradable
1: natural,
0: que es la donación de sangre, sus padres están donando tranquilamente, y yo creo que ese es el espíritu. El espíritu es no tener, quitar esa sensación que siempre comentamos los que somos más mayores, oye, que yo he tenido miedo a la aguja. No hay miedos. Es algo muy agradable poder ayudar con 10 minutos a personas que están necesitando hematíes, que están necesitando plaquetas, que están necesitando plasma. Son 10 minutos y la verdad es que ningún tratamiento hace tanto en 10 minutos.
1: Correcto. Siempre solemos preguntar, y te pregunto a menudo, por franjas de edad, ellos, ellas aquí. Obviamente se dan todas las franjas de edad, tanto ellos como ellas, ¿no? En un día como este, claro.
0: Mira, al principio había un predominio de los varones, de los varones, y posiblemente un 60, 40 varones a mujeres. Ahora nos estamos igualando, cada día nos estamos igualando más, y hombre, la fisiología manda. La fisiología manda, en el sentido que las mujeres, por los embarazos y por las reglas, pues no pueden tener una frecuencia de donación igual que los varones. Pero está pasando una cosa muy curiosa, que los donantes de plasma ya son mayoría las mujeres, porque como no se pierde hierro, no se pierden hematíes en el plasma, simplemente es agua con proteínas esenciales que se necesitan para hacer tratamientos muy importantes, pues las mujeres, la verdad, están, como digo, adelantándonos por la izquierda.
1: Casi por la derecha, ¿no? Por los dos lados, ¿no? Diremos que afortunadamente, ¿no?, en este sentido. Por si alguien todavía, Arif, no lo tiene claro, es decir, yo creo que en cuanto a lo que supone donar sangre, yo creo que en la mayoría sí tenemos claro, ¿no? Pero el plasma, te vuelvo, ya sabes que soy un pesado.
0: No, es que a veces...
1: ¿Cuál es la importancia?
0: A veces no se sabe. Mira, el plasma, nosotros en la sangre es el total, ¿no? Pues hay unas células, que son los hematíes, que son las plaquetas, que circulan en un líquido. Ese líquido es el plasma, ¿vale? Y en ese líquido la importancia que tiene la mayoría, el 95%, es agüita, agua, no más. Y en ese agua hay unas proteínas, unos elementos esenciales que sirven para curar. ¿Cuáles son esos elementos? Pues tenemos la albúmina, imprescindible para enfermedades hepáticas y renales. Tenemos factor 8 de la coagulación, necesario 100% para los hemofílicos. Tenemos la gamma globulina, es decir, que la asociación de inmunodeficientes de España le está dando muchísima importancia, porque saben que sin esas pequeñas moléculas que hay en el plasma no pueden generar defensas. Entonces, en todas las personas con inmunodeficiencias, la gamma globulina son esenciales. Bueno, pues además de otras proteínas como la alfa 1 antitripsina, que ahora está muy de moda hablar de las enfermedades raras, pues esto es una enfermedad rara, el déficit de alfa 1 antitripsina. Sí. Es decir, que tenemos proteínas esenciales circulando en el plasma, que lo único que podemos hacer es sacar ese líquido, pero como son en pequeña cantidad lo que hay, necesitamos muchos litros, muchos litros, con lo cual, y la donación de plasma se puede donar hasta 35 veces al año, solo sacamos agua, se recupera al día siguiente, sin problema. Yo animo a que donen, porque la verdad es que son medicamentos que no son como el paracetamol que se puede fabricar. Eso, si no lo sacamos del plasma, no lo tenemos
1: No lo tenemos.
0: No lo tenemos.
1: Está claro. ¿Tiene su caducidad también el plasma? Es decir, ¿qué margen tendría?
0: El plasma, afortunadamente, cuando lo congelamos, nos dura 3 años.
1: 3 años.
0: Pero claro, es el que no nos da tiempo a que pase 3 años, porque lo reciclamos y le sacamos esas proteínas, esos medicamentos tan esenciales. Y necesitamos más donantes de plasma. Eso es fundamental para que tengamos la autosuficiencia en esas moléculas, en esas proteínas.
1: Somos pioneros también en un evento como este, en una maratón. Insistimos, 18 años cumplimos, ni más ni menos. Este jueves en otras provincias de Andalucía se realizan también.
0: Sí,
1: imagino, ¿no?
0: Sí, se hacen en Granada, se hacen en todos los lados, se hacen en España, pero creo que esta que hacemos aquí en Almería, yo me atrevería, en un solo día, estoy hablando de una maratón de un solo día,
1: yo
0: me atrevería a decir que es la más grande del país.
1: Eso te iba a decir, es que...
0: Pero es que eso no lo hacemos nosotros, eso lo hace Huelva, haces a Granada, es decir, que nosotros tenemos la suerte de que empezamos hace tiempo y tenemos la concurrencia y tenemos la ayuda de todas las provincias, con lo cual esto no es una maratón de Almería, esto es una maratón de Andalucía. De Andalucía, totalmente.
1: Y tenemos la gran suerte que el epicentro está aquí, en Almería.
0: Y lo tenemos aquí.
1: Pero es toda Andalucía. Pues solo queda que el tiempo acompañe, no sé si has mirado el pronóstico, lo digo por lo externo, pero vamos, que debe influir poco.
0: Yo hago un deporte en que influye mucho el tiempo, en la calle. Sí. Yo lo hago al aire libre. Entonces nos hemos vuelto como los pescadores. Miramos, te levantas por la mañana y dices, ¿va a llover, no va a llover, va a hacer viento, no va a hacer viento? Ese día hay una temperatura mínima de 15 grados, máxima de 21 grados.
1: Perfecto.
0: Y no tenemos viento, tenemos una brisilla ligera que nos acompañará muy
1: bien. Que también ayuda, pero es decir, si por lo que sea gira, ya sabemos el tiempo aquí en Almería cómo va, lo que va un poquito por libre, si gira y sopla un poco el viento, incluso está encapotado, pues oye, es casi con mal motivo, voy a iluminar yo esa jornada, ¿no?
0: No, este año pero, vamos a tener un tiempo
1: excelente. Pero todo va a acompañar también.
0: Vamos a tener compañeros excelentes y espero que los donantes lo hagan excelente como todos los años.
1: Seguro que va a ser así, desde las 9:30 de la mañana y por supuesto hasta las 9:30 de la noche. Me decías que no se queda ni un donante y más allá.
0: Todos los que tengamos, bienvenidos sean, y si tenemos que estar con ellos hasta la 1, hasta las 2, estamos con ellos hasta la 1, hasta las 2.
1: Sin problema, está clarísimo. Pues enhorabuena con mayúsculas, sea todo el equipo humano, tú decías, instituciones, empresas a las que vais también a rendir tributo.
0: Sí, totalmente.
1: En esta gran jornada. Y actualizamos, y permíteme, abro paréntesis aquí, porque siempre que vienes, vamos dando noticias que tienen que ver con el centro, ¿no? Hace unos días ha saltado la prensa escrita, cada 6 semanas le cambian la sangre a un grupo de niños con depranocitosis. No sé si lo he pronunciado bien.
0: Es una enfermedad que se llama drepanocitosis. ¿Vale? La drepanocitosis es una enfermedad que es... hay un defecto genético en la hemoglobina, en la conformación de la hemoglobina. Entonces, esa hemoglobina hace que los hematíes, los glóbulos rojos, en vez de ser redonditos, pues se convierten como una hoz. Por eso se le llaman las células falciformes, ¿no?
1: Sí.
0: Bueno, ¿y qué hacen esas células? Esas células, cuando son redonditas, fluyen por el torrente circulatorio sin problema. Pero al ser en forma de hoz, se van enganchando unas con otras. Y esos forman fenómenos vasoclusivos que provocan como pequeños trombos. Y eso es una enfermedad muy dolorosa. ¿Vale? es predominio. Aquí también hay algunos, pero en manera heterocigota en España, pero la mayoría de estos niños son niños de África. Entonces son tienen la dermatosis en forma homocigota, con lo cual sufren bastantes crisis dolorosas. Y lo único que hacemos es hacerles el recambio de sangre. Le sacamos los hematíes feos y le ponemos los hematíes normales. Y eso necesitan donaciones de sangre también. Y ese es el procedimiento. Y la verdad es que son niños que conseguimos de que quitarles el dolor y que tengan una vida normal.
1: Porque es una enfermedad crónica.
0: Es una enfermedad que
1: de por vida.
0: Es una enfermedad de por vida. Lo único que le evitamos las molestias de esos fenómenos vasoclusivos.
1: A día de hoy, en torno a la veintena de niños, ¿no?
0: Sí, tenemos 19 niños a los que estamos atendiendo. Con una frecuencia de 5 o 6 semanas se lo hacemos, dependiendo de cómo llegan con ese nivel de hemoglobina S, para tampoco molestarles mucho en el recambio y hacerles el recambio que no permite, que nos evite esas crisis dolorosas.
1: Claro. Y ya digo esto como ejemplo, ¿eh? Como un ejemplo más de lo que estamos aportando en jornadas como esta, con nuestra sangre, ¿no? Leía también que entre 3 y 4 bolsas de sangre precisa cada tratamiento, ¿no?
0: Sí. Cada uno, niño de estos, a veces necesitamos 5, como tenemos niños pequeños también. Con muy poquito peso, pues a veces con una bolsita es suficiente, pero que la media está entre 3-4.
1: Dentro de todos los preparativos para este jueves, ya nos decías, no es como preparar una boda, ¿no? Es decir, ¿qué te quita el sueño? ¿Algo que ahora mismo esté, que digas, oye, vamos a ver, o mira, todo está controlado?
0: No, yo a fecha de hoy, la verdad es que no me quita el sueño. No me quita el sueño. Lo único que tengo la satisfacción de que hemos hecho lo que teníamos que hacer. Bueno, ahora el trabajo le corresponde a los donantes, que vengan el jueves, que lo recibiremos con agrado como siempre, pero que ha habido un gran trabajo del equipo. Es decir, yo lo único que hago es coordinar el equipo. El equipo ha trabajado muchísimo. Los compañeros de Andalucía también se van a pegar un palizón para venir aquí, para volver, y además todo de manera gratuita. Todo de manera gratuita, con lo cual solo me queda la satisfacción de estar con ellos.
1: Pues querido Ari Flareje, en nombre de este humilde medio de comunicación, pues felicitar, por supuesto, a todo ese gran equipo humano. Seguro que va a ir todo bien. Próximamente tendremos otro encuentro para hacer balance, porque a todo esto, por supuesto, las colectas habituales continúan su ritmo.
0: Lo de siempre sigue.
1: Lo de siempre. El horario en el centro, ya nos decía, de lunes a viernes.
0: De lunes a viernes seguimos en el centro de transfusión, seguimos haciendo nuestras colectas por todos los pueblos de Almería, y ya está. Y mañana, pues es el jueves día 7, es un día especial, se hace una sola vez al año, y la verdad que estaremos contentos.
1: Seguro que sí, pues gran regalo, vida, dar vida, recibir vida también. Feliz cumpleaños.
0: Muchas gracias.
1: Que vaya muy bien.
0: Muchas gracias.
1: Hasta la próxima, Arif.
0: Gracias.

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0: Bueno, pues totalmente enjaretado el capítulo esta semana de nuestra pasión por la vida, renovar la pasión por la vida, por las humanidades, el humanismo, la civilización hispánica y por tanto Iberoamérica, con nuestra humanista de cabecera, columnista, además gran humana, aportando mucho, Irene Gálvez. Irene, buenos días.
1: Hola, buenos días. Qué palabra tan bonita, enjaretar.
0: Enjaretar.
1: Cosa más preciosa.
0: Tributo a Rocío, a nuestra compañera Rocío Guillén.
1: Pues saludo y muchas gracias, Rocío. Qué cosa tan, qué palabra tan hermosa.
0: A través de ella yo me la tomé prestada.
1: Enjaretar, qué bonito.
0: Te la cedo también.
1: Ay, muchas gracias.
0: La cedemos.
1: De hecho, como joyas prestadas.
0: Sí, señora. Bueno, hablando de joyas, nuestra historia, naturalmente.
1: Hablando de joyas, nuestra historia, sí, señor.
0: Claro.
1: Y a veces están maltratadas, joyas están maltratadas.
0: Correcto. Y recordando a nuestros oyentes que, bueno, abordamos estas semanas uno de los hechos históricos más complejos de la historia, ya no solo en España, sino en Europa, ¿no?
1: Sí, señor, que es la Inquisición, y más difícil de abordar porque es que es complicadillo, sí.
0: ¿Por dónde arrancaríamos hoy?
1: Pues mira, vamos a recordar que hemos visto que su origen no está en España, frente a lo que la tan nefasta y falsaria leyenda negra antiespañola lleva propagando desde hace siglos, desde su invención. Y en nuestro episodio anterior, recordemos que nos planteamos dos cuestiones que necesitamos conocer con respecto a la creación del Tribunal de la Inquisición. Primero, ¿cómo llega la Inquisición a España? ¿Y por qué no va a depender del poder papal?
0: Ajá. ¿Tenemos las respuestas? ¿Pregunto?
1: Sí, sí, por supuesto.
0: Van
1: nosotros estamos documentados debidamente. Vamos.
0: Era una pregunta casi afirmativa, ¿eh? La mía.
1: Sí, estaba
0: seguro.
1: Totalmente.
0: Seguro.
1: Nosotros nos documentamos.
0: Correcto. En España el Tribunal de la Inquisición dependía de la monarquía.
1: Exactamente. Y es toda una estrategia política, diplomática, de los reyes católicos, para evitar injerencias de poder externo, en este caso del poder papal y la jerarquía eclesiástica, con toda la idea. ¿Y por qué? ¿Por qué los reyes católicos toman esa decisión?
0: Sí, se me acaba de ocurrir una pregunta muy, muy original. ¿Por qué, Irene?
1: Pues el origen hay que buscarlo en la experiencia histórica de toda la Edad Media, que es el proyecto político de la Reconquista, en los reinos de León, de Castilla, de Navarra y de Aragón. En las traiciones, conflictos generados por las veleidades e intereses de poder y también políticos de los sucesivos pontífices, y de la jerarquía eclesiástica.
0: ¿Y en territorio peninsular?
1: También, exactamente, porque además en territorio peninsular, recordemos de nuestra etapa anteriores, cuando hablamos de cómo fue la Edad Media, la Reconquista, los reinos, cómo surgen los reinos en la península ibérica desde Asturias, y se van a unir la jerarquía eclesiástica con las intrigas de la nobleza, disputando el poder monárquico, etcétera, etcétera. Ese es uno de los puntos clave a tener en cuenta.
0: Se deslegitimaba el derecho a la sucesión de los monarcas leoneses, por ejemplo.
1: Efectivamente, de los leoneses, castellanos, aragoneses. Es decir, no se nos olvide que el Papa tiene que reconocer el derecho de la legitimidad de cada uno de los monarcas en cada uno de los reinos europeos y también en la península ibérica. Entonces, recordaremos de etapas anteriores, de temporadas anteriores, que cuando había conflicto, lo que hacía el Papa era excomulgar al monarca. Y si excomulgaba al monarca, pues adiós, muy buena, se deslegitimaba su derecho a gobernar.
0: Correcto.
1: Ahí está.
0: Y en Europa, es decir, la era de los papas franceses, conviene recordarlo, ¿no?
1: Sí, es
0: una etapa intensa también.
1: Exactamente, Antonio, muy bien traído, porque precisamente fue la era de los papas de Aviñón, la era de los papas franceses, de 1309 a 1377, que fue un dolor de cabeza constante para el reino de León, el reino de Castilla y el reino de Aragón. Recordaremos las disputas por el control de la isla de Sicilia, del reino de Aragón, con el reino francés, con los estados pontificios, que eso era un mareo constante. Pues todo eso es un bagaje, una experiencia histórica que los reyes católicos, Isabel y Fernando, pues son muy conscientes de ella.
0: Correcto. También enredando con viejos amigos, ¿no? Es decir, Inglaterra, Portugal.
1: Oh, yes.
0: Bueno, y se suma también el Sacro Imperio Germánico, ¿no?
1: Sí, señor. Sí, señor. Claro, porque ahí hay un juego. Esto es un tablero siempre. Siempre a nosotros nos gusta explicarlo así, ¿verdad?
0: Sí, es un tablero de ajedrez, ¿no?
1: Ahí está. Y entonces, pues ahí van moviendo las piezas cada uno. Y claro, si es que a Inglaterra, Portugal, el Sacro Imperio Germánico, les pasaba lo mismo. Necesitaban la legitimidad que daba el papado a la herencia, a la línea hereditaria de las distintas monarquías. Uh-huh. Y también los apoyos a la nobleza, etcétera, etcétera.
0: Correcto. Isabel y Fernando eran conscientes, es decir, tanto por separado como unidos, ¿no?
1: Sí, sí, porque además es que lo habían vivido ellos desde pequeños, en su infancia, habían visto en las cortes de sus padres los problemas que habían tenido precisamente con los enfrentamientos y las traiciones motivadas por sus enfrentamientos con la corte papal, claro, y su influencia en el reino de francés, también en los levantamientos de la nobleza, de sectores de la nobleza. Los reyes católicos van a ser muy conscientes de la experiencia histórica de su antepasado y van a ser muy pragmáticos en ese sentido a la hora de diseñar su diplomacia, su estrategias militares, etcétera, etcétera. Como otro detalle, por ejemplo, unido a eso, en el Reino de Castilla en concreto, que la nobleza había dado tantos dolores de cabeza, se prohíbe la construcción de castillos a los nobles. Suma y sigue.
0: Por poner un ejemplo, ¿no?
1: Por poner un ejemplo.
0: Irene, ¿llegó a existir la Inquisición española unificada?
1: En esa época, no. Lo que va a haber, o sea, desde su creación en el sur de Francia en el siglo XII, en España no existe una Inquisición española unificada. En el siglo XIII al XV actúa en el Reino de Aragón la Inquisición Pontificia Medieval, administrada por franciscanos y dominicos. Evidentemente, ¿por qué motivo? Por razones de cercanía geográfica con Francia.
0: De proximidad, sí.
1: Claro. Sí. ¿Por qué? Porque surge la potente herejía cátara y llegan a Aragón huyendo de la persecución en Francia a través de los Pirineos. Y entonces van a emplear los caminos que conectaban la región de Languedoc, al sur de Francia, con zonas del Berdegá, en Cataluña sobre todo, que es la más próxima, el Berdegá, la Cerdaña, el Alt d'Urgell, el Alto d'Urgell y el Ripollès.
0: Los cátaros buscaron refugio y además protección en Aragón, ¿no?
1: Claro, sobre todo en Cataluña, claro.
0: En Cataluña.
1: Claro, sobre todo cuando se convoca la famosa cruzada contra los cátaros, que evidentemente la persecución fue muy cruel, fue atroz, y esa era una de las vías de escape que estaba más a mano, claro está. De hecho, el rey Pedro II de Aragón, que nació en Huesca en 1178 y murió en Muret, en Francia, en 1213, inicialmente va a proteger a sus vasallos occitanos contra la famosa cruzada francesa. En principio, sí, los va a proteger.
0: Los cátaros criticaban las ambiciones de poder, de riqueza, de la jerarquía de la Iglesia. De hecho, en el ámbito de los intereses políticos, gran parte de la nobleza aragonesa valoraba positivamente a los cátaros, ¿no?
1: Claro, claro, claro. Sí, porque es que ahí se va a mezclar todo, o sea, los intereses religiosos, de la doctrina, de la pureza de la doctrina, y aparte los intereses económicos, políticos y de expansión territorial. Evidentemente, la nobleza aragonesa va a competir con la francesa por hacerse con territorios que están a un lado y otro de los Pirineos. Y ahí, pues claro, cuando coinciden en intereses como eso, dice, el amigo de mi enemigo es mi amigo, ¿no?
0: Correcto, correcto.
1: Tal, el enemigo de mi enemigo es mi amigo, ¿no?
0: Una vez más, ¿no?
1: Sí, exacto, eso es lo correcto. Y eso también era una manera de frenar los intereses de la nobleza y de la monarquía francesa, evidentemente.
0: ¿Y en el Reino de Castilla?
1: Pues en el Reino de Castilla va a tener una escasísima presencia la Inquisición Pontificia Medieval. De hecho, el padre de Isabel la Católica, Juan II, que nació en Toro, en Zamora, en 1405, y va a morir en Valladolid en 1454, y su hermano Enrique IV, que nació en Valladolid en 1425, y va a morir en Madrid en 1474. Solicitaron los dos tribunales medievales, o sea, pontificios medievales de la Inquisición, pero con muy escasos, no, tampoco fue un afán de ellos muy que desarrollaron mucho. Uh-huh. Más bien fue atisbo, sí, un poco más. Y la actuación de esos tribunales, primero la implantación fue muy escasa y su actuación prácticamente inexistente.
0: Uh-huh. Históricamente, tengo una fecha por aquí, la Inquisición uh-huh. española fue fundada en 1478.
1: Exactamente, Antonio. Con la autorización del Papa Sixto IV, durante el reinado de nuestros reyes católicos, mediante la bula Exigit Sincerae Devotionis Affectus, uh-huh. exige sentimientos de sincera devoción.
0: Uh-huh. ¿Qué particularidad tenía esta Inquisición española?
1: Que depende de la corona, uh-huh. no del Papa, de la corte papal. Y eso es muy, muy importante. Uh-huh. Que ya contaremos con detalle por qué.
0: Ajá. Es que te iba a preguntar por qué, pero ya llegará, ¿no? Paciencia.
1: Sí, sí, lo vamos a contar porque eso tiene mucha repercusión, tanto de entre 1478 y 1492, y después con la expansión, o sea, lo que cuando se construye el Imperio Español.
0: Correcto. A modo casi de conclusión, de broche de este episodio, uh-huh. ¿qué diríamos?
1: Pues
0: ¿qué?
1: Mira, vamos a escuchar en Elvira Roca Barea. Vamos a escucharle explicar algo que es muy, muy importante para que tengamos una introducción en condiciones de lo que es la Inquisición Española.
2: Mundo. Estén entretenidas investigando los horrores de la Inquisición, nadie ve los horrores que la intolerancia religiosa en el territorio protestante produjo. ¿De acuerdo? Es muy simple. Es tan básico que da vergüenza no haberlo visto. Es exactamente lo mismo. Les pongo este ejemplo muy viejo. Si ustedes intentan abarcar la totalidad de las publicaciones hechas en torno a la Inquisición española, no pueden. No les digo que se coleccionen por tomos los contenidos de los trabajos y los artículos, se coleccionan por tomos las referencias bibliográficas. Es inabarcable, inabarcable. ¿Solo existía Inquisición en España? No es cierto, había en todos los demás sitios. ¿Por qué solo interesa a la española? Gran pregunta que ustedes se tenían que hacer e intentar contestársela. ¿Por qué no hay investigaciones sobre la Inquisición francesa? Pero es que voy a más. Mientras usted está todo el santo día, acaba de haber un congreso hace relativamente poco en Londres sobre Spanish Intolerance, ¿vale? Por supuesto, allí estamos los españoles con nuestra gloriosa Inquisición, faltaría más. ¿Por qué no British Intolerance? Las leyes de intolerancia religiosa y de represión de cualquier fenómeno de disidencia duraron en la Gran Bretaña hasta mediados del siglo XIX. Eran leyes vigentes y cualquiera lo puede comprobar. O sea que mientras ustedes están todo el santo día, dale que te pego con la Inquisición española, no le damos nada, ni nos ocupamos, ni vemos, ni investigamos, ni publicamos, ni tratamos de todos los demás fenómenos de intolerancia religiosa que en la Europa Occidental se dieron durante los siglos XVI, XVII, XVIII y XIX. Si investigáramos todo ese gigantesco fenómeno de intolerancia religiosa, nos daríamos cuenta que el territorio católico no solo no queda por detrás, sino que queda muy por delante, pero que mucho. No sé si me he explicado con lo de la gigantesca maniobra de distracción.
0: Pues perfectamente. Se la ha entendido, pero vamos,
1: nítida,
0: a la perfección, ¿no?
1: Nítida,
0: nítida, claro,
1: nítida. Y, por ejemplo, que lo veremos en nuestro próximo episodio, ¿a ti te suena un señor que se llama Erasmo de Rotterdam?
0: Sí, me suena, sí, sí. De vista, que diría aquel.
1: De vista. Bueno, pues Erasmo de Rotterdam, al que invitó a venir a España el cardenal Cisneros, y que Erasmo rechazó, así como diciendo, en fin, ¿dónde voy a ir yo allí? Muy feo, rechazó la invitación del cardenal Cisneros de una manera muy fea. Era un profundamente anti-español Erasmo de Rotterdam. Uh-huh. Y tendrá un papel muy interesante en la confección de la leyenda negra, por ejemplo. Uh-huh.
0: Déjame que recuerde que hablando de la leyenda negra hemos disfrutado de una de las reflexiones esta semana de Francisco.
1: Sí.
0: Compañero y amigo, te suena, ¿no?
1: Algo,
0: también
1: algo.
0: De vista, ¿no? De hola y adiós.
1: Sí, creo. De hola y adiós, sí, poco más o menos.
0: Una persona dedicada precisamente a recordar ese episodio en torno a la leyenda negra.
1: A la leyenda negra, sí.
0: Antiespañola.
1: Antiespañola, que nadie la ha abrazado tanto como los propios españoles, por desgracia. Sí.
0: Es curioso, ¿eh? Porque fíjate, se la define como propaganda externa a España, pero es que casi que es más propaganda dentro de
1: Sí. Además, por desgracia, nuestra supuesta élite la han grabado y la usan para, entre otras cosas, dividirnos y enfrentarnos a los españoles en pleno siglo XXI.
0: Pues hasta aquí podemos leer en este capítulo. Seguiremos naturalmente avanzando con toda la pasión por la vida. Y bueno, no para tampoco la libertad quijotesca en las páginas del diario de Almería esta semana, Irene.
1: Pues sí, afortunadamente vamos, yo soy muy feliz escribiendo y siempre estoy muy agradecida al diario de Almería por ello. Pues sí, esta semana, porque tenemos entre todo este mare magnum, nunca tenemos la ley de Nieto. No solamente la regularización de inmigrantes ilegales, sino también tenemos la ley de Nieto. Había una cosa que no se me va de la cabeza, y es el qué se está haciendo con el censo electoral en España. Y entonces, pues el tema de la ley de memoria histórica y sus consecuencias, pues me preocupa enormemente. Y como estaba tan agobiada, pues entonces me acudo a los clásicos. Y recuerdo en el artículo una obra de Pedro Calderón de la Barca, La vida es sueño. Y Segismundo, que dice en un momento que en toda circunstancia, sean cuales sean las circunstancias, siempre hay que obrar bien, hacer las cosas bien. Pues eso, hay que obrar bien y tener en cuenta las circunstancias. Y no se puede confundir bondad con buenismo.
0: Correcto.
1: Por ejemplo. Y ahí lo dejo.
0: Ustedes pueden leer, insistimos, no se la pierdan completa. Cada jueves, a partir del jueves, ¿no?
1: El jueves.
0: Y luego ya en otros soportes, naturalmente.
1: Sí, claro, por supuesto.
0: Pues querida Irene Gálvez, en dos semanitas, pues el siguiente capítulo.
1: Sí, señor. Y ahí hablaremos de doña Elvira Rocabarea y Mercedes Tembur y Redondo, dos historiadoras que están haciendo una revisión. Y una investigación sobre la Inquisición impagable y que tanto necesitamos.
0: Pues ni una coma que añadir. Cuídate mucho, un abrazo muy grande.
1: Un abrazo muy grande.

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2: Vamos, de hecho, lo de no ser profeta en tu tierra, en este país es una bendición.
3: Casi mejor, ¿no?
2: Sí, casi mejor, como he dicho en otras ocasiones. En el momento en el que te hagan una entrevista en el Babel ya estás jodido. Porque significa que ya formas parte de la cultura oficial y demás. Y entonces, no sé, estás como condenado al aburrimiento. Y aparte, condenado también a ser el blanco de la insidia que tanto nos caracterizan a nosotros los españoles, ¿no? En el momento en el que alguien destaca un poco, normalmente se lo suele comer el resto del vecindario. Yo estoy muy cómodo, sinceramente, con mi situación y con mi estatus, si queréis, ¿no? Que es un estatus modesto, ¿no? No soy ni pretendo ser una figura pública, Dios mío.
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0: 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Querida abogada, buenos días.
1: Buenos días, Antonio, ¿qué tal?
0: Muy bien, plena primavera, pilas cargadas después de unos días de asueto. ¿Cómo estás tú, Josefina?
1: Pues igual, ¿verdad? Esta primavera prometedora que nos encanta
0: Ya lo
1: con
0: creo.
1: este sol maravilloso de nuestra tierra, ¿verdad?
0: Ya lo creo que sí. Y temas siempre interesantes, ¿no? Y de actualidad. Hoy nos ocupamos de las claves para la aceptación de la herencia, con una cita célebre pronunciada por, en este caso, María Gabriela Díaz. Ella afirmaba: del partir las tierrecillas nacen mil rencillas. Bueno, es una frase popular que aparece en el testamento de Antonio, relato, insisto, de María Gabriela Díaz Grolier. Una frase con la que coincidimos o estamos más o menos de acuerdo en ocasiones, ¿no?
1: Sí, ¿verdad, Antonio? Porque, bueno, no hay frase popular que no encierre una gran verdad,
0: Tal
1: sin
0: cual.
1: lugar a dudas. Y,
0: Tal cual.
1: bueno, yo creo que lo que tenemos que trabajar, sobre todo los profesionales que estamos ayudando o colaborando en este tipo de trámites, a que esas rencillas por las tierrecillas
0: Correcto.
1: sean las menos posibles
0: O no
1: o
0: sean.
1: se diluya,
0: Claro,
1: que no ocurra.
0: directamente, vamos a intentarlo.
1: A veces lo conseguimos, ¿eh?
0: Sí, a veces, pero no es fácil, ¿eh? No es una tarea fácil. Pues la primera cuestión que te lanzo, Josefina, es: ¿cuál es el primer documento que debemos conseguir y dónde lo solicitamos?
1: Pues el primer documento que hay que conseguir cuando hay un fallecimiento de un familiar es el certificado de defunción. Se solicita en el registro civil de la localidad donde ocurrió el fallecimiento y tenemos que tener claro que sin este documento no se puede iniciar ningún otro trámite legal relacionado, que ahora vamos a ver que es un poquito complejo todo lo que hay que ir preparando.
0: Ajá. Luego tengo por aquí el certificado de últimas voluntades. ¿Cuándo se emplea? ¿Para qué sirve exactamente este certificado?
1: Efectivamente, como tú bien dices, este certificado de últimas voluntades es el documento que va a acreditar si la persona fallecida otorgó testamento y ante qué notario lo hizo. Se puede pedir 15 días hábiles después del fallecimiento mediante un modelo que es el 790 y es fundamental para saber cuál es la última o cuál fue la última voluntad del finado o del difunto, como queramos denominarle.
0: ¿Qué ocurriría si el familiar falleció sin dejar testamento?
1: Pues mira, frecuente, lamentablemente, es verdad que tú sabes que en otras ocasiones hemos hablado de la conveniencia y la idoneidad de hacer testamento, que además es un trámite sencillo y económico, pero bueno. Hay casos en los que pues no se ha hecho y la ley determina quiénes son los herederos, hijos, padres o cónyuges, y para determinar eso va a ser necesario un trámite que se llama declaración de herederos a vintestato ante notario y se va a convertir en un proceso más largo y costoso que si existiera un testamento.
0: Perfecto. Luego, ¿qué documentación necesitaríamos llevar al notario para el reparto de los bienes?
1: Pues además de los certificados de defunción y últimas voluntades que ya hemos mencionado, vamos a necesitar el testamento o acta de herederos, si lo hay, los DNI de los herederos, los títulos de propiedad, escrituras de esos inmuebles que podría tener el finado, certificados bancarios con los saldos a la fecha de la defunción y los documentos de los vehículos, si los hay. O sea, como ves, pues hay una serie de documentación que hay que preparar, que a veces, bueno, pues parece muy sencillo así de inmediato, pero puede ser pues laborioso también preparar todo esto.
0: Ajá. Luego supongamos que también se da a menudo, es decir, que estamos incluidos en una herencia, que somos herederos, pero que no queremos aceptar esa herencia, tenemos esa opción, es decir, no es obligatorio aceptarla, ¿no?
1: Sí, como tú bien dices, Antonio, no es voluntario. Un heredero va a poder aceptar la herencia de forma pura y simple, aceptar la beneficio de inventario para no responder de las deudas con su propio patrimonio o directamente va a poder renunciar ante notario si las deudas superan a sus bienes.
0: Correcto.
1: Es decir, vamos a tener ahí como herederos varias opciones. Es verdad que antes, pues, es conveniente hacer un estudio de viabilidad de esa herencia, siempre primordial, estar bien asesorado, pues para dar el paso correcto, ¿eh?
0: Total. Más cuestiones. ¿De cuánto tiempo disponemos para abonar los impuestos de la herencia? Es decir, con la agencia tributaria hemos topado en este caso.
1: Exacto, como tú bien dices, ya entramos en terreno de plazo que,
0: Sí.
1: bueno, suelen ser incómodos, pero y a veces el tiempo también transcurre más rápido de lo que nos pensamos. Y como tú bien dices, hay un plazo. El plazo general es de 6 meses desde el fallecimiento. Es verdad que se puede solicitar una prórroga de 6 meses adicionales, pero habría que pedirla dentro de los primeros 5 meses del plazo inicial. Lamentablemente es más frecuente de lo que nos gustaría encontrarnos que por estas rencillas o desacuerdos con los que tú bien has abierto esta mañana la temática, pues a veces se extienden en el tiempo, se prolongan más de lo deseado y a veces pues se han rebasado esos 5 meses para pedir una prórroga, incluso los 5 meses, bueno, a veces puede conllevar algún tipo de pagar algún tipo de sanción, etcétera. Mejor no dejar transcurrir los 6 meses. Por eso es verdad que en los momentos que continúan al fallecimiento de un finado, de un familiar, son desagradables,
0: Sí.
1: psicológicamente a veces hay mucho dolor y es el momento menos oportuno. Por eso la conveniencia de dejarlo en manos de profesionales que pueden ayudar a preparar todos esos trámites dentro de la celeridad que necesitan que exigen las administraciones.
0: Hablando de impuestos, ¿cuáles serían los que más aterrorizan, entre comillas, en estos casos de herencia? Porque según la comunidad autónoma, ahora tú me confirmas o no, el nivel de sustito sería mayor o menor, ¿no?
1: Sí, por ejemplo, nosotros tenemos mucha suerte, ¿verdad? Porque el que más asusta es el impuesto de sucesiones,
0: Sí.
1: que va a depender, otro día podemos hacer hincapié en las distintas comunidades qué repercusiones va a tener, pero concretamente en Andalucía, pues existen bonificaciones de hasta el 99%. Y otro día podemos hacer hincapié de los. Sabemos a partir de qué cantidad se está exento o no. El estar exento o no, no significa que no haya que presentar la liquidación, ¿eh? Y hay comunidades en las que tú bien dices, pues se va a pagar mucho más.
0: Claro.
1: También la plusvalía municipal, que esta hay que declararla en el ayuntamiento, y esta es si se heredan bienes
0: Correcto.
1: inmuebles urbanos. Entonces, bueno, pues importantísimo, de nuevo, dar todos los pasos concretos en los plazos pertinentes, porque luego esa aceptación de herencia, esa escritura de aceptación de herencia, hay que firmarla ante notario, después hay que liquidar los impuestos y luego hay que registrarla en el registro de la propiedad correspondiente.
0: Correcto. Luego importante lo que nos has comentado, aunque estemos exentos, hay que presentar la documentación.
1: Efectivamente,
0: Sí o sí,
1: efectivamente.
0: eso es indudable. Luego otro caso práctico que también tristemente se suele dar, ¿no? Si heredan una vivienda varios hermanos y bueno, se va haciendo bola, no se ponen de acuerdo por lo que sea, llega incluso al nivel del conflicto en Oriente Medio, la situación, es decir, o incluso más difícil todavía, ¿qué ocurriría? ¿Qué pasa ahí?
1: Lamentablemente, como tú bien dices, es así y bueno, es una situación más común de lo que nos gustaría y si no hay acuerdo en la partición, es verdad que la ley ofrece vías como la figura del contador partidor nativo o en última instancia, la división judicial. Lo ideal es siempre alcanzar un acuerdo en la notaría para evitar costes y conflictos largos, porque claro, es con lo que hemos iniciado el programa esta mañana. Y es cierto, esas rencillas se pueden prolongar de forma indeseable y costosa.
0: Sí.
1: Entonces, lo mejor a veces ese asesoramiento también puede venir a poner paz a intentar mediar, porque a veces cada heredero, digamos, puede estar posicionado en algo en concreto que no sea lo conveniente ni lo idóneo, y lo ve todo de una forma muy subjetiva, y ese mediador, pacificador, que puede ser un abogado o un asesor, es el que va a explicar todos los pros y las contras, y quizás conseguir ese consenso entre ellos también, porque les va a evitar pues costes y conflictos innecesarios, obviamente.
0: Total. Y es obviamente aconsejable que nos pongamos en manos de un abogado que nos asesore y que nos acompañe desde el minuto cero. Es indudable, claro.
1: Pues sí, Antonio, porque como estás viendo, es un procedimiento que al principio parece muy sencillo, pero incluso solo con un inmueble de herencia puede resultar laborioso, y en el cual hay que cumplir, como tú has visto y como tú bien has dicho también, impuestos y trámites administrativos. Pues lo mejor es estar bien asesorado, porque va a ir todo de forma más fluida dentro de los plazos pertinentes, y buscando siempre el mejor acuerdo, el mejor reparto y el menor coste.
0: Correcto. 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
1: Perfecto, pues en 7 días seguimos avanzando. Que se dé bien la semana, Josefina. Un abrazo.
0: Un abrazo muy fuerte, Antonio, igualmente.
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11: 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Pues mucha gente lo asocia a ChatGPT. ChatGPT es una herramienta que ha venido a revolucionar el mundo, porque preguntarle a un programa de ordenador una ecuación matemática y que en un segundo te dé la respuesta, o le pregunta una duda sobre medicina, o le pregunta una duda sobre transporte o sobre cómo acabar con una plaga, eso ha venido para cambiar el mundo. 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Es decir, poder preguntarle a un algoritmo de inteligencia artificial generativa, oye, ¿cómo termino con la plaga del pulgón? Y que en un segundo te dé una respuesta.
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0: Pues tenemos el poder, tenemos la paciencia y, por supuesto, el respeto. Máximo respeto que nos sigue uniendo, para empezar, a nuestras humanas activistas de cabecera. Productora Tania Pérez. Hola, Tania.
1: Buenos días.
0: ¿Qué tal? ¿Cómo estás?
1: Muy bien, muy feliz aquí, viviendo la vida.
0: Feliz de la vida, viviendo la vida, la
1: Totalmente.
0: Primavera. ¿Qué más
1: claro.
0: se puede pedir, no?
1: Soy feliz.
0: Contagias. Yo soy feliz de verte feliz también.
1: Gracias.
0: Como lo es nuestra activista humana, por supuesto, de cabecera, Eva Moreno. Hola, Eva, ¿qué tal? Muy buenas.
2: Buen día.
0: Bienvenida.
3: ¿Qué tal? ¿Me escucháis? Sí, ahora sí.
0: Ahora sí.
3: Hola,
0: sí.
3: Tania, hola, Almecija, ¿cómo estáis?
0: Pues, ¿cómo estás tú, Eva?
3: Pues yo con ganitas de veros. Ya había pasado un tiempecito y bueno, y con ganas de una nueva entrevista.
0: Nuevo encuentro, hablando de respeto, con mayúsculas, muy bien acompañados, desde el centro El Saliente de Albox. Centro compuesto por una residencia para personas gravemente afectadas y además un centro

0: ocupacional. Nos visita Pilar Castaño Díaz, tiene 57 años, está en el centro desde noviembre del año 2023, vive además en la misma residencia donde se ubica el centro ocupacional. Querida Pilar, muy buenos días.
1: Buenos días.
0: ¿Cómo estás?
1: Encantada. Hola.
0: Bienvenida.
2: Igualmente.
1: Gracias.
0: También Virgilio Pérez Fernández, tiene 26 años, acude al centro ocupacional desde julio del año 2017, hace un ratito. Querido Virgilio, ¿qué tal? Buenos días.
3: Buenos días, me alegro de haberlo visitado a vosotros.
0: Pues igualmente, encantadísimo de recibirte. Y Jessica Cano Moreno, ella es educadora, lleva 8 meses trabajando en el centro. Querida Jessica, ¿qué tal? Muy buenas.
4: Hola, buenos días.
0: Activamos tu micro, ¿cómo estás?
4: Muy bien, buenos días, muchas gracias por recibirnos y darnos la oportunidad de poder darnos a conocer.
0: Encantadísimos. Oye, ¿cuál es? Empiezo por ti precisamente, Jessica, tú aquí, tú ahora, tu presente.
4: Mi presente, estoy viviendo un sueño, realmente, porque nunca había trabajado sin trabajar. Uh-huh. Entonces, aquello que dicen que trabaja en algo que te guste y no trabajarás ni un solo día de tu vida, es totalmente cierto. Yo puedo dar fe desde que estoy en el centro con mi equipo, ¿qué digo yo?
0: Pues hablando de equipo, equipazo, Eva, Tania, cuando queráis. Estamos en materia.
2: Muy bien, pues para empezar nos gustaría conoceros un poquito mejor. Pilar, ¿tú cómo te describirías, no? Para que te conozca la gente que nos está escuchando.
1: Bueno, soy una persona dinámica, alegre, extrovertida, jovial, muy amiga de mis amigos.
4: Muy colaboradora.
1: Sí, también. Sí.
0: Uh-huh.
1: Gracias.
0: Virgilio, ¿cómo te defines tú? ¿Cómo eres?
3: Pues yo tengo 26 años. Me gusta ser amable con mi amigo, jugar fútbol con mi amigo, divertirme con mi amigo y poco más.
0: Ajá.
2: Muy bien.
0: Seguramente muchos de nuestros escuchantes han escuchado en este medio y en otros hablar de un centro ocupacional. Pero me gustaría, Jessica, que nos explicases, definieses qué es exactamente y qué encontramos en un centro ocupacional.
4: Bien, pues un centro ocupacional alberga personas que presentan una discapacidad intelectual reconocida igual o superior al 33%, uh-huh, o trastornos del desarrollo. Uh-huh. Las edades de estas personas estarán comprendidas siempre entre los 16 y los 65 años.
0: ¿Sí?
4: Y además son personas que han finalizado su etapa escolar y necesitan un entorno estructurado para mejorar su calidad de vida, desarrollar, uh-huh, su autonomía en las actividades, uh-huh, de la vida diaria y...
0: Perfecto. La señora productora tiene la palabra, Tania.
5: Vale. ¿Para qué sirve un centro ocupacional?
4: ¿Para mí?
5: Sí.
4: Bueno, pues ¿para qué sirve? Pues como había dicho antes, para aprender a las actividades de la vida diaria, lo más normal. Hay personas que la parte de la higiene, la parte del aseo, la parte de la alimentación... pues necesitan no apoyo como tal, sino una especie de supervisión acompañada a la vez. Y aparte de este tipo de cosas que son primordiales aprender, pues también está la parte humana, la parte de acompañarlos en su camino, conocer sus inquietudes, sus gustos, poner en valor todo lo que ellos piensan y... pues no sé, acompañarlos siempre de la mejor manera, no solo llegar y enseñarles, porque eso sería reducirnos a lo básico.
5: Sí.
0: Claro. Tania.
5: ¿Quién puede formar parte del centro?
4: Pues como te he dicho, personas con una discapacidad reconocida igual o superior al 33%, personas que ya hayan acabado su etapa escolar y que estén en edades comprendidas de entre los 16 y 65 años.
0: Vale. ¿Eva?
2: Muy bien. Pues sabemos que realizáis muchas actividades, muchos talleres. Contarnos un poquito cómo es el día a día, Pilar, Virgilio, en el centro ocupacional. ¿Qué tipo de talleres hacéis?
1: Pues mira, por la mañana llegamos, desayunamos, ellos, uh-huh, en el centro ocupacional y yo en el centro de RGA. Primero desayunamos, la higiene bucal.
2: Uh-huh.
1: Después nos vamos a los talleres que...
2: no pasa nada.
1: Uh-huh. Un segundín. a los talleres que solemos hacer, que es
0: Si nota por Virgilio.
2: Virgilio, cuéntanos.
3: Si pues bueno, luego vamos a los talleres y o hacemos una pantalla con el Neuronal.
4: Uh-huh. Es una plataforma, sí, una plataforma muy novedosa para trabajar la estimulación cognitiva. Y con ellos, como dice Virgilio, hay un día de la semana que lo trabajamos de forma grupal y luego de manera individual. Siempre se trabaja cada día un ratito. Depende de las necesidades que presente cada uno, pues se le adaptan las actividades y luego de forma grupal, pues...
2: Qué interesante.
0: ¿Y después cómo completáis el día? ¿Qué hacéis además?
1: Luego, a media... o sea,
0: Sí, Pilar. ¿A mediodía?
1: ¿O? A mediodía, bueno, comemos a 2 de la tarde.
2: Sí.
1: Luego vamos otra vez a la higiene bucal y todo eso. Uh-huh. Después, unos nos vamos al gimnasio, otros al...
0: ¿Tú haces aula? ¿Haces gimnasia o aula tú?
1: No, yo aula. Solamente los jueves voy al gimnasio.
0: Ah, los jueves.
1: De 3 a 4.
0: Perfecto. Y el resto de tarde es aula.
1: A aula, sí. Y entonces me voy con Jesse, hacemos el taller, lo que corresponda.
0: Lo que toque, ¿no? Ese día, esa tarde. Sí. Ajá. ¿Y luego después? ¿A qué hora más o menos acabáis?
1: Después a las... entre 4 y media, ¿no? Sí. Ajá. 4:30, acabamos todos los talleres y entonces ellos se van cada uno a su...
0: Ya digamos, ya libre, pues hasta el día siguiente, claro. Sí. Perfecto.
1: Otra vez a las 9.
0: Virgilio, ¿tú gimnasio, aula, qué haces?
3: Yo estoy en... Yo gimnasio no, porque eso va con la residencia.
0: Ajá. Ah, tú estás... No, tú haces fisio.
4: No, es que el Virgilio
0: vale,
4: no necesita fisioterapia.
3: Correcto. Y también alguna actividad que hacemos es jardinería. Salimos a andar por el campo. Uh-huh. Y vamos al pabellón a entrenar el fútbol.
0: Sí, sí.
3: Porque estamos jugando una liga inclusiva.
0: Inclusiva estáis participando.
3: Claro.
0: ¿Cuál es tu equipo?
3: Arboa, el saliente.
0: Ajá, ¿cómo vais?
3: Pues vamos primero en la liguilla. Uh-huh.
0: ¿De qué juegas tú, Virgilio?
3: Delantero.
0: Delantero. ¿Con qué delantero te identificas? ¿Cuál sería tu ídolo más o menos?
3: Messi.
0: Hombre, vale. No es poco, ¿eh? No es poco.
3: Es que soy de Barcelona.
0: ¿Eres del Barça? Bueno,
3: claro.
0: nadie es perfecto, ¿no? No te preocupes. Este año, fuera bromas, oye, la liga es vuestra prácticamente, o sea que
3: contento, claro,
0: ¿no? Pero la liga inclusiva, fíjate, lo de menos es ganar.
3: Claro.
0: Lo tenemos claro también, ¿no?
3: Llevamos 6 partidos ganados.
0: 6 partidos ganados.
3: Y este viernes, pues, nos jugamos la fase oro.
0: O sea, pasar a la siguiente ronda.
3: Claro.
0: ¿Contra quién?
3: Contra Níjar y Almería City o algo de eso.
0: Vale. Nuestro Wilfred cada semana, y este viernes seguro, desde la Fundación CEPAI, nos actualiza la liga inclusiva, o sea que ya... Sí. Nos pondrá al tanto, ¿eh?
4: Claro, es que de hecho vosotros ya habéis competido contra el Zapain.
0: Claro.
4: Sí. ¿Recuerdas?
3: Claro, hemos competido con el Zapain, sí.
0: Y empatábamos, ¿no?
4: Casi, estuvieron a punto de empatar, pero al final el equipo...
2: Claro. Muy bien.
3: Es que llevamos buen equipo.
0: Sí, sí, sí, sí. Sobre todo humano, que es de lo que se trata aquí. Todos llevamos buen equipo humano. Todos.
3: Mientras jugar en equipo, eso es lo más importante.
0: Correcto, correcto. Tal cual. Eva.
2: Y bueno, Pilar, de los talleres que hacéis, ¿cuál es el que más te gusta a ti?
1: A mí.
2: Porque cada día es uno diferente, ¿no, Jessica?
4: Sí,
1: el de pintar.
2: Ah, el de pintar.
1: A mí me encanta, yo tengo...
2: ¿Pero pintar acuarela o pintar con colores o cómo lo hacéis?
1: No, pintar con colores. Sí, pintar mandalas y todo eso. Yo, aparte, guay. Tengo una aplicación en el móvil que yo me bajo y pinto mandalas.
2: Claro, es que eso relaja muchísimo.
1: Y entonces, pues, eso es lo que más me gusta de todo, pero bueno.
2: ¿Y a ti, Virgilio?
3: Pues yo, algunas veces cuando estoy aburrido... Ella no me ha conocido cuando yo pintaba... Yo antes pintaba cuadros.
2: Anda.
3: Hacía fondos con mezclas de colores. Aguares.
2: Sí.
3: Y hacía un fondo guapo. Y luego le decía a mi monitora que me dibujara un dibujo. Uh-huh. O lo dibujaba yo. Sí. Porque yo sé dibujar. y luego lo pintaba. Uh-huh. Y luego pues, se lo llevaban las monitoras para colgarlo por ahí.
2: Qué bonito, ¿no? Genial.
5: Qué chulo.
0: Del primer día no se olvida uno, ni una, ¿no? Es decir, Pilar, ¿cómo fue tu primer día allí?
1: Ah, pues, a ver, aparte de muy nerviosa, yo tuve muy buena acogida con mis compañeros y con las monitoras que habían en ese momento, porque me acogieron muy bien. Sí. Y terminé acostumbrándome, claro, me gustó.
0: Genial.
1: Estar.
0: Claro, tú llegabas en noviembre del 23.
1: Sí, pero yo llegué y iba muy asustada y me acordaré de toda mi vida que me cogió una compañera que se llama María Dolores, Greta.
0: Sí.
1: Y gracias a ella yo me quería ir. Ajá. Pero no me fui.
0: Afortunadamente no.
1: Y me alegro.
0: Claro, claro.
2: Y ahora sí. Muy feliz, ido. ¿No?
1: Sí.
2: En la residencia, que tiene un chisme, te cuento, Almecija. Tiene su pareja y todo allí.
1: Sí,
0: ajá, genial.
2: Sí, claro, sí, sí. Genial. Y está feliz con sus talleres, con su pareja, vaya, con su residencia y su centro ocupacional.
1: Vaya, y tanto, que no me lo toque.
2: ¿Quién te lo iba a decir a ti, verdad?
1: Vaya.
0: ¿Encontrabas el amor en la residencia?
1: Sí, sí, sí.
0: Fue flechazo total.
1: Sí. Y tanto.
0: Fíjate, el destino.
1: Vaya.
0: ¿Crees en el destino, no?
1: Sí, sí, y tanto.
0: Pues tal cual.
3: Vaya, vaya, Ginés. Ginés, cuando la vio, un flechazo, flechazo a primera vista. Vaya.
0: Bueno, aludido a Ginés, ¿eh?
2: Un saludo, Ginés.
0: Un saludo, Ginés. Un abrazo, Ginés, desde aquí.
4: De hecho, hace poco le hicieron una entrevista sobre el tema del amor en centros residenciales y demás, pues porque, claro, el tema del amor no es solo... O sea, que también las personas con discapacidad lo viven, lo disfrutan.
0: Absolutamente.
4: Y entonces le hicieron una entrevista maravillosa en la que ellos dos contaban su historia. Y además, una de las frases que Ginés dijo fue que cuando vio a Pilar fue como si hubiese visto a un ángel. Me he acordado por eso.
2: Qué bonito.
0: Fíjate, yo soy ya voy a indagar ahí en ese aspecto y ahora te tocará a ti, Virgilio. ¿Lo que más te gusta de Ginés? ¿Qué es? ¿Lo que más te destaca de Ginés?
1: A ver, que nunca se por lo menos conmigo nunca se enfada. Uh-huh. Es una persona que no
0: genial,
1: no sé, ni se enfada ni no.
2: Pues qué bonito, porque hoy en día
1: pues no.
0: Sí, sí.
2: Es muy difícil no enfadarse, ¿no? Con todo lo que pasa.
1: Sí, pero no.
0: Uh-huh. Virgilio, temas de amor, es decir, cuéntanos algo, ya puesto.
2: Claro.
0: ¿Tú ahí en el centro ocupacional o estás concentrado?
3: No, yo no tengo ninguna parejilla allí en el centro comportamiento.
2: Por ahora,
0: ya está. Bueno. ¿Estás concentrado?
3: No, tengo allí, estoy conociendo a una de allí de Macaé.
2: Vaya.
0: Claro, perfecto. O sea, hasta ahí podemos leer de momento, ¿vale?
4: Claro, Virgilio, es que fuera del centro tiene una vida muy activa.
0: Claro, claro que sí.
3: Claro, eso sí.
4: Sí.
0: ¿Y tu primer día en el centro? ¿Lo recuerdas también? ¿Cómo fue?
3: Sí, era... Llegué y me sentía raro y tenía muchos nervios yo allí.
2: Eras muy joven cuando entraste, ¿no? Porque tendrías como 16, 17 años.
3: 18. Uh-huh. Y tenía muchos nervios y de los nervios por la liaba un poquillo allí, claro. Pero ya nada.
2: Muy bien, la adolescencia.
0: Claro.
3: Eso ha sido el tiempo que ha cambiado y me ha cambiado mejor.
2: Hombre, claro.
4: Sí.
0: Y como Pilar, más que satisfecho, ¿no? Es decir, no cambiarías ahora tu posición allí por nada, ¿no?
3: No.
0: O sea que muy bien.
3: Estoy a gustísimo con la gente que hay allí y todo, las monitoras y todo. Estoy a gustísimo.
0: Genial, genial. ¿Qué cambios, si os pregunto por cambios, es decir, y ya con otra perspectiva, incluso Jessica, te abro micro a ti también, ¿qué cambios se observa en general en personas del centro ocupacional, su evolución?
4: Pues mira, yo en el poco tiempo que llevo sí que he podido observar lo que para mí sí que son grandes cambios, porque cuando yo llegué, Virgilio sigue siendo una persona muy movida, muy inquieta, pero dentro de su inquietud como que la sabe gestionar un poco mejor. Uh-huh. Entonces antes era hacer cosas sin ton y son. Ahora desde que me di cuenta que si le mandan misiones las lleva a cabo y ayuda un montón a los compañeros, pues compañeros que no saben por ejemplo recortar o no pueden o necesitan un poco de supervisión. Uh-huh. Ahí está Virgilio le da una misión y Virgilio es maravilloso para cumplirla y llevarla hasta el final. Pero claro, si no le dan ninguna misión, Virgilio al final es una persona inquieta, necesita matar su energía de alguna manera, claro. Entonces, por eso, cuando le habéis preguntado que cuál era su taller favorito, por ejemplo, pues a mí se me ha venido de repente todo lo que sea actividades deportivas, todo.
0: ¿Deporte?
4: Sí. Ajá. Y además que se le da todo muy bien, es una persona muy competitiva, pero dentro del respeto, del buen compañerismo, del sentimiento de equipo, es una persona muy competitiva, que le gusta muchísimo la práctica de todos los deportes, y además que fuera del centro es una persona que se mueve, entrena y tiene una vida muy activa, como decía.
0: Genial. Pilar, Virgilio, por alusiones, ¿tenemos que añadir algo o de acuerdo con lo que ha comentado?
3: Sí, estamos de acuerdo.
0: Totalmente, en esa evolución, esos cambios. Que habéis experimentado en vuestro caso, vale. Tania, siguiente pregunta.
5: ¿Tenéis amigo o amiga en el centro? ¿A Virgilio y a
2: Pilar?
5: ¿Y a Pilar?
1: Sí, claro, a ver, todos mis compañeros. Yo no. A ver, para mí son todos mis amigos. Del primero al último, que de los 20, de los 19, 20, que no me los quiten.
0: Correcto.
2: Una familia, ¿no?
5: ¿Y Virgilio?
3: Sí, son muy mejores amigos allí en el centro. Me caen de puta madre porque...
0: O como se diga, ¿no?
4: Así no vale, ¿no?
0: Se ha comprendido perfectamente. Sí.
3: Se puede decir así, ¿no?
0: Se puede decir así, claro que sí.
1: Ya está dicho.
0: Claro que sí.
1: Ya se ha quedado.
0: Que sí.
3: No, porque me caen bien. Y allí me divierto con ellos porque salimos a todos lados, vamos a la playa a hacer agua de esto de calla.
4: Multiaventura acuática. Sí. Bueno, es que la Diputación de Almería sí que desarrolla algunos tipos de actividades, como está diciendo Virgilio, multiaventura acuática, terrestre, senderismo. Entonces todo ese tipo de salidas son a las que se refiere Virgilio, porque la verdad es que como grupo las disfrutan muchísimo, aparte de que siempre tienen una finalidad que es muy buena, que es la práctica del deporte.
2: Claro.
4: Y luego las disfrutan mucho como grupo.
0: Bueno. ¿Más preguntas, Tania?
5: ¿Qué es lo que más os gusta de vuestros compañeros y compañeras?
1: Yo misma.
5: Sí.
1: A ver, a mí, que sean sinceros, lo mismo que lo soy yo, que me respeten.
5: Sí.
1: Y yo respetar. Y
0: ya está. Ajá.
2: Perfecto.
5: ¿Y tú, Virgilio?
3: Que son buenas personas.
5: Sí.
3: Y que para mí es como una familia, para mí ya.
5: Vale.
2: Qué bien.
4: Sí, es que son personas muy diferentes entre ellas, pero como siempre tienen algo en común, entonces siempre llegan al mismo sitio, a pesar de sus diferencias. La verdad es que es un grupo muy bonito, yo desde fuera que lo veo me gusta mucho cómo se relacionan entre ellos, se respetan, se entienden y se complementan, porque como ya te digo, son totalmente diferentes unos de otros.
0: Perfecto. Tania, ¿más preguntas?
5: Vale, ¿hay algún momento divertido especial que recordéis?
0: Habrá un montón, ¿no?
2: Imagínate. Eso iba a decir, especial es mucho porque me han contado ahí unos cuantos en la puerta. Ahora ya no sé que se puedan contar aquí.
0: Claro. ¿Algún momento que recuerdes especialmente divertido, Virgilio?
3: Había una muchacha ahí en el centro que la Jessica le dijo a una: ¿qué lleváis en la caja?
0: ¿Qué llevas en la caja?
1: La del escudo.
3: ¿Qué lleváis en la caja?
0: Sí.
3: Y no se la quería enseñar. Salía por la puerta y la Jessica le repetía: ¿qué lleváis en la caja?
0: Sí.
3: Y la Jessica le metió la mano.
0: Sí, en la caja.
3: Y dice la Jessica: escuche, si esto está duro.
4: Más duro que una piedra.
3: Y era una piedra.
0: Claro.
3: Y corre la Jessica para la sala nuestra.
0: ¿Qué?
3: Dice: pues si falta el escudo del Atlético.
0: ¿Qué me dices?
2: Y encima Almézija con el Atlético.
0: El Atlético de Madrid.
2: De Madrid.
0: Ah, bueno, lo puedo perdonar. Mientras no sé
2: el Atlético de Bilbao, es verdad, que me he confundido.
0: O sea, se lleva el escudo del Atlético de Madrid, le había molado. Y...
4: pero un escudo que no olvidemos que si pesaba como una piedra, es porque era una piedra.
0: Tal cual. Qué bueno.
4: Así que sí, anécdotas de este tipo,
1: mil.
4: Sí, cada día.
2: No os aburrís.
4: Para nada. No, no, eso es lo que nos da la vidilla a nosotros.
0: Total. Otra cuestión, Tania.
5: Fuera del centro también hay vida, acción y momentos y personales. Fati, perdón. Pilar, ¿qué te gusta hacer en tu tiempo libre?
1: A mí, pues, sí. A ver, lo que más me gusta es, aparte de pintar,
5: sí. Es
1: que cogemos un grupo de 4 o 5 personas, nos sentamos allí en nuestro patio y estamos tranquilamente hablando, contando unos chistes, anécdotas, y nos lo pasamos pipa.
2: Momentazos.
1: Y a mis amigos, guay, si me sentís, enhorabuena, os quiero mucho a todos. Sí.
0: Saludos desde aquí.
4: Sí.
0: ¿Y?
1: Pues eso, que me lo paso muy bien.
0: ¿Y Tania?
2: Virgilio.
5: Vale, Virgilio, ¿qué te gusta hacer cuando no estás en el centro?
3: Pues algunas veces voy a festivales.
5: Qué guay.
3: O voy con mi amigo a la subida del mármol, a rally.
5: Qué guay.
3: O me junto a echar pachanga con mi amigo a jugar fútbol.
5: Qué guay.
0: Ah,
5: me gusta.
0: Bárbaro.
5: Vale. ¿Hay alguna actividad que vaya a ser que os haga sentir especialmente feliz o tranquilo?
3: A mí es fútbol.
0: El fútbol.
5: ¿Y a ti?
0: Intuyo, Pilar, que la pintura.
1: A mí la pintura.
0: La pintura.
1: Me encanta.
0: Ah, genial.
1: A mí la pintura.
0: Genial. ¿Cuál es tu pintor o pintor favorito?
1: No, pero a mí me encanta pintar mandalas, ¿no?
0: Ajá, genial.
1: No tengo yo pintores, no.
0: ¿Eres tú? ¿Tu pintor favorito es Pilar?
1: Sí, yo misma.
3: A mí,
0: ¿cómo debe ser?
3: A mí porque me ha conocido ya Jessica.
0: Ajá.
3: Que a mí cuando estaba jugando al fútbol y a mí me sacaban al banquillo,
0: sí.
3: Yo no podía estar en el banquillo. Yo saltaba del banquillo y me tenía que meter en el campo.
0: En el campo.
3: A jugar.
2: O sea, bueno, que te encanta, vamos.
0: Pues somos un equipo, Virgilio. Sabes perfectamente, somos un equipo que a veces toca en campo y a veces en el banquillo. Y otras veces en la grada.
2: Pero él lo dice eso aquí, luego el primero que se preocupa, si claro. Tenemos a alguien en el banquillo más tiempo de lo esperado.
0: Correcto.
2: Ya te está preguntando desde dentro, ¿cuándo entra? ¿Cuándo entra? Y te está haciendo señas. Y yo, Virgilio, yo no controlo eso, por favor.
0: Eso es ser buen compañero.
2: Claro.
0: Sí. Un detalle más. Oye, ampliamos el foco contigo, Jessica. Es decir, lo que más te satisface de tu trabajo en el centro ocupacional, ¿qué sería? ¿Qué es?
2: Pues todo, ver la evolución que tienen día tras día, que ellos quizás no son conscientes porque ellos lo viven como tal, pero yo desde fuera lo veo de una manera bastante más diferente.
0: Uh-huh.
2: Entonces yo siempre le intento hacer ver el valor que tienen, porque muchos de ellos no son conscientes totalmente de que son totalmente capaces de todo. Entonces yo desde que entré estoy intentando recalcarles muchísimo que aunque tarden más en hacerlo o en entenderlo para poder hacerlo, lo van a hacer igual.
0: Uh-huh.
2: Me gusta ver cómo se superan cada día, porque se creen lo que les dice. Entonces, si yo les digo que ellos pueden hacerlo todo, ellos se ponen a hacerlo todo. Y entonces, cuando ven que se van superando, es como que, ay, yo no sabía que sabía hacer esto.
6: Total.
2: Y a mí eso me da una ilusión, una emoción. De verdad que muchas veces Virgilio ya va a llorar. Pues sí, me emociono muchísimo con ellos. Porque cuando veo que se superan, como te digo, dentro de un respeto, de una armonía de grupo, dentro de algo tan significativo como es un centro, pero que en realidad es una familia, porque se tienen la confianza como tal. Y luego el compañerismo que se respira allí. Hay de todo y obviamente
6: claro,
2: tenemos
6: claro,
2: vías de todo
6: claro,
2: tipo.
6: Claro.
2: Pero la gran mayoría de los momentos son buenos.
6: Pues como en una familia.
2: Claro, es que si no, no seríamos una familia. Si no tuviésemos también días malos, claro.
6: Claro.
0: ¿Lo más reciente que has aprendido como humana?
2: Demasiado. Es que he aprendido demasiado, porque de verdad ellos dicen que yo les enseño cosas, pero ellos me enseñan a mí más. Porque claro, son personas que a lo mejor se le ha inculcado una idea equivocada desde hace mucho tiempo y hace bien poco que están empezando como a redescubrirse dentro de su discapacidad. Y dentro de este redescubrimiento, ellos mismos se dan cuenta que tienen unos gustos que antes no tenían, entonces empiezan a desarrollarlos. Hay personas que, ya te digo, que no saben que son capaces de hacer algo, y cuando lo hacen,
5: claro,
4: es que es maravilloso, de verdad.
2: Y sobre todo si alguien que cree en ello se lo transmite, ¿no? Y le da esa seguridad y ese poder, porque para mí es un poder, ¿no?, que transmite.
4: Totalmente, lo intento todo el tiempo con ellos porque creo firmemente en el valor de las palabras, en la magia, como tú dices, de las palabras. Y ellos, no creo que hablo por todos cuando digo que ellos se lo creen cuando yo se lo digo, porque yo les miro las caras y ellos me están creyendo. Entonces, cuando hablamos del tema de habilidades sociales, por ejemplo, a la hora de salir al exterior, a un supermercado, una peluquería, un bar, algo tan común, tan cotidiano, ellos pues a lo mejor me decían, no, es que yo no voy, algunos de ellos, no, es que yo no voy, porque es que, ¿por qué no vas? ¿A ti te gustaría? Pues sí, pues tú vas y te tomas un café, te tomas una manzanilla, lo que a ti te apetezca. No, pero es que me van a mirar. Tú también miras a la gente.
0: Claro, claro.
4: ¿Qué vamos a ver? Tú, a ti te van a mirar, van a ver una persona, tú vas a mirar de vuelta y vas a ver otra persona. Uh-huh. Y el que esté mirando y no ve a una persona, el problema lo tiene él.
0: Y tanto. Porque, normalidad absoluta.
4: Sí, totalmente. Total. Claro.
0: Uh-huh. Eva.
2: ¿Qué mensaje mandarías, Virgilio, Pilar, Jessica, a la sociedad, ¿no? a las personas que tengan esos prejuicios sobre las personas con discapacidad o sobre un centro ocupacional?
3: Porque claro, que no nos trataran como yo, ¿cómo te digo? Como
4: niños,
3: como, ¿no? Claro, como niños, como que somos cosas
1: raras.
3: Echado
0: sí, ahí un poco al margen, digamos.
4: Sí, como sí, sin remedio. Ocurre, es claro, como que, bueno, déjalo, es que es discapacitado. No todo el mundo piensa
1: no
4: así, obviamente.
1: Pero
2: Pilar,
1: que no lo que a ver, las personas se creen que nosotros no entendemos. Uh-huh. Y sí que entendemos. Uh-huh. Y sí que sabemos lo que nos dicen y lo que no. Y cuando tenemos cariño, no tenemos cariño de las personas.
0: Uh-huh. Claro que sí.
1: No hace falta que nos miren con caras raras.
0: Correcto. Jessica lo ha apuntado, es decir, afortunadamente hemos aventajado muchísimo en los últimos tiempos, ¿no? Y hay mucha más información al respecto, pero todavía me quedan algunos.
4: Todavía hay personas que piensan que una persona discapacitada pues le tiene que faltar un brazo, le tiene que faltar, o sea, claro, algo que tú veas.
0: Sí, sí.
4: Y no, la discapacidad a veces no se ve. Y si exacto, se ve, es que no pasa nada, entenderlo. Yo creo que siempre que el problema lo tiene más la persona que no entiende la discapacidad, uh-huh, la discapacidad que el que la tiene. Porque realmente una discapacidad no se vive desde el dolor. Yo no veo a Pilar o a Virgilio mal.
0: Claro.
4: Hay personas que te tratan desde la autocompasión por el simple hecho de ser discapacitada. Entonces,
0: no se trata de eso, claro.
4: No,
0: ni mucho menos.
4: No, ellas
0: claro,
4: no viven su discapacidad desde el dolor o desde la pesadumbre, para nada. La viven.
0: Claro. Correcto.
4: Viven con ella, igual que yo vivo con mi pelo negro, que te digo yo, así que no pasa nada.
0: Es un elemento más de la vida, forma parte de la vida.
4: Así es.
0: Y punto. Fantástico. Pues haya sido un gustazo y un placer. El respeto, paciencia y sobre todo, bueno, aprendizaje, compañerismo, espacio de vida, amistad, inclusión real, vamos.
4: Sí, realmente yo lo que puedo observar allí es una inclusión de verdad.
2: Pues ha sido un placer, Pilar, Virgilio, Jessica, que sigáis con esa ilusión, con esa motivación, con esas ganas de vivir, de hacer, de compartir, de vivir experiencias como cualquier otra persona. Y yo, vamos, de corazón agradeceros que estéis aquí, que le deis visibilidad a vuestro centro ocupacional, a vuestra residencia, a vuestro trabajo, y que sigáis así, que sois maravillosa y maravilloso.
3: Os damos las gracias por darnos esta oportunidad de...
2: Sí. Gracias a vosotros y a vosotras siempre.
1: Perdóname, ¿me puedes dejar un momento?
2: Sí.
1: Solamente si me oyen todos mis compañeros, que os quiero un montón, y a Jessy, como...
4: Muchas gracias, Pili.
1: Como nuestra tutora. Uh-huh. Que muchísimas gracias, ¿vale?
4: Gracias a ti,
1: a todos,
4: Pili, de verdad.
1: Quiero.
4: Genial. Y yo a vosotros, siempre. Muchas gracias por vuestro trabajo. Hacéis un trabajo increíble por darle visibilidad a todo lo que a veces parece tan invisible, pero que en realidad está ahí. Entonces, muchísimas gracias porque hacéis una labor enorme.
2: A ti, Jessica.
5: A ti.
2: Muchas gracias.
0: Pues, encantadísimos, además. Y nos vamos, no sin antes recordar la agenda. Yo no sé cómo traemos la agenda a María Akran, creo que no.
2: María y
0: Akran, ¿no?,
2: están cansados. Sí. Hemos estado en la Feria del Ejido, en la de Granada. Y bueno, y ya lo hemos dejado por este año. Seguimos, uh-huh. Se han hecho cuentacuentos en el cole de San Isidro, como os comenté, sí. Que también fue muy bien, más de 70 niños y niñas. Y la verdad que, bueno, seguimos luchando por dar a través de la literatura infantil, uh-huh. ¿no? También ese espacio de debate al respeto a las diferencias, al igual que este programa.
0: Perfecto. Y Tania, la familia Stradivarius sigue bien, ¿no? ¿Todo bien?
5: Sí, muy bien.
0: Un abrazo enorme a toda la gran familia Stradivarius. Gracias. Desde aquí, ¿vale? Pues hasta la próxima. Lo dicho, el respeto nos une. Gracias.
2: Gracias.

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0: Sí, señor, esa es la verdad. Bueno, una de las verdades. La verdad ya sabemos que es relativa siempre, ¿no? Incluso en asuntos de crianza. Volvemos a una vieja tradición. Esta es la sintonía original, la entradilla de un encuentro con un padre desobediente. Nuestro padre desobediente, el gran, el único y el incomparable Sergio García. Sergio, ¿qué tal? Buenos días.
1: Muy buenos días, ¿qué tal?
0: Bienvenido.
1: Has dicho me ha gustado, ¿no? La verdad relativa, los hechos no. Cuidado.
0: Los hechos no.
1: Los hechos son los hechos.
0: Los hechos son los que son, ¿eh?
1: Y luego la verdad implica interpretaciones, dar vuelta a los hechos. Correcto. Para que encajen en una realidad que cada uno vive a su manera. Entonces es verdad que cada uno tiene su verdad, pero los hechos son los hechos.
0: Sí, sí.
1: Y uno puede defender...
0: Incuestionables.
1: Uno puede defender su verdad,
0: sí.
1: Pero los hechos no se manipulan.
0: Absolutamente.
1: Hay que ser honestos.
0: Estoy contigo.
1: Y hay veces que...
0: Bueno, no se manipulan.
1: No se deben de hacer. Me refiero a que no se deben de manipular.
0: Correcto. Pero no hay una verdad absoluta.
1: No lo hay, porque no hay. Porque la verdad como tal no existe. O sea, existe el hecho.
0: Correcto.
1: Pero no la verdad, porque la verdad implica algo más que el mero hecho, implica una interpretación, y en la interpretación siempre media al sujeto.
0: Correcto.
1: Entonces nunca va a haber una verdad, pero sí un hecho, insisto.
0: Sí, sí.
1: Esto en física pasa mucho, ¿no?
0: Un cúmulo de hechos.
1: Hecho, la manzana cae.
0: Sí.
1: La verdad, pues bueno, hay una teoría de Newton y otra de Einstein. ¿Cuál es la verdad? ¿La de Einstein o la de Newton?
0: Yo estaría más con Newton, fíjate, pero vamos. Yo no sé si tú,
1: bueno,
0: con Einstein.
1: Hombre, imagino. es que es más preciso en sus predicciones. Explica lo mismo que Newton, pero un puntito más allá. Pero llegará un momento en el que alguien traza una nueva teoría que explique lo de Newton, lo de Einstein y un puntito más allá.
0: Es que
1: ¿no?
0: Ya, yo he llegado a leer y ya se ha cuestionado incluso esas dos.
1: Siempre se cuestiona porque nosotros lo que hacemos es, esto es mi rama de físico, ¿eh? Nosotros hacemos fenomenología.
0: Sí.
1: Es decir, nosotros nos aproximamos a la verdad.
0: ¿Es probable que?
1: Sí que existe una verdad, digamos, utópica, una verdad a la que nunca, siempre hay una aproximación asintótica, ¿no? Desde la ciencia hay una aproximación asintótica, es decir, cada vez te acerca más, pero nunca llegas a tocarla del todo. La verdad está ahí, ¿no?
0: Hay
1: una realidad en el funcionamiento del universo y nosotros lo que hacemos es aproximarnos a ella. Entonces siempre hay una revisión de lo anterior para que cada vez nos aproximamos de una mejor manera, pero para aproximarnos mejor necesitamos elaborar nuevos modelos que cuestionan lo anterior. Entonces claro que siempre se cuestiona lo que se ha dicho anteriormente y de eso va la ciencia, de cuestionar lo que se ha dicho anteriormente para mejorarlo. ¿No? Así que bueno, en eso estamos.
0: Se dio como verdad, fíjate, hablando del universo que se expandía. En un momento determinado hubo dudas, ciertas teorías que venían a decir que no, que se contrae.
1: No, eso la interpreta tú mal.
0: Es una interpretación mía.
1: Se sigue expandiendo. Lo que hay dudas es si esa expansión es de aceleración positiva o negativa. Es decir, si cada vez se expande más despacio o más deprisa. Y ahí hay duda. Porque es difícil de evaluar eso.
0: Y hace poco también observé, es decir, que hay ciertos espacios físicos que han medido el tiempo. Es decir, que va más rápido.
1: Y más lento, el tiempo relativo.
0: Ajá.
1: En función de la gravedad que haya en una zona o la velocidad a la que se esté moviendo en relación con otro objeto, el tiempo en ese espacio, en esa estructura, pasa de manera completamente diferente. Y no solo eso, sino que encima la simultaneidad se rompe. Es decir, el ahora es también relativo. O sea, lo que es para ti ahora, para otro puede ser su futuro, pero lo que es para ti el pasado, para el otro puede ser el ahora. O sea, es complejo.
0: Claro, esa es otra reciente, que el universo es un todo y que va avanzando. Y es un todo. No es que estemos nosotros, digamos, dentro de... Que sí, que estamos dentro de, como planetita, ¿no? Pero es decir, que es un todo y que sigue avanzando inexorablemente.
1: Sí, en cuanto incluso al tiempo, ¿no? El tiempo lo entendemos como el ahora tiene una relevancia especial, como si el pasado ya no existiera y el futuro no ha existido todavía. Y sin embargo, lo que nos dice nuestra comprensión del tiempo es que no, es que una estructura como el espacio, donde da igual aquí y aquí. Si yo me desplazo, no deja de existir este espacio, sigue existiendo, solo que estoy aquí, pues con el tiempo pasaría algo igual, ¿no?
0: Correcto.
1: Es decir, que esto de, como tú dices, esa verdad es complicada de entender.
0: Sí.
1: Y bueno, nosotros...
0: Pero el ser humano no llegará nunca a comprenderlo.
1: No, yo pienso que hay un acercamiento asintótico. Es decir, cada vez entenderemos mejor, pero nunca llegaremos al punto de ver la Matrix, digamos, de ver la programación de, vale, así es como estaba esto programado.
0: Correcto.
1: Y luego pues surgen teorías pues rocambolescas, como puede ser la teoría de cuerdas, o la teoría de las múltiples dimensiones, o de los múltiples universos, ¿no? Y ahí intentar explicar cosas que en realidad yo creo que nunca, o no sé si en algún momento llegaremos a poder comprobar.
0: Me hace ilusión pensar en otro universo paralelo donde estaríamos tú y yo pues con otras ocupaciones.
1: Por ejemplo. Podría ser.
0: ¿Es factible?
1: Sí, es factible. Lo que pasa es que yo, la individualidad no creo en ella. Uh-huh. Yo no creo en un tú o en un yo. Uh-huh. O sea, somos nosotros tanto en cuanto tenemos nuestra memoria y nuestra experiencia. En cuanto cambie un poquito, ya no eres tú. Claro. Ya es otra persona diferente. Uh-huh. Entonces, no pienso en un tú y en un yo, pero sí pienso en un universo muy parecido a este, con, digamos, entidades autónomas parecidas a nosotros, sí, que son diferentes por poco, por ejemplo. Eso puede pasar.
0: Ante la pregunta, ¿qué somos?
1: Pues somos materia y energía. Uh-huh. ¿No? ¿Te vale?
0: Sí. Bueno. Me has dejado un poco frío.
1: Sí, frío. Es que no soy muy existencialista yo, ni muy espiritualista. Soy uh-huh. bastante funcional uh-huh. y bastante materialista. Uh-huh. Entonces, este tipo de respuestas no suelo darlas para satisfacer a oídos ajenos.
0: Hacer muy bien. Sí, hacer muy bien. Sí. Oye, y entrando un poquito en materia.
1: Sí, porque no, escucha, materia, algún día lo mismo tenemos que hacer un programa entero de física en vez de psicología. También podemos hacerlo.
0: Me encantaría. Sí. Enfoque sistémico. Sistémico en terapia familiar. Se me ha ocurrido, está ocurriendo, ya se ha sido a las 5:30, ya empiezo a ser persona, llevo a cabo mis oraciones, en fin, un poco de ejercicio y tal, y digo, voy a plantearle una pregunta de entrada impactante, rompedora. La cuestión es, ¿esto qué es lo que es?
1: ¿Esto qué
0: es? ¿Esto qué es lo que es?
1: ¿Qué? Está bien empezar por ahí, ¿no? Asentando las bases de una buena entrevista, pues preguntar primero el fondo de la cuestión. Digo, que si no, ¿dónde vamos a ir?
0: Te has sorprendido, ¿no?
1: Efectivamente. O sea, no me esperaba esta pregunta. ¿Ves? Bueno, el enfoque sistémico es un enfoque en la terapia psicológica, en el trabajo que hace un psicólogo para abordar las problemáticas que puede exponer por una persona o una familia, ¿vale? Uh-huh. ¿En qué se diferencia del enfoque tradicional o vamos a decir individual, ¿no? Porque, hombre, dentro del individual hay tradicional y hay más moderno, ¿no? ¿En qué se diferencia del enfoque individual? Bueno, porque entiende al individuo solo en un contexto de relación social, no aislado. Uh-huh. Entonces, no es tan importante lo que tenga dentro el individuo, que la terapia sistémica lo entiende más como una consecuencia que como una causa,
0: sí,
1: sino cómo se relaciona con su entorno. Uh-huh. ¿Vale? Y a partir de ahí, pues hay una serie de principios y de pilares en los que se fija el enfoque sistémico para intentar evaluar un problema y ofrecer soluciones. Uh-huh. ¿Vale? Entonces, el principal es este, ¿no? Es el individuo, no por sí solo no dice nada. A un individuo solo tú lo echas en mitad del desierto, en un bosque, y no te dice nada ese individuo.
0: No dice
1: nada.
0: Muy poco.
1: No te dice ahí, pum. O peor, en el espacio, en el vacío. Pum, te deja ahí.
0: Pues hay mucho menos, vamos.
1: O sea, ¿qué te dice un individuo? Pues tendrá que tener. O sea, un individuo te dice en tanto en cuanto se relaciona con su entorno. Uh-huh. ¿Vale? Pero sobre todo con su entorno social.
0: Social.
1: Sobre todo. Claro. También el entorno físico. ¿Vale? Uh-huh. Pero el entorno físico no dice poquito. Esto podría ser por una persona aislada que. Tarzán. ¿No?
0: Por ejemplo.
1: Que se mete en el bosque, en la selva, y vive no sé cuántos años a su bola, ¿no? Sí. Pues eso no es un humano que nos esté dando información sobre cómo se comporta el humano. Él habrá aprendido a lo mejor a adaptarse a ese entorno, pero...
0: Se sigue habiendo muchos tarzanes a día de hoy, ¿eh?
1: Hay muchos tarzanes, efectivamente, porque la ciudad, la civilización es una selva. Entonces es normal, necesita muchos tarzanes.
0: Sí.
1: Sí. Entonces, se entiende al individuo en su relación con el entorno y en concreto con su entorno social. Uh-huh. Y esto nos hace ver las cosas diferentes. Por ejemplo, lo que la psicología llama el síntoma, ¿vale? Ya no es el problema en sí, sino una expresión uh-huh. de ese problema. Es una consecuencia de ese problema. Cuando una persona está triste, tiene depresión mantenida, un niño desobediente, dos personas no se entienden y se pelean constantemente y se dice que el niño es desafiante, ¿verdad? Uh-huh. Pues en vez de cargar la responsabilidad en un único sujeto, se intenta entender esto como un sistema de valor. Voy a intentar entender la relación entre los sujetos de la familia que explique este comportamiento, porque este comportamiento es una expresión. Uh-huh. Es una expresión de esta problemática. Entonces, no voy a trabajar sobre la expresión, porque sería como que también, algunas veces es importante porque la expresión, ahora lo veremos, puede generar problemas. Y está bien también amortiguarlos, ¿no? Pero esto como una enfermedad grave, ¿vale? No sé, voy a ser duro, ¿no? Sí. Un tumor en la cabeza, uh-huh. en el cerebro, ¿no? Uh-huh. Ahí tienes un tumor y te duele la cabeza y el médico se cree con una pastilla, un ibuprofeno, te soluciona el problema, porque como se te quita el dolor, pues ya no hay problema, ¿no? Uh-huh. El problema sigue. O sea, y llegar un momento en el que ya la medicina no sirva.
0: Incluso se agrava, claro.
1: Y claro, se irá agravando, porque yo no estoy tratando el puesto un poco igual. Uh-huh. ¿Sabes? Uh-huh. El niño tiene una relación negativa, por lo que sea. Fijándome en el niño, puede ser muchos problemas familiares, ¿no? Sí. Tiene una relación negativa con los padres, de distinta naturaleza, y yo me dedico simplemente a tratar el síntoma, como eso, con la pastillita, pues va a tener sus limitaciones, ¿no? Entonces eso es una de las visiones fundamentales. Otra es que el sistema es más que la suma de sus miembros. O sea, yo no puedo entender el sistema solo sumando 1 más 1 más 1 más 1 igual a 5. No me vale. Y creo que he dicho 4. Entonces tampoco sería correcto.
0: Iba a corregir, pero...
1: No me vale. Cuando hay una relación entre sujetos, esa suma ya no suma. Ya hay interacciones, ya hay una complejidad que hay que entender. O sea, ya no se puede entender a una familia o a un grupo de sujetos simplemente entendiendo a cada sujeto de forma individual, sino que hay que entender cómo se relacionan entre sí.
0: Y luego con el resto de...
1: Sí, bueno, y ahora lo veremos, que estamos hablando de la estructura familiar, y luego lo que hay fuera también influye, claro, por supuesto, porque los sistemas trabajan de esa manera, ¿no? Claro, pero aquí la idea es esta, ¿no? Que si yo tengo dos personas, por ejemplo, que en un contexto pueden ser conflictivas, ambas, luego las junto y a lo mejor funcionan muy bien juntas. Entonces, tú dices...
0: Se suele dar.
1: Claro, se puede dar. Entonces tú dices, tengo una persona conflictiva, otra persona conflictiva, las pongo juntas. Puf, esto puede ser un problema. O no, o a lo mejor se entiende.
0: Pues resulta que funciona.
1: Claro, porque son conflictivas porque a ellos le molestan cosas concretas de otras personas que entre ellos pues no surgen esas problemáticas. Puede pasar.
0: Sí, sí.
1: Entonces, es otro fundamento que es importante. Y otro fundamento importante en este sistema es la circularidad.
0: ¿Y esto es lo que es?
1: La circularidad es... luego vamos a ir desarrollando una a una de cómo nosotros en terapia podemos ir localizando cada una de estas cuestiones y más que poniéndole solución, porque la solución como tal no existe, es trabajar sobre ellas para que poco a poco vayan enderezando, ¿no? La circularidad es que normalmente nosotros entendemos la causa y efecto como algo lineal, ¿no? Hay una causa y luego un efecto. No sé, por ejemplo, ¿qué te digo? Mi hijo saca malas notas. ¿Vale? Pues yo me enfado con mi hijo.
0: Correcto.
1: Y entonces le pueden preguntar al padre, oye, disculpe, ¿por qué tiene usted una mala relación con su hijo? Y él puede decir, porque es un vago.
0: Porque es un vago.
1: Un vago, no hace nada.
0: Llega a esa conclusión muy simple.
1: Es un vago. Y no hace nada y a mí eso me molesta. Y yo no quiero hijos vagos aquí en mi casa. Y mientras viva bajo mi techo, tiene que seguir mis normas.
0: Eso no suena.
1: Esto suena, ¿verdad? Esto es muy clásico, muy tradicional.
0: Está en el universo.
1: Pero al niño le puedes preguntar, oye, ¿tú por qué sacas malas notas? Y le puedo decir, porque mi padre, no tengo una buena relación con mi padre, porque no, porque mi casa es un agobio, estoy tenso, no puedo estudiar bien, me desconcentro, porque me ha dejado de el niño no te se va a expresar así porque es un niño. Pero se lo puedes preguntar de adulto y te puede decir eso, ¿no? Yo fui un mal estudiante porque en mi casa todo era un cirio.
0: Correcto.
1: ¿Vale? ¿Dónde está la cosa y dónde está el efecto? Circularidad.
0: Correcto.
1: Es decir, vamos a iniciar por ese punto, pero podemos iniciar por cualquiera. El niño empieza a mostrar malos resultados académicos, el padre se empieza a mosquear, o la madre, ¿no? Empiezan a tener una mala relación con el hijo, esa mala relación le afecta al niño para tener peores resultados académicos, que vuelve a cabrear el padre, que vuelve a tener peor relación. Esa es la circularidad.
0: Correcto, pero se va haciendo bolas.
1: Se llama círculo vicioso, que eso es un concepto que se trabaja mucho en sistémica. O el niño te lo puede decir al revés. Dice, no, en mi casa siempre ha habido discusiones y siempre ha habido una mala relación. Eso me hizo a mí ser mal estudiante, que empeoró todavía la relación familiar con mis padres, que me hizo ser peor estudiante, etcétera, ¿no? Entonces, esto se llama puntuar los acontecimientos. Cada uno puntúa donde le sale a él de la bebidilla.
0: Correcto.
1: De lo que le justifica, ¿vale? Entonces, otra de las cosas claves que se trabaja es en entender esa circularidad. Y eso implica que cada uno tiene que hacerse responsable de en qué está contribuyendo al funcionamiento del sistema. O sea, no se puede entender una persona como víctima. O sea, una persona siempre es víctima en el sentido que recibe algo que le hace responder, ¿no? Pero también es causa, agresor o como quieras llamarlo, porque de alguna manera luego él influye sobre el sistema también. Correcto. De manera negativa.
0: Y el psicólogo, y perdóname decir, el interrogatorio circular, ¿por qué parte del circulito comenzaría?
1: Bueno, esto es súper crítico, porque en función de cómo empieces puede estar dando un mensaje a otro. Entonces se tiene que dejar muy claro que el círculo no empieza en ningún punto, que es imposible evaluar dónde empezó. Que para un sujeto habría empezado en un sitio y para otro en el siguiente, en el otro. Porque al final estos son sensibilidades. Y lo mismo para los padres. La comunicación que tenían con su hijo de pequeño era la natural. De cuando era pequeño, por regañarlo porque no había recogido su cuarto. De manera agresiva, ¿no? Sí. Ah, me fado, no, te castigo por no haber tal. Y ellos consideraron que eso es lo que correspondía. Pero para el niño eso era... suficiente causa como para empezar a tener una mala relación
0: una
1: con
0: tortura,
1: ellos.
0: Una tortura, claro.
1: Claro, no, una tortura necesariamente, pero oye, esto a mí no me gusta, ¿no? Entonces, claro, cuando le pregunto al padre, ese no es el inicio del problema. El inicio del problema es que el niño empezó a sacar malas notas. Pero si le pregunto al niño, te dirá que el inicio del problema era cuando su padre le pegaba unos regañones brutales porque se le había olvidado recoger algo del cuarto, ¿no? Entonces, cuando se trabaja en consulta, es súper importante determinar o explicar que no hay un inicio del problema y que tampoco tiene sentido buscarlo. ¿vale? Es como, ¿qué fue antes, el huevo o la gallina? La pregunta no tiene sentido.
0: Claro, el objetivo es el presente.
1: Justo. El objetivo es que cada uno asuma esas responsabilidades. Claro. ¿Dónde estás tú contribuyendo a este círculo vicioso? Uh-huh. Y luego, ¿quién tiene más responsabilidad en el cambio? Uh-huh. Porque no es lo mismo un niño de 4 años que un niño de 10, que un niño de 15, que un adulto de 22, uh-huh. que un adulto de 40.
0: Total.
1: Cada uno en su papel tiene unas responsabilidades en función de su maduración, de su capacidad cognitiva. Entonces, claro, muchas veces los padres dicen, no, si la culpa va a ser mía, no, la culpa no, pero sí la responsabilidad, porque al niño de 4 años no le vamos a decir que cambie nada. Ahora, si el niño tiene 12, pues sí podemos empezar a solicitarle que haga cambios, ¿no?
0: El proceso para llegar al reencuadre, es que me he aprendido, creo que es...
1: Sí, empiezas a trabajar con términos, ¿qué te gusta a ti?
0: Reencuadre, el reenmarcado, es decir, es también complejito, ¿no?
1: Bueno, es un trabajo que se tiene que hacer poco a poco, hasta llegar mira, esto consiste básicamente, sobre todo, que los adultos, bueno, los adultos, que los miembros responsables tengan un...
0: adultos.
1: Bueno, puede ser...
0: En principio.
1: Puede ser también un niño de 15 años. Puede hacerse en parte responsable de la problemática, ¿eh? O sea, a partir yo, incluso de 12, ya empiezo a transmitir responsabilidad, ¿no? Pero tienen que tener lo que llamamos un relato común. Y ese es el trabajo. Es decir, si a mí me viene una familia y cada uno me cuenta una historia, no puedo trabajar ahí. O sea, el primer trabajo que se hace ahí es, necesitamos un relato común. Uh-huh. Es decir, necesitamos que el niño acepte cosas que dice el padre y que el padre acepte cosas que dice el niño. Y que retiren de la ecuación, de ese relato, cosas que no se aceptan. Uh-huh. Es decir, que se renuncien a ellas.
0: Perfecto.
1: ¿Vale? Para que al final, la idea es que se pueda contar la historia con todos presentes sin que nadie se sienta incómodo. Uh-huh. Vale, a cada uno le faltará algo, pero da igual. Aquí lo importante es que nadie se sienta incómodo y que todo el mundo tenga la sensación que, en esencia, se ha contado la historia completa.
0: Y es una negociación.
1: Es una negociación.
0: Es decir, y en una negociación hay que ceder un poquito también.
1: Claro, justo.
0: Claro.
1: Esa cesión, es que lo entorno familiar, otra de las cosas que se trabaja mucho es insistir que son entornos cooperativos, no competitivos. Uh-huh. La negociación en un entorno cooperativo cambia radicalmente. Que es un entorno competitivo. En un entorno competitivo la negociación es diferente, es difícil porque se entiende que lo que se cede se pierde y lo que se consigue se gana, ¿no? En detrimento de la persona que tenemos enfrente. En los entornos cooperativos, la cesión, si es mejor para el bien común, al final también es mejor para ti. Y se cede mucho más fácilmente. Entonces, muchas veces el trabajo previo es eliminar ese concepto competitivo de la familia. Sí. De que queremos tener razón, de las cosas tienen que hacer a mi manera, de que esta persona me quiere fastidiar, para que se convenzan o entiendan que es un entorno cooperativo. Es decir, que lo que al final va a sufrir uno de los miembros va a acabar sufriendo el resto de los miembros y al revés. Si uno está bien, hace que los demás también estén bien o no arrastre, ¿no? hacia ese estado incómodo en el que pueden estar otros sujetos de la familia. Entonces, una vez que se entiende esto, es mucho más fácil llegar a ese reencuadre, a ese, vale, ya tenemos esto, ya podemos empezar a trabajar a partir de aquí. ¿Vale?
0: Correcto.
1: ¿Tienes algo más? Porque si no, sigo, ¿eh? Porque yo te voy a ir con gana.
0: Sigue.
1: Mira, otro concepto interesante.
0: Estoy preparando otra pregunta súper impactante. Pero
1: a mí me gusta que me preguntes cosas, ya lo sabes, ¿eh?
0: Que sí, sí. Vale. A mí me gusta. Y a mí nos gusta a nuestros estudiantes, sobre todo, seguir aprendiendo.
1: Aprendiendo. La estructura, otra cosa importante, muy guay de la teoría sistémica, que es aprender o entender cómo se relacionan los miembros a nivel estructural. Voy a poner ejemplos, ¿no? Voy a poner un ejemplo muy concreto que se llama la propia teoría lo llama la triada perversa. La triada perversa. Uh-huh. Y esto es un encaje estructural, es un funcionamiento estructural que genera problemas. Y hay que entenderlo. Hay otras opciones. Y ahora diré cosas concretas que cada uno en su familia puede empezar a valorar, sobre todo para evitar que puedan suceder problemas a partir de aquí, ¿no? Mira, la triada perversa es cuando hay tres personas, por eso es una triada.
0: Tres elementos.
1: Sí. Generalmente es intergeneracional, es decir, hay dos elementos de una generación y otro de otra. Por lo general se suele producir entre dos padres y un hijo.
0: Dos adultos y un humano, y el hijo.
1: Sí. O la hija. También se podría dar con dos hijos y un adulto, pero es menos habitual.
0: ¿Menos perversa o más perversa?
1: No, menos habitual. Sí, no puede ser igual habitual. O mal, incluso perversa. Vale, ahora veremos. Ahora, situaciones, es menos habitual, pero puede ser también bastante dura, ¿no? Y aquí es cuando empieza a haber una alianza. Alianza es un término que también se utiliza mucho en sistémica. Uh-huh. Una alianza entre dos de los sujetos, que suele ser uno de los padres y el hijo. Uh-huh. ¿Vale? Sí. Es decir, esa alianza intergeneracional que se hace en contra, para ganar fuerza en el conflicto, contra el otro progenitor. ¿Vale? Por ejemplo, pues si yo discuto con mi mujer, pues seguidamente voy a mi hija a llorar en las penas, a hacerme la víctima, a conseguir su apoyo en detrimento de el otro miembro de la familia.
0: Correcto.
1: ¿Vale? Entonces, ¿qué sucede en sistémica? En respecto a la estructura, que es muy curioso. Si hay la estructura, el sistema quiere el equilibrio, tiende al equilibrio, ¿vale? Y por tanto, voy a buscar estructuras donde esté asentado, donde no haya, digamos,
0: ninguna grieta,
1: donde no haya desequilibrio,
0: ninguna duda, ninguna.
1: No, bueno, porque pueden ser estructuras estables negativas,
0: sí.
1: Ahora lo vamos a ver.
0: Sí, sí, bueno.
1: Pero al sistema le gusta. Entonces, cuando dos padres se separan en un genograma, que es una herramienta que se utiliza para entender la estructura, sí. Separarse es que hay un conflicto. Cuando hay un conflicto entre ellos, hay una desconexión, hay una separación, ¿no? Se ponen más lejos a nivel físico.
0: Correcto.
1: En el espacio se ponen más lejos. El niño queda en medio. Bueno, pues cuanto más alejados estén los padres y el niño sigue en medio, más desequilibrado está el sistema. El niño va a tender a querer irse. O sea, si los padres están muy unidos, el niño puede moverse libremente entre uno y otro. Depende de la situación. Y esto es muy sano, porque es un sistema flexible.
0: Es lo ideal.
1: En función del conflicto, pues en función de lo que perciba el niño o de tal, se puede ir o en función de la situación concreta en el que, oye, yo en esta situación estoy más cómodo con mi padre, en esta situación más cómodo con mi madre. Pues cuando tengo este tipo de situaciones, prefiero hablar con mi padre y tal, abandonar a mi madre. Pero cuando los dos progenitores están muy separados, el niño tiende a quererse hacia un lado, porque está muy incómodo en medio, porque tiene que recorrer mucha distancia para irse hacia un lado o hacia otro. ¿Vale? Entonces tiende a irse a un lado. Entonces, cuando uno de los padres, consciente o inconscientemente, hace esfuerzos para que ese niño se vaya hacia él, aquí ocurre una cosa muy curiosa, es que cuanto más separados estén los progenitores, más juntos están, más tienden a juntarse, están más próximos el hijo con el otro progenitor. ¿Vale? Esta situación, por eso es una perversa, porque es muy retroalimentada. Cuanto más unidos están ellos, más se separa el padre. Y cuanto más se separa, o el paro la madre, y cuanto más se separa el paro la madre, más se unen ellos, ¿vale? Entonces es un sistema muy estable, pero que genera muchos problemas a nivel familiar. ¿Por qué? Porque mira, cuando hay pocos límites, digamos, cuando hay un aglutinamiento muy fuerte entre los miembros de una familia, esos límites se diluyen y hacen que los roles clásicos de madre e hijo desaparezcan. Y esa confusión de roles generalmente genera mucho conflicto. Entonces, por un lado, el sistema que estamos unidos es peligroso. Porque se diluyen esos límites, ¿no? Y por otro lado, el que esté tan alejados con el otro progenitor hace que se desafíen normas, que no se acepte como modelo de autoridad, y entonces también genera otros conflictos.
0: Total.
1: Entonces, fíjate cómo a nivel estructural se puede entender tal. Entonces, ¿cómo se...?
0: Que eso iba a la conclusión, por tanto.
1: Eso es. ¿Cómo, por ejemplo, se podría atender a esta problemática? Pues, primero haciéndole consciente a los padres de cómo está afectando eso a su hijo. Que no tienen por qué ser conscientes, ¿vale? Si son, a ver, te lo voy a decir claramente, si se está haciendo de manera consciente, aquí hay poco que trabajar. O sea, si se está haciendo sabiendo cuál es la problemática, porque no se llevan bien, porque se odian mutuamente y porque se está utilizando al hijo en contra el uno del otro, ahí no se puede trabajar nada. Se puede trabajar cuando la estructura se está...

0: tema por completo. Y hace que adquiera flexibilidad. El niño se da cuenta que si el padre y la madre ahora salían, el niño entiende que también se puede aliar con el otro progenitor con el que antes estaba separado. Y empiezan a establecerse nuevas dinámicas. Claro. Esto no es rápido, ¿eh? Porque aquí hay cuestiones emocionales.
1: Lleva su tiempo.
0: Lleva su tiempo, pues tiene que haber aceptación, cuestiones emocionales implicadas, tiene que haber mucho compromiso, pero al final acaba funcionando este tipo de patrones. A nivel familiar, que cada familia entienda su estructura y entienda esto. Muchas veces se dan situaciones a cuatro. O sea, el tres es un número muy incómodo. Con cuatro es más flexible, ¿no? Pero se puede dar igual. Que un hijo y un progenitor estén muy aliados, el otro hijo y el otro progenitor estén muy aliados, y hay una separación entre las estructuras. Y entonces se vuelven a convertir en sistemas rígidos.
1: Correcto.
0: ¿Vale? La rigidez o la flexibilidad del sistema es súper importante también. Porque en cuanto hay un evento externo que desequilibra el sistema, si el sistema no tiene capacidad de cambiar ese funcionamiento, esa estructura para hacer frente a esos retos, generalmente puede generar problemática. Sin embargo, si el sistema es flexible, que puede funcionar de distintas maneras dentro de un orden, pues será positivo.
1: Fantástico. Ninguna pregunta, señoría.
0: ¿Ninguna?
1: No, porque te iba a preguntar
0: por
1: el famoso genograma, tío, pero tú ya lo has...
0: Claro, el genograma, básicamente, que eso lo puede hacer cada uno en su casa,
1: pues claro.
0: Es como una especie de...
1: Una representación gráfica.
0: Sí, una representación gráfica de los miembros de la familia. Nosotros estamos hablando solo de la familia nuclear. También hay elementos externos que pueden influir en el funcionamiento familiar. Correcto. Sobre todo cuando son familias extensas. Abuelos, tíos, primos, también amigos, ¿por qué no? El colegio es un evento externo, un sistema externo al sistema que estamos estudiando, pero también es algo que influye en el sistema. Todo eso, tenerlo claro en el genograma, colocar a los miembros de la familia y luego, sobre todo, intentar entender las relaciones entre ellos. Ahí es cuando se entienden muchas veces estructuras que no funcionan bien y que se tendrían que cambiar. Muchas veces en consulta lo que yo propongo son, por ejemplo, si hay una buena relación entre una hija y su madre y está distanciada la hija con el padre, pues propongo actividades que obliguen a una relación más cercana entre la hija y el padre. Mira, pasa mucho que en una familia un padre o una madre coge el rol del malo, del que siempre regaña, y el otro del permisivo, pero en vez de cambiarse, se empieza, porque no es consciente, no se empieza a establecer una relación, una estructura estable y rígida respecto a este tipo de comportamiento. Entonces, claro, al final eso es rígido. ¿Qué proponemos? Que de vez en cuando el permisivo sea quien regañe, aunque le cueste, y que el estricto sea el permisivo, aunque le cueste. Eso rompe un poquito los esquemas y hace que el sistema gane un poco de flexibilidad.
1: De eso se trata, además, ¿eh? Aunque le cueste el ceder.
0: Claro, justo. Aunque
1: nos cueste.
0: Nos cueste. Esto, yo siempre digo una cosa, ¿eh? ¿Qué no harías por tu hijo? La pregunta es esa. O sea, porque la mayoría de las familias que vienen a verme, pues son familias realmente implicadas e interesadas en que la cosa funcione bien. Entonces la pregunta es fácil. ¿Qué no harías por tu hijo? Entonces, este esfuerzo merece la pena. Cuando a ti alguien te convence y aceptas que un esfuerzo merece la pena, se hace.
1: Total.
0: Pero tiene que merecer la pena, claro.
1: Fantástico. Que digo yo, volviendo a la física y completando el círculo, el enfoque sistémico más o menos viene a funcionar como el universo.
0: Es que el enfoque sistémico se propuso en psicología un poco para dar respuesta a las teorías sistémicas que venían de la ciencia, de que los sistemas no eran en su elemento aislado, sino que eran cosas complejas que interaccionaban con su entorno de manera conjunta, y sí que tiene mucho que ver. O sea, cuando se hizo con esa visión.
1: Todos van orbitando.
0: Sí, y se van influyendo entre sí.
1: Se influyen.
0: Sí, ¿no? Y entonces hay como distintos círculos, el más próximo, que somos nosotros mismos con nuestro tal, el familiar, el cultural, ¿no? Y vamos ampliando ese círculo.
1: O sea, se me ha venido ahora el flash del diagrama de Venn, famoso.
0: Diagrama de Venn, claro.
1: Tienen partes también.
0: Pues sí, todo eso está relacionado de alguna manera.
1: Impresionante, ya lo creo que sí. Una vez más, un padre desobediente, Sergio García, vuelve muy fuerte en mayo. Por cierto, feliz año de nuevo, Sergio.
0: Feliz año. Uy, casi se nos olvida.
1: Feliz año. Mayo, que es un mes muy familiar desde Huerca de Almería, tenemos cita. Ese gran evento, pues el penúltimo fin de, o sea, ya mismo.
0: Ya mismo, faltan dos semanitas, dos fines de semana, ¿no?
1: Me
0: hago un fest, estaremos con ganas de hacer algo allí.
1: Sí, señor, y es la familia.
0: Sí, bueno, sí, la familia para desobediente, porque Gemma y María, tú sabes que están siempre muy ocupadas por allí,
1: claro.
0: Pero siempre las engaño para engancharla un ratito.
1: Pronto por aquí también.
0: Sí, seguro, claro, seguro que vendrán. Y yo el próximo, si lo hacemos antes del Viva Boom,
1: seguro que sí.
0: Haremos un especial Viva Boom,
1: yo creo. De ti depende, ¿eh? Yo te lanzo la... la pelotita ahora. Depende de hacerlo antes, que yo creo que sí.
0: Sí, no, depende de mí y yo por mí, seguro.
1: Seguro que sí, ¿no?
0: Seguro que sí. Vale. Si alguien me lo recuerda, esto es importante. Sí.

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0: Sí, señor, caminaré, Manolo García, muy pronto, muy cerquita, junto a Kimi Portet. Hay alguien que, bueno, está emocionado, se le nota ya directamente con ese reencuentro con Manolo García, porque ha elegido además este tema por muchos motivos, esta maravillosa canción. Desde Todo es ahora, desde ese trabajo. Y la pregunta es, ¿todo es ahora, querido Juan Torres León, es decir, Juan por el mundo?
1: Hola, muy buena.
0: Buenos días.
1: Encantado de estar aquí. Muchísimas gracias, Antonio, por traerme. Yo así soy un firme defensor de ese lema, todo es ahora. Vivir el presente, estar siempre haciendo lo que te gusta. Y como dice Manolo García en Caminaré, no esperar a que pase mi tren y hacerlo ahora. Hacer lo que quiera hacer, cualquiera que sea tu sueño, no posponerlo.
0: Hace pues una década ese no era, digamos, tu lema, es decir, te gira la vida en un momento determinado.
1: Sí, efectivamente. Yo trabajaba de fisioterapeuta en París, pero me daba cuenta que había un vacío interior, yo no era feliz, había algo que fallaba y bueno, tuve una pequeña o una gran crisis existencial, por así decirlo. Y esta canción que has puesto, Caminaré, fue clave porque un día tratando a un paciente sonó y el mensaje me hizo como un clic ¿no? en el cerebro y dije, no, si con 30 años no estoy siendo feliz, algo está fallando, ¿no? Entonces decidí que iba a cumplir mi sueño, que no iba a esperar más. Y que iba a irme sin billete de vuelta a recorrer el mundo.
0: Una aventura sin billete de vuelta, efectivamente. Bueno, lo plasmas en un maravilloso libro que tiene un par de añitos de recorrido, de trayectoria. Ya te contaba, bueno, te habrán pitado el oído derecho, que es cuando se habla bien de uno, porque te hemos mencionado en estos dos últimos años. Coincidimos pues, hace bien poquito en la Feria del Libro de Huércal de Almería y ahí, pues... reconecté contigo, porque en realidad ya teníamos cierta relación a través de, sobre todo, de WhatsApp.
1: Sí, ya habíamos conectado de mi época en la que estuve trabajando de community manager de Kraft Music, Cultural Fest, Workout Life y todo esto. Y bueno, nos encontramos en la Feria del Libro de Workout, que ha sido una maravillosa primera edición. Uh-huh. Y bueno, pues me hizo mucha ilusión volver a vernos, ponernos cara, porque habíamos hablado por WhatsApp. Y cuando me propusiste venir a charlar sobre mi libro, que como bien dices, lleva dos años publicado, pues para mí me hizo mucha ilusión.
0: Un viaje a la vida, una aventura sin billete de vuelta, y dice así de entrada, es decir, como tarjeta de presentación: despierto completamente desorientado en una habitación de hospital. Poco a poco voy recordando todo lo ocurrido y un escalofrío recorre mi médula espinal. Entré al quirófano con la certeza de que me amputarían la pierna izquierda. Estaba aterrado, pero mientras sucumbía a los efectos de la anestesia, empecé a revivir los últimos 11 meses de aventura nómada. Los mejores de mi vida. Así arranca.
1: Así arranca el libro, despertando de la anestesia tras la intervención que sufrí. Tras el accidente que sufrí en Vietnam, uh-huh. Donde tras 11 meses recorriendo el mundo, tuve la brillante idea de comprarme una moto para recorrer Vietnam en moto, con la mala suerte de que un camión me llevó por delante y frenó sobre mi pierna izquierda. Y bueno, pues para no hacer spoiler, no voy a contar el resultado, pero sí, tanto ese viaje como ese accidente para mí son dos grandes maestros, dos grandes aprendizajes en esta vida, y quise plasmarlo en un libro en el que cuento pues miedos, de enfrentarme a mi entorno cuando decido dejarlo todo por una utopía, aprendizaje, cómo en el viaje, con la experiencia en los distintos países, iba eliminando prejuicios, porque si tú estás en Argentina te dicen no vayas a Chile, que es peligroso. Correcto. Cuando estás en Chile te dicen no vayas a Bolivia y así, y yo me iba dando cuenta que en todo el mundo hay gente maravillosa dispuesta a ayudar. Yo viajaba haciendo couchsurfing, que es quedarme en casa de gente local a cambio de intercambio de experiencias.
0: Pero con esa gente, es decir, según llegabas, ¿ibas conociendo o habías contactado antes?
1: Hay una app, había una app que te permitía ponerte en contacto con estos anfitriones y, bueno, les comentaba un poco lo que estaba haciendo y si tenían disponibilidad, pues te dejaban dormir en el sofá, en un colchón hinchable o en una cama incluso. Uh-huh. Y luego también iba haciendo autostop, también a través de la experiencia de autostop, pues la gente te decía, ah, pues si no tienes dónde dormir, pues vente y quédate en mi casa, ¿no? Mi idea era esa, era viajar conociendo la cultura local, uh-huh. intentando mezclarme con las personas.
0: Uh-huh. Y cuando vuelvo al punto de partida, es decir, cuando cambias el chip, claro, tienes que empezar a recolocarte, a decidir. Lo dejas todo, y cuando decimos todo, al menos temporalmente, incluimos a personas también.
1: Sí.
0: Todo.
1: Todo.
0: Y lo primero que empiezas a reorganizar en esa nueva vida, bueno, además, yo no sé, el viaje te surge también en ese momento.
1: Sí, claro, yo decido que dejo mi trabajo, que dejo mi vida en París, me vengo a España, vendo mi coche, uh-huh. y en ese momento pues todas mis pertenencias eran las que llevaba en la mochila. Muy duro despedirme de mi abuela con 93 años, sabiendo que no sé cuándo iba a volver y que, bueno, a esa edad, pues quizás no
0: ibas a volver. Perdóname, incluso si ibas a volver. Pues ese miedo lo tendrías también.
1: También, sí. Una cosa que me chocaba mucho de cómo tenemos la sociedad ese miedo a la pérdida de seguridad es que cuando yo me vine a Almería un mes y medio antes del día de partida, me encontraba con gente pues paseando por el paseo marítimo y le contaba lo que iba a hacer. La gente no me preguntaba qué tienes pensado ver, qué tienes pensado, sino ¿y cuando vuelvas qué? Y yo siempre decía, bueno, puede que no vuelva, puede que me pase algo y no vuelva, puede que me enamore en otra parte del mundo y decida quedarme, puede que encuentre un trabajo. Entonces, claro, el miedo a irte sin saber qué va a pasar cuando vuelva y si va a volver, y sobre todo esa incertidumbre, que es la palabra clave de me gustará, no me gustará, porque nunca había hecho algo así de irme tanto tiempo. Entonces, a lo mejor a los 15 días digo, pues esto no es para mí y yo quiero volver a las comodidades de mi hogar.
0: Hay otro Juan, obviamente, es decir, justo a la vuelta, que el Juan que emprendió el viaje y la aventura, ¿no?
1: Bueno,
0: tú eres consciente, ¿no?
1: De ahí el título del libro, claro. Un viaje a la vida, porque a mí me cambia por completo tanto el viaje. De hecho, un par de semanas antes del accidente, yo me voy en Camboya a un retiro de yoga y meditación, en el que estamos mucho tiempo en silencio. Y empiezo a ordenar en un cuaderno con el que yo viajaba pues todas las reflexiones e ideas que había ido, digamos, aprendiendo o recapitulando en esos 10 meses de viaje que llevaba por el momento. Y luego tengo el accidente y esas reflexiones se ven todavía más consolidadas. El vivir el presente, el no postergar, porque se te cruza un camión y no sabemos si nos arrepentimos, ¿no?
0: Claro, claro.
1: De no haber hecho esto o aquello. Y lógicamente, al volver, también pasé de ser fisioterapeuta a ser paciente de fisioterapeuta, porque la rehabilitación fue muy complicada y muy larga. Y luego pues me ofrecen, incluso a nivel profesional, me ofrecen llevar las redes de Cultural Fest, un festival que iban a hacer, que no era nada, y decido reinventarme y empezar a trabajar de eso que me encantaba. Tuve 4 años trabajando para Kraft Music, o sea que al final el Juan fisioterapeuta de hace 10 años se quedó,
0: ya está en el pasado, en otra dimensión, ¿no?
1: Ahí está, vale. Sí.
0: Y fíjate, ¿te replanteas también un poquito mirando a futuro posibles planes o no? O esta aventura, este viaje a la vida, precisamente, y vuelvo a la canción de Manuel García, ¿no te llegas a plantear la vida a demasiado largo plazo? Paso un poquito aquí, ahora, presente, ¿no?
1: ¿Actualmente?
0: Sí,
1: sigo con esa filosofía, pero sí es verdad que, por ejemplo, el accidente no me dio miedo a volver a viajar, porque a los 5 años del accidente decidí volver al lugar del accidente, a dar las gracias a la gente que me ayudó, al médico también que me operó, uh-huh. Y decidí recorrer el sudeste asiático durante 8 meses en bicicleta.
0: En bicicleta.
1: O sea que sí, y planes de viajes largos y de seguir viajando siempre los tengo.
0: En ese sentido, sí, claro.
1: Sí, porque me encanta. Descubrí el viaje en bicicleta. En este caso, en el del libro, era más autostop, dependes más de la gente. Hay días en los que te puedes tirar un día entero en un mismo sitio porque nadie te coge. Pero con bicicleta pues eres más autosuficiente, puedes llegar a los sitios a través de tu esfuerzo, simplemente teniendo agua y comida pues puedes estar varios días sin tener contacto con el mundo y me apasiona esa forma de viajar y ahora promuevo viajes en bicicleta, organizo viajes en bicicleta, incluso por la provincia de Almería. Hago muchas cosas.
0: Ahora, recuérdame al final que te pregunte cómo hacemos, ¿eh? Para que nos planees una buena aventura en bicicleta.
1: Pues sí, encantado.
0: Tengo por aquí lugares, ¿no? Es decir, Brasil, Argentina, Chile, Bolivia, Perú, Colombia, América del Norte también, Oceanía, el sudeste asiático, ya nos has contado. ¿Qué más? Camboya, Tailandia, Vietnam, Malasia, la vuelta a casa, de todos estos lugares, es decir, el que te ha marcado con diferencia, o es chunguísimo quedarte con uno, pero uno que digas, ostras, no me esperaba.
1: Ah, bueno. No me esperaba. Lógicamente, un lugar que me marcó, Vietnam, porque la ciudad de Ho Chi Minh para mí es de mal recuerdo, pero luego volví para cambiar ese recuerdo. Pero, mira, yo siempre cuando la gente me pregunta, bueno, ¿y de todos esos sitios dónde iría? Y yo digo siempre, depende del tiempo que tengas. Porque si tienes un mes para viajar, por ejemplo, yo te digo, vete a Perú. En Perú tienes playa, tiene montaña, tiene el Machu Picchu, tiene selva, tiene todos los paisajes, tiene ciudades bonitas como Arequipa, tiene el Cañón del Colca y tiene la gastronomía, que es espectacular. Si tienes más tiempo y más dinero, irte un poquito más lejos, Nueva Zelanda. Y búscate, alquílate una furgo y tómate tu tiempo, porque los paisajes, yo es que aparte de las personas, me encanta la naturaleza. Y Nueva Zelanda fue una pasada.
0: Ha sido un reencuentro para empezar contigo mismo, ya los has contado, ¿no? Pero también con la condición humana. Es decir, para aproximarte más, derribar mitos, seguramente, que ya nos has contado, también prejuicios que tenías, ¿no?
1: Totalmente. Yo siempre destaco que en el mundo el 90%, 95% de las personas son buenas, pero que al final lo que nos llega es la noticia y lo que más se recalca siempre es pues las personas que hacen maldades o que hacen cosas malas. Pero yo, vamos, incluso sufriendo el accidente, que iba solo, pues me auxiliaron los del camión, la gente se paró, y el resto no tuve ningún problema, al revés, todo el mundo ayudándome. Y bueno, por ponerte ejemplo, ahora en diciembre he estado un mes y medio recorriendo Marruecos en bicicleta. Con un proyecto benéfico, con una asociación con la que colaboro, Vero Recicla, y, y, y es increíble cómo la gente me paraba para darme agua, para darme comida, para invitarme a sus casas a dormir. Si veía que yo viajo con tienda de campaña, si veía que iba a llover, me dejaban quedarme en el garaje para tener un techo. Ha sido maravilloso y una vez más demostrándome que el ser humano tiende a ayudar y a ser hospitalario por naturaleza.
0: En el momento en el que más miedo, miedo físico me refiero, además obviamente del mencionado accidente, ¿no? Pero es decir, ¿en otro momento has llegado a sentir miedo?
1: Yo iba muy, muy, muy cagado porque lo que me decía la gente, no, Sudamérica es peligroso. Entonces yo recuerdo llegar, uno de los primeros destinos fue Río de Janeiro y yo simplemente salir del hostel para ir a la playa de Copacabana y tal, yo iba asustadísimo, iba escondiendo el móvil en unos bolsillos ocultos, iba, bueno, y a la favela me daba terror. Claro, había visto que si la película de Ciudad de Dios era como aquí me van a disparar seguro, me van a atracar. Y bueno, pues luego nada de eso pasó. Incluso al final acabé atravesando una favela sin darme cuenta yo solo para ir a ver un mirador y era como wow. Y nada, y al final, pues ya te digo, te hablan, por ejemplo, en La Paz, te dicen ten cuidado, no vayas. Digo, yo creo que teniendo un poco de sentido común, en cualquier ciudad del mundo, incluso en Almería, no vaya a cierto sitio, infórmate un poco, no vaya a cierta hora. Y yo, por suerte, pues no. Cada vez me quitaba más el miedo y cada vez iba más tranquilo.
0: Y Juan, en todo ese viaje, en toda esa aventura, es decir, tu pasado venía a modo de flashes, te rondaba el pasado Juan, el tiempo que habías dejado atrás, el Juan que habías dejado atrás, o no te daba la vida para eso, ni te planteabas
1: No,
0: nada,
1: no. So,
0: nada, nada.
1: lo que me daba cuenta era que no echaba de menos mi vida en París, ni a mis pacientes,
0: Para
1: por
0: nada.
1: mucho que los quería. No, no. La verdad que no estaba siendo muy feliz. Y lo bueno de ese estilo de vida nómada es que si en un momento no eres feliz, solo tienes que coger tu mochila y irte y moverte. Entonces, esa plasticidad, ese decir, ahora estoy aquí, estoy a gusto, me puedo quedar un par de días o más, o pues aquí ya he cumplido ciclo, me muevo a otro país o a otro lugar. Me di cuenta que ese estilo de vida me gustaba y no me cansaba, porque al final yo diferencio mucho el viaje del turismo. Porque el turismo es como que tienes que ver esto, tienes que ver esto, tienes que
0: Correcto.
1: hacer lo otro. Y yo no, yo iba viajando. Sí, ah, bueno, pues en esta ciudad, si hay que ver algo, pues lo puedo ver. Y si no lo veo, pues
0: No,
1: tampoco
0: no
1: pasa nada
0: pasa
1: porque
0: nada.
1: estoy viendo. Pero sí tienes que. Es un poco un trabajo de esa forma en la que yo viajaba. Porque, bueno, pues para el siguiente destino, ¿cómo llego hasta allí? ¿Dónde me voy a alojar? ¿Qué se come? ¿Qué tal? Y al final, aunque tú estabas en este sitio, ya tenías que empezar a buscar cosas
0: Para el
1: para
0: siguiente
1: el
0: destino,
1: siguiente
0: claro.
1: destino, exacto.
0: Qué bueno. ¿El siguiente viaje cuál va a ser? ¿Lo tienes en mente?
1: Me gustaría hacer un viaje largo en bici de mucho tiempo. Pero tengo que buscar, quiero viajar con un propósito. Igual que el viaje en Marruecos llevaba un proyecto benéfico detrás, quiero hacer algo que tenga, que no sea viajar por viajar, sino que tenga algún propósito, que mi viaje pueda ayudar de alguna manera. Entonces, bueno, tengo alguna idea en mente, pero nada todavía definido.
0: Oye, amplíame, me interesa ese proyecto benéfico en Marruecos. ¿Cómo llegas? ¿De qué se trata?
1: Pues una asociación que se llama Velorecicla. Yo conozco digamos al dueño de la asociación o a través de un viaje en bici en grupo organizado por otro amigo en común, y desde el primer momento conectamos y él me dice que esta asociación se dedica a recoger bicis que la gente dona, bicis que ya no usan y tal. la renueva, las pone como nueva y se entregan a personas en situación de vulnerabilidad socioeconómica. Entonces me dijo, oye, quiero hacer mi primer proyecto internacional, es una asociación muy pequeñita que se encuentra en un pueblo de Alicante que se llama Agres. Pues al final lo más cercano y lo más, digamos, que podemos adaptarnos sería Marruecos.
0: Sí.
1: Entonces quiero que alguien vaya en la primera fase, una fase de exploración, con la idea de ir contándonos qué ve, para más tarde llevar herramientas, materiales o incluso bicicletas a Marruecos. Y le digo, pues yo soy tu
0: hombre.
1: Soy tu hombre. Y nada, pues fui contando a través de las redes sociales, cogí el barco en Almería, me bajé en Nador después de la noche en el barco y empecé a pedalear y llegué hasta Cruzelarla, llegué hasta Ouarzazate y luego me volví hice un recorrido circular por la costa, otra vez volví a Cruzelarla y a Marrakech, Casablanca y tal, hasta Nador. Fueron unos 2.300 kilómetros con una barbaridad de desnivel y fue una experiencia maravillosa. Y tuve la suerte de conocer dos asociaciones en Marrakech con las que trabajaremos para llevar este material y esta bicicleta, porque al final me di cuenta que bicicletas hacen falta en todo Marruecos, pero para que el proyecto sea un proyecto viable a futuro, tenemos que tener algún contacto allí. Que con el que podamos, oye, cómo está yendo esto, el material vaya al lugar correcto, la bicicleta vaya a las personas que la necesitan.
0: Claro, que coordina un poquito su país ahí sobre el terreno, ¿no?
1: Claro, porque tiene más experiencia que nosotros desde aquí.
0: Correcto. Y me interesa también, yo no sé si han montado una empresa, una aplicación para organizarnos viajes en bicicleta.
1: Pues a través de...
0: A través precisamente
1: de esta asociación de Velorecicla, lo que hacemos es una forma de financiación, porque al final recuperar bicicletas necesita dinero para herramientas, para el material, para... Pues organizamos viajes en bicicleta de cicloturismo, pues de 3-4 días. De hecho, este puente he estado por allí, por la zona de Alicante y Valencia, la Comunidad Valenciana, y también la organizamos aquí en Almería. Entonces, a través de mi Instagram, juanporelmundo.com o de Velorecicla, pues
0: directamente,
1: podéis estar ahí. Sí, sí. De hecho, tenemos este verano, por si te interesa, Montañas Vacías.
0: Me interesa.
1: En Teruel, 7 días de autosuficiencia, 7-8 días de autosuficiencia por Montañas Vacías.
0: O sea, sería, digamos, un tributo a Juan por el Mundo, pero en miniatura.
1: En miniatura.
0: ¿No? En miniatura. O sea, de bolsillo, ¿no?
1: Sí.
0: Ese viaje a la vida.
1: Exacto.
0: La microvida, ¿no?
1: No, la verdad es que
0: puede venir muy bien también, claro.
1: Los viajes en bicicleta de autosuficiencia, pues al final es una iniciación, el ver cómo hay gente que no lo ha probado, pero ver cómo se hace, qué tienes que llevar, qué no llevar, qué te sobra, porque cada gramo cuenta cuando se pone el camino cuesta arriba.
0: Te vale para desconectar también.
1: Eso es seguro.
0: Para reubicarte, recolocarte, en fin.
1: Sí, y además este de Montañas Vacías es muy atractivo porque coincide con el eclipse solar que va a haber en agosto y vamos a estar en un sitio privilegiado para observarlo en esos días, o sea que...
0: Qué bueno, qué maravilla. Vuelvo al libro, el feedback en estos dos últimos años, es decir, yo tengo la sensación, ¿no?, y casi la confirmación de que te has superado.
1: Sí, sí, porque... yo tenía mucho miedo, al final tiene ese síndrome del impostor, de decir, bueno, yo era fisioterapeuta, luego community manager y creo contenido en redes, pero escribir no sé hasta qué punto, ¿no? Es verdad que cuando yo viajaba sí escribía un blog, juanporelmundo.com, donde iba contando un poco la aventura y la gente decía, pero oye, que nos has dejado a medias con el blog, que no sigues contando. Y de ahí surgió un poco la idea de escribir este libro con el objetivo... Si me preguntas cuál es mi objetivo, es el de servir de inspiración. Con que yo decía, con que a una sola persona se lea mi libro y le inspire a vivir el momento, no tiene por qué ser a viajar, sino a cumplir sus sueños, pues yo estaré satisfecho. Y bueno, pues autoeditado, autopublicado y autopromocionado.
0: Modo pues, Juan Palomo.
1: Sí, pues he vendido más de 1.000 ejemplares. con lo cual estoy súper contento y lo que más feliz me hace son las críticas y las reseñas que me hace la gente que me llegan pues desde las redes sociales, desde gente que me escribe directamente por WhatsApp y que se han emocionado, que se han divertido, que hay capítulos, pues te cuento experiencias, por ejemplo, subir a un 6000 en Bolivia, realizar una ceremonia de ayahuasca en mitad de la selva de Iquitos, en Perú, pero también otros emotivos como, bueno, la pérdida de mi abuela. Mientras yo estaba en la otra parte del mundo, exactamente en Nueva Zelanda, y cómo afronté esa pérdida estando tan lejos de mis seres queridos y tan solo.
0: ¿Cómo lo afrontaste?
1: Pues en un principio me planteé volver, incluso contacté con el seguro de viaje porque ellos... entre las cláusulas estaba el traerte de vuelta por la pérdida de un familiar de hasta segundo grado, y luego me devolvían al sitio, pero al final es que eran 2 días de viaje. Cuando yo llegase, mi abuela ya le habrían dado sepultura por estar con mi familia, pues sí, pero entonces al final decidí despedirme desde allí. Y le escribí una carta que está en el libro y que le mandé a mi hermana por si podía leerla en el velatorio. Y bueno, la gente me escribió dándome las gracias porque había reflejado lo que era mi abuela, ese carácter, porque para mí era una persona con la que yo tenía una conexión muy especial. De hecho, cuento en el libro que sentí que había pasado algo estando a miles de kilómetros, y yo normalmente viajaba sin internet, llevaba, pero bueno, ese día estaba...
0: Te llegó la vibración, digamos.
1: Sí, y me conecté y le escribí a mi madre preguntándole directamente la Abu, ¿está bien? Y acababa de fallecer en ese momento. O sea, fue algo, algo, una energía que sentía de que algo no había pasado y no iba bien. Y bueno, pues me despedí de ella a través de esa carta. Y mucha gente me dice que en ese capítulo han llorado mucho. Y bueno, y luego cuando cuento el accidente también la gente le impresiona la rehabilitación, cómo fue el pasar de estar viendo el mundo con mis ojos durante 11 meses a estar postrado en una cama de hospital 2 meses sin saber si iba a volver a bailar o a ir a un concierto de Manolo García,
0: por ejemplo,
1: y saltar y bailar.
0: Vas a ir, ¿no? Vas a ir.
1: Hombre, ya he ido y voy al último de la fila en 10 días. Sí, sí.
0: Yo te preguntaba por el próximo viaje y el próximo libro.
1: Y el próximo libro tengo que mucha gente me lo ha preguntado porque hay material para escribir el libro. Tengo que sacar el tiempo.
0: El tiempo,
1: porque llevo muchas cosas para adelante, muchos proyectos y necesito sentarme, y tengo ganas de sentarme y escribirlo.
0: Nunca el tiempo es perdido.
1: Qué maravillosa frase.
0: También lo tenemos claro.
1: Lo tenemos claro.
0: Pues querido Juan, ha sido un gustazo el compartir esta experiencia, casi vivirla contigo, emocionarnos también ahora, pasar miedo, hacernos preguntas sobre nosotros mismos y las respuestas están aquí en el libro. Bueno, es fácil de conseguir, sigue en las mejores librerías y en las otras también, en todas, ¿no?
1: En las librerías, sobre todo de Almería y demás, y si no, me lo pueden, a través de mis redes sociales, me lo pueden pedir a mí y estoy encantado de enviarlo dedicado, de quedar con los lectores a tomar un café y dárselo. O sea que me gusta mucho eso, el contacto con mis lectores.
0: Directo, ¿no? Pues un viaje a la vida, una aventura sin billete de vuelta, Juan Torres León de Paisano, Juan por el Mundo, como autor. Te dejo que sigas caminando, te libero ya y te agradezco enormemente este encuentro, Juan.
1: Muchísimas gracias, Antonio. Ha sido todo un placer estar aquí en Candil Radio contigo.
0: Gracias a ti.

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0: Y suenan The Black Crowes con este temazo. Es difícil quedarse con uno, pero este es el elegido en este momento, Wizard Time. ¿Y quién lo ha elegido? Buena pregunta. Me alegra mucho que me hagan esa pregunta. Bueno, lo ha elegido un auténtico genio, un gran tipo, rockero por los cuatro costados, que vuelve y además vuelve de una forma diferente, impactante ya de entrada, porque siempre nos sorprende. Me refiero al gran Iván Navas. Creo que lo hemos sorprendido de nuevo y que está al teléfono en este momento. Querido Iván, muy buenas.
1: ¿Qué pasa? ¿Qué tal? Buenos días. De la forma que más me gusta, improvisando.
0: Sí, ¿no? Sin anestesia, aquí te pillo, aquí te meto.
1: Sin anestesia, claro que sí.
0: Oye, empiezo por tu presente. Háblanos, ¿en qué punto estás ahora? ¿Vital, emocional, creativo, rockero?
1: Pues en momento vital estoy bastante bien. Estoy bastante bien a nivel creativo, musical, laboral. Estoy pues animado y todo. De momento todo correcto y todo en orden.
0: Uh-huh. Fantástico. Y tenemos bolo ya mismo.
1: Pues sí, la verdad que este sábado día 9 en Redoble Shop. Uh-huh. Voy a hacer una cosa que tenía ganas de hacer, que no había hecho nunca, ¿no? Que bueno, he querido poner como título quiero sonar a The Black Crowes.
0: Correcto.
1: Porque para mí es una banda referencia que yo he tenido desde joven, ¿no? Que era pues fue un grupo que salió en los 90, pero que me mamaba de todas esas bandas que a mí me gustaban.
0: Sí, sí, continúa. Sí, desahógate,
1: bueno,
0: expláyate, Iván.
1: Y bueno, lo que he querido hacer es básicamente un... A mí esa banda, o sea, ya sabes que cuando escuchas una banda, al fin y al cabo acabas descubriendo muchos referentes, pero tienen... mi forma de tocar ha estado muy influenciada por Rich Robinson y Mark Ford, la guitarra de los Black Crowes, ¿no? Utilizando esas afinaciones abiertas, una manera de tocar muy especial y muy sureña del sur de Estados Unidos, donde yo, escuchando sus discos, pues aprendí a tocar el slide guitar. Uh-huh. Y entonces, en todo este tiempo, he ido mejorando todas esas técnicas y he ido componiendo pues piezas, por así decirlo, incluso algunas instrumentales con slide y con ese pellizco del sonido del sur, por así decirlo.
0: Uh-huh. Del rock sureño,
1: entonces es un homenaje a los Black Crowes, porque evidentemente tocaré temas de ellos, pero también a piezas que yo he hecho, que he compuesto en basado en mi forma de tocar, que quizás esto ha sido más en casa, que me ponía y tal, y digo, oye, pues lo voy a hacer por primera vez aquí.
0: Qué bueno.
1: Hay una guía de concierto.
0: Eso te iba a decir, es que hay
1: un folletito.
0: Aquí me voy a detener, Iván, porque me parece, por eso decía yo, diferente, impactante y genial. Yo no recuerdo, y mira que ya llevamos un ratito en esto, a la hora de conectar con una banda, con un artista, pues tener algo que me parece súper necesario, bueno, desde siempre, una guía del concierto. Y vas explicando, y ahora amplíame, antes de que empiece el viaje necesitas saber que los tres primeros pasajes o canciones compuestas por Iván son sin interrupción y tienen su razón de existir. Esto para empezar, ¿no? Luego, punto número uno, Delta del Llobregat. Cuéntame y cuéntanos.
1: Bueno, la primera pieza.
0: Sí.
1: Con la que empieza, bueno, yo soy de Barcelona, ¿vale? Del Delta de Llobregat.
0: Sí.
1: O sea, no del Mississippi, pero sí del Delta de Llobregat, ¿no?
0: Sí.
1: Y bueno, salvando las distancias, evidentemente, porque no tiene nada que ver, pero sí que es verdad que, bueno, yo me acuerdo cuando empecé a tocar el slide, ¿no? Toda esa ese sonido y esa forma de tocar tan pura. Donde yo crecí, que era un pueblo del Delta Llobregat, también en su manera, ¿no? Y su tradición y sus costumbres, pero también era como muy pura, muy de payeses, y entonces yo me acuerdo que me tiraba horas en el campo, así literal, con una guitarra acústica y un tubo, ¿no? Ahí tocando el slide, Y de hecho adelanto, o sea, que empieza así, o sea, tocando con una pieza con slide, ¿no? O sea, creada por mí, compuesta por mí, que a lo mejor choca un poco porque, joder, un sonido tan así, ¿no? Tan sueño hacerlo aquí es como, pero sí. Bueno, me apetecía hacerlo.
0: A muchos, si lo tienes presente y eres consciente, los va a descolocar un poquito, ¿no? A muchos de tus seguidores.
1: Sí, pero bueno, o sea, la gente que me conoce, porque al fin y al cabo lo que hacemos con lo que he hecho con Casino, aunque es en castellano, pero tiene muchas influencias de los Black Crowes y de ese rollo, porque al fin y al cabo los Black Crowes eran de Macon, de Georgia, sí, pero tenían más influencias quizás, aunque luego ampliaron más abanico, pero quizás tenían más influencias de bandas inglesas, como Faces o los Stones, que no de sureñas, aunque luego sí, ya, evidentemente, pues tocaban más a temas. Se veían también las influencias, ¿no? A bandas sureñas como Little Feat, Charlie Daniels, The Band. Pero bueno, es un homenaje a todo eso, y quería empezar lo que yo he hecho en casa, que quizás nadie me ha escuchado hacerlo, pues poder hacerlo con gente esta vez.
0: Qué bueno. Luego, en el punto número 2, ya nos has explicado Cuervos del Sur, la influencia de Rick Robinson o de McFaul, golpea fuerte y la haces propia, ¿no? Y el punto número 3, el desenlace.
1: El desenlace es el prácticamente, ¿no?, el desenlace real de los dos primeros pasajes. Vale, primero sería mis inicios con el slide, el segundo son esa manera de tocar, ¿no?, con afinaciones abiertas, otra pieza industrial, y acabo con ese desenlace de los dos primeros.
0: Correcto. Y luego, fíjate, explicas una serie de cuestiones en las que también me voy a detener, con tu permiso. Es decir, consejos, recomendaciones al público asistente. Para disfrutar plenamente del concierto, el silencio y la escucha son importantes, ya que algunos pasajes son instrumentales y el músico requiere de un ambiente adecuado para poder desarrollar el mismo. Esto para empezar, ¿no? Que a veces escasea ese silencio y esa escucha, ¿no? Lo habrás sufrido y padecido en un montón de ocasiones, ¿no?
1: Sí, y no solo yo, sino me... O sea, que no es... Sí que es verdad que en este concierto, bueno, o sea, empiezas ahí, tienes que estar un poco concentrado, porque estás utilizando ahí una técnica con slide que requiere de... No solo de... O sea, tú, para meterte en el rollo, también tienes que estar en el rollo, pero no solo tú, sino todo, por así decirlo, ¿no? Y entonces sí que siempre me gusta explicar que para disfrutar de un concierto, no solo del mío, sino de los demás, pues mola, ¿no?, estar en silencio y porque a mí me ha pasado muchas veces, o sea,
0: sí,
1: incluso yo me acuerdo que Coque Maya paró un concierto.
0: Correcto.
1: Que no, oye, tío, los de la fila de arriba, el segundo, que paren de hablar, tío.
0: Sí, total.
1: Entonces, pues, hay que hacerlo.
0: Correcto. Y luego también explicas, bueno, ya nos has compartido también ese viaje musical, influencias que marcan tu manera de tocar. Yo, fíjate, me atrevo a decir que incluso hasta tu manera de ser, en un momento determinado, ¿no? Y de componer, ¿no? Y ese recorrido desde el sur de Estados Unidos, el sonido más delta, hasta los hermanos de Atlanta, las técnicas que definieron su estilo, ya nos has contado. Y a lo largo del bolo del concierto del sábado, Iván, también vas a interpretar más canciones de las bandas que han marcado tu música, ¿no?, y tu trayectoria.
1: Sí, exacto. Siempre, pues eso, ¿no? O sea, yo a través de... Yo empecé muy joven escuchando música de los 70. O sea, te estoy hablando que desde que tenía 16 años.
0: Sí.
1: Estaba escuchando a grupos de los... De finales de los 60, 70, ¿vale? Me encerré mucho, o sea, por eso aprendí a tocar el slide, ¿no? Sobre todo en el rock sureño, pero luego pues me fui abriendo a todas esas bandas. Me convertí en un friki súper joven de... Bueno, gracias a mi hermano, ¿no? O sea, todo hay que decirlo. Aunque mi madre también escuchaba mucha música.
0: Ajá.
1: O sea, ya, o sea, de bandas muy de la época, o sea, bandas como Lone Star, o no, cosas que me fui... Que siempre he escuchado buena música. Entonces, pero sí que es verdad que... Es lo que he dicho antes, ¿no? A través de los Black Crowes, pues yo leía de jovencito las influencias que tenían y descubría bandas como Bad Company o Grand Funk Railroad, Humble Pie, Faces, ¿no? Y entonces pues también haré algún temito de ellos.
0: Claro que sí. Fíjate que eres un privilegiado, ¿no? Es decir, ya desde que llegas al mundo encuentras un entorno a favor, ¿no? Con esas influencias maternas, tu hermano mayor, o sea que supuestamente.
1: Ahí la verdad es que tenía un montón de suerte, uh-huh. O sea, de poder haber mamado esa música desde muy joven.
0: Sí.
1: Y ya te digo, o sea, y bandas que se me olvidan, ¿no? Pero desde jovencito estaba viendo el documental de Woodstock o estaba viendo el Canet Rock, o mi hermano aparecía ahí con vinilos, con pantalones de campana, y yo decía, hostia, cómo mola el rollo de este tío, ¿no?
0: Qué bueno.
1: Con las guitarras y...
0: Qué bueno.
1: Y sí, la verdad que tenía suerte, y sobre todo en mi familia y mi madre siempre me ha apoyado un montón en la música.
0: Dime una canción una canción en este momento que te conecte directamente de nuevo a tu madre, un tema que lo vincules directamente a ella.
1: Un tema de Lone Star que se llama Adelante. Ella me lo cantaba siempre desde pequeño, o sea, de muy joven. O sea, tú imagínate, en vez de cantarme tal, me cantaba un tema de Lone Star. O sea,
0: qué bueno.
1: Que me conecta directamente con ella totalmente.
0: Ah, pues mira, creo que lo tenemos. Además, en la versión en vivo, vamos a soltarlo un poquito. Ya estoy abusando de ti, ya que te he pillado ahora, ¿sabes?
1: No, a mí me encanta. Esto, fíjate, es que es increíble.
0: Total.
1: Increíble. Es brutal. Pues este tema me lo descubrió mi madre.
0: Qué maravilla.
1: Y lo cantaba mi madre.
0: Y lo cantaba ella, además, claro.
1: Sí.
0: Espectacular. Adelante, ¿eh? Y adelante, Iván Navas. Oye, me está preguntando ya la afición, y sobre todo para aquellos no iniciados y aquellas, que nos hables del local, el Redoble Beer Shop, ¿no?
1: Sí, pues Redoble, tengo una tienda bar,
0: ¿sí?,
1: de cerveza artesanal, exclusivamente.
0: Uh-huh.
1: De cerveza craft, muy, muy, muy, muy rica. Y bueno, quien me conoce, pues si ya ha estado, ya sabes que se ha creado... que va unido, ¿no? De hecho, por el nombre hace un guiño que va unido también a la música, y donde es muy importante, evidentemente, aparte del tema de la cerveza, pero también el tema de la música y el rollo que se ha creado. Y de hecho ahora he empezado también a programar con conciertos, no solo toco yo, sino más gente, más bandas.
0: Ah, qué bueno, o sea, ¿tienes agenda ya prevista?
1: Sí, de hecho el día 16, o sea, el sábado que viene tocan Rizzo, que son una peña aquí de Almería, ya ha pasado Miguel Compani, ha pasado Rafa Tornado,
0: sí.
1: Y bueno, ahora estoy abriendo, cuando me despejo un poquito empezaré a cerrar junio, ya tengo cosillas por ahí.
0: Fantástico. Y el tema de entradita, es decir, cómo nos pillamos entrada, porque las plazas son limitadas, obviamente, ¿no?
1: Sí, para el día 9 está, o sea, los demás conciertos, pues realmente el sitio no es muy grande, entonces siempre lo intento hacer por reserva hasta que es el aforo se complete, ¿no? Para el día 9 está completo ya.
0: Ajá.
1: Para el sábado.
0: Sí.
1: Y para el 16, pues a través de las historias pongo el teléfono, reservas y hasta que esté el aforo completo, pues puedo entrar a la venta.
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1: Ya lo sabes que es tu casa.
0: Claro que sí.
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0: Sí, señor. Pues querido Iván Navas, gustazo, este mini secuestro aquí, ahora mismo, aquí te pillo, aquí te meto, el reencuentro, y lo he dicho en acústico, quiero sonar el Black Crowes este sábado 9 de mayo, 6:30 de la tarde, todo absolutamente petado ya. Un abrazo enorme, Iván.
1: Mira, un abrazo para ti, para vosotros, y sobre todo, como siempre, desde siempre, muchísimas gracias por el apoyo.
0: Y hablaremos pronto, espero.
1: Agradecimiento y cariño especial siempre para vosotros.
0: Correcto, hablaremos con una birra pronto de claro. Proyectos futuros, muy pronto, muy pronto también.
1: Ahí está, claro. Muy bien.
0: Cuídate mucho, Iván.
1: Un abrazo grande.

0: Hola, querido amigo y amiga. Bienvenido a nuestro radio escolar. Somos los niños y niñas de 5 años B del Cole Buenavista y mi nombre es Nerea. Hoy tenemos un programa muy especial donde vamos a descubrir cómo es nuestro cuerpo y cómo podemos cuidarlo. Y también aprenderemos hábitos saludables y disfrutaremos de una bonita poesía. ¡Comenzamos esta aventura!
1: Hola, yo soy Neza. Esta púrpura, qué maravillosa, ¿no? Vivimos y hacemos todas nuestras actividades. Está formada por muchas partes diferentes. Cada una cumple una función importante. Gracias a esa púrpura podemos movernos y sentir. Es increíble todo lo que hace.
2: Hola, yo soy Oscar. En nuestro cuerpo encontramos los órganos de los sentidos. La vista nos permite observar el mundo. El oído capta los sonidos de nuestro alrededor. El olfato percibe los olores. El gusto nos ayuda a conocer sabores. O si nos gusta y no. Por último, el tacto, que podemos descubrir texturas como tocar y acariciar.
3: Hola, yo me llamo Emma. El corazón es un órgano fundamental. Funciona como una máquina que nunca se para. Se encarga de enviar sangre al cuerpo y por eso debemos que cuidarlo con cariño, hacer ejercicio para mantenerlo fuerte. El corazón trabaja sin parar.
4: Hola.

0: El aire. Respirar profundamente nos hace sentir bien. Es importante estar en lugares con aire limpio, así nuestros pulmones estarían sanos. ¡Respirar es vivir!
1: Hola, yo soy Ángel. Con los músculos nos movemos gracias a ellos. Podemos correr y saltar. También podemos bailar y jugar. El movimiento es salud.
2: Hola, me llamo Raquel. Los huesos forman el esqueleto del cuerpo. Nos ayudan a mantenernos de pie. Además, ayudan algunos órganos como el corazón. Para cuidarlos hay que alimentarlos bien. Algunos alimentos los hacen más fuertes. Los huesos son muy importantes.
3: Hola, soy Joseñi. La alimentación saludable es muy importante. Nos da energía para nuestras actividades. Las frutas y verduras son muy buenas para la salud. También debemos beber suficiente agua y no debemos comer mucho dulce y chuchería. Comer bien y cuidarse.
4: Hola, soy Jorge. El desayuno es una comida muy importante. Nos ayuda a empezar el día con energía. Podemos tomar leche, fruta o cereales. Así estaremos más atentos en clase. Un buen desayuno nos ayuda mucho.
5: Hola, yo soy Carlos. El descanso es fundamental para el cuerpo. Mientras dormimos, recuperamos energía. Además, nuestro cuerpo crece y hay que dormir a una hora adecuada. Dormir bien nos hace sentir mejor. Descansar es muy

0: importante. Hola, soy Quinta. La higiene los ayuda a estar sano, lavarse la mano y evitar enfermedades. Es importante lavarse la mano muchas veces, sobre todo antes de comer y después de jugar. La limpieza es salud.
1: Hola, me llamo Lola. Te voy a estar bien. Es un hábito necesario. Debemos estar quietos después de dar la comida. Si no tenemos talla. También donde tenemos una sonrisa muy bonita. Y la labuta es muy importante. No hueles tus cepillos.
2: Hola, soy Abril. Las emociones también forman parte de nosotros. A veces sentimos alegría, sorpresa, tristeza, rabia o enfado. Hay que expresar lo que sentimos para estar bien con nosotros mismos y con los demás. Hablar con otras personas ayuda mucho. Sentirse bien por dentro es esencial y cuidar más cuerpo y mente.
3: Hola, soy Manuel. Realizar actividad física es muy beneficioso. Podemos jugar, correr o bailar. También podemos hacer deporte como fútbol, baloncesto o natación. El ejercicio mejora nuestra salud y nos hace sentir felices. ¡Muévete cada día!
4: Hola, me llamo Triana. El agua es imprescindible para nuestro cuerpo. Debemos beberla varias veces al día. Nos mantiene hidratados y activos, especialmente cuando hace calor. Es la mejor bebida que existe. No olvides beber agua.
5: Oye, sí, vamos a escuchar una poesía.
6: Hola, me llamo Diego. Mi cuerpo es el tesoro que debo proteger. Por alimento saludable. Me ayuda a crecer, me da muy bien la mano y calle oriente, así tenemos una sonrisa más sonriente. Vemos caquilo al anochecer y con la mañana listo para aprender.

0: agua fresca cuando tengo sed y juego contenta una y otra vez. Mi cuerpo y yo formamos un gran equipo y juntos logramos todo. ¡Ay, qué bonito!
1: Hola, me llamo Kenai. Me siento triste, lo puedo contar. Porque compartir me ayuda a mejorar. Con mis amigos me gusta jugar, como reír, soñar sin dejar de imaginar. Mis emociones es esencial para sentirme siempre fenomenal.
2: Hola, soy Iván. Qué bonita ha sido esta poesía. Nos enseña a cuidar. Con pequeños hábitos lo podemos lograr. Solo hay que hacerlo con alegría. Mi cuerpo es un amigo que debo respetar. Con cariño y amor siempre lo voy a cuidar.
3: Hola, yo soy Cés. Recuerda todo lo que ya has aprendido. Comer sano. Descansar y jugar. Mantener la buena higiene. Beber agua y hacer ejercicio. Todo esto es nuestra salud. Nos hace muy importante.
4: Hola, me llamo Marco y así terminamos nuestro programa de hoy. Esperamos que hayan aprendido mucho sobre su cuerpo y cómo cuidarse cada día. Nos despedimos haciendo una mención especial para todos nuestros superhéroes de la salud que ayudan a estar sanos, como médicos y médicas, enfermeros y enfermeras, cirujanos y cirujanas. Gracias por acompañarnos. Un saludo de los niños y niñas de 5 años B, de Cole Buenavista.
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0: tanto, Antonio Machín. El título de la canción es una frase que encierra una profunda paradoja sobre el amor romántico, reflejando la necesidad de pasar de un amor intenso y eficiente a uno más respetuoso.
1: Hola, buenos días, radio oyentes de Candil Radio. En este espacio de hoy, el programa Vinilo y Viral trae a los niños del 28 de febrero. En este caso concreto, la clase de cuarto C. El tema que nos ocupa hoy y en el que vamos a basar nuestro programa es el Día de la Mujer Trabajadora, que celebraremos el 8 de marzo. Las canciones que hoy hemos traído representan una gran lucha por la liberación y por la consideración en sus letras. Es triste decir que desde los años 60 ya se viene luchando y peleando por esta igualdad. Y aunque en algunas partes del mundo ya la hayamos conseguido y sea mucho más equitativa, otros lugares siguen en un estado lamentable y por eso mismo tenemos que seguir luchando.
0: Amor, no me quieres tanto, Antonio Machín. El título de la canción es una frase que encierra una profunda paradoja sobre el amor romántico, reflejando la necesidad de pasar de un amor intenso y eficiente a uno más respetuoso.
1: Antonio Machín, 1903-1977, fue un icónico cantante cubano, fundamental en la popularización del bolero y la música cubana en España. Se conoce porque siempre iba acompañado de sus maracas. Dentro de sus grandes éxitos podemos destacar El Manisero, Dos Gardenias y Angelitos Negros.

0: Respect, Aretha Franklin. Es una canción que se convirtió en un éxito en 1967, haciendo famosa a Aretha Franklin, una cantante de soul. En esta canción se habla de una mujer fuerte y segura, de sí misma, que sabe que tiene todo lo que su hombre quiere.
1: La canción original se trataba de un hombre que exigía al llegar a la casa a la mujer, pero la versión de Aretha la convirtió en un himno feminista y de derechos, dándole completamente la vuelta a su significado.

0: Yo no soy esa Maritrini. Fue un himno feminista pionero en la España de la dictadura, rebelándose contra el papel sumiso de la mujer.
1: Esta canción desafió todas las normas sociales, convirtiendo a Maritrini en la primera mujer en usar pantalones y smoking en Radiotelevisión Española, evadiendo la censura al no entenderse su mensaje.

0: Girl Just Want to Have Fun, 1983, Cyndi Lauper. Este famoso tema fue escrito en un principio para que lo cantara un hombre. Lauper cambió la letra para convertirla en un himno de empoderamiento femenino.
1: Como curiosidad, decir que cuando se grabó el videoclip de esta canción, el presupuesto era tan bajo y no tenían dinero, que Cyndi Lauper incluyó en las primeras imágenes a su madre cocinando en una cocina. Decir también que ella fue una defensora de los derechos humanos y fan de la lucha libre. Superó una lesión grave en las cuerdas vocales que casi termina con su carrera en 1977.

0: Wannabe Spice Girl. Fue una canción que se escribió solo en 30 minutos, se grabó en una hora, y aunque la discografía no creía en ella, se convirtió en el sencillo más vendido por un grupo femenino en la historia.
1: Dicen de esta canción, ya que fue una revolución en el año 90, que está considerada como una de las canciones más pegadizas de la historia. Y un dato, Victoria Beckham, que es quizá una de las más famosas, apenas participa en la canción, solamente en el estribillo, no teniendo ningún solo.

0: Ella es una canción española que prácticamente se ha convertido en un himno. Su autora es la cantante Bebé y habla de la fuerza interior y la autoaceptación de la mujer.
1: Bebé, la artista María Nieve Rebolledo, es una cantante y actriz española, conocida por su estilo inclasificable que mezcla pop, rock y algunos toques flamencos. Es famosa mundialmente por el éxito Malo de 2004, una canción donde se ponía de manifiesto el maltrato femenino. Y ha destacado por su rebeldía artística, letras sinceras sobre la vida y la maternidad, y por una carrera que alterna música con una reconocida trayectoria en el cine.
2: 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No ha dormido esta noche, pero no está cansada. No miró ningún espejo, pero se siente todo guapa.

0: La Puerta Violeta, Rosalén.
1: La Puerta Violeta, Rosalén.
0: Esta famosa canción...
1: Esta famosa canción...
0: También es un emblema muy conocido.
1: También es un emblema muy conocido.
0: Que habla y simboliza la liberación.
1: Que habla y simboliza la liberación.
0: Y el renacimiento de la mujer.
1: Y el renacimiento de la mujer.
0: En contra de la violencia de género.
1: En contra de la violencia de género.
0: No podemos obviar esta icónica canción que tanto hemos escuchado estos últimos años. Se la atribuye a María Rosalén, o Rosalén, una artista de Albacete de 1984. Es una cantautora española destacada por su compromiso social y su unión incondicional con la intérprete de lengua de signos, Beatriz Romero. Garantiza conciertos accesibles a todo tipo de público. Es psicóloga, musicoterapeuta y utiliza la música como herramienta terapéutica, siendo conocida por 80 veces o Comerte a besos.

0: Canción sin miedo a vivir, Quintera. Esta artista mexicana que saltó a la fama con la canción Te mereces un amor. La canción sin miedo es un grito colectivo de justicia donde se separa no tener que cantar algún día.
1: Es importante mencionar esta canción, ya que ha sido un grito de justicia social, en concreto en el país de México. Canción sin miedo, compuesta por la mexicana Vivir Quintana, se ha convertido en un himno feminista latinoamericano en contra de los feminicidios. Fue encargada por la artista Mon Laferte, grabada originalmente en 2020, y busca sobre todo dar voz a las víctimas y a su familia, uniendo a mujeres en un grito colectivo de justicia y seguridad.

Como bien decía nuestro compañero Hugo, ojalá, y se pretende, que algún día no tengamos que cantar este tipo de canciones, que algún día no tengamos que separar entre hombres y mujeres, que algún día seamos capaces de ver a humanos por encima de todas las cosas. Una diversidad libre, real, justa y equitativa.

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2: El primer disco que me compré fue el de Rain, Out of Time, y porque me encantaba la canción, el single Losing My Religion. Fue en una tienda de discos que había en Granada, que todavía existe, y que se llama Melga Music. Me dieron dinero a mis padres. Y no recuerdo bien el cuánto me costó. Sé que era en peseta, por supuesto, pero no recuerdo el precio. Pero fue mi primer disco y todavía lo conservo.

0: Son las 2 de la tarde y 17 minutos.
1: Creo que no hay nadie de mi generación, de unos años más jóvenes y unos años más mayores, que no haya crecido, que no haya visto y que no haya

Alucinado realmente con Thriller y con muchos de los videoclips de Michael Jackson, ¿no? Yo recuerdo sus videoclips como algo muy impresionante. Y luego recuerdo del fenómeno de los vídeos cuando empezaron a salir todos los videoclips, pues algunos incluso de Prince. Recuerdo que había uno que era todo como muy oscuro, que tenía una estética bastante peculiar. Recuerdo que lo vi, me llamó la atención. Recuerdo que mi hermano y yo solíamos bailar y solíamos montar en el salón toda una infraestructura playera con el Surfing USA. Recuerdo aquel videoclip también con mucho cariño. Estábamos seguramente pasando otros calores en Madrid, lejos de la playa, y era un vídeo muy refrescante y muy divertido para nosotros. Luego, después de aquellos, pues todos los que vinieron un poco más dentro del fenómeno fan, de la preadolescencia, todos los vídeos de Madonna, que también obviamente son bueno, pues destacados en nuestra generación. Y bueno, como decía antes, hay muchos artistas que forman parte de esa etapa del fenómeno fan en mi vida. Yo creo que probablemente Alejandro Sanz y bueno, y otros afines, ¿no? Y sí que con ellos pues he disfrutado viendo videoclips, a pesar de que no es una de las cosas que más me guste hacer. Me gusta escuchar la música y no tanto verla, pero seguramente pues esos videoclips, el Thriller, ese Surfing USA y algunos más de esa época, pues me acompañarán para siempre, ¿no?

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1: Hay canciones de vez en cuando que dicen, ay, pero últimamente me hacen gracia las de algunas de Rosalén, las graciosas, las simpáticas. Afortunadamente, las que tratan de temas delicados y problemáticos que tenemos en la sociedad de hoy en día, como el maltrato, no. Pero tiene otras muy graciosas, así de amor o de amor a la comunidad, al prójimo, no solamente en pareja, ¿no? Hay algunas de Rosalén que sí me hacen sentir identificada. Últimamente así, es lo primero que se me ha ocurrido.

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1: Tengo la tendencia a borrar todo lo que me produce sufrimiento, con lo cual no tengo temas que me traigan mal rollo que yo recuerde de antiguo, porque a lo mejor ahora pues puede ser, pero que tenga, pero bueno, las cosas que pasan hace tiempo procuro, yo la verdad es que tengo mala memoria para lo bueno y para lo malo, muchas veces también para lo bueno, o sea, muchas veces se me olvidan cosas que cuando luego recuerdo, digo, ay, qué maravilla, pero si es que ese detalle que alguien me recuerda y me empieza a revivir cosas que a mí se me habían olvidado y que son una maravilla, pero bueno, yo lo malo lo olvido. A mí hay una canción que me trae un rollo y que la oigo muchísimo, es una canción de Elton John, en una versión que hizo Elton John con Blue, que bueno, su título en español es qué difícil es decir esa palabra, es la verdad que es un título precioso y además hay una versión que hace Elton John con Blue que es maravillosa, muy bonita. Y casi que me gusta más, me encanta la del Elton John que hace solo, pero esa versión que hace con un conjunto Blue, que es un conjunto que creo que es australiano, me parece maravillosa. Es también de las que oigo mucho en el coche cuando voy sola.

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1: El primer concierto que yo vi en directo, yo tuve la suerte de, como mi padre trabajaba y trabaja en el teatro, pues he podido disfrutar de una cantidad de teatro y de conciertos chulísimos, pero uno que me impactó fue el de Jesucristo Superstar. Fue increíble cómo se movían, cómo cantaban, cómo las voces, las luces, el espectáculo, los decorados, impresionante.

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Bienvenidos al vuelo de George. En este programa, como en los que vengan, te traemos melodías que la tripulación de este vuelo les han acompañado en su camino. Decimotercer programa en el que pondremos rumbo a Indiana, Estados Unidos, donde nos dejaremos llevar por el ritmo y las guitarras de este grupo mítico del rock, Guns N' Roses. ...1980... dos adolescentes recién llegados de Lafayette, en Indiana, la América de las granjas, los campos de maíz y las iglesias evangélicas, hacen autostop para cumplir su sueño de visitar Nueva York. Sus nombres son Bill Bailey y Jeff Isbell, aunque el mundo les conocerá más adelante como Axl Rose e Izzy Stradlin. Izzy Stradlin tuvo una infancia normal. De hecho, fue el único de los cinco miembros originales de los Guns N' Roses que terminó la escuela. Tocaba varios instrumentos y desde muy joven soñaba con formar un grupo de rock y triunfar en la música. Su carácter era tímido, reservado y tranquilo. Su mejor amigo, Axl Rose, era todo lo contrario. Procedía de un hogar problemático. Su padre era un fanático religioso que le pegaba a él y a su madre. Y el chaval terminó desarrollando un carácter irascible y violento.

pronto comenzó a tener continuos problemas con la policía. Las cosas no mejoraron cuando descubrió que su padre biológico había sido en realidad el peor delincuente de la historia de Lafayette. Un individuo tan detestable que nadie, ni su madre, quería mencionarlo. El descubrimiento agudizó su tendencia a los arrebatos de ira incontenible y siguió engrosando su historial de delincuente juvenil. Aunque Axel también tenía una faceta sensible y a menudo encontraba consuelo en la música, cantando y tocando el piano. Desde niño había cantado gospel en la iglesia y solía aprenderse discos enteros de Elton John al piano. Cuando Izzy Stradlin decidió marcharse a California para abrirse camino en la nutrida escena rockera de Los Ángeles, Axel le siguió los pasos para formar un grupo musical con su amigo.

Otra pareja de amigos, Saul Hudson, a quien todos llamaban Slash, y Steven Adler, también habían abandonado sus hogares e intentaban formar una banda de rock. Ambos eran de Los Ángeles, aunque Slash había nacido en Inglaterra. Slash provenía de una familia bastante conocida en el negocio musical. Pese a su origen acomodado, Slash no era feliz en su entorno. Acudía a una escuela privada, donde todos los alumnos eran blancos, excepto él, y otro chaval mulato llamado Lenny Kravitz, quien años más tarde sería también famoso guitarra en ristre. Slash terminó abandonando su casa y la escuela con la idea de abrirse camino por su cuenta en el mundo del rock. Dejó de usar su nombre real para que nadie en la industria musical pudiera asociarle con su verdadera familia. Por su parte, Steven Adler era el típico adolescente simplón y alegre, sin más pretensiones que pasar un buen rato tocando la batería. Adler era poco problemático. Durante los primeros años de Guns N' Roses, solía tocar su batería con una contagiosa sonrisa de felicidad que contrastaba con la seriedad de sus compañeros.

Estas dos parejas de amigos probaron con diferentes grupos, hasta que entre la chavalería local, Axl Rose se convirtió en el cantante más cotizado y Slash en el guitarrista más molón. En el ambiente de rockeros jóvenes, se empezó a decir que tenían que formar un grupo juntos, y así lo hicieron. Como Axl y Slash eran inseparables de sus respectivos colegas de la infancia, Izzy y Steven entraron también en el pack. A Slash nunca le gustó la idea de tener que tocar con otro guitarrista, aunque pronto hizo migas con Izzy. El grupo se completó con Michael Duff McCagan, un alto y carismático bajista recién llegado de Seattle, que había formado parte de la escena pre-grunge y que era el único que tenía cierta experiencia musical profesional. Se ganó el respeto de sus nuevos compañeros gracias a sus conocimientos musicales y su carácter educado y amable. Eso sí, por entonces Duff era ya un alcohólico. Era 1985, el año en que se formaron los Guns N' Roses.

Pese a todas las fiestas y el absoluto descontrol en que vivían, cuando había que ensayar o escribir nuevas canciones, se lo tomaban muy en serio. En solo unos meses tenían ya un buen repertorio, incluidos muchos de los temas que aparecerían en sus cuatro primeros discos. Empezaron a ganarse una buena base de fans. De reunir solo a sus amigos, pasaron a atraer a decenas de espectadores en cada concierto. Más tarde cientos, y finalmente lograron tener un público de 2 o 3 mil personas. Algo insólito para un grupo que no tenía manager, e ignorado por la prensa musical local. Su vigor en escena, su carisma callejero y la contundencia de sus canciones habían provocado un imparable boca a boca entre la juventud de la ciudad. Pronto, en todos los colegios e institutos de Los Ángeles, se hablaba de los Guns N' Roses. Las leyendas que circulaban en torno a los chicos malos de la escena musical de la ciudad no hacían más que acrecentar su atractivo.

Después de realizar una gira llamada The Hell Tour por clubes de Seattle, Portland, Eugene, Sacramento y San Francisco, sacar un mini LP llamado Live Like a Suicide y ganar cierta reputación, el grupo firmó en 1986 por el sello Geffen Records para grabar Appetite for Destruction, su primer disco de estudio. La producción, que contenía singles soberbios como Sweet Child of Mine, Welcome to the Jungle y Paradise City, salió a la venta el 21 de julio de 1987 y causó un impacto inmediato. Alcanzó el número uno en las listas americanas, transformándose en los años siguientes en el disco debut más vendido de la historia, con 30 millones de copias. El single Sweet Child of Mine sería el primer número uno de la banda y recibiría el premio Grammy a la mejor canción de rock del año.

Una larga gira nacional de 14 meses llevaría a los Guns N' Roses a convertirse en los más solicitados de Estados Unidos, por encima incluso de los Aerosmith. Por esta época, el vocalista Axl Rose comenzó a llamar la atención de la prensa por su comportamiento violento. En una ocasión fue detenido por la policía cuando, después de intentar aparcar en una zona reservada, se enfrentó a puñetazos con dos agentes, dejando a ambos inconscientes. En otra oportunidad fue detenido después de atacar con una botella de vino a una vecina que le había pedido que bajara el volumen de su música. A finales de 1988, los Guns N' Roses lanzaron su segundo disco, Guns N' Roses Lies, que alcanzó el número 2 en las listas de Estados Unidos e incluía las 4 canciones incluidas en el EP Live Like a Suicide y 4 canciones acústicas, entre las que destacaban la bella Patience, Used to Love Her y el controvertido tema One in a Million, que criticaba a homosexuales, negros, inmigrantes y policías.

En 1990, el grupo sufrió su primera factura, luego que el batería Steven Adler fuera expulsado por sus problemas con las drogas. Una acusación bastante paradójica, tomando en cuenta que los otros cuatro integrantes del grupo no se caracterizaban precisamente por su sobriedad y recato a la hora de beber alcohol y consumir sustancias ilícitas. Fue una pérdida sensible para la perfecta química musical del grupo, pues el pesado sonido que Adler le imprimía a su batería jamás pudo ser igualado por su reemplazo, Matt Sorum, ex batería de The Cult. Al año siguiente, el grupo sacó a la venta el disco doble Use Your Illusion 1 y Use Your Illusion 2, que no satisfizo las expectativas del éxito, pero que contenía algunos buenos singles, como Civil War, la última canción que Steve Adler grabó con el grupo, Stranged, Don't Damn Me, o la versión del clásico Knocking on Heaven's Door, de Bob Dylan.

Para promocionar este megadisco, el grupo hizo una gran gira mundial de 28 meses de duración. En agosto de 1991, después de un concierto en el estadio de Wembley en Londres, Izzy Stradlin, uno de los dos fundadores históricos del grupo, abandonó la formación, hastiado por el cruel y caótico ambiente creado por el autodestructivo Axl Rose. Por ese tiempo, por mencionar una de las tantas anécdotas protagonizadas por el rubio cantante, antes de un concierto en la ciudad de San Luis, Axl echó a varios periodistas y provocó una pelea. Y más tarde, ya en el escenario, le dijo al público «Fuck you, San Luis», lo que causó graves incidentes, donde se reportaron varios heridos de gravedad, 70 detenidos y destrozos por valor de cientos de miles de dólares.

Después de las partidas de Steven Adler e Izzy Stradlin, los Guns N' Roses jamás volvieron a ser los mismos. Pese a participar en el concierto en memoria de Freddie Mercury, líder de Queen, en el Estadio Wembley de Londres, y ganar un premio MTV Video Music Awards por la canción November Rain, en el otoño de 1992, la banda se fue de tour por Sudamérica y comenzó a vivir los primeros rigores de la fama. En Colombia, debido a la sobreventa de entradas, una masa enfurecida de seguidores que no pudo ingresar al concierto destruyó los alrededores, enfrentándose en una batalla campal con la policía, mientras que en el interior, antes de que la banda llegara a escena, el techo del escenario se desplomó, lo que obligó a la banda a cortar la duración del concierto.

En Argentina, en donde se pasearon desnudos por el hotel donde se alojaban, los músicos dejaron una pésima impresión entre los fans. Especialmente después de que Axl Rose declarara que lo primero que haré cuando vuelva a Estados Unidos será sacudirme la tierra argentina de mis botas. En Chile, mientras tanto, las cosas tampoco fueron mejor. En el aeropuerto Arturo Merino Benítez, Axl agredió a varios reporteros gráficos y llegó al concierto con 2 horas de retraso, totalmente borracho. Luego de que el vocalista insultara soezmente al público, que le respondió lanzando botellas al escenario, el concierto se detuvo mientras el grupo tocaba la canción Civil War. Pero luego de unos minutos se reanudó, aunque lo más lamentable ocurrió fuera del Estadio Nacional de Santiago. Una joven de 15 años falleció luego de ser aplastada por una puerta de hierro, derribada por la multitud que pugnaba por entrar al concierto.

1993 salió a la venta un disco de covers titulado The Spaghetti Incident, del cual se desprendió un single que llegó al Billboard Hot 100, Since I Don't Have You. Y en noviembre de 1999, el sello lanzó un álbum en directo titulado Live Era 87-93, un doble CD que incluía canciones grabadas en diferentes conciertos a lo largo de los 6 años que se indican en el título del álbum. En 1996 y 1997, Slash, Duff McKagan y Matt Sorum abandonaron el grupo, dejando a Axl como el único miembro original de la banda. En el año 2004, pese a las protestas de Rose, el sello Geffen sacó el disco recopilatorio Greatest Hits, un nuevo éxito comercial, pues se vendieron 6 millones de copias en Estados Unidos y 13 en el resto del mundo.

En el año 2008, una nueva formación original de Guns N' Roses lanzó su esperado disco Chinese Democracy, un trabajo que mezclaba baladas con canciones rockeras, que obtuvo críticas más bien tibias y que se promocionó en una gira con el mismo nombre. A más de un cuarto de siglo del lanzamiento de su primer disco, cuando eran un iracundo quinteto de rock que escupía soberbias baladas y furiosos himnos rockeros, la influyente sombra de los Guns N' Roses se sigue proyectando en la escena del rock del mundo. 135 millones de álbumes vendidos y el ingreso al Salón de la Fama del Rock and Roll en el año 2012 solo le hicieron justicia a un grupo que les devolvió a los melómanos la fe en el rock más duro. Un grupo que, según la crítica musical, a fines de los años 80, esgrimió una rebeldía hedonista y revivió la actitud punk impulsada por el hard rock, con referencias de los primeros álbumes de The Rolling Stones.

No está nada mal el comienzo de este 2018. Pleno de energía. Con estos chicos malos de Guns N' Roses. Y no abandonaremos el tono, ya que la semana que viene os traeremos al emblemático grupo irlandés U2. Irlanda, país de luto, por la muerte esta semana de Dolores O'Riordan, vocalista de Cranberries. Descansa en paz. Gracias de nuevo a Javier Placek por sus labores en control. Aquí Jorge Placek, al micrófono.

Recordad que estamos en Facebook, Twitter y en la dirección de correo electrónico elvuelodeyorch@gmail.com. Un saludo de George y su tripulación.

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3: Bienvenido a este viaje sonoro que hacemos llamar el tranvía musical 87.6, lo que es lo mismo, Candil Radio. Comenzamos con Nathan, un tipo que nos viene a interpretar este Waits. Bienvenidos.

Bueno, ¿qué me dices del buen rollo que te hemos empezado a dar aquí en el 87.6? Ruby Water es quien llega ahora mismo hasta nuestro viaje sonoro con su tema Blow.

Y mola lo que hace esta chica, lo que hace Ruby Water con su Blow. Nobody Know, Autograph junto a Wine. Lo hemos escuchado en muchas ocasiones aquí en el 87.6. Y hoy una más. Como siempre, espero que te guste.

Autograph junto a Wine. Anda que no mola lo que te traemos en el tranvía musical. Y una chica que escuchamos en aquel especial que hicimos de la Loop Station y lo que viene a ser un poco, bueno, la improvisación sonora y que uno se lo haga todo. Pues ella es el mejor ejemplo, ella se lo hace todo. Se toca las bases, la guitarra, lo canta, lo loopea, lo repite y ella se hace una orquesta. Tash Sultana es de quien te estamos hablando. De su jungla musical, una chica que empezó en YouTube y cantando en las calles. Jungle.

Freak Air, es como se llaman estos señores que hacen posible este In the Shadows que estamos escuchando ahora mismo en Candil Radio. G. Ember es un tipo que llega ahora mismo hasta candilradio.com y nos ofrece este Something More.

Bonito, ¿verdad? Lo que te ha traído. Ahora WDL junto a Maui, Monster versus Angel.

0: muchísima parada. Es estación Gigi.
1: 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Yeah,
2: yeah. Eléctrico es que nos gusta como lo hace esa gente y ese Oh Devil. Seguimos ahora con Bidwell y su When I Turn. Esto también lo puedes escuchar por centralcandilradio.com, como y cuando quieras. Ahí lo tienes todo, la carta, para disfrutar en el momento en el que tú quieras y lo desees. Radio a la carta, el tranvía a la carta, Candil Radio a la carta. Bidwell, que es lo que nos interesa. When I Got Through.

0: Oye, esto también. ¿Bailas?
1: No, ese tipo de cartel.
0: Sí, música. Okay.

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2: Y seguimos susurrándote, seguimos respirando con un dúo que hemos escuchado en muchas ocasiones aquí en el tranvía musical. Breathe. All good. Te preguntan.

escuchando ahora mismo en el 87.6 Viewville junto a Nombie. Paisajes sonoros que nos gusta ponerte, que nos gusta pincharte aquí en el 87.6. Maribu State, con la colaboración de Holly Walker, dos tipos con esta chica que estás escuchando. Still se llama esta.

es Klein quien nos visita ahora mismo al 87.6. Es Klein quien tiene la suerte, bueno, pues de poder acercarse a tus oídos, y tus oídos se acercan pues a ellos, a esta formación. Seguimos con más historias. Zimmer junto a Finn. Lost Your Mind. Si te gusta, búscanos en candilradio.com y ahí lo podrás escuchar todo.

Qué basecita más molona, ¿verdad? Zimmer junto a Finn, Lost Your Mind. Te decía que en candilradio.com tienes todos los programas habidos y por haber para escucharnos como y cuando quieras, desde tu móvil, desde tu coche, desde tu casa, desde donde quieras. Así que con esto simplemente te voy a decir adiós. Chicos, chicas, hombres y mujeres, vaqueros y vaqueras, ha sido un placer, un lujo, un honor estar como siempre 60 minutos contigo. Si quieres más, ya sabes dónde. En Candil Radio sigue la programación y te decimos adiós con Billy Sharp y su Rose Teen, tocando la guitarra frente a la

0: Y ya volvemos de nuevo a mirarnos el ombliguito aquí en Almería. Bueno, simplemente mencionar a los oyentes que estén interesados, si tú eres dibujante de Almería, estás por aquí y este fin de semana te apetece quedar con nosotros, pues nada, comentaros que vamos a tener una reunión.
1: No, el dibujante o guionista.
0: Sí, también lo
2: guionista. O aficionado también, ¿no?
0: No le vamos si a pegar.
1: Aficionado o quiere, incluso puede... aficionado.
0: Sí, bueno, sí, pero sobre todo esta asociación está centrada en autores de cómics. Mm. O sea que en principio pues, puede venir, pero...
2: Te vas a aburrir igual, ¿no?
0: Lo mismo te aburre.
1: Te vamos a hacer la vida imposible.
3: Igual te
1: vamos a aburrir. No dibujes en escriba, te vamos a hacer la vida imposible.
0: Claro, claro. Te vamos a hundir.
2: Porque no te vamos a seguir las conversaciones, te vamos a hacer vacío.
1: Te vamos a hacer la cobra.
2: ¿Sabes lo que te digo? Claro. Vas a saludar y te hacemos la cobra. También. O sea que tú mismo, o tú misma. Aparecerá información en la duna.es.
0: Sí, no tenemos sede fija, somos... Estamos...
1: Pondremos un mapa de esas, sacar el Google debajo del puente donde estemos.
0: Estamos muy itinerantes para que nunca nos encuentren.
2: Es el mundo complicado.
1: Coordenadas de GPS para abandonar el coche en mitad del descampado, ahí estamos nosotros.
0: Parecemos que estamos haciendo una actividad ilegal aquí.
1: Al lado un fuego con la botella esa de brandy.
2: ¿Se recomienda llevar pasamontañas o no? ¿Se puede ir con la cara descubierta?
1: No, bueno, yo mientras te lleve un bidón de gasolina sobre este fuego, como sale en la película americana, en mitad del descampado, creo que va a sufrir.
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0: Pues están sonando ya los acordes del Planeta Duna, una semana más. Planeta Duna, número 845 de la serie. Que en idiomas, Vigo el reglamentario, ausente Javier Sánchez, productor, naturalmente, artista, madridista, al que enviamos un abrazo enorme desde aquí. Vigo el reglamentario número 2, otro pedazo de artista, polifacético, ya saben, otoñal, habituándose poco a poco a la primavera, Fran Ortega. ¿Qué tal, Fran? Muy buenas, ¿cómo estás?
1: Estoy muy entusiasmado, con muchas ganas de darlo todo.
0: Venga, pues demuestra en idiomas el número desglosado. Please.
1: 845.
0: That's right. O como se diga.
1: Un poco entrecortado.
0: Bien.
1: Entrecortado,
0: pero muy bien, muy bien, muy bien. Para todo el panorama amplísimo anglosajón donde nos siguen cada vez más. Y es un planeta este súper especial, el que iniciamos. Y naturalmente, pues con un equipazo trabajando duramente. Artistas, guionistas, ilustradores. Gente a los que se les va cayendo el talento por los rincones súper concentrados. Juanma Beltrán, presidente emérito. Ha habido cambio en cuanto a guionistas. Productor y además guionista Javier Sánchez. O sea, va sumando cargos, sí, ¿eh? Así que lo felicitamos doblemente a Javier.
1: Va acumulando siempre.
0: Con David Caparrós, el maestro Santiago Girón, con Ogre Eléctrica, Tinta Subterránea, el gran Sergi, con Adrián Frente Capitalino, el otro Ortega, Alejandro y un poquito Gasset, Arriaga, de la parte navarra de los Arriaga Upaí, por supuesto, los Jorge Alonso y López López y Alonso, Mr. Brown, Raúl Moreno y su avioneta roja. Viñetas en pantalla grande a menudo y bueno, Los Guerreros Marroquíes es su última gran obra que sigue pues funcionando muy bien. ¿Qué decir de Mazzuni, nuestra queridísima ilustradora también multicolor que va a cortar la cinta? Vehículos de contacto oficiales que me hace ilusión del Planeta Duna, Javier, querido Javier, recuérdanos.
1: Tenemos el correo electrónico info.laduna@gmail.com. Luego está en Facebook, en el grupo La Duna Comic y en la página Planeta Duna. En @laduna comic.
0: Antes Twitter, sí.
1: Sí. Y el número de WhatsApp 687-85742.
0: Fantástico, pues estamos deseosos ya de contactar con nuestra grandísima figura, grandísima invitada, nos hace mucha ilusión. Pero eso sí, Mazzuni va a cortar inaugurando oficialmente este planeta la cintita reglamentaria. ¿Cómo es el planeta? ¿Cómo es el universo? ¿Cómo es la primavera, querida Mazzuni? ¿Cómo es todo?
2: Guay.
0: Totalmente guay. Y aquí está sonando la fanfarria, insisto, de gran invitada y de referente total dentro de la ilustración. Ella nació en Argentina, pero es a todos los efectos catalana, yo diría que de pura cepa, porque muy jovencita pues ya instalaba en Barcelona, en Cataluña. Historietista, dibujante, diseñadora de vestuario teatral y mucho más. Sí, además hay una tira que supuso, imagino, ahora nos va a confirmar, un antes y un después, un punto de inflexión, una tira cómica, Mamen, en la revista El Jueves. Ella se llama Mariel Soria y es un gustazo saludarla ya. Querida Mariel, muy buenas.
3: Buenas, el gusto es mío. Paso, por Dios.
0: ¿Cómo estás, lo primero?
3: Encantada. Bien, mira, trabajando.
0: Uh-huh. O sea, que ahora mismo...
3: estoy fantástica.
0: Justo ahora estás creando, fíjate, voy a empezar por ahí, es decir, por tu presente, ¿en qué estás trabajando ahora mismo, Mariel? Si se puede contar.
3: Bueno, estamos con el Manel Barceló.
1: Sí.
3: Me ha escrito un guión maravilloso hace como 11 años.
0: Sí.
3: Y de una novela gráfica. Bueno, y he ido haciéndola a lo largo del tiempo, rehaciendo capítulos, retomando, y ahora ya estoy definitivamente abocada hasta que acabe. No cojo ningún otro trabajo, no me acerco al teatro para nada.
0: Ajá.
3: Y trabajo todas las horas del día. Estamos haciendo una novela gráfica fantástica sobre principios de siglo del barrio chino de Barcelona.
0: Uh-huh. Uf.
3: Y es una obra que es nuestra máxima ilusión ahora mismo.
0: Ajá, qué
3: Estoy
0: bueno.
3: trabajando en esto.
0: Máxima concentración. Por tanto, fíjate, se acaba de adelantar, Fran, la primicia mundial.
1: Ya, o sea, que ha empezado ahí con el do de pechos.
0: De entrada. Qué bueno, qué bueno. Mariel, ¿cuándo empezó tu conexión y tu conciencia en torno pues al dibujo, a la historieta, incluso al diseño, pero sobre todo al dibujo? Es decir, ¿cuándo y por qué empezó esa pasión, esa conexión?
3: Bueno, hay capítulos. Cuando era muy pequeña dibujaba en las paredes, en todas partes. No paraba de dibujar, era como mi pasión. Y me reñían y continuaba ensuciando paredes. Cuando comencé la escuela,
0: sí,
3: el bachillerato, me dedicaba básicamente a hacer caricaturas a todo el mundo, a los profes, a los compañeros. Pasaba la vida dibujando y montándome historias con la gente a mi alrededor, pero no tenía la menor idea de que eso se convertiría en mi forma de vida, en mi medio de vida, en mi vida en general. En Argentina, durante los primeros años de profesión, me dediqué al dibujo animado. Trabajaba, por cierto, en un estudio de animación que fundó un almeriense.
0: Anda.
3: García Ferré.
0: Ah, sí, grande.
3: Y estuve 10 años trabajando haciendo dibujos animados y aprendiendo a dibujar. Mi primera conexión con el cómic, en realidad, eran las tiras cómicas que aparecían en la prensa diaria.
0: Sí.
3: De matinal y vespertina.
0: Sí, ¿eh?
3: Y durante toda mi infancia, bueno, me alimenté de los grandes. Leía al

0: Son mis influencias y mis comienzos en Argentina.
1: Y los primeros
0: Luego, cuando
1: contactos.
0: llegué a Barcelona,
1: Sí. Si quieres, mira.
0: dejé de banda, dejé de lado
1: Sí.
0: el dibujo animado y
1: Ajá.
0: ya hacía historieta infantil
1: Sí.
0: en Buenos Aires,
1: Sí.
0: pero comencé a dedicarme aquí concretamente al cómic y bueno, y a partir de ahí comencé una trayectoria muy acelerada.
1: Perfecto, perfecto. Si quieres, mira, hacemos pausa aquí porque Fran Ortega primero se ha sorprendido gratísimamente en varios momentos de tu inicio y está deseoso ya de preguntarte.
2: Es que no esperaba que alguien de Almería, en Argentina, fuera el maestro de Mariel. Me he quedado a cuadros.
0: Bueno, pues sí.
2: Es como hacemos pequeño el mundo. Y
1: Incluso un pañuelo, sigue siendo un pañuelo.
2: sí, pero es que claro, es que encima iba a decir que me ha resuelto una duda, quiero que me lo desarrolle ella. Porque claro, a mí tu estilo de dibujo siempre me ha dado una grandísima sensación de movimiento. Son dibujos muy, muy dinámicos. ¿Dirías que la animación te influyó en eso?
0: Absolutamente, absolutamente. Es que mi formación fue en el movimiento y se ha quedado incorporado a mi forma de dibujar y sale continuamente, sale por todas partes. Cuando hago cómic, cuando dibujo vestuarios para teatro, siempre está incorporado a la vida.
1: Y cuando llegas a, bueno, nos quedábamos repasando un poquito cuando llegas a nuestro país, a Barcelona en concreto, a Cataluña, es decir, ¿qué panorama te encuentras y qué es lo primero que realizas?
0: A ver, cuando salí de Argentina, tenía una serie de, bueno, en Europa había cuatro centros editoriales importantes, los más importantes: París, Frankfurt, Milán y Barcelona. A Barcelona me prevenían mucho sobre los catalanes, que no te quedes en Barcelona, porque, bueno, todos los tópicos. Evidentemente llegué, me encontré con una gente maravillosa y ahí planté aquí mi vida. Y ahí, aquí me encontré, fui directamente a ver a Antonio Martín, que editaba en aquella época Trocha Troya, y me relacioné, y al Andreu Martín, y me relacioné con todos los dibujantes, guionistas, con toda la gente que en ese momento estaban agrupados en el Club DIN y había el grupo más de izquierdas, el más zurdo, estaba montando una especie de sindicato que era el colectivo de la historieta. Y bueno, me incorporé al colectivo de la historieta, editamos la revista Trocha Troya. Porque nos cambiaron nos obligaron a cambiar el nombre de Trocha y se llamó en la segunda etapa Troya. Y ya estaba incorporada. Bueno, ya había conocido lo mejor del mundo, de los dibujantes, de los profesionales del cómic de Barcelona en aquel
1: Claro, de
0: momento.
1: aquel momento me atrevo a decir, Frank, que del país. Es decir, la creen de la creen estaba allí, ¿no?
2: En Barcelona,
1: Precisamente, en
2: exactamente.
1: Barcelona.
0: Sí, estaba todo el mundo. Conocí a Carlos Jiménez, a Luis García, a Adolfo Usero, a Enric Sió, entre los humoristas, bueno, a Alfonso Font. Entre los humoristas estaban, bueno, a Gallardo y toda esta gente, los del Víbora, que estaban todos concentrados aquí, al Peric, a la gente del Papus, a los Ventura y Nieto, Bueno,
1: Fíjate, es
0: a
1: que ya ves.
0: Forges, a todo el
1: Es
0: mundo.
1: que fíjate, vamos, los más
0: Sí, sí.
1: grandes, los más grandes, sin duda.
0: Sí. Y ahí me encontré también con las noias, con las nenas, que nos llamaban las nenas.
1: Las
0: Y
1: noias. Pero

0: Y reíamos mucho porque nos decían
1: Sí.
0: las nenas, la marica y la Montse Clavé.
1: Sí, fíjate, tuvimos el gusto también de hablar con Marica, ¿eh?
2: Marica Vila.
1: Recientemente, claro que sí.
0: Sí.
2: Me gustaría saber ahora, lo primero, ¿cómo fue tu introducción, tus primeros días en el jueves y al ser una de las pocas mujeres que había en el jueves, no sé si la única, corrígeme tú, ¿cómo era aquella experiencia?
0: Bueno, durante un buen tiempo fui la única dibujante. Había en la redacción, había la Maite, que era, bueno, el alma mater, y la Amparo, que estaban en redacción, no eran dibujantes. Bueno, la etapa fue magnífica. Ya había conocido en el Papus al Peric y a Iba y al resto a los otros dibujantes,
1: Sí.
0: al Ventura y al Nieto y al Carlos Jiménez, los conocí a partir del Clubín. Pero me incorporé muy pronto al jueves. El Jean me propuso entrar en a trabajar con ellos y bueno, fue muy bonita la experiencia, fue fantástica, me sentí como en casa, vamos, estaba acostumbrada a trabajar con hombres, estaba acostumbrada a tener compañeros, hombres, porque haciendo dibujos animados en Argentina, en el estudio era también la única mujer animadora. Mis compañeros eran todos chicos de mi edad, más o menos. Y me encantaba, bueno, la relación que tenía con ellos era de igual a igual y era fantástica. Esta sensación la tuve también trabajando aquí en el jueves con mis compañeros, con mis amigos.
1: Fíjate que estoy a punto de suprimir una pregunta que seguramente esperabas y que te habrán hecho en cantidad de ocasiones. Por el hecho de ser mujer, sobre todo en aquella época, bueno, ya nos estás confirmando que para nada te sentías, digamos, excluida o ajena a todo ese ambiente por los compañeros, ¿no? Pero yo decir, en general, decir una cultura pues machista y un entorno machista, ¿cómo lo llevabas? El hecho de bueno, estar presente dentro del mundo de la cultura también.
0: Como una cosa muy normal. No, a ver, no me parecía extraordinario porque la gente con la que trataba era una gente muy normal y se comportaban de manera normal. Quiero
1: Claro.
0: decir, el ambiente era distendido, había bromas, pero siempre desde el respeto, desde el cuidado. No, nunca me sentí ni agredida, ni agredida, por supuesto que
1: Claro,
0: no, pero
1: claro.
0: ni menospreciada, ni nunca, vamos, no he tenido esa sensación nunca trabajando
1: Con
0: con
1: los
0: ninguno,
1: compañeros, vamos,
0: con nadie.
1: claro. Ah, genial. Fran.
2: Vale, entonces una cosa que siempre, porque claro, en cuestión, en Mamen, había un proceso de trabajo en el que generalmente Manel redactaba los guiones y tú eras la ilustradora. Pero
0: Sí.
2: yo tengo entendido que había bastante de Mamen en ti y de tus vivencias, ¿o no es cierto?
0: A ver, Mamen fue una. Mamen es un personaje que muchas veces cuando íbamos a firmar ejemplares al Salón del Cómic o en cualquier
1: Cualquiera,
0: otro sitio, la gente me preguntaba si yo era la guionista y Manel el dibujante, porque Mamen es una mujer profundamente mujer y feminista. Esto es Manel. Quiero decir, él es un creador, Manel es actor, y es un gran actor, y la capacidad de entender la persona y trasladarla tanto en el teatro como en el cómic, sí. como en un guión de cómic, es fantástica. Sí que comentábamos cosas y a Vagadas me enfadaba porque el punto de vista que le ponía a Vagadas la mamen podía sí. parecer un poco mezquina cuando sí. Se quejaba de las infidelidades del novio y ella estaba haciendo su vida sin límites. Y claro, él me decía, bueno, todos tenemos nuestras contradicciones y es eso, es esto.
1: Yo antes decía en la tarjeta de presentación, Mariel, que intuía que había un antes y un después de Mame, un punto de inflexión. ¿Lo percibiste así? ¿O lo percibes así con el paso del tiempo? En tu trayectoria me refiero.
0: Fue muy importante. Sí, de alguna manera. Quiero decir, no definitivamente. Fue configurando de alguna manera los años, los muchos años en que estuvimos trabajando Manel y yo con el personaje. Mi dibujo sí que cambió uh-huh. y se fue madurando.
1: Sí.
0: Ya había hecho cosas como Pitón Trip, por ejemplo, o Zambayuga con Andreu Martín, que son obras que para mí son importantes también, porque había hecho el cambio del dibujo infantil, humorístico adaptado al dibujo animado, a dibujo más realista, con personajes de verdad.
1: Sí.
0: Pero la Mamen sí que produjo sí que fue un punto de inflexión en cuanto a contenidos también, porque explicábamos las nuestras sensaciones
1: sí. Vitales
0: en el del momento y del entorno, ¿sabes? Que no era más tocar la realidad
1: uh-huh.
0: que lo que había hecho cuando hacía cosas concretamente de novela negra o uh-huh. de no sé, elementos que estaban creados aparte del mundo real.
1: Correcto. Bueno, y en parte también era un mensaje, no sé, de compromiso a nivel social también, claro.
0: Sí, sí, sí, sí. Uh-huh. Yo pienso, a Vagadas, pienso que la Mamen de alguna manera ha configurado una forma de ser, de comportamiento más libre de las mujeres a partir de un momento determinado. Uh-huh. Quiero decir que cuando comenzamos a ser el personaje, Mamen era muy lanzada y realmente fue un personaje que captó tanto a los hombres como a las mujeres.
1: Uh-huh.
0: Los hombres se enamoraban perdidamente de Mamen, pero no la hubiesen aguantado. Y las mujeres en realidad querían ser Mamen. Y yo creo que desde el punto de vista mujer, desde el punto de vista femenino, yo creo que las cosas han ido un poco por ahí. Uh-huh. No sé si por influencia directa o porque todo se estaba conformando para que fuese de esta manera, ¿sabes? Uh-huh.
1: Correcto. Fíjate, se te atribuye, y ahora abro una microventanita, titulada Principio y fin de la cita, con tu permiso, pero respecto a Mamen, se cuenta que tú decías, es el tipo de mujer por el que he luchado toda la vida, independiente, consecuente, muy implicada, tanto social como políticamente, porque no es un personaje en absoluto superficial. Sabe vivir la vida, sacar el jugo, pero no le da la espalda a los problemas del mundo. Tal cual, ¿no?
0: Sí, es así. Esa es la, realmente es nuestra filosofía, es el que lo que yo sentía respecto a la, o lo que yo siento
1: Claro,
0: respecto a la mamá.
1: correcto, correcto.
2: ¿Has tenido algún, en los últimos años, has tenido alguna sensación de que creasteis un personaje adelantado a su tiempo?
0: La sensación que tengo en realidad, mira, estaba escuchando, he escuchado antes la entrevista que le hicisteis a Lavi, a Luis Recasens,
1: Sí.
0: y con él hemos coincidido no hace mucho tiempo y coincidimos en una cosa, y es que en realidad pienso que la realidad está retrogradando de
1: Uy.
0: alguna manera, que a fuerza de ser tan políticamente correctos, nos hemos olvidado un poco de la alegría, del humor desenfadado y de una serie de cosas que estaban muy vivas en Mamen, por ejemplo, concretamente, digo, porque es nuestro personaje. Y ahora, ya sea por autorrepresión, o ya sea por autocensura, por temor. Yo ahora estamos haciendo esta novela gráfica que está basada en una historia, es una especie de Dickens de Barcelona, siglo XX, comienzos del siglo XX, y estoy absolutamente enamorada de ella. Cuando acabe, es que me dan unas ganas enormes de comenzar a hacer crítica a través de viñetas, como hacían los antiguos dibujantes de la Esquella de la Torracha, de la época de finales del siglo XIX, principios del XX, que, no, no, que se arriesgaban y no tenían temor de nada, que eran absolutamente libres, ¿sabes? Siento que eso de alguna manera me falta. No, no en nosotros, porque estamos haciendo exactamente lo que queremos y lo defenderemos. Pero en general, creo que más que adelantarnos a nuestro tiempo, pienso que hemos llegado a un punto de inflexión, históricamente, en que estamos retrocediendo hacia
1: Otro tiempo, sí.
0: hacia el miedo,
1: Sí.
0: ¿sabes? Hacia el temor, hacia la falta de alegría es lo que me parece sintomático.
1: Sí, es una percepción súper compartida, ¿eh? Ya, no solo entre la cultura, en otras áreas, en otras facetas también, ¿no? Sin duda, en este tiempo. Fran.
2: ¿Cómo se encarrila? ¿Cómo es el camino que te ha llevado de la ilustración al diseño de vestuario?
0: Bueno, a ver, cuando Manel y yo nos encontramos, hicimos un trasvase de alguna manera, un trasvase de profesiones, porque él es actor, era actor en aquel momento, y en un momento dado comenzó a hacer los guiones de Mamen, y yo comencé primero a hacer un diseño de vestuario para un espectáculo que era creación suya. Y a partir de aquí, a partir de ese espectáculo, me contrataron, bueno, comenzaron a llamarme del Centro Dramático Nacional de Cataluña y empecé. Como me ha pasado todo en la vida, empecé sin darme cuenta a trabajar dentro del mundo del teatro y he hecho no sé cuántos, pero muchísimos diseños teatrales y he trabajado con muchos directores y prácticamente con toda la profesión de Barcelona.
1: ¿Y en la actualidad tienes algún contacto, algún vínculo con el mundo del teatro?
0: ¿Con
1: el mundo del teatro?
0: ¿Con el mundo del teatro en la actualidad?
1: Sí.
0: Estoy absolutamente inmersa.
1: Estás dentro, vamos, dentro del mundo del teatro, vamos.
0: Dentro del mundo del teatro. El año pasado, en el 25, se estrenaron dos obras en el Teatro Nacional con vestuario mío. Acabé una obra de teatro que, por cierto, estaba basada en una historia de cómic.
1: Sí.
0: Y entregada que esta obra, comencé la siguiente. La Boira, que es de, bueno, que el texto es de una gran dramaturga catalana que admiro muchísimo. Boira se estrenó en noviembre del 25.
1: Sí.
0: Y decidí no coger ningún otro encargo de jueves, de teatro, hasta que no acabe y entregue la obra que estamos haciendo.
1: Correcto. Es que por ahí va mi anterior cuestión, porque tú nos decías, ahora estoy centrado a 100% en este proyecto, incluso me he alejado un poco del teatro y no acepto ninguna obra. Por eso te preguntaba si la actualidad, ya nos has confirmado que sí, que sigues dentro de... Por supuesto.
0: Continúo.
1: Claro que sí. Claro. Muy bien, pues vamos a por la antepenúltima o penúltima, Fran.
2: Es que claro, como me ha mencionado lo de la animación, lo dejo ahí colgando, entonces yo tengo que saber una cosa. A ver, que yo entiendo que es un arte, la animación, sobre todo la animación 2D, es un arte muy sacrificado que requiere muchísimo trabajo. Aún así, ¿te plantearías volver a hacer algún proyecto de animación?
0: A ver... lo dejé de lado cuando llegué a Barcelona.
2: Sí.
0: En aquel momento, había montado un estudio de animación y me propuso trabajar con él. ¿Sabes quién, no?
2: Sí, sé quién es Ja.
0: Vale. Me negué. ¿Por qué? La animación que hacía García Ferré, donde yo colaboré, era la animación 24 fotogramas por segundo, totalmente animados.
2: Sí.
0: Y eso era una matada absoluta.
2: Claro.
0: Y colaboré en una serie de para televisión y en dos largometrajes.
2: Sí.
0: Eran años. Y bueno, y fueron muchos años de muchísimo trabajo, fascinante, porque la técnica era, no se trabajaba con ordenador como se trabaja ahora, era absolutamente todo analógico y era fantástica. Bueno, el equipo era inmenso, éramos muchísima gente trabajando en aquel estudio. Y es agotador. Quizá en algún momento me gustaría, con las herramientas que hay ahora, recomenzar. Bueno, hacer alguna cosita, pero poca cosa.
2: Vale.
1: Vale, esta es otra mini primicia mundial,
2: sí,
1: esto le acabas de soltarnos, Mariel, ahora, ¿eh? Oye, esta es otra pedrada de este locutor zurdo que estoy compartiendo en los últimos tiempos. Ya obviamente con tu trayectoria vital, creativa, con la experiencia, el pozo de todos y cada uno de tus trabajos y facetas, ¿cambiarías algo? Es decir, sabiendo ya todo de tu carrera, ¿cambiarías algo en ese guión vital?
0: Absolutamente nada. Nada. Estoy muy bien con mi vida y creo que soy una persona muy afortunada en muchos sentidos. Profesionalmente.
1: Sí.
0: Y personalmente, mucho. No cambiaría absolutamente nada. Si tuviera que repetir la experiencia, pediría que fuera la misma, pero sin que yo me entere para poder disfrutarla, ¿no?
1: Claro.
0: Si no sería un aburrimiento.
1: Que seas consciente, claro, en cada momento, ¿no?
0: Claro.
1: Está clarísimo. Oye, ¿y qué claves, qué consejos le darías a los jóvenes que ahora están escuchando el Planeta Duna? Es decir, para indicarles un poquito el camino.
0: Ay, que trabajen
1: Que
0: mucho.
1: curren.
0: Mira, tenemos un amigo de 13 años que se presenta una vez al año. Sí, se presentó el año pasado con 12 años y volvió este año con una página de historieta. Y bueno, es un tío encantador, es muy, muy, muy despierto, muy vivo. Y lo que le digo es, trabaja, observa y mírate a ti mismo y disfruta de trabajar. No, no escatimes horas. Bueno, si te gusta, si te apasiona,
1: Sí.
0: pero estar haciendo. Ser un dibujante de cómic es fantástico, es genial.
1: Correcto. Asiente Fran Ortega. Está plenamente de acuerdo, totalmente de acuerdo. Bueno, la última, y es una pregunta de serie, que este humilde locutor zurdo, pues, me quedamos muy pocos dentro de la península ibérica, en Europa ni te cuento, y si miramos al mundo es que era un poquito de susto. Y pregunto por la condición, es decir, no va con segundas intenciones en principio. La primera se la lancé hace 19 temporadas a Bully. A partir de ahí, pues la he ido lanzando en cada planeta, a ilustradoras, guionistas, gente del mundo de la pintura, incluso a músicos. Y ya fíjate, he ampliado el foco y en otras facetas de la radio, pues a todo humano que respira se la suelo lanzar. No sé, me lo indica. Así que te ha tocado a ti esta semana. ¿Eres zurda o diestra?
0: Soy diestra,
1: Es diestra.
0: aunque no se note.
1: Qué bueno, es que fíjate, a mí me has ganado desde ayer, o sea, desde el primer, casi casi la primera segunda frase, yo intuía, digo, tiene cosas de zurda, o sea, forma parte de nuestra comunidad, está clarísimo, aunque sea diestra físicamente, ¿no? Y esto lo notamos. Pues ha sido un auténtico privilegio, Mariel, este contacto contigo. Te seguimos la pista y, por supuesto, pues no te extrañe que a no tardar demasiado, ya confirmando esa primicia que nos dabas al principio, pues te demos otro toque desde aquí.
0: Muy bien. Ya os avisaré cuando seguramente se saldrá en febrero, 30 Claus se llama. Saldrá en febrero del 27,
1: Sí.
0: editado por Finestras.
1: Perfecto,
2: Madre mía.
1: pues mencionada queda y
0: Ya os
1: apuntada.
0: avisaremos.
1: Estamos en contacto, lo dicho, una abrazada muy fuerte desde aquí, Mariel.
0: Otra para vosaltres.
1: Cuídate
0: Y
1: mucho,
0: moltes gràcies.
1: cuídate mucho. Adeu.
0: Adeu.
1: Espectacular.
2: Para enmarcarla en la
1: Pero
2: entrevista.
1: vamos, absolutamente genial, maravillosa. Mariel Soria. Una de las grandes, una de las referentes absolutas. Bueno, seguimos avanzando. El señor Zanoletti, su expediente ha pedido intercambio de posiciones, ¿sabes?
2: Sí.
1: Pide paso, última hora, urgente, así que, por supuesto, si lo dice Zanoletti, Fran, pues ¿qué vamos a hacer? Le
2: Pues ya
1: damos
2: está
1: paso
2: aquí.
1: ya.
2: Me mandan patrón.
1: Claro, pues no mandamos los marineros. Llega el expediente Z de la semana. Después no se vayan porque nos quedan novedades. Tenemos noticia flash con una invitada también, un aviso y el garbeo al planeta Ivox, donde hay algunos cambios, sí, el disco dedicado. Así que vamos a por el expediente Z, Supergirl y la guerra cultural. Así se titula y dice de esta manera.
3: Falta algo más de un mes para el estreno en las salas de cine de Supergirl, que dentro del género de superhéroes e incluso dentro del cine comercial es la película del año y una de las más esperadas. que apunta a que va a superar en todos los aspectos al Superman estrenado la pasada temporada, uno de los mejores films de superhéroes, aunque tampoco es muy difícil lograr ese galardón vista la competencia. A diferencia de Superman, Supergirl adapta una de las mejores miniseries protagonizadas por Supergirl que ha publicado DC, La Mujer del Mañana, escrita por Tom King y dibujada por Blikis Evelyn. Ha sido adaptada por Oren Uziel y Ana Nogueira, el primero un autor con algunos éxitos de taquilla, pero películas olvidables, y la segunda una actriz que se hizo famosa en El Diario de los Vampiros, y no mucho más, que debuta con Supergirl, aunque sí ha tenido una pequeña carrera como dramaturga. Sin embargo, con el impresionante trabajo de Tom King en el cómic, ningún guionista lo puede tener difícil. Dirige Greg Gillespie, un autor de éxito de Disney, donde su mejor película es Yotonia. Obviamente, Supergirl es una película de producción, donde las estrellas no son ni los directores, ni los guionistas, ni los actores, sino la película, habitual en producciones de alto presupuesto, como esta, que alcanza los 200 millones. En este tipo de películas no ponen al mando a directores consagrados, ni a autores, ni a grandes cineastas, ya que la película no debe tener el sello de ningún autor, sino del estudio. Otra cosa es que el director sea capaz de llevarse el film a su terreno, pero no suele ocurrir o no le suelen dejar. El cómic lo protagoniza la alienígena Ruthie, que en la película es interpretada por la actriz Evie Ridley, una adolescente que busca vengar la muerte de su padre a manos del genocida Krem, que en la película lo interpreta Matías Soneers. Casi por accidente, Supergirl se ve envuelta en esa venganza, que junto a Ruthie persigue por todo el universo a Krem. Un viaje donde las dos van a madurar y a conocer lo que es la responsabilidad. Imagino que no se va a tratar de una adaptación fidedigna y que tendrá muchas licencias artísticas, y las reflexiones que se hagan se ajustarán a la situación actual. Algo habitual, causado por la polarización de los Estados Unidos, es la guerra cultural. Allí es muy importante porque es a través del cine, el cómic, la música, la literatura, la televisión o cualquier medio cultural cómo se educa al ciudadano. Una película es capaz de hacer llegar un mensaje político con más fuerza que mil discursos políticos. Allí son millones leyendo cómics y viendo cine, un voto potencial que una simple película puede hacer cambiar. La guerra cultural, en este caso relacionada con el cine, busca el propósito de que el espectador no vaya a ver la película y de ese modo que no escuche el mensaje. Está bien que critiques lo que no te gusta o que promociones que el espectador vaya a ver tu película y no la de la competencia, pero buscar el boicot de un título en concreto es un modo de aplicar la censura y un instrumento de intolerancia. Lo que me ha llamado la atención son los aspectos que se resaltan para convencer al espectador de no ir al cine. Voy a hacer un repaso rápido de los dos boicots más importantes que hemos vivido los últimos años. El primero de ellos fue contra La Sirenita. El argumento para que no se fuera a ver fue que la actriz era negra y fea, y se volcó sobre ella todo el odio, como si la mujer fuera la directora, guionista, productora o idearia de la película. Ni siquiera Bardem, que era otro de los protagonistas y que si es un activista político, recibió una sola queja. Otra película fue Blancanieves. El argumento fue que la actriz era latina y fea. ¿Sois capaces de adivinar el argumento para criticar a Supergirl? Pues sí, que la actriz es muy fea. Siempre el blanco de estos extremistas, intolerantes y fascistas es la mujer y su físico, y ningún hombre que haya intervenido o interpretado la película. Ni siquiera durante el boicot del anterior Superman se dijo ni una sola palabra salida de tono sobre el actor. En parte, porque los dos conceptos más atacados por estos despreciables son el feminismo y el colectivo LGTBI. A través del machismo, quien odian a estos dos conceptos, es la vía más fácil para captar a los más jóvenes, a los que le hacen creer que su identidad está en peligro por estos colectivos. En expedientes anteriores, cuando hablaba de la guerra cultural en Hollywood, siempre decía que eso no ocurría en España. Desafortunadamente, los idiotas intolerantes que tenemos ya han exportado esta guerra y usan los mismos mecanismos. Tienen tanta personalidad que todo lo que hacen es un copia y pega trumpista, empleando los mismos bulos. Recientemente lo hemos visto en dos películas, Amarga Navidad y Sidosa. Como es obvio, son Diana de estos indeseables porque representan al colectivo feminista la primera y al LGTBI la segunda, pero no se ha vertido ese mismo odio contra otros filmes españoles mucho más políticos. Amarga Navidad ha sido el mejor éxito de Almodóvar en los últimos años y la segunda una producción con dinero privada estrenada en cuatro salas para promocionarla, ya que su destino final es explotarla emitiéndola en una cadena de televisión y logrando una gran audiencia, estrategia que sus autores ya hicieron con otros títulos. La guerra cultural contra ellas ha consentido en la difusión de bulos, del modo que se hace la guerra cultural en los Estados Unidos. De la primera se dijo que es el mayor fracaso de su cineasta, y de la segunda que estaba subvencionada con montones de millones de euros. En otros expedientes también comentaba sobre la guerra cultural en el cómic, y decía que eso no ocurría en España, porque el sector mueve tan poco dinero y hay tan pocos lectores que no merece la pena. Pues ya ha ocurrido. El intolerante quiere acabar con todo lo que sea diferente a él, y no importa que se trate de algo muy minoritario o que no represente ninguna clase de peligro. El sector del cómic ha sido atacado estos últimos días, al que acusan de estar manipulado y dominado por el feminismo, y de tráfico de influencias de feministas amigas del presidente del gobierno. Curiosamente, se centra todo el ataque sobre Teresa Valero, que hace meses el presidente recomendó su último cómic en su canal de TikTok de recomendaciones, al que ya le dedicamos un expediente. Probablemente estos intolerantes supieron de la existencia de esta autora gracias a esa recomendación. De esta manera lo explica uno de estos medios que difunden la intolerancia. Teresa Valero es, además, una autora apadrinada por el presidente del gobierno, Pedro Sánchez, quien se grabó el pasado mes de octubre un vídeo en su cuenta de TikTok promocionando su obra, Contrapaso a los hijos de los otros. Ambos se conocieron en abril de 2023 en una librería de cómics de Madrid, cuando la autora le entregó su obra firmada. A partir de ahí, ha sido nombrada en jurados colegiados del Ministerio de Cultura y como vocal en el Premio Nacional del Cómic, así como invitada a actos de Angoulême bajo la iniciativa España, Talento en Viñetas, del gabinete de Ernest Ultasun. Estas son las pruebas y argumentos para denunciar el tráfico de influencia y de que los premios nacionales del cómic, lo del salón o las invitaciones a Angoulême parece que la decide Sánchez y sus amigas las feministas. En el fondo el objetivo es atacar al feminismo. Si hay más mujeres premiadas que hombres, entonces son premios comprados. Por supuesto, ninguna duda sobre los autores hombres que han ganado premios. Estos están bien dados. Ahí no hay tráfico de influencias. Este mes probablemente la campaña anti-Supergirl tomará más fuerza y las redes inundarán de bulos contra la actriz, reseñadores que hablen fatal de una película que no han visto o de datos de taquilla y estadísticas falsas, y el bulo más repetido será el mismo de Superman, que Supergirl ha traicionado a la esencia del personaje y que no se ha tenido en cuenta los cómics en la película. Esta última tontería se dijo respecto a la única secuencia de la película donde aparecía Supergirl, donde los que verdad habían leído algún cómic en la vida adivinaron rápidamente que la secuencia se había inspirado en La Mujer del Mañana.
1: Sí, señor. El expediente Z, el gran Zaronetti, el folio de Ortega.
2: Me gusta que Juanjo ha sacado a la luz un hecho que en el que yo me llevo fijando años, que de las películas de cómics los que más opinan siempre son los que no leen cómics.
1: Impresionante folio. Una vez más, un aplauso a la de tres, una, dos y tres. Este aplauso. Muy triste. Lo reconozco.
2: Ha parecido un guantazo.
1: Pero ha habido mucha ilusión, mucha voluntad. He puesto en él toda mi alma.
2: Vale.
1: Bueno, vamos a conectar enseguida con otra gran invitada que representa, que es la portavoz en nuestro planeta, una de un gran colectivo también profesional. Antes, una promo maravillosa para introducirnos en uno de los dos eventos, de los dos espacios con este colectivo. Vamos a escuchar.
4: En mayo, el jazz también se mira. Llega a Clasillas All This Jazz, la nueva exposición de la Asociación de Ilustradores Profesionales de Almería. Una muestra colectiva e interactiva donde imagen y música se dan la mano. Visítala hasta el 31 de mayo.
1: Sí, señor, grande la compañera, la voz de Mari Carmen García, por supuesto, vinculada al mundo del jazz, y el enlace, nuestro pianista a cabecera, tabernero jazzístico, para esta sensacional cuña. Y tenemos al teléfono, yo digo, la portavoz del colectivo profesional de ilustradores e ilustradoras de Almería en este momento, que es Ferchu Ochoa. Querida Ferchu, muy buenas.
5: Hola, muy buenas, muchas gracias por el espacio.
1: ¿Qué tal? ¿Cómo estás, lo primero?
5: Pues muy bien.
1: Oye, pues cuéntanos, fíjate, tenemos dos espacios. Uno, acabamos de escuchar, Clasillas, todo un templo del jazz. Y otro, la Biblioteca Villa Espesa, es así, ¿no?
5: Sí, así es, este jueves a las 20 horas tenemos la inauguración. Sí, de relatos cinematográficos se trata.
1: Ah. Cuéntanos el origen, cómo, por qué, cuándo surge esta, en concreto, esta exposición. ¿Y quiénes estáis también ahí, claro?
5: Pues es el colectivo, sí, de ilustradores, de la Asociación de Ilustradores. Es una propuesta que, bueno, nada, la idea es representar el cine nacido de la literatura, sí, o sea, todo lo que ha llegado a cinematografía, pero que ha partido de un libro, ¿no? Sí. Y bueno, el lugar especialmente es la Biblioteca Villa Espesa por eso, un poco para dar homenaje a este espacio. Y bueno, nada, los queríamos invitar porque va a estar también como el de Clasillas durante todo el mes de mayo. Uh-huh. Pero bueno, nada, justamente este jueves es la inauguración, así que nada, seguramente tengamos algo para compartir con todos. Y bueno, y vamos a estar todos los artistas que hemos participado en la muestra.
1: Qué bueno. Yo tengo por aquí los nombres, tú me corriges si me baila alguno. Por favor, te lo pido. En la Villa Espesa, por ejemplo, tenemos a José González, tenemos a Marina Hidalgo, a Juan Antonio López, a Cris Lara Martín, a Juan Antonio Maldonado, Isa Monteoliva, Juan Enrique Moya, Berta Muñoz, María Fernanda Ochoa, presente.
5: Sí.
1: Lenin Ortega, Laura Pacheco, Lapina, Francisco Ruiz, Sol Ruiz, que fíjate, es una ilustradora de cabecera de esta casa además. Inmaculada Rumí, Catalina Tinta China, Ignacio Vega, Eva Vidal, que conocemos también perfectamente, Mabel Villoldo, creo que lo he pronunciado bien, y Paula Zapata, ¿no?
5: Sí, que es la misma que hizo el cartel de promoción.
1: Eso te iba a decir, que bueno, cartelazo, maravilloso.
5: Sí, es muy lindo, la verdad.
1: Maravilloso. Y esta está hasta el 30 de mayo en la Villa Espesa.
5: Eso mismo.
1: Correcto. Frank, ¿qué le preguntarías a Fercho?
2: A mí lo que me intriga de esta exposición es el origen del tema, cómo surgió.
5: Pues esto es gracias a los más fundadores, digamos, de la asociación, que se mueven muchísimo para conseguirnos estos espacios, buscando un poco dónde podemos exponer, surgió el tema de exponer en la Villa Espesa, y bueno, la idea de nuestras exposiciones va más orientada a dar un homenaje al lugar que nos proporciona el lugar, como por ejemplo pasa con la exposición de Clasillas, que está la segunda vez ya que exponemos. Entonces, bueno, nada, dándole las gracias por el lugar, hacemos algo temático al respecto, digamos, ¿no? Entonces, un poquito pensando e ideando la idea fue decir, bueno, para conmemorar una biblioteca, una de las más importantes en Almería, ¿qué podemos hacer? Tratamos de plasmar de los libros que han sido inspiración para grandes cinematografías. Pues nada, cada uno eligió una en particular y lo exponemos así.
1: Genial. Y luego dentro de All This Jazz, pues imagino que en la misma línea temática, pero vinculada al jazz, ¿no? Al mundo del jazz.
5: Eso mismo. Una cosita que me gustaría remarcar es que además en la exposición planteamos también unos QRs para que se pueda escuchar la canción que inspiró esa ilustración, ¿sí? O sea, cada ilustración, cada cuadro tiene junto una descripción un poquito de por qué y a qué hace referencia, pero también un QR para que se pueda escuchar la música que lo inspiró. Así que les recomiendo ir a la muestra con unos cascos.
1: Total, maravilloso, maravilloso. O sea, interacción total, ya lo creo. Y la lista la tengo también por aquí. Juan Antonio López Morales en la de All This Jazz, Inmaculada sí. Rumí, Juan Antonio Maldonado, Berta Muñoz, Radu Catalín, Marina Hidalgo, Laura Pacheco, Ferchu Ochoa, presente, Cris Lara, correcto, José González, también conocemos por supuesto Huerca Lover, José González, nuestro José, Francisco Ruiz Martínez, Isa Monteoliva, Catalina Tinta China, también está aquí, igual que Juan Enrique Moya, Laura Aguilar, Mabel Villoldo, Lenin Ortega, Paula García, de la la casa, igualmente Paola García, Sheila Cruz, igualmente, y Eva Vidal, también, naturalmente. ¿Alguna pregunta más, Fran?
2: No, básicamente, ¿hasta cuándo se podrá ver? O sea, ¿cuál será la duración de la exposición?
5: Ambas exposiciones están durante todo mayo disponibles gratuitamente, sí, por más que Clasillas ya sea un lugar que tiene apertura para conciertos y demás, se puede entrar a ver la exposición sin problema mientras esté abierto el recinto, digamos.
1: Perfecto. Ferchu, la penúltima, es decir, sí. Si alguien quiere sumarse al colectivo, ¿lo tiene sencillo? ¿Lo tienes fácil?
5: Sí, que nos escriba por las redes sociales, que nos sigan, ahí vamos a estar subiendo todas las novedades y bueno, y además si nos escriben por ahí, nosotros le vamos a enviar a dónde tendrían que enviar su portfolio, porque se hace una revisión y bueno, nada, es una cuota anual que estamos cobrando actualmente para organizar todo este tipo de eventos. Uh-huh. Nuestra red social es Almería, sí, es Asociación de Ilustradores Profesionales Almería, sí. Y bueno, si no también les puedo dejar mi red social para que sí, cualquier cosa me escriban, sí. Ferchu Ochoa Art. Uh-huh. Y bueno, también quería comentarles que tenemos próximas exposiciones. La idea del colectivo se ha formalizado un poquito más este año, sí, como asociación. Vamos a hacer más exposiciones, pero también vamos a brindar capacitaciones y algunos talleres que lo estamos ahí terminando de idear para promocionar. Las próximas exposiciones que tenemos ya en vista, que sabemos que la vamos a hacer, va a ser en noviembre también en Clasillas, pero con estilo Halloween.
1: Uh-huh. Genial.
5: Y octubre, noviembre en Picasso Comic. Sí, esa todavía no tenemos la temática que vamos a hacer, pero vamos a hacer alguna exposición ahí.
1: Fantástico. Mira, te lanzo el guante, os lanzo el guante para presencialmente aquí, en Candil, en Planeta Duna, pues no sé si aprovechando ya este curso, esta temporada, ya por el mes de junio, pues tener un encuentro y ampliar.
5: ¿Sí, pues totalmente. Sí, fantástico. Organizamos agenda.
1: Genial.
5: Me pues, llevo a alguien más para claro. Que también me...
1: Claro que sí, claro que sí. Para no estar sola no ante el peligro.
5: Claro, para que no... Claro, exacto, para que no se me pasen cositas.
1: Oye, mira, me voy a saltar el disco dedicado, con todo el respeto a nuestro Fran Ortega. Lo vas a poner tú, de gran final. Dime tu figura del jazz, también unida a tu presencia en All This Jazz. Ferchu, a ver, ¿qué busco por aquí en Spotify?
5: Hoy me mataste. Es que los bloqueos del vivo, Antonio.
1: Bueno, no te preocupes, mira.
5: Yo no tengo tanta.
1: Voy buscando yo por aquí uno que seguramente pues es universal y seguramente pues te mola como a la mayoría, ¿no?
5: Pues ahora ahí se me prendió la luz. Búscame a Ray Charles.
1: Oye, pues mira, es que estábamos pensando, Fran y yo, en Rachel.
2: Sí.
1: Te lo prometo.
2: Tal cual.
1: Te lo prometo.
5: Estupendo.
1: Pues venga, voy directamente a soltar esta de fondito, a ver si te llega. Inolvidable, del gran...
2: Georgia, All My Mind.
1: Sí, señor. Georgia y el colectivo profesional de ilustradores, de ilustradoras, la asociación, mejor dicho, de Almería. Uh-huh. Pues siempre en nuestra mente, claro que sí. Ferchu, muchísimas gracias, que vaya todo muy bien y enhorabuena,
5: Nada, muchas gracias a ustedes por el espacio y bueno, coordinaremos para un próximo encuentro.
1: Seguro que sí.
5: Vale, muchas gracias.
1: Gracias. Bueno, pues fíjate, se anticipa el disco dedicado y estamos fusionando también este planeta, Duna, y con Ray Charles de fondo, que volverá con otro tema para brochar. Nos vamos camino de Moviola Comics, la calle Minas de Gádor número 5, el paraíso del cómics, con las novedades de la semana, que son, por supuesto, tres novedades. Y mira, me ha dado hoy a mí, ¿sabes?, la pedrada de comentarlas. ¿Te parece?
2: Muy bien, me parece
1: es
2: muy
1: que
2: bien.
1: Digo, me he venido.
2: Lo apruebo, sí.
1: Me he venido súper arriba y digo, pues mira.
2: Yo comento.
1: Voy a emular a nuestro querido Javier Sánchez. Voy a rendir tributo desde aquí y tú comentas la jugada, ¿no? Pido perdón por cualquier dato que me baile, porque no estoy habituado. Es mucha presión para mí, ¿eh? La primera novedad es el golem del chino de pelo crespo, Edu Molina. Editorial Sally Books, uh-huh. Cartone, blanco y negro, y uh-huh. Roza el salchipapa, no llega, 244 páginas, 30 euros es el precio. Y tú me preguntarás si de qué va.
2: Eso digo yo.
1: ¿Esto, esto qué es lo que es? Pues mira, es una adaptación de la novela de Gustav Meyrink. Qué bien lo he dicho, Meyrink.
2: Muy bien.
1: A pesar de su impresionante dibujo y su extraordinaria atmósfera expresionista, como todo el mundo sabe, la historia, como el modo de narrar, es muy pesada, dice el señor Movela. A veces confusa, incluso no se lee del tirón. El hecho de que abras el libro y te encuentres con un texto titulado Instrucciones para leer este libro ya es un adelanto de la pretenciosidad de la obra. Como diciendo, ¿eh? La primera nada.
2: Vale. El chino de pelo crespo es un asiduo del Fancimad. O sea, ya he visto varias obras suyas. Ha colaborado bastante con Natalia Velarde y es un señor al que yo admiro mucho. Así que tengo confianza en este cómic.
1: Perfecto. La segunda novedad de la semana desde Movida Comics es Supergirl, la mujer del mañana, de Tom King y Bill K. Sevely. Editorial ECC, cartone, color, 274 páginas. Este sí es salchipapa. No sé si podemos fusionar y abrir el balcón. No la vamos a jugar, ¿eh? Porque ese es salchipapa.
2: El niño cantando Ray Charles.
1: Esto no está preparado. ¿Te imaginas a don Alfredo, el padre? El gran don Alfredo.
2: De hecho, cantando, el padre el que está cantando ahora.
1: Cantando salchipapa. Es verdad, hemos fusionado aquí. Vamos a intentarlo. Yoshio Kasimoto, por lo que valga. Hemos venido a jugar.
2: Dios
1: vamos
2: mío. A abrir.
1: En la vida no hemos venido a jugar. Venga, pues vamos a abrir el balconcito, a ver. ¡Qué maravilla! Suena, se viene arriba el padre, ¿eh?
2: Parece que está haciendo los coros.
1: Claro, es que lo ha arrinconado. Lo ha arrinconado el nene dentro del balcón al fondo. Pero bueno, ha sonado de fondo el nene de salchipapa. Se ha venido arriba, ¿eh? El Ray Charles y el papi. Bueno, pues esta segunda novedad es la novedad de la que se reseña la edición de saldo de CZ, los saldos que tanto le molan a Javier. Pero también se puede encontrar el mismo tomo editado por Panini al precio de 33 euros. El tomo recopila una miniserie de 8 números que se publicaba en el año 2021. Es una historia que se cuenta desde la perspectiva de una adolescente alienígena llamada Ruthie, que desea vengar la muerte de su padre a manos de Krem y que por accidente Supergirl le ayuda. Es considerada una de las mejores obras protagonizadas por Supergirl y la base del largometraje que se estrena precisamente este verano, que ha sido parte del expediente Z. La protagonista se va a un mundo con sol rojo. Anda, mira, está por aquí parte de Raúl Moreno también.
2: Fíjate.
1: ¿Eh? Para emborracharse el día de su cumple y se ve envuelta en la venganza personal de Rudy contra Krem. Aunque Supergirl al comienzo se niega a matar por venganza al considerar que no es un acto noble, cambia de opinión cuando su perrito Crypto se está muriendo por una acción de Krem. Y las dos chicas cruzan medio universo persiguiendo al malísimo, al villano. En el viaje se encuentran con otras razas y civilizaciones donde Rudy irá desarrollándose personal, psicológica y emocionalmente hasta comprender qué es la responsabilidad y cómo interactuar con su entorno. Es una obra magnífica, dice Moviola, de género space opera, de tono filosófico e intimista, que combina con la espectacularidad de sus imágenes y conflictos épicos, donde se reflexiona sobre el genocidio, la política o la violencia. Yo, bueno, me quedo con esta de momento, ¿eh?
2: Muy bien la está poniendo, pero demasiado, venga, me voy a fiar.
1: Venga, nos fiamos, venga. Pues 2-2 en esta y la definitiva, la tercera novedad de la semana. History Comics, Antiguo Egipto, de Jordi Bayarri, el gran Jordi Bayarri. Serendipia, álbum cartoné, color, 56 paginitas, 19 euros, está muy bien de precio. Y es una línea que narra los avances técnicos, sociales y científicos que marcaron a la humanidad. En Antiguo Egipto, tercer número de la colección, por cierto, se relata cómo se elaboraban las pirámides, los papiros y las momias. El dibujo de estilo cartón y el tono infantil es extraordinario, dice Moviola, y la narrativa es muy rápida, con un guión bien explicado, se lee del tirón, que revela esos aspectos de la cultura y tecnología egipcia y la importancia para la humanidad. Bueno, maravillosa también está, ¿eh?
2: Vale, sí. Muy bien va la cosa.
1: Pintaza, ¿no? Que nos quedamos con las dos. Bueno, con las tres. Venga.
2: Un día,
1: sí. Una semana, pues son siete, claro. Y ahora directamente, pues vamos a darnos, si nos deja Yoshio, el garbeo habitual, por el planeta iVoox, parece que sí, hay señales inteligentes y vamos a actualizar. Pues cómo está el mundo, Vietnam sigue en cabeza esta semana con 547 escuchas.
2: Vietnam, nada más.
1: Vietnam, sí, sí. Japón, atención porque vuelve Japón muy fuerte, 351.
2: Madre.
1: Estados Unidos de América baja la medalla de bronce, 157. España está cuarta, 153. Brasil, quinta, 95. Colombia, sexta, 77. Venezuela, séptima, 72. Argentina sube a 71. Irak, 67. Bangladesh, 62. México, 61. Marruecos, 45. Chile, 44. Y luego, pues, una larga, interminable lista de expansión del planeta Duna a través del planeta iVoox, y un total de, a ver, 100 territorios. El Salvador sería el último, por orden de llegada, con una escucha. Rumanía, Países Bajos, más bajo que nunca, Malta, Mongolia, Letonia, Sri Lanka, Chipre, Congo. Dime un país, te lo busco, dime, es que tú quieras, a ver si está.
2: No, se me asombra. Honduras.
1: A ver, Honduras, ¿dónde está Honduras?
2: Ah,
1: mira, sí, 6.
2: ¿Sí?
1: Puesto número 51, Honduras.
2: Viva Honduras.
1: Viva Honduras. Dime otro, venga.
2: No, ya está, ya me rindo. Ya que...
1: Pues nada, pues colorín colorado, este planeta, maravilloso planeta, pues se ha terminado. Voy a ver si preparo otro del inolvidable Ray Charles de gran final. Vamos a ver.
2: Hit the road, Jack.
1: No, esta.
2: Sí.
1: Sí, sí, señor. Esta misma. No la que tú has dicho, sino esta.
2: Esta que es mejor.
1: Pues querido Fran Ortega, queridos comiqueros y comiqueras, hasta la próxima semana.
2: Hasta la próxima.

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Karaoke, pues sí, me hubiese gustado cantar la de. En un karaoke me hubiese gustado cantar la del señor este que canta Jesucristo Superstar, que es Camilo VI. Me hubiese encantado cantar esa canción, pero no tenía oportunidad. Y he estado tres veces en un karaoke. Una fue en México y solo estaban poniendo música de banda, que le llaman allí, que es como una especie de mariachi, música típica mexicana. O como de narcocorrido con bases medio electrónicas. Es una aberración que no hay por dónde cogerlo. Así que, y había miles de mexicanos haciendo turno para cantar eso allí. Entonces decidimos irnos. La segunda vez que fui a un karaoke fue después de un concierto en Salobreña. Y tenían el karaoke monopolizado unos chonis, había unos calorros, y no paran de cantar los chunguitos y cosas así, y no soltaban el micro, o sea, no había cojones, y cualquier le decía nada porque llevaban unas cadenas de oro que eran proporcionales a la mala hostia que deberían tener. Así que también nos tuvimos que ir. Y la tercera vez fue en Santander, un miércoles, después de actuar con una compañía de teatro allí. Salimos a tomar una copa, no había nadie en la calle, y buscamos tomar una copa. Entonces le preguntamos a un tipo que iba por la calle y nos dijo que lo único que había abierto era un karaoke. Así que dijimos, ah, pues mira, toma una copa y cantamos, y yo puedo cantar la de Camilo VI y Tan feliz. Así que cuando llegamos a la puerta del karaoke estaba la Policía Nacional haciendo una redada, así que no pudimos entrar a cantar. Y nosotros, que íbamos borrachos después del concierto, íbamos un poco borrachos, ahí me tienes a mí diciéndole a un policía, confiesa, lo habéis pillado CDs de mocedades, por eso la redada, ¿verdad? Entonces estaba el policía bueno que se estaba riendo de lo que le había dicho, y el malo que me estaba empujando para que desalojara la zona, ¿no? O sea, así que no he podido cantarla.

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1: Salida del vuelo con destino a la felicidad.
2: Vale, pues, bueno, primer programa, bienvenido a... Tenemos un nombre, ¿no? ¿Cómo es? Familia a Bordo, hemos puesto un nombre. Y de qué, bueno, bienvenida, Esther Rodríguez, a nuestro primer programa. Puedes hablar cuando quieras.
3: Está ok, aquí. Pensaba que te he visto con la mano y pensaba que estaba ahí esperando a darle al clip a que empezara a hablar. Buenos días, ¿qué tal? ¿Cómo estamos? Vamos al lío, ¿no?
2: Vamos al lío y, bueno, no, vamos un poquito a la aventura. No tenemos guión, no
3: tenemos... Igual que cuando nos fuimos al viaje, a la aventura.
2: Es que esa es la idea, tener un poquito de aventura. Y más, de hecho, este primer programa no tenemos todavía sintonía, no tenemos nada, pero había pensado poner la sintonía, ¿qué te parece? En modo MIDI, de las patoaventuras.
3: Uf.
2: Yo creo que sí, porque prácticamente lo que hacemos es patoaventuras cuando nos vamos de viaje.
3: Yo lo veo, me parece correcto.
2: Bueno, que la gente que está con... La gente que nos quiera escuchar dirá, oye, pero ¿de qué va este programa? ¿De qué va? ¿Qué es lo que hace esta gente aquí? Y tal. La idea es hablar de viajes, pero no de una manera como ya vemos estos programas en la tele, de YouTube, en internet, de hola, estamos en Shanghái, hola, estamos en Londres, hola, y normalmente siempre es una persona, suele ser incluso en pareja, aunque estemos aquí en pareja, nosotros vamos a intentar hacer esos viajes en familia. Vamos a intentar que todo lo que hagamos sea en familia, que vayamos con el papá, la mamá, o los dos papás, las dos mamás, y siempre también con niños, en familia, que es lo que últimamente estamos haciendo nosotros, ¿no, Esther?
3: Sí, sí, yo lo veo perfecto, sí. Es a lo que hemos venido, ¿no? No hemos venido a jugar.
2: Es a lo que nos vamos.
3: Es a lo que nos vamos. Y espero que sí, que nos vea gente, hombre, en la idea.
2: Bueno, y de lo que vamos a hablar, yo he puesto una... claro, siempre podemos hablar... El viaje más reciente, los viajes más recientes que hemos hecho, son los de los que hemos hecho a Japón, ¿correcto?
3: Sí, sí.
2: Bueno, qué aventura, ¿no? Aunque podremos, bueno, haremos más viajes. Hemos estado, bueno... Claro, aquí la gente dirá, bueno, estos son viajeros empedernidos que van todos los... No, estamos empezando ahora. Y claro, mucha gente, yo pienso que creerá, bueno, estos son viajeros ya consagrados, no van a dar consejos. No, vamos a contar lo que han sido nuestras aventuras, lo que hemos hecho, sobre todo todos nuestros errores, y que esos errores no vamos a decir, tienes que hacer esto. No, porque la gente aprende de esos errores y por lo menos guiarlo un poquito, pero que esos errores también los cometa, ¿no crees?
3: Guíale desde el entorno familiar,
2: sí, eso.
3: Que es el que ha sido nuestra experiencia, ¿no? Es la idea, y aún así seguimos aprendiendo.
2: Sí, porque cada viaje, el segundo viaje que hicimos a Japón no fue, bueno, ya fue perfecto, ¿no? Fue incluso más problema, más claro, porque yo la primera vez que fuimos, el tema de, por ejemplo, las maletas lo llevábamos bien, bien controlado, el tema del orden, aunque llevamos con niños que eran desorden, el tema de la ropa, porque no es lo mismo irse en verano que irse casi en invierno, íbamos con menos ropa, o más ligera, y la siguiente vez íbamos con miedo, ¿no?
3: Sí, sí. Vamos, que yo creo que me llevé el armario entero de casa. Si no, y más que te pasaste todo el viaje regañándome, no cojas tanta ropa. Y luego realmente el mismo clima que aquí, incluso mejor clima, y hacía hasta calor, tuve que comprarme un chaquetón que abrigase menos.
2: Sí, porque había fotos de estar nosotros con, en vez de con las sudaderas, con los jerseys, con la nora, estábamos con las camisetas de manga corta. Yo recuerdo un viaje en el tren y estábamos en camiseta de manga corta. Sí, es verdad que ahí hace calor, pero bueno, pero estábamos con manga corta. Y después en el parque de Nintendo, estar en manga corta y prácticamente con un calor abrasador. Y estamos hablando casi metido en diciembre.
3: Correcto.
2: Y eso era, sí, Tokio, sí. Claro, era, no, en Osaka. Osaka, pero es que en Tokio también...
3: Solo hubo un día de frío, nada más.
2: Un día que nos pilló en la calle.
3: Que tampoco hay que echarse el armario entero, como hice yo.
2: Bueno, pues lo que hablaremos es... Vamos a intentar hablar de Primero sitio, hay mucha gente que le interesa los sitios donde uno va. Vamos a hablar de lo genérico. Pues, hablaremos un par de programas de Tokio, un par de programas de Osaka, algunos de Kioto, pero también hablaremos de sitios más random. O bueno, no, Nara suele ser también un sitio más concurrido o que la gente habla más.
3: Sí,
2: Pero por
3: además que
2: ejemplo.
3: no se quede Nara solo en el Parque de los Ciervos. Nara es ya lo estuvimos viendo en el mapa, es gigantesco y es un sitio que hay que explorarlo. No solo ver los ciervos y ala, venga, cogemos el metro y nos vemos pa Osaka. No, no, no, son sitios que hay que explorar.
2: Más que fuimos a la aventura, sobre todo en Nara, que llegamos, fuimos para ver los ciervos, porque la primera vez cuando fuimos con. Esto lo hablamos, la primera vez íbamos con los niños, se nos hizo. Fueron 13 días, pero no dio tiempo a nada. A Nara, no dio tiempo a Nara.
3: Nada.
2: Nunca más nos dio tiempo a nada. Vale, nada, esto después lo corta. Pero bueno, después de ver a los ciervos, vamos a dar una vuelta por ahí, por el pueblo. La verdad es que lo pasamos muy bien. Lo importante, lo que sí recomendamos, ya no solo en Japón, sino en los sitios donde vayamos o hayamos ido, porque hablaremos también un poquito de Francia, de algunos viajes de España, tanto a lo mejor Cádiz, Málaga, Granada, Murcia. Vamos a tirar de los sitios más cercanos y después intentaremos alejarnos un poquito más. Hablaremos también del tema de perderse por donde vayamos, porque, bueno, perderse por Málaga, pues bien, es conocido, sabemos el idioma. Perderse por Francia, bueno, tampoco pasa nada. Pero, ¿y perderse por Francia, por ejemplo?
3: Yo no me perdería por Francia. Intentaré no perderme, pero bueno, sí. Se puede,
2: Japón,
3: se puede.
2: Japón, sí,
3: Japón,
2: Japón.
3: sí.
2: Es
3: Japón
2: más que.
3: merece la pena perderse en cualquier sitio. Es increíble.
2: No, pero y en familia sí es verdad que es perderse
3: Sí.
2: directamente. Es perder y
3: Además
2: ya.
3: que aunque tengas tu planning, da igual el planning. El planning yendo con niños, al final siempre que hay que readaptarlo. Y eso fue lo que nos pasó y bueno, no salió mal del todo.
2: Una de las cosas, la última vez que fuimos, por ejemplo, a Japón, no fuimos con niños, bueno, fuimos en pareja, aunque viajamos con amigos, pero bueno, ellos iban por su lado, nosotros por otro, aunque coincidíamos en algún evento, en el parque de Nintendo, en la Comic Con o algunos sitios más específicos, cuando quedamos por las noches para cenar y tal. Pero sí, yo creo que la diferencia, y corrígeme si me equivoco, es el orden. Por ejemplo, con nosotros. Sí, es verdad que cumplimos más con el planning, lo cumplimos más la segunda vez que fuimos porque íbamos los dos, pero es que en familia yo creo que imposible, no es muy difícil, no, no, es imposible cumplir con el planning. Porque, por ejemplo, anécdotas con niños.
3: Pues bueno, cada vez que miraba atrás la niña estaba en el suelo sentada. Menos mal que Japón es un sitio súper limpio. Pero Valeria, tienes que estar tirando de ella todo el rato. Y es verdad que si al final quieres adaptarte al plan con niños, al final sufre, lo pasas mal porque vas agitado, vas cabreado. Mira, que no llegamos, no, no. Déjate llevar, disfruta. Hemos hablado que todo lo que es Japón es súper instagrameable, todo se puede fotografiar, todo es bonito. Bueno,
2: Todo,
3: pues
2: pero hasta las alcantarillas, ¿no?
3: hasta las alcantarillas.
2: Pero
3: O
2: parece,
3: sea,
2: tenemos un bus de fotos que todavía no hemos sacado de las alcantarillas.
3: sí, de nuestros pies.
2: De nuestros pies con las
3: Deberíamos
2: alcantarillas. Sí, ¿no? OnlyFans de
3: subirlo
2: alcantarillas con pies.
3: en
2: Bueno,
3: Japón.
2: oye, es una idea.
3: Made in Japan.
2: Una idea. Cuidado que aquí hay gente que copia mucha idea en la radio y hay que tener mucho cuidado.
3: Cuida, fíltralo después, eso que no se escuche.
2: Bueno, el plan será decir, por ejemplo, planificación del viaje en casa, en domicilio, que yo creo que el primer programa que hagamos, este es como si fuera el programa cero, que el primer programa que hagamos sea ese, sea el cómo preparar el propio viaje, no estamos diciendo de maleta, sino del propio viaje, de planificar. Pues claro, porque tú dices, bueno, pues vamos a darle un botón, venga, yo pongo la anécdota de que hace una semana, uy, qué bonito, vamos a ver una oferta de ir a Miami. Oye, pues vamos a verlo. Pero espera, ojo, ojo, ya. El que ha viajado un par de veces, dice, pero ¿cómo de Miami? Espérate. El viaje era barato, la comida, no sé, pero el problema era la estancia, los hoteles. Se nos iba de las manos. Cosa que, por ejemplo, en Japón, en China, es un poquito más asequible, por ejemplo, ¿no?
3: Sí, no pasa más que comes barato, duermes barato y encima todo en buena calidad, que no hay queja.
2: Claro, es que tú lo que tienes que ver es que
3: Hay que saber
2: cuando.
3: buscar, que es lo importante, no ir a lo primero que pille, a lo seguro. Sí, te está claro que siempre intentamos ir a lo seguro, a coger un pack, pero si tú lo miras, te esfuerzas, le echas tiempo, al final sale lo que nos salía a nosotros, nos salió un viaje espectacular sin dejarnos una millonada.
2: Es que el tema, y una de las cosas es que viaje en familia, bueno, pues vamos a hacer un presupuesto, es que se te va un dineral,
3: Sí.
2: pero.
3: El tema es que te pueda ir y y, no te, y te vayas con dinero, que no te vayas y no te puedas comprar nada, porque te lo has gastado todo en la estancia, en el viaje. Eso es lo que se puede economizar.
2: Sí, y sobre todo el tema de la comida, claro, un presupuesto para comida. Mucha gente le da miedo cuando hablo con ellos, con los amigos, con familiares. Bueno, pero ahora va a ir la comida como va, te habrá gastado un pastor. Digo, bueno, claro, hay sitios donde es caro, comer, pero quitarte ese miedo de la comida afuera, ten en cuenta que en todos sitios hay McDonald's, en todos sitios hay Domino's Pizza, y de hecho hemos comido en Japón en Domino's Pizza, en McDonald's, en Burger King, pero quitarte el miedo de la comida local. Yo me imagino que incluso, bueno, a lo mejor el día que vayamos, no sé si es correcto irse en familia a India, por ejemplo. Claro, en la India la comida hay que tener cuidado porque tienes que tener cosas, barriga a prueba de bomba. Pero lo que sí vamos a hacer son viajes en familia, donde también, donde podemos, una lista de viajes donde se puede ir en familia, porque obviamente, no sé si ahora cuando soltemos esto en YouTube, cuando digamos cosas, por ejemplo, Corea del Norte, no sé si es un viaje en familia adecuado, pero por ejemplo, Japón sí lo es. Hemos visto que Shanghái también lo es, Cantón, Francia, un viaje a Alemania. A ver, son viajes que dentro de la, ¿cómo se dice? Son ciudades, entre comillas, tranquilas, siempre cuidando los detalles, no ir con el bolso abierto, no ir de manera enseñando el móvil siempre en la mano cuando lo estés en tu asiento, que lo dejes bien cuidado. Esto estamos hablando de varias ciudades, por ejemplo, Japón es una ciudad muy segura, pero sí hablar de cuáles son las ciudades más adecuadas para ir en familia, porque haya parques de atracciones adecuados para niños. El tema, nosotros somos muy friki, nosotros vamos a sitios como más de donde haya manga, donde haya anime, donde haya videojuegos. Pero hay gente que le gustan más los monumentos, el tema de catedrales, el tema de templos. No sé, los viajes en familia, no lo mismo un viaje en familia que un viaje en solitario. Irte a la isla Seychelles o a la isla Mauricio. Yo creo que a lo mejor te puedes ir con niños, pero yo creo que es en un viaje para niños, ¿no, Esther?
3: No, yo creo que es un viaje más privado, más en pareja.
2: Pero ya no solo en pareja, sino los viajes que se hacen en aventuras. Yo tengo algún amigo que se ha ido a Chernóbil. Pero claro, yo creo que no es un viaje de familia con tu pareja y tal, a lo mejor más de mochilero, ¿no?
3: Pero, por ejemplo, el tema, dices tú, el bolso abierto, en cualquier ciudad no puede hacerlo. En cambio, en Japón sí, te olvida el teléfono, te olvida el móvil, o sea, perdón, te olvida el teléfono, la cartera, vuelve y lo tiene allí. Es increíble, nadie se lleva las cosas, la gente está pasando ahí en el suelo. Me pasó la anécdota de la bufanda, ¿no? Era de Ralph Lauren. Dijo, Joaquín, mira, una bufanda. No la toques. Y la bufanda, salimos del metro, volvimos porque era nuestro camino a casa y seguía la bufanda allí. Nadie la había cogido. Y sí, estamos hablando de una bufanda que no es barata, que no es una bufanda.
2: Vale, dejamos blanca. No estaba en el suelo, dejamos en un lado. Se dejó en un lado y ahí seguía.
3: Para que veáis que lo seguro que es esta viajar. En la anécdota del teléfono, ¿no? Que en el metro.
2: Sí, hablaremos de anécdotas, de algunos viajes. Y como decimos, el tema de preparar maleta, cómo preparar la maleta. Bueno, ¿esta es la manera correcta? No vamos a decir, esta es la manera correcta. Vamos a decir, así preparamos nosotros la maleta.
3: Y nos fue bien, ¿eh? Y nos fue bien. Importante las medicinas, pero ya que está en un sitio en el que no se usan el tipo de que no son las medicinas igual que las que tú estás acostumbrado a tomar. Aquí entonces se dice que te vayas preparado. Tú vas al médico, le dices que te vas de viaje y te receta todo lo que necesitas.
2: Hay una cosa, por ejemplo, a la hora de hacer los viajes, tú compras el billete, ya está, venga, compra el billete a la aventura. Vamos a suponer Transilvania, que ahora está de moda, que quieren hacer un parque temático de Drácula. Es una cosa que hay que apuntarla, ¿vale? Billete, venga, vamos para allá. Pero claro, lo que te trae, el tema del seguro. No es comprar un billete y ya está. Tienes el tema de hacerte un seguro, porque no sabes allí cualquier cosa que te pase, que te parte un brazo, que te dé un resfriado, que te dé un cólico, que tengas que irte corriendo al hospital, y por lo menos que tengas tu seguro. El tema de las maletas facturadas, importantísimas. Si vas nada más que tema mochilita, por ir, volver, que te va a Tenerife, vas con tu toalla, con tus dos bañadores, pero que sepas que tengas de seguro el que solo dar el billete no es lo único.
3: No, necesitas mucho más.
2: Nosotros maleta facturada, por ejemplo, lo más importante, ¿no?
3: Sí. Porque, bueno, nos volvimos locos, no, te volviste loco tú, más que yo, ya es decir.
2: Pero,
3: y tuve que atarte.
2: Los asientos, donde sentarte, sabes que muchos aviones no te sientas donde quieren. Unos consejos que diremos, consejos que creemos que son...
3: Sobre todo en el tren.
2: Sobre todo en el tren
3: nos
2: también.
3: Nos pasó una experiencia mala.

0: Eran tipo Corte Inglés, los centros, los parcos, y los niños ya sabían dónde estaban las plantas que ellos querían ver y se iban juntos o nos separábamos dos y
1: Sí, porque
0: dos.
1: hacíamos una
0: Y... Sí,
1: avanzadilla de lo que
0: pero
1: era.
0: yo voy por aquí, yo voy por aquí. Yo quiero, el niño quería ver ropa, si iba a la otra planta. Entonces, pues le dejábamos la libertad que siempre todo en un perímetro controlado.
1: Sí, porque hay que tener cuidado en varios sitios, sobre todo en Japón, que hay plantas donde, bueno, que la temática es un poquito más picantona, más picante, entonces hay que hacer una avanzadilla nosotros de, uy, aquí no vaya. Y claro, es lo que dices, tipo Corte Inglés, pero como más estrecho. Son todos Corte Inglés, como
0: Sí.
1: plantas para arriba, no son tiendas diáfanas, es
0: Y
1: todo.
0: también te pierdes. Te puedes perder un centro comercial infinito.
1: Perderte en el metro, hablaremos de los propios viajes allí, el metro, el tranvía, ¿no? Metro, ¿cómo se llama? El teleférico, ¿no? El que vas por el monorraíl,
0: Monorraíl.
1: monorraíl, como lo de los Simpsons, y nada, poquito más, familia a bordo, nuestro primer programa, bueno, toma de contacto, y prometemos la semana que viene, porque ya la semana que viene es cuando ya empezamos Nación, tener nuestro guión hecho, hay que hacer las tareas.
0: Qué pereza,
1: Hay
0: pero
1: que hacer un
0: bueno,
1: guión,
0: habrá
1: lo
0: que
1: vamos a
0: hacerlo.
1: preparar. El siguiente programa vamos a hablar de preparar el viaje.
0: Vale,
1: Pero de
0: venga.
1: preparar de cómo te pones con el ordenador, o tema de si es preferible hacerlo por agencia, por ordenador, un viaje organizado que también te lo voy a hacer por página web que te hacen el viaje organizado. Claro, hay gente que quiere ir sobre seguro, aunque pagar un poquito más e ir sobre seguro, porque nosotros también hacerlo nosotros mismos tiene sus problemas y sus riesgos, y que de hecho no han pasado muchas cosas, según el hotel, un hotel más pequeño, una habitación, hacer un ¿cómo se dice? Un escape room. Cuando va a abrir una habitación de Airbnb, como se dice, y el tema de cómo ir a las comidas, prepararte los parques, y bueno, hablaremos de todo eso. El primer programa que haremos, este programa cero, vamos a llamarlo programa cero, y el programa uno va a ser de
0: Preparación del viaje.
1: preparación de viaje. Vale, pues nada, gracias, espero que os guste el programa. Bueno, creo que no hemos llegado a los 20 minutos, pero el siguiente prometemos estar, aunque es un poquito más, vamos a prepararnos nuestro guioncillo y vamos a hacerlo de la mejor manera
0: Manera
1: posible.
0: posible.
1: Y además, algún día vendremos en fin de semana a grabar por el tema de, claro, a lo mejor este programa sale una mañana, o sea, tenemos que verlo todavía, y ya diremos la fecha en la que sale. Pero claro, algún día tendremos que venir a grabar un sábado o un domingo para que puedan venir los niños a hablar. Que tengan que venir su experiencia, eso es lo importante. Al ser familia a bordo, vendrán uno, dos o vendrán los dos. Bueno, qué locura, qué caos, qué caos. Bueno, nosotros nos vamos, nos tomamos un café y
0: Sí,
1: que
0: y
1: ellos
0: hablaremos
1: hablen.
0: del tema de dosificar el dinero, porque
1: Oh.
0: la niña dosificó el dinero hasta el último día y el niño se lo gastó al
1: En
0: segundo
1: el
0: día.
1: segundo día lo
0: El
1: tenías tú
0: segundo día ya iba
1: gastado.
0: el pobre que no tenía, la cartera era ante la araña,
1: Haciéndole préstamo,
0: haciéndole
1: haciéndole préstamo.
0: préstamo.
1: Pero bueno, y cada uno, y guiarte por los sitios. Hay gente que no se guía mucho, hay gente que se orienta bien. Entonces hablaremos. Y nada, que un abrazo. Pondremos también nuestro latiguillo de viaja con nosotros. No, viaja con nosotros. Como la orquesta Mondragón. No, la.
0: Tenemos que hacer una canción.
1: Tenemos que hacer una canción. Haremos una MIDI. Pero yo, bueno, la de Pato Aventura la pondremos al principio.
0: Venga.
1: Vamos a ver cómo ponemos aquí musiquita y todo eso. Pues nada. Aquí, bueno, yo soy Joaquín, Esther.
0: Esther.
1: Familia a bordo, espera, lo vamos a hacer otra vez. Joaquín,
0: Esther.
1: familia a bordo, y nos vemos dentro de una semana en el programa número uno.
0: En el cero.
1: Es tercero.
0: Bueno, en uno.
1: Vale, pues ya está. Un abrazo a todos.
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Pues el grupo nacional con el que más identificada me he sentido siempre, por música, por la época de la vida también en la que los conocí, luego te siguen acompañando con el paso de los años, es El Último de la Fila. Recuerdo canciones pues como Aviones Plateados, que te acompañan desde la primera etapa de la adolescencia hasta el día de hoy.

Pues de viaje es que siempre llevo un pincho en la radio y muchas veces dejo el aleatorio que suenen ahí. Bueno, llevo tantos discos de aquí a que los gaste. Pero una canción que me gusta mucho, que me da muy, muy buen rollo para viajar, se llama Primitive Girl y es de M1.

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1: Pues entre yo, como te he comentado anteriormente, Sabina, lo último a lo mejor me faltan cosillas, pero tengo bastante, Dario Street. Y bueno, más contemporáneo, pues siempre soy bastante electrónico y lo estoy dejando, es Morchiva. Es un grupo que me gusta bastante, lo tengo ahí todo. Eso sí, he de reconocer que Morchiva, estoy haciéndome ahora los CDs, porque lo tenía todo en MP3.

0: Son las 7 de la tarde y 14 minutos.
1: El estilo musical que jamás escucho en casa es el pop comercial, quizá de lo que más me irrita cuando pongo cierta emisora de radio. Me irrita más el pop rock comercial que la música latina comercial. No sé, no entiendo esa música que me suena como enlatada, como la música muy baja, la voz muy alta. Luego está eso del flamenquito pop, el flamenco pop, que no me gusta nada. Entonces, no sé, grupos que jamás escucharía, pues hay un montón, tipo Andy Lucas o Melendi, o gente más de eso del pop rock, como Amaya Montero, con o sin la oreja de Van Gogh. Sin embargo, dentro de lo comercial, estoy viendo que hay un nuevo pop, artistas que vienen del urbano, que también se acercan al flamenco, y que están siendo muy criticados, pero que yo me alegro de que gente como C. Tangana, y sobre todo Rosalía, se estén convirtiendo en la nueva música comercial. O sea, para mí es un paso adelante.

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1: Hola, soy Ana, soy maestra de educación especial en un colegio aquí de Almería, en el CEI Lope de Vega. Lo que comúnmente o raramente llaman esa maestra de apoyo o SPT. Y bueno, llevo 10 años en un aula específica TEA, es decir, con alumnado con trastorno del espectro autista. Y hoy quiero hablaros de cómo fueron mis inicios. Y es que al principio no tenía experiencia. Tuve que formarme deprisa y corriendo. Eché un proyecto, entré en una bolsa y tuve la suerte que me llamaron. Eso sí, nunca he dejado de trabajar. ¿Por qué? Porque aprender a adaptar todo eso que nuestro currículum dice que debemos de aprender es un trabajo que muchas veces nos deja muchas horas en nuestra casa, más horas de las que generalmente, entre comillas, nos dicen que tenemos que echar. ¿Qué nos pasó? Pues en 3 meses conseguimos montar un aula de 5 niños con trastorno del espectro autista de edades comprendidas entre 2 y 3 años. Tuvimos que quitar pañales, adaptar material, íbamos cogiendo muebles prestados a lo largo de todas las aulas de nuestro cole porque los recursos que nos mandaban llegaban en febrero. Aprendí a fabricar material didáctico usando pictogramas, dibujos, un mundo completamente nuevo para mí en ese entonces. Y hoy, después de 10 años, puedo decir que con lo que me quedo es que el curso pasado despedí, por pena mía, a una de las peques que empezó conmigo por cumplir ya la edad. Y el mensaje que me quedó claro fue esa frase de la madre en la que dice: cuando empezaste, no daba un duro por ti, porque eras muy joven. Y al lado tenía, pues, a una seño, ¿no?, que era una eminencia y había sido pionera en las aulas específicas. Entonces, claro, me vieron a mí muy joven y decían, y no confiaban en mí. ¿Qué ocurrió? Que yo ese día, por fin, el año pasado, pudimos graduar a una de nuestras pequeñas, se fue al instituto y ese día fue el mensaje más bonito que me pudieron dar los padres. Dice: si pudiera, te llevaba conmigo.
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Hola, me llamo Liam y hoy vengo a hacer una recomendación literaria del colegio 628 de febrero, quinto A. Mi libro se llama El despertar del lobo, de la saga Los dioses del norte, de Jara Santa María, de la editorial BD Block. Este libro trata de unos primos que se embarcan en una guerra contra el mismísimo dios de la destrucción, Sugar. Si quieres saber más, puedes leértelo. Adiós, chao.

Pues me encantaría ver que lleva mi apellido, Company de Antonio Banderas, que están echándolo en Madrid ahora mismo, pero no he podido verlo. Pero referente a musical y todo eso, me encantaría escuchar cualquier canción de Los Miserables.

Un tema que me recuerda a alguien de buen rollo. Podría ser cualquiera del disco Joy of the Toy de Kevin Ayers, que me lo descubrió Laura. Entonces, claro, cada vez que lo escucho, me acuerdo de ella. Al segundo, vamos. Y además es un disco que últimamente escucho mucho. Es como que lo he redescubierto a Kevin Ayers, ¿no? Porque lo que conocía de él eran los discos que sacó en los 80, que ya no son tan buenos. Y sobre todo, quizás sea por la producción, ¿no? Que los 80 es que muchos artistas la cagaron con la producción, ¿no? A lo mejor en su momento sí, pero el tiempo ha pasado por encima de ellos, lo ha machacado. Y así que sí, sería cualquier canción de ese disco, de Kevin Ayers.

Bueno, en mi casa mando yo, está claro, cuando no está mi mujer. Así que tengo que escuchar lo que dice mi mujer. Y a mi mujer le gusta actualmente Dua Lipa y una de sus canciones preferidas es Be The One.

Pues yo siendo Beatlemaníaco, hay muchas películas de los Beatles para los que se hicieron bandas sonoras. O mejor dicho, hubo discos de los Beatles para los que se hicieron pelis visuales. Pero me han marcado otras bandas sonoras muy, muy dispares, como las de Dirty Dancing, para las que se hizo algún tema en particular. Una cosa rara, o Pretty Woman incluso. Pero sin duda, creo que la que ha marcado mi infancia, porque también me metió en temas de más música clásica y tal, fue la de Los Intocables, de Elliot Ness. Súper banda sonora, para mi gusto.

Pues la primera canción que me aprendí, bueno, voy a decir tres canciones que me aprendí. Yo tengo una tía, bueno, una tía abuela, que le encantan las canciones populares estas para los niños pequeños y se las sabe todas. No sé exactamente cómo se llama, pero sí que te la puedo tararear un poco. Y empieza, yo tenía 10 perritos, yo tenía 10 perritos. Y entonces llegaba hasta el cero, hasta que se quedaba sin perritos. Y luego había otra canción que era, iba un pollito para la escuela con sus calzones bien remendados. Iba diciendo, viva la escuela, viva el maestro y viva yo. Y yo creo que, y bueno, había otra más, otra canción más por ahí, que, bueno, la de La gallina turulega de los payasos. Y son las primeras canciones que yo recuerdo de, y que de hecho me las sigo sabiendo, ahora mismo, las sigo cantando. Pues como casualmente me trae la guitarra, que nunca la llevo, pues te voy a cantar esta canción, que la verdad que no sé cómo se llama, pero es una canción que de siempre se escucha en mi casa y que todos mis primillos, todos mis... Vamos, y yo me la sé también. Y dice tal que así. Iba un pollo.

De al ver al pollo, al ver al pollo le entró la risa. Ja ja ja ja ja, ja ja ja ja ja, ja ja ja ja ja ja ja ja. ¿De qué te ríes? Le dijo el pollo. De tus calzones bien remendados. Pues mil calzones son muy bonitos porque están hechos por mi mamá. Algo así. Un poco improvisado, un poco improvisado.

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Y luego quizás 2-3 años después, no sé si me compré algo entre medias, pero sí recuerdo haber ido, haber juntado duros, y creo que costaba 300 pesetas, 200, no me acuerdo cuánto costó aquello, comprarme una cinta de la banda sonora de una película de estas con las que vino, con la que entró el breakdance y la música hip hop en España. La película se llamaba Beat Street. Yo en aquella época pues era de los pioneros del breakdance en Córdoba. Y me compré mi cinta de Beat Street, que la rompí, por supuesto, a base de escucharla y rebobinarla con un bolígrafo Bic. Sí, esas fueron mis primeras compras. Pero no he sido tampoco un gran comprador, ¿eh? O sea, he preferido que me regalen.

primer concierto al que yo fuera sola y que me llamara mucho la atención y tal, me parece que, pues mira, sí, el primer concierto para mí fue de Nacha Guevara, cuando la feria estaba en la playa.

0: Son las 8 de la tarde y 58 minutos.
1: Yo considero que la música es poesía. La música es poesía, es literatura. Y si tengo que hablar de un cantautor que para mí refleja las vivencias cotidianas y que forma parte de ese mundo en el que se mezcla la música y la literatura, es Joaquín Sabina. Y además Joaquín Sabina lo descubrí gracias a un compañero de la universidad. No me había introducido yo mucho en el mundo de Joaquín Sabina y tal. Y fue empezar a ponérmelo a él, escúchalo, escúchalo. Claro que yo también le dije a él, escucha tu Miguel Bosé. Y ahí hicimos un buen intercambio de música. Pero yo me quedé con Joaquín Sabina y hay una canción que me encanta que es Así estoy yo sin ti.

0: A ver, tío, yo es que me conozco genial y sinceramente me tengo pilladísimo el punto. Dos o tres cervecillas las aguanto perfectamente. Quizá una copa también, fíjate lo que te digo. Vaya, es ir viendo cómo te sienta, ¿sabes? 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
9: Señoras y señores, aquí estamos de nuevo otra semana más en Bronx Radio. Ya sabéis, como siempre, quien os habla, un servidor, Petty Deluxe. Ojito, porque estamos aquí en el programa número 201, en el delito número 201. Mucha atención a lo que traemos hoy, porque traemos un especial con los mejores temas de un dúo que ha hecho historia, DJ Premier y Gurú. Un grupo o un dúo en activo desde el año 1985 hasta el año 2003, uno de los grupos pioneros del subgénero del jazz rap. Ya sabéis que el rapero Gru murió en el año 2010 por culpa de un infarto. Y aquí le vamos a rendir homenaje hoy a este gran grupo llamado Gangstar. Pónganse cómodos, familia, porque aquí y ahora arranca el delito número 201 de Bronx Radio, especial Best of Gangstar.
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familia. Ya sabéis, estamos aquí en Bronx Radio. Os doy de nuevo la bienvenida en este especial Best of Gangstar. Este dúo, este grupo formado por DJ Premier y el difunto rapero Guru, que nos dejó en el año 2010 por culpa de un infarto. Un grupo con 7 álbums de estudio a sus espaldas y 2 álbums recopilatorios, pioneros en el subgénero del jazz rap, en activo del 85 al 2003. Por cierto, antes de que se me olvide y antes de que arranquemos de manera oficial y yo me calle un poco la boca, voy a deciros una curiosidad muy importante en cuanto al grupo Gangstar, y es que en Netflix hay una serie basada en los cómics de Marvel llamada Luke Cage, y la curiosidad es que cada capítulo de la primera temporada es el título de una canción del grupo Gangstar. Ahí es nada. Arranca, ahora sí, señoras y señores, Bronx Radio Delito 201, especial con lo mejor del grupo.

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1: Bueno, familia, pues ha llegado el momento de despedirnos. Ha llegado el momento de terminar este delito número 201 de Bronx Radio. Con este especial tan increíble que hemos tenido, con lo mejor del grupo Gangstar, el dúo formado por DJ Premier y el rapero Guru, que nos dejó en el año 2010. 7 álbumes de estudio, 2 recopilatorios. Ese es su legado. Aparte de un montón de clásicos y ser pioneros del subgénero del jazz rap, con este sonido tan increíble. Ya sabéis que estamos en el perfil de Facebook de Petty Deluxe. Estamos en las cuentas de Instagram @ DJ Petty Deluxe, que es la mía personal, y @ Bronx Radio Show, que es la del programa. Repito, DJ Petty Deluxe, que es la mía personal, y Bronx Radio Show, la del programa. Y por supuesto, nuestro canal de iVoox, ahí tenéis todos los programas para escuchar donde y cuando queráis. Recordad que la suscripción es totalmente gratuita, por lo menos a día de hoy, a día que estéis escuchando este programa. Por cierto, ahí también tenéis normalmente en casi todos los programas el tracklist con todos los nombres de las canciones. Y nada, familia, nos vemos dentro de 7 días, ¿vale? Pórtense bien y se despide vuestro hombre Petty Deluxe. Chao.
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Hola, ¿qué tal estáis? Bienvenidos a una nueva edición del Discover. Aquí estamos, no faltamos a nuestra cita y como casi todas las semanas comenzamos en este programa de Smooth Jazz, que es muy ecléctico, con un poco de soul. En esta ocasión, con el último trabajo de Nevada Cato, con esta pedazo de versión de Patrick Rushen del año 1986, Remind Me. Hola, ¿qué tal? Espero que estéis todos bien, que hayan sido 7 días estupendísimos y, por supuesto, nuestra cita con la mejor música del mundo, que es inevitable, llega a una nueva edición. Y esto que suena es lo último de Elan de Bossa Beat. Acaban de lanzar larga duración Amare, incluye este Milano Beat.

nos encanta el sonido de Alan de Bossa Beat, súper sofisticado. Merece la pena escucharlo, ya está en plataformas digitales. Tiene algunos temas nuevos, también otros muy conocidos que han tenido mucho éxito. Y en fin, bueno, creo que otros que van a dedicarse a escalar en los puestos de los más escuchados. Ellos como artistas importantes, como J.J. Sanseverino. Su último larga duración, Conversations, tiene colaboraciones de mucho nivel y temas importantes como este We've Got All Night, en compañía de Billy Ray Shepherd.

es la guitarra de J.J. Sanseverino con el saxo de Billy Ray Shepherd. We've Got All Nights, de su nuevo trabajo con

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1: Es el nuevo lanzamiento de Gazzara, el proyecto del teclista italiano Francesco Gazzara, referente del acid jazz europeo, con su inconfundible sonido de órgano Hammond. Desde los 90 ha fusionado soul, funk y jazz con un estilo elegante y muy groove, editado en el prestigioso sello Shema Records. Su último larga duración es The World of Gazzara, que incluye este Jazz Is, estupendo tema para nuestro Discover.

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1: Atentos a esto, es Adam Hooley con Marion Meadows y este New Jack, que pertenece a su último larga duración, Electric.

El pasado día 24, hace tres días, salía a la luz el álbum completo, el nuevo álbum completo de Adam Hooley. Ya te habíamos presentado en este mismo espacio varios adelantos. Es un trabajo que está repleto de colaboraciones con Everett Hart, Jeff Ryan, Marion Meadows, como este tema, New Jack, Kat Hawley, que es su esposa, Dave Koz. En fin, que es un gran trabajo de Adam Hooley. Este es uno de los temas que se encuentra dentro de este larga duración, que lógicamente también tendrá su recorrido y su alcance dentro de las listas de éxito y en las programaciones de las emisoras de radio especializadas en smooth jazz. Esto es lo último del guitarrista estadounidense Randy Sloan. Arrival.

dicho, es el último trabajo del guitarrista estadounidense Randy Sloan. Estilazo como siempre, y en esta ocasión, bueno, en colaboración con el saxo de Ner de León, con este tema compuesto por Caleb Middleton. A Rebel, de Randy Sloan, que últimamente está alcanzando el top 100 con varios temas, y me imagino que con este no va a ser diferente. La flautista estadounidense Althea Renee, nacida el 25 de diciembre del 59 en Detroit, es una de las artistas más destacadas del smooth jazz. Esto es Classic.

en la guitarra y en el bajo. En fin, bueno, estamos escuchando cosas muy buenas y, bueno, prepárate porque esto es lo último de Tony Drake. Superstrut. El maestro de los covers.

Bueno, pues el último trabajo de Tony Drake es este de Covers Album Volume 2, repleto de covers, entre los que se encuentra este Superstruth, tema compuesto por Deodato.

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Esto que suena es el último trabajo del saxofonista norteamericano Daryl Murrill. Un larga duración que lleva por título Reset, que contiene temas como este Quarantining.

Pues aquí estamos con todos los nuevos lanzamientos del Smooth Jazz y todo lo que lo rodea, como cada semana, escuchando la mejor música del mundo que traemos de todo el planeta. Bienvenidos, vamos con música hecha aquí mismo. Es lo último de Luis Martín, Love in Blue. Esto es el Discover.

es la música que hace desde Cataluña Luis Martín con este Love in Blue. Uno de los músicos que está destacando muy mucho dentro de la escena smooth jazz musical en general. Ha tocado también ya moqueta del Top 100, Smooth Jazz Top 100. Y bueno, con este tema que seguramente que lo va a petar porque suena realmente estupendísimo. Nos vamos con lo último de Eric McCann.

es el último trabajo del bajista Eric McCann, acompañado de la Lost World Orchestra y Dave Shull, con este Quan Yin. Te lo hemos presentado en nuestro espacio de esta semana. Esto te va a encantar. Brownie tiene nuevo larga duración Latin Lounge que incluye este Brazilian Love. Suena así de bien.

es el último trabajo del multiinstrumentista alemán Brownie, Peter Braunhold. Su último larga duración, este Latin Lunch, que incluye este Brazilian Love. Y atención, que nos vamos hasta Estados Unidos para escuchar lo último de Roberto Vázquez. Ocean Whisper.

Es el último trabajo del músico cubano norteamericano Roberto Vázquez, este Ocean Whispers. Siempre música elegante, es impresionante todo lo de Roberto Vázquez. Bueno, y nosotros que tenemos que ir pensando en despedirnos por esta ocasión, por esta semana, y tenemos que hacerlo con algo fuerte, una novedad de esas potentes, lo vamos a hacer con lo último de Ragan Whiteside.

Bueno, pues esto que suena es lo último de Raganés, In Love Reimagined. Es un tema que ya tiene un tiempo, en esta ocasión grabado en directo, que suena así.

Lo dicho, como siempre, un verdadero placer haberte acompañado estos 60 minutos. Dentro de 7 días tenemos una nueva cita. Aquí mismo te traemos más nueva música, más éxitos y lanzamientos que seguro que te van a gustar. Soy Santi Fontenla. Hasta dentro de 7 días. Chao, un abrazo muy fuerte.

bienvenidas, bienvenidos a Mojo Radio Flags y Música Sin Usur. Un nuevo duelo, un nuevo crossroad. Hoy tenemos, por un lado, al prolífico Hans Zimmer en una esquina y en la contraria al no menos prolífico, aunque quizás más prolijo pudiera ser, y absolutamente genial, Max Richter. Quizás lo más destacable de Zimmer es que su calidad media compositiva es innegable, teniendo en cuenta la ingente cantidad de bandas sonoras que componen su obra. Yo creo que tengo cerca de 100 de ese tío. Algo que me parece de locos si acudimos a la calidad de sus composiciones. Y hoy voy a recoger las que a mí más me han llamado la atención, pero seguramente no coincidirá con la de cualquiera de vosotros o alguien que siga, si es que se puede, la obra de Zimmer. Esta que acabamos de escuchar pertenece a la banda sonora de la película Crimson Tide, Marea Roja, y entre nosotros, como me ocurre en numerosas ocasiones, prácticamente no recuerdo la película, pero sí la música. Así que nos vamos a la otra esquina con el trabajo de Richter, llamado genéricamente Infra. Richter es otro eminente compositor de música de película, que también de vez en cuando hace trabajos conceptuales, como es el caso de este trabajo datado ya en 2010, en donde el sonido ominoso y la electrónica toman carta de naturaleza.

Y aquí para mí una de las obras cumbre de Hans Zimmer. Y a la vez una de las mejores películas también, en mi opinión, de Terrence Malick, que describe aquella batalla entre americanos y japoneses en una inhóspita isla de Guadalcanal, en donde uno de los protagonistas va narrando en un modo un tanto metafísico cuáles son los horrores de la guerra. Esta banda sonora es de una belleza realmente arrebatadora y te ayuda muchísimo a imbuirte en el mensaje que Malick nos quiere dar. Creo que ya he dicho alguna vez que esta película volvió a dar forma a mi gusto por el cine bélico que ya hacía tiempo había perdido. Pero sigamos con otra de las obras en solitario de Max Richter, genéricamente titulado The Blue Notebook, para una de las obras de Kafka, El cuaderno de notas azul, claro. Esta obra de Richter nos adentra en el más puro y metafísico mundo de la introspección, con temas como el que vamos a escuchar, que además fue rescatado para la película Shutter Island, en la que DiCaprio está a un nivel supremo y por la que no recibió, creo, ningún Oscar. Y probablemente sea una de las razones por las que se lo han dado algún tiempo después. Hay una versión remezclada de este tema con la voz de Dina Washington, realmente sublime, pero hoy escuchamos la primigenia versión.

a Asa. En su parte final, magnífica voz que dio valor a una composición que se desarrollaba en los términos absolutamente mainstream que venimos escuchando en cualquier obra para música de película últimamente. Eso no es bueno ni malo, o sí lo es, no lo sé. Lo cierto es que en estos tiempos se hace absolutamente imposible distinguir una de otras veces. No entro en considerar si buena o mala obra, pero sí con conceptos de excesiva repetición. Pero, como me he quedado con ganas de seguir con el anterior álbum de Richter, vamos a abundar en esa temática conceptual del músico inglés de origen alemán. Y diréis que no tengo otra cosa que hacer que repetir álbum de cualquiera de los dos, con la ingente cantidad de obras que tienen cualquiera de ellos. Y yo respondo a esa pregunta que me hago yo en boca de vosotros. Pues sí, repito, sencillamente porque el álbum es sublime y lo vale.

Aníbal Lecter resurge tras 10 años de su primer coincidencia con la agente Clarice Starling. Ahora reside en Italia y sigue recordándola mientras pueda. Comenzábamos el presente siglo cuando Hans Zimmer componía esta obra que daba dulzura a un tema tan absolutamente escabroso como el canibalismo. Tanta dulzura que uno acaba siendo connivente de alguna forma con Aníbal y su atormentada mente. Y mientras, Richter, dejándonos muestra de su enorme talento compositivo en forma minimal. Esa cuestión que de alguna forma nos sustrajo el corazón desde sus primeros trabajos. Corría 2006 cuando nos subyugaba con Songs from Before, otra de esas obras que uno reconoce cuando no tiene la mente clara y necesitas que algo o alguien la esclarezca de alguna forma.

Y hemos seguido con Richter y su alucinación dentro del aeropuerto en la película de animación Waltz with Bashir, la que da muestras de la amplitud de miras de nuestro querido Max Richter, muy propio de algunos de los compositores de nuestra época, que no se encorsetan en una estética ni se esclavizan normalmente. Otra cosa es que el hambre apriete y no tenga más remedio algunas veces que dejarte llevar por una línea, digamos, editorial impuesta y definida. Y nos vamos ahora con una de las películas que yo haya visto más en número de veces en mi vida, a saber, un león pequeño intenta hacerse dueño de su reino a expensas de su tío, el pendenciero Scar, instigador de hienas y demás alimañas para traicionar a su sobrino y hacerse con el reino que su hermano nunca le otorgó. 1994, mi hijo tenía 3 añitos y esta película era una constante en nuestras vidas por entonces. Por la mañana, a la hora de comer, por la tarde, al dormir, en fin. Creo que llegué con mi hijo a enlazar los diálogos del Rey León intercambiando personajes al azar. Eso sí, la banda sonora, brutal.

Y un poquito antes, justo el año que nació el retoño que me hizo tragarme el Rey León unos 3 millones de veces, otra de las obras cumbre de los 90, en mi opinión, claro, cuando una ama de casa y una camarera quieren resarcirse de sus tristes vidas y comienzan un viaje de esperanza que no acaba como era de esperar. Así fue como Hans Zimmer puso música a Thelma y Luis con temazos como el que acabamos de escuchar. Y por ende estamos llegando a la obra cumbre de cualquiera de los dos artistas. En el caso de Richter, no tengo palabras para describir el día que puso alguien en mis manos un disco que predijo me iba a gustar. Y no se equivocaba, no, ni de lejos. Porque este disco es de esos que te marcan de por vida, una absoluta brutalidad minimal que te hace viajar a sitios que ni conoces, a poco que te predispongas un poquito. Minimalismo desarrollado por la Orquesta Filarmónica de la BBC, con violines como por ejemplo Alexander Balanescu, sí, el mismo que encumbró al también enorme Michael Nyman, y voces como la soprano Sarah Leonard. Este era el comienzo de ese maravilloso disco que desde entonces se mantiene en lo más alto de mi discoteca y de mi tiempo de escucha.

Evidentemente, con este disco no me podía conformar con un solo tema. Como podréis comprender, no es de recibo. Hemos escuchado el tema Noviembre, comenzando con ese arpegiado de violín a cargo de Alexander Balanescu, que te destroza literalmente por su simplicidad y su belleza. Lo dicho, discos de una vida, este pudiera ser uno de los de la mía por multitud de razones de peso. Y seguimos con otra de esas bandas sonoras de Hans Zimmer que están en ese pico de creatividad, en mi opinión, por encima incluso de la película. Si os digo la verdad, el mejor recuerdo que tengo de esta película es Mónica Bellucci. En fin, no me preguntéis por qué. Y bueno, dicha la perogrullada, vamos con la música, que es lo que importa. Y ahí, amigos, poca tontería con lo que vamos a escuchar.

evidentemente no podía olvidarme de esa colaboración de Alemán con Lisa Gerrard a la altura de la película de Ridley Scott, Gladiator. Sublime de ejecución esa voz de Lisa y la producción del tema principal, por supuesto, de Hans Zimmer. Una de esas melodías que puedes estar tarareando todo el día porque tiene esa potencia y vitalidad que le otorga ser considerada una obra de arte. Pero mi querido Zimmer comenzó hace muchos años componiendo música para la imagen con un documental llamado Millennium, en donde la orquesta no formaba parte de su proceder porque ni era rico ni era famoso. Cuenta la leyenda, no sé si será verdad, que incluso llegó a tocar con Mecano en un concierto en Segovia, después de integrar algún que otro grupo, antes de encaramarse en el pedestal que está hoy. Y es que este tema era de una belleza realmente bestial.

Y tras lo último que escuchamos por hoy de Hans Zimmer, acabamos este combate armónico con Max Richter. Desde la tranquilidad, donde uno siempre tiene mejor perspectiva de las cosas, lo mínimo para llegar a lo máximo. Primer combate nulo entre estos dos púgiles que terminan de destrozar al público antes que hacerlo mutuamente. Grabado lo que vamos a escuchar en los estudios Abbey Road, 24 postales a todo color. Con Max Richter se despide de vosotros este que lo es y no os olvida, siempre vuestro.

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viajero de al lado me mira por tercera vez y ante su indiscreta mirada no logro controlarme. Le vomito toda la ira contenida que en forma de lágrima no consigo expulsar. Sí, señora, estoy llorando. Y sabe, es un acto a veces incontrolable, pero siempre de lo más liberador. Cuando no puedes hacer nada, cuando la impotencia te gana, cuando los nervios te invaden, cuando la desidia te vence y la desesperanza se anida. Es una rendición ante el destino bajo el lema «No puedo más». Así que si no le importa, voy a seguir con mi llanto antes de llegar a mi destino. Gracias. Ella se calla y yo sigo vaciándome en lágrimas. Lady and Rocker, relato 91.

Si mañana no estuvieras sujetando mi alma, elevándola, la ciudad se llenaría de cenizas. El sol sería efímero destello de una cerilla. Si mañana no estuvieras acariciando mis espumas, la mar sería un breve charco de barro, mera anécdota salada. Si mañana no estás viviendo en las esquinas del aire, mis manos quedarían mudas, no entenderían la palabra abrazo. Mañana, si no estás, Eolo, absurda marioneta, moriría sin viento sur, suicidarían los pájaros sus alas. Mañana, si no estás, ni el sol por efímero, ni la mar por breve, ni las manos por mudas, ni Eolo por marioneta, ni estos versos tendrían sentido.

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Oigo el rumor del viento restregarse contra los abedules y los arces. En esta noche oscura, desolada, noche de insomnio lejos de mi tierra. Ha nevado de nuevo y habrá nieve mañana. Siempre hay nieve dormida sobre otra nieve muerta en primavera, en esta primavera de otro mundo. El viento arrastra ruidos del pasado, melancólicas voces que no atiendo como ayer atendí. Me inunda, en cambio, un dulce olor a rama de canela y a madera de arce perfumada. Bajo los álamos que escoltan mi ventana hay nieve, sí, pero también memoria. Memoria que es desvelo de los vivos. El cementerio extiende sus leyendas desde mi casa hasta la barranquera. Mañana, cuando la noche ya no esté, no sea la noche oscura ni temida, ascenderé la cuesta del silencio entre las tumbas frías y serenas. Inmóviles, debajo de la nieve, más allá de las noches y los días, las tumbas nos señalan lo que somos, el futuro de nuestra condición. Esta noche, el viento cerca inquieto mi ventana, mi insomnio, mi esperanza, como lobo estepario de un destino que me aguarda en el bosque más profundo. Pero yo no le temo. Nada puede temer quien nada tiene, quien nada espera tener, apenas tiempo. Calor en los inviernos impacientes, en los cortos veranos, solo sombra. Y la digna memoria que esta noche presiento, bajo nieve dormida, sobre otra nieve eterna. Nocturno de Nueva Inglaterra, Sarah Sanz.

Dos cuerpos frente a frente son a veces dos olas y la noche es océano. Dos cuerpos frente a frente son a veces dos piedras y la noche desierto. Dos cuerpos frente a frente son a veces raíces en la noche enlazadas. Dos cuerpos frente a frente son a veces navajas y la noche relámpago.

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Aquí te amo. En los oscuros pinos se desenreda el viento. Fosforece la luna sobre las aguas errantes. Andan días iguales persiguiéndose. Se descine la niebla en danzantes figuras. Una gaviota de plata se descuelga del ocaso. A veces una vela, altas, altas estrellas, o la cruz negra de un barco, solo. A veces amanezco y hasta mi alma está húmeda. Suena, resuena el mar lejano. Este es un puerto. Aquí te amo. Aquí te amo y en vano te oculta el horizonte. Te estoy amando aún entre estas frías cosas. A veces van mis besos en esos barcos graves que corren por el mar hacia donde no llegan. Ya me veo olvidado como estas viejas anclas. Son más tristes los muelles cuando atraca la tarde.

Se fatiga mi vida inútilmente hambrienta. Amo lo que no tengo. Estás tú tan distante. Mi hastío forcejea con los lentos crepúsculos, pero la noche llega y comienza a cantarme. La luna hace girar su rodaje de sueño. Me miran con tus ojos las estrellas grandes, y como yo te amo, los pinos en el viento quieren cantar tu nombre con sus hojas de alambre.

Te quiero desde el poste de la esquina, desde la alfombra de ese cuarto a solas, en las sábanas tibias de tu cuerpo, donde se duerme un agua de amapolas.

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salir al sol, extender los brazos, decir hoy yo, hoy, tener una idea y perseguirla, soñar de día, acunar la noche de brazos vacíos y de fría estrella, resistir, dar al sueño su hora, olvidar y recordar. Recordar el fuego ardiendo, el hogar en la paz calma y ese olor a flores blancas en noches de jazmín. Resistir juntando caracolas en esa playa de arena de una vez caliente de mar azul. Resistir y en una nube blanca que pasa, escribir tu nombre otra vez. Resistir, Julia Garzón.